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1: Son las 20 horas. 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

0: Son las 21 horas. 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

0: Son las 22 horas. 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

0: Son las 23 horas. 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
2: Son las 24 horas. 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

0: Son las 2. 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

0: Son las 3. 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

0: Son las 4. 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

0: Son las 5. 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

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Buenos días, Ecuador. Buenos días a toda Latinoamérica. Estamos arrancando. Estamos iniciando. Estamos empezando este día, esta semana, 20 de julio del 2026. Y estamos en la recta final, ya una semanita nada más, de la Ruta del Chocó. Así que, con todos los ánimos, con toda la vibra, con la dosis de energía para comenzar este día. Vamos a activarnos en esta semana que tendremos una semana apretadita, ¿no? Tendremos una semana en la que estaremos desarrollando esta competencia ciclística. El pasado fin de semana estuvimos en el sector de Mindo, de la Cascada del Amor, también en Saloya, de igual manera en el 23 de junio. Sitios donde se estará pasando, donde estará recorriendo la ruta ciclística. Estuvimos con un grupo de competidores que fueron a reconocer el trayecto, a ver cómo es. Muy interesante, porque ellos nos comentaban y nos decían de que, a ver, en talado van a tener que ir suave para ir dosificando energía. En otros lados tendrán que ir de otra manera. Bueno, iban comentando cómo es lo que ellos tienen que ir preparándose y cómo es lo que tienen que ir se puede ir desarrollando la actividad para poderla concluir, para no quemarse, no desgastarse en los primeros kilómetros. Interesante estuvo ahí como nos indicaban las cosas.

0: Estamos listos para la Ruta del Chocó. El próximo domingo 26 de julio, recuerde que ya este día viernes estarán entregando los kits para los que se inscribieron.
1: De la ciudad.
0: Acá en Quito, en las instalaciones de Invictus Sport.
1: Sube el ánimo.
0: El día sábado será la entrega de kits en Mindo. Y también habrá un programa especial, música en vivo, emprendimientos de la zona. Para que usted aproveche y si no lo retire el viernes, lo puede hacer el día sábado y aparte ya va con su familia y se queda allá.
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0: Y el domingo a partir de las 7 de la mañana, de igual manera, usted podrá saber qué es lo que está sucediendo en la ruta a través de la señal de Radio Pichincha. Son las 5 de la mañana con 7 minutos. 5 de la mañana, 7 minutos.
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0: Así nos despertamos en este día, arrancando esta semana. Se nos acabó el mundial, ¿no? Le puedo decir en lo personal triste porque sí quería que gane a Argentina. No solo por lo que significa, lo que ha sido la trayectoria, en este caso de Lionel Messi, sino porque era el representante de nuestro continente, de Sudamérica. Pero bueno, así se dieron las cosas. Un bonito espectáculo. Y se acabó el mundial. Nos tocará esperar 4 años de aquí para poderlo disfrutar nuevamente. En Radio Pichincha son las 5 de la mañana con 8 minutos y le ponemos musiquita para arrancar. Para comenzar esta semana, siempre con ánimo, con buena vibra y sobre todo con la dosis de energía que usted necesita para comenzar su día. Buenos días, Pichincha.

Ay, activándose en esta mañana, 5:15, 5:15. Yo estaba viendo aquí un batidito para levantarnos. Es que le llenan energía, que le ayudan a cuidar su salud. Le ayudan a expulsar también esa grasa acumulada. Miren. ¿Qué tiene el batido? Tiene chía, tiene piña, juguito de limón y manzanita verde. Todo eso lo vierte en la licuadora. Vea, lo licúa y listo. Esto le ayudará a expulsar toda esa acumulación como de basura, como de desechos que se tiene en el estómago, en el colon, en los intestinos. Tómeselo en ayunas. Piña, chía, el juguito de limón y una manzanita verde. Listo. Aparte de que le llenará de energía. Mira nomás. Esos son los remedios caseros. Oiga, y le cuento, hablando de remedios caseros, le tengo uno. Yo hace tiempos le había contado sobre los beneficios del clavo de olor, que decían que es bueno cuando usted tiene problemas que le duelen las costillas, que le duele la garganta o le duele la cabeza. Ayer estaba en la noche con un pequeño dolor de cabeza, le cuento, así estaba, un poquito, tal vez de el cansancio que hemos estado así atareados, pero estaba con dolor de cabeza. Y me acordé de la receta, cogí unos cuatro clavitos de olor y me los puse en la boca. Me los pasé chupándomelos y así, tascándoles, haciendo que esa esencia del clavo de olor salga. Vea, me pasó el dolor de cabeza. Así nomás. Mire, con el clavo de olor. Así que si a usted le está doliendo la cabeza, a ratos por el estrés, alguna preocupación, ya sabe, coja unos clavitos de olor, se los pone en la boquita y listo. Otro remedio por ahí, otra receta que hemos encontrado y que la hemos probado. Son las 5:17. 5:17. Estamos ya, estamos listos, estamos siempre con ánimo, con buena vibra. 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

0: chiste.
1: 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Exacto, así que usted está protegido para ser parte de la ruta del Choco. Son las 5 de la mañana con 19 minutos. 5 de la mañana, 19 minutos.

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1: 5 de la mañana con 23 minutos. Mucha atención, estamos ya entrando en esta época de verano, de clima seco, aunque ayer hubo una pequeña llovizna en el valle. Pero igual, hay que estar muy pendientes, porque los incendios forestales no empiezan por casualidad. Empiezan cuando alguien decide prender fuego. Así que cada acción irresponsable aumenta el riesgo y pone en riesgo la vegetación, la vida y los hogares. Esté muy, muy pendiente de si es que usted ve algo sospechoso, alguna persona que esté tratando de iniciar un incendio, de inmediato comuníquese con las autoridades. No quememos desechos ni hierba seca, sí, eso es muy peligroso. Así que si observa a alguien que esté haciéndolo o alguien que esté ahí con actitud sospechosa, de inmediato comuníquese con los bomberos. Y cuidemos nuestros bosques, cuidemos nuestra naturaleza, cuidemos este patrimonio que tenemos, que es muy importante, ¿sí? No pongamos en riesgo ni en peligro la vegetación, la vida y los hogares. Son las 5 de la mañana con 25 minutos. 5:25 minutos.

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0: 5 de la mañana con 39 minutos.
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0: Como le contaba, nosotros andábamos el fin de semana por el noroccidente de Pichincha. Y le cuento que allá se están realizando varios trabajos. Trabajos por una movilidad más segura para nuestras comunidades. En el sector de San Bernabé, por ejemplo, en la Villa Playas del Río Blanco, Dorado, Estero, Pedro López, abscisas 3+700, en el cantón San Miguel de los Bancos, se están ejecutando los cambios de alcantarilla de 20 metros de largo por 1.500 centímetros de diámetro, a doble línea. Es decir, se está mejorando el sistema de drenaje y se está garantizando una mayor seguridad para quienes transitan por esta importante vía. El acceso vehicular se encuentra habilitado, pero hay que circular con precaución mientras se concluyen los trabajos complementarios. Y así se sigue fortaleciendo la infraestructura vial para conectar comunidades e impulsar el desarrollo de nuestro noroccidente de la provincia de Pichincha. Miren nomás, en el sector de San Bernabé, esto es en la vía Playas del Río Blanco, El Dorado, Estero, Pedro López, Abscisa, 3+700, en el cantón San Miguel de los Bancos, donde se están realizando estos trabajos. 5 de la mañana con 40 minutos.

0: Tá.
1: Cinco de la mañana, son las 5:42. 5:42, me voy en el noroeste de la provincia de Pichincha. Te cuento que aquí también se cuida y se transforma vidas. Las mujeres del proyecto Warmi Pichincha, de los cantones Puerto Quito, Pedro Vicente Maldonado y San Miguel de los Bancos, participaron del taller de autocuidado con enfoque de género que se desarrolla en un espacio comunitario impulsado por la prefectura de Pichincha. La jornada tuvo la participación articulada entre Warmi Pichincha y el Centro Amor de la OIM Quito, con el objetivo de fortalecer las capacidades de autocuidado y el cuidado colectivo, promoviendo el reconocimiento de las emociones, la autoestima y los recursos internos desde un enfoque centrado en la persona. Como parte de esta actividad, la OIM entregó canastas de alimentos a las usuarias, reafirmando también el compromiso de trabajar de manera conjunta por el bienestar, la dignidad y el fortalecimiento de las mujeres de nuestro territorio. En Pichincha se sigue construyendo espacios seguros que promueven el bienestar integral de la solidaridad y el ejercicio pleno de los derechos de las mujeres. Así se desarrolló este taller de las usuarias de Warmi Pichincha, de los cantones Puerto Quito, Pedro Vicente Maldonado y San Miguel de los Bancos, en el taller de autocuidado con enfoque de género. 5:43. 5:43.

5 de la mañana con 47 minutos, 5 de la mañana 47 minutos. Le cuento que la música, la fe y nuestras tradiciones nos unen como pueblo. Se recibió con alegría la serenata puertorriqueña de los priostes de las colonias de cotopaxenses. Este emotivo homenaje a Nuestra Señora la Virgen del Carmen, patrona del Cantón Puerto Quito, que llenó de emoción las instalaciones de la Dirección Zonal del Noroccidente. Gracias por mantener viva esas hermosas tradiciones que fortalecen nuestra identidad y el orgullo de los puertorriqueños. La serenata de los priostes de la colonia cotopaxense. Incluso ahí esa unión, ¿no?, de varias localidades de nuestro país. Los cotopaxenses rindieron un homenaje, una serenata a la gente de Puerto Quito, a los pichinchanos de Puerto Quito. ¿Ah? Vea cómo se unen esas tradiciones. Eso es lo que debemos demostrar, esa unión entre ecuatorianos. Son las 5 de la mañana con 48 minutos. 5 de la mañana con 48 minutos.

¡Wepa! Sí, ya mismo se acaba. Y se acaba el programa. ¿Sabe por qué? Porque son las 5 de la mañana con 52 minutos. Pilas, pilas, para que no se me vaya a atrasar, por favor. No se olvide hoy el pico y placa para los dígitos 1 y 2. Está corriendo esta. Está corriendo en este mes la matriculación. Para los vehículos cuyo dígito termina en 8. ¿Es 8, no es cierto? Febrero es 1. Marzo es 2. Abril es 3. Mayo 4. Junio 5. Julio 6. Ah, no, 6, vea. Ya me adelanté. 6 estamos. Entonces, ya me pasé. Agosto 7. Ya en septiembre es 8. Ahí estamos bien. 8 y octubre acaba con 9. Es que con todo este lío que hubo al inicio, o sea, creo que sí, que no había cómo, que estaba, que el sistema estaba dando problemas, nos dejó ahí un poco confundidos. Pero hay que hacer todos los trámites para la matriculación, ¿sí? Son las 5 de la mañana con 53 minutos. 5 de la mañana con 53 minutos.

manejar con precaución, por favor. El fin de semana, algunos accidentes de tránsito. El más grave fue el del día viernes, en las horas de la noche, ¿no? Esta situación, y como le hemos dicho, vea, si usted va a beber, va a pasar con los amigos, va a irse a alguna fiesta, no conduzca, no conduzca, sí. Ese terrible accidente de tránsito que, según lo que estábamos viendo al inicio, se indicaba de 3 fallecidos, pero en el transcurso de las horas, según la información que se ha ido recibiendo, 2 más fallecieron en el hospital. Este accidente estaría dejando 5 fallecidos, el accidente que se produjo en el sector norte por el condado. Son las 5 de la mañana con 54 minutos. 5 de la mañana, 54 minutos.

0: 5:55 para ir terminando. Le contamos que se llegó a Cayambe. Se llegó a Cayambe con el segundo taller de elaboración de artesanías en bambú. Mujeres del programa Warmi Pichincha han sido capacitadas utilizando este material, que es un material sostenible, como una opción de emprendimiento y autonomía económica. Más que un taller, un encuentro de sororidad, aprendizaje y esperanza. 5:55. Vea cómo tenemos esas buenas noticias también acá de lo que pasa en nuestra provincia de Pichincha. 5:55 ya para ir concluyendo. Vamos a revisar alguna novedad en la parte vial, ya que estábamos hablando de los accidentes de tránsito, siniestros, pero esto fue el día de ayer. Precauciones y cierres la vía. Lo que le decía, ayer hubo presencia de lluvia en algunos sectores de la capital. Sí, así como lo escucha. Allá en el valle también cayó una pequeña llovizna. ¿Y fue qué? Unos 10 minutos, no fue más. ¿Llovió por tu zona, mi Meli? No, por tu zona nunca llueve. Nunca llueve, nunca le quita la luz. La zona de la Meli es espectacular.
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0: Ya sabes que cuando el gallito canta, cuando el gallito le despierta.
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0: Exacto.
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0: tricolor. Así es como amanecemos en este día, 5:56.
1: Con toda el alma vamos a empezar.
0: Vamos a empezar esta semana siempre con ánimo, con buena vibra. En sintonía de esta su radio, Radio Pichincha. La 95.3 en Mejía, Rumiñahui, Cayambe, Pedro Moncayo y en el Cantón Quito. Así como la 94.5 en los cantones de San Miguel de los Bancos, Pedro Vicente Maldonado, Puerto Quito, y en las provincias de Santo Domingo de los Áchilas, Manabí, Esmeraldas y Los Ríos. Este su servidor le dice que tenga un excelente inicio de semana. Hasta mañana, Pichincha. Hasta mañana, Ecuador. Hasta mañana, tú.

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0: Señoras y señores, muy buenos días y buena suerte. Les saluda Wilson Robalino en este día lunes 20 de julio del 2026.
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0: 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Esta mañana les acompañamos Patricio Pinos en el control máster, Estefanía Martínez en el servicio a las redes sociales, Melin Cauerecoche en la producción, Wilson Robalino en la lectura de las noticias. Las 6:04 minutos, y recuerda que la aventura sobre dos ruedas te espera. 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Las 6:05 minutos y la reflexión para hoy. Ante las angustias de la duda, la certeza, si existiese, sería inútil. Ante las angustias de la duda, la certeza, si existiese, sería inútil. Bienvenidas y bienvenidos.
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0: Las 6:06, 6:06, y estas son las noticias más destacadas en los diferentes medios de comunicación. El movimiento Amigo recusa al juez del TSE y pide dejar sin efecto la suspensión. Gabriela Rivadeneira afirma que la Revolución Ciudadana cuenta con alianzas para inscribir a sus candidatos tras la suspensión del movimiento Amigo. David Norero, el precandidato de Aquiles Álvarez para la alcaldía de Guayaquil. 468 alianzas nacionales y locales se inscribieron ante el Consejo Nacional Electoral. Museo Nacional del Ecuador será diseñado por Sana Plus AOCPA tras ganar el concurso. Dos ecuatorianos con 1,5 toneladas de drogas fueron detenidos en aguas salvadoreñas. Las Fuerzas Armadas descubrieron un arsenal en la penitenciaría del litoral. En los deportes, España derrota 1-0 a Argentina, destrona al campeón y es el nuevo dueño del trono mundial. Con dramático triunfo, Inglaterra se quedó con el tercer puesto en el Mundial de Fútbol. Mbappé se consolidó como el máximo goleador de los mundiales. En el mundo, la policía de Argentina oculta registros de represión contra manifestantes. Genial. 6 muertos deja un sismo de 5.1 grados en la región andina del Perú. Delcy Rodríguez condecora a 6.000 rescatistas venezolanos tras el doble terremoto. Las 6:07. 6:07. Es momento de revisar las portadas de los medios de comunicación internacionales. Esta mañana, Telesur informa que la ONG Open Arms arriba a Cuba con un donativo para hospital infantil en La Habana. Venezuela intensifica esfuerzos para atender a las personas afectadas por los terremotos. Colombia celebrará su Día de la Independencia con movilizaciones sociales, actos culturales y desfile militar. 2 sismos consecutivos sacuden el oeste de Irán. Las 6:08, 6:08. Por su parte, la agencia de noticias Xinhua destaca las siguientes informaciones. Estados Unidos ataca Irán por 9ª noche consecutiva. Un buque se incendia cerca de la costa omaní del estrecho de Hormuz. Un ferry con 116 personas a bordo se vuelca frente a las costas de Guyana. Asciende a 5.208 los fallecidos por el doble sismo en Venezuela. 6:09. Y la cadena internacional Rusia Today titula en el portal de hoy que España destrona a Argentina y se consagra campeona mundial del mundo. Choques con la policía en Buenos Aires durante las concentraciones por la final del Mundial. Nicaragua celebra el 47º aniversario del triunfo de la Revolución Sandinista. Las 6:09. 6:09.
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0: Las 6:10, 6:10. El movimiento amigo recusa al juez del TCE y pide dejar sin efecto la suspensión. El movimiento amigo presentó un pedido de recusación al juez del Tribunal Contencioso Electoral, Patricio Maldonado, quien el pasado 17 de julio dispuso la suspensión de la organización política durante 9 meses. El escrito presentado por el director ejecutivo del Movimiento Amigo, Francisco Loor Pisco, también se solicita como consecuencia de la recusación que se suspenda la causa principal, es decir, que se deje sin efecto la suspensión y que el proceso sea sorteado nuevamente. El argumento principal es que Maldonado anticipó su criterio sobre la investigación de la Fiscalía y por esa razón el juzgador carece de imparcialidad. El juez resolvió la suspensión del movimiento amigo en base a un pedido del fiscal general subrogante Carlos Alarcón por una investigación en contra de la organización por el presunto delito de lavado de activos. La suspensión se produce en momentos en que la Revolución Ciudadana había alcanzado un acuerdo con Amigo para que sus candidatos sean auspiciados por ese movimiento en las elecciones seccionales del próximo 29 de noviembre. La Revolución Ciudadana también fue suspendida por 9 meses el pasado 6 de marzo por el INO TCE, por solicitud de la Fiscalía, por la misma razón que ahora lo hace con el Movimiento Amigo. La recusación se basa en el artículo 241, numeral 6 del Código de la Democracia, que señala como causal de excusa de un juez el haber manifestado opinión o consejo que sea demostrable sobre el proceso que llega a su conocimiento. Según Loor, la opinión del juez recusado se encuentra documentada en el auto de admisión del 17 de julio de este 2026 y particularmente en sus párrafos 18, 24 y 25, así como en la disposición segunda. 6:12. Sostiene que no se atribuye al juzgador una intención subjetiva ni se formula una inferencia basada únicamente en el resultado desfavorable de la decisión. Y por el contrario, la causal se sustenta en las conclusiones jurídicas expresamente consignadas por el propio juez dentro de la providencia. Añade que en dicho auto, el jugador afirmó que se encontraba configurada la apariencia de buen derecho respecto del presupuesto habilitante invocado por la Fiscalía General del Estado y sostuvo que la existencia de la investigación previa y la solicitud formulada por el fiscal general constituían elementos suficientes para establecer dicho presupuesto. Más aún, el juez determinó expresamente que este presupuesto no constituía materia de controversia jurídica y que se verificaba por su sola concurrencia. Por ello, esta afirmación no se limita a ordenar la sustanciación del procedimiento ni a constatar formalmente la existencia de una solicitud, sino que fija anticipadamente una conclusión sobre un elemento esencial cuya existencia, alcance y efectos debían permanecer abiertos al contradictorio. Además, Loor argumenta en su escrito que la existencia de una investigación previa no determina por sí sola y de manera automática que la organización política se encuentre directamente involucrada en los términos exigidos por la norma electoral.
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0: Las 6:13 minutos, 6:13 minutos. Gabriela Rivadeneira afirma que la Revolución Ciudadana cuenta con alianzas para inscribir a sus candidatos tras la suspensión del movimiento Amigo. Gabriela Rivadeneira, presidenta de la Revolución Ciudadana, reaccionó ante la suspensión provisional del movimiento Amigo y aseguró que su organización política no quedará fuera de la contienda electoral de este 29 de noviembre. Durante una intervención en el espacio digital Outsider, Rivadeneira afirmó: "Nos hemos preparado para todos estos escenarios", refiriéndose a las acciones judiciales que afectaron a sus plataformas de participación. "La responsabilidad que tenemos sobre los hombros es mayor. Nos hemos preparado para todos estos escenarios", dijo Gabriela Rivadeneira, presidenta de la Revolución Ciudadana. Aunque el movimiento Amigo, Lista 16, era considerado el principal vehículo para los candidatos de la Revolución Ciudadana, la estrategia de la oposición no se limitaba exclusivamente a esa organización. Según las declaraciones de Rivadeneira, la Revolución Ciudadana mantiene acuerdos con al menos otros dos partidos aliados para acoger a sus cuadros de candidatos. Esta diversificación de plataformas permitirá al movimiento registrar sus alianzas e inscribir candidaturas por fuera de la estructura de Amigo, sorteando así el impacto de la medida cautelar dictada por el Tribunal Contencioso Electoral TCE la tarde de este viernes 17 de julio. El plazo impostergable para el registro formal de estas alianzas ante el Consejo Nacional Electoral CNE vence este sábado 18 de julio, o venció este sábado 18 de julio. Rivadeneira calificó la situación actual como inédita y señaló que en el país no paran las novedades en contra de su tendencia política. Para la presidenta de la Revolución Ciudadana, la denuncia presentada por la Fiscalía contra el Movimiento Amigo es una copia y pega del proceso judicial que previamente suspendió a la propia Revolución Ciudadana por 9 meses bajo cargos similares. 6:16 minutos. A pesar de estos obstáculos, la dirigente subrayó que la responsabilidad del movimiento es mayor y que el plan de trabajo para las seccionales continúa, manteniendo el compromiso de que sus figuras, como Pavel Muñoz en Quito y Lucio González en Manabí, estén presentes en las papeletas. De acuerdo con Gabriela Rivadeneira, el silencio mantenido previamente sobre sus alianzas tenía como objetivo precisamente evitar que el organismo electoral bloqueara anticipadamente sus opciones de participación.
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0: Las 6:17 minutos, 6:17 minutos. Pavel Muñoz rechaza la suspensión del movimiento Amigo y califica como un terrorífico abismo sin fin. Como un terrorífico abismo sin fin, calificó el alcalde de Quito, Pavel Muñoz, a la suspensión por 9 meses del movimiento Amigo dispuesta por el Tribunal Contencioso Electoral TCE. Pavel Muñoz resaltó que de ese abismo sin fin se ven las hilachas de lo que queda de la democracia en el Ecuador, tras señalar que esta sería la quinta ocasión en que la Revolución Ciudadana se verá obligada a buscar otra organización política para poder participar en las elecciones. En los últimos 9 años recordó que el movimiento político, que nació con la lista 35, debió cambiar a la 5, luego a la 1, posteriormente nuevamente a la 5 y actualmente estaba cobijado por la lista 16 del suspendido movimiento Amigo. A esto se suma la persecución mediante instituciones del Estado funcionales al gobierno y el adelanto de las elecciones seccionales de febrero de 2027, a pesar de que la ley establece que los comicios deben realizarse el mismo año de posesión de las nuevas autoridades, señor Pavel Muñoz. Pavel Muñoz enfatizó que no se trata de una persona o de un partido político, sino que está de por medio la democracia y el derecho de los ecuatorianos a elegir libremente. En su caso personal, respecto a una posible postulación para la reelección, señaló que el hostigamiento y la persecución de la que es víctima es un golpe contra quienes lo eligieron y quienes quisieran volver a confiar en el proyecto político. Pavel Muñoz anticipó que de manera personal y como organización política se buscarán todas las formas democráticas y legales que permitan defender el derecho político de la gente a elegir. La máxima autoridad municipal, Pavel Muñoz, llamó a defender la democracia tras resaltar que defender a Quito, luz de América, también es defender la libertad de sus habitantes para decidir su futuro. Y ese derecho merece ser protegido por todos, más allá de cualquier diferencia política.
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0: 6:19. David Norero, el precandidato de Aquiles Álvarez para la alcaldía de Guayaquil. El abogado de Aquiles Álvarez y exsecretario del municipio de Guayaquil, David Norero, se perfila como el precandidato para la alcaldía de esa ciudad. Fuentes cercanas al alcalde confirmaron que Norero sería el postulante impulsado por Aquiles Álvarez para disputar la alcaldía de Guayaquil en las elecciones seccionales del próximo 29 de noviembre. El movimiento Reto, que impulsó la candidatura de Aquiles Álvarez en las elecciones del 2023, no se ha pronunciado oficialmente sobre la posible postulación de David Norero, quien es uno de los colaboradores más cercanos del actual alcalde. Norero tomó protagonismo público al formar parte de la defensa de Aquiles Álvarez en los denominados casos Triple A, Goleada y Grillete. Como abogado del Cabildo porteño, participó en procesos jurídicos y administrativos relacionados con la gestión de Aquiles Álvarez, lo que afianzó su cercanía y confianza dentro del equipo del alcalde. Hace pocos días, el expresidente Rafael Correa anunció que el candidato para la alcaldía de Guayaquil será postulado en consenso con Aquiles Álvarez, quien se encuentra detenido desde el pasado 10 de febrero.
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Las 6:21 minutos, 6:21 minutos. 468 alianzas nacionales y locales se inscribieron ante el Consejo Nacional Electoral. Un total de 468 alianzas de organizaciones políticas fueron inscritas ante el Consejo Nacional Electoral al cierre del plazo previsto en el calendario de las elecciones seccionales previstas para el próximo 29 de noviembre. Las alianzas entre nacionales y locales entraron a revisión para su aprobación en el Departamento Jurídico del CNE. El plazo se cerró la medianoche de este sábado 18 de julio y hasta este domingo 18 fueron validadas y una rechazada. Entre las alianzas validadas, 5 son provinciales y 13 cantonales. Las provinciales corresponden a 2 a Caniar, 2 a Manabí y 1 a Pichincha, mientras que las cantonales pertenecen a Los Ríos, Galápagos, Azuay, Carchi, Imbabura, Loja y Santa Elena. 6:22 minutos. Alianzas provinciales. En Caniar, el Movimiento Unidad Popular y el Movimiento Pueblo, Igualdad y Democracia, listas 2-4. El Partido Social Cristiano y Partido Sociedad Patriótica, listas 6-3. En Manabí, Partido Avanza y Movimiento Centro Democrático, Somos Manabí y Machete, listas 1, 8, 61 y 63. Y Unidad Popular, listas 2-4. En Pichincha, Unidad Popular, Partido Avanza, listas 2 y 8. Y alianzas cantonales. En Los Ríos, en Baba, Juntos por el Progreso, Partido Social Cristiano y Sociedad Unida Más Acción, lista 6-23. En Vinces, Unidad y Futuro, Partido Social Cristiano, PID y Creo, lista 6, 4 y 21. En Quevedo, Progreso y Futuro, Partido Social Cristiano, PID y Movimiento Futuro, lista 6, 4 y 20. En Ventanas, por un futuro mejor, Partido Social Cristiano y PID.

0: 32 y 107. En Imbabura, en Cotacachi, Fuerza del Pueblo, Movimiento Centro Democrático Pachacútic, listas 1 y 18. En Carchi, en Tulcán, Movimiento Social Conservador y Creo, listas 63 y 21. En Loja, Unidad Popular, Pachacuti y Acción Social Solidaria, listas 2, 18 y 115. Y en Santa Elena, en La Libertad, Alianza B65, Movimiento Peninsular Creyendo en Nuestra Gente y Movimiento Somos, listas 61 y 65.
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0: Las 6:25 minutos, 6:25 minutos. La Comisión de Fiscalización cita nuevamente a Roberto Luque para que rinda la versión en el juicio político contra Inés Manzano. La Comisión de Fiscalización de la Asamblea Nacional insistió en que a Roberto Luque, exministro de Energía encargado de Energía y Minas, para que rinda su testimonio ante el pedido juicio político contra Inés Manzano, exministra de Energía, después de que no se presentaron a la sesión del 17 de julio. Esta nueva convocatoria es para hoy, lunes 20 de julio, a las 5 de la tarde. Y en esa lista también constan, por segunda ocasión, Antonio González, exministro de Energía y Minas, Fabián Calero, exgerente de SELEC y ex viceministro de Electricidad y Energía Renovable. La única en comparecer previamente fue la misma señora Manzano, quien permanece fuera del Ecuador. Lo hizo vía telemática a la vez que delegó a sus abogados para que presenten sus descargos. El ahora ministro de Infraestructura no contestó a la citación. Tampoco lo hicieron González y Calero, que tienen una orden de prisión preventiva por el caso Apagón, que es como denominó la Fiscalía la investigación de presunto peculado en contratos para generación eléctrica firmados en el 2024 entre la estatal SELEC y la empresa PROGEN. Aunque la señora Manzano también estuvo involucrada en ese proceso, el bloque de la Revolución Ciudadana la acusa de incumplimiento de funciones en el fallido contrato suscrito con ATM para generadores eléctricos en plena crisis de apagones en el 2024. En el contrato con Austral, la Contraloría General del Estado, tras concluir el examen especial sobre la zona La Propicia, en Esmeraldas, determinó indicios de responsabilidad penal y recomendó establecer responsabilidad administrativa por $123.200 y señaló responsabilidades civiles por $53.958.000.
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Los 6:27 minutos, 6:27 minutos. El Museo Nacional del Ecuador será diseñado por Sana Plus AOCPA JHS tras ganar el concurso. El diseñador Sana Plus AOCPA JHS ganó este fin de semana el concurso para el nuevo Museo Nacional del Ecuador, que estará ubicado en el norte de Quito. El triunfador entre tres finalistas recibió el apoyo de la ciudadanía, que votó a favor de su propuesta mediante un enlace en el que se podían apreciar los vídeos e imágenes, los diseños de los participantes. El plazo para la votación se extendió hasta este domingo 19 de julio por decisión del gobierno. Los otros proyectos finalistas fueron B720 Arquitectura y Lera y Mario Cucinella Architects. El ministro de Infraestructura y Transporte, Roberto Luque, anunció en las redes sociales al ganador, que integra un equipo reconocido mundialmente por su arquitectura innovadora. El señor Luque informó que tras ponderar el 85% de la evaluación del jurado técnico y el 15% de la votación ciudadana, la propuesta Stratos Vivo, liderada por Saana, obtuvo el primer lugar con 81.7. En la votación participaron 50.681 ecuatorianos, informó el señor Luque, quien agradeció a los 10 estudios de arquitectura que formaron parte del proceso, especialmente a los tres equipos finalistas por la calidad de sus propuestas. Desde hoy comenzamos una nueva etapa. No solo construiremos un museo, construiremos un

0: Un ícono cultural y arquitectónico para Quito, para el Ecuador y para toda la región, dijo el señor Luque. El genio ganador cuenta con proyectos como el Museo de Arte Contemporáneo del siglo XXI de Kanazawa, en Japón, el Sydney Morden en Australia y Grace Farm en Estados Unidos. Su propuesta para el Ecuador refleja una visión que integra cultura, espacio público y sostenibilidad con estándares internacionales. El proyecto llamado Estratos Vivos concibe en Numuna como un conjunto de capas superpuestas que relacionan historia, cultura y paisaje. Sus formas horizontales representan la estratificación del tiempo, mientras que los patios y vacíos verticales conectan los distintos niveles del edificio. El comité que evaluó las tres propuestas finalistas estuvo integrado por los reconocidos arquitectos Mathieu Degenau, Christian Biez y Lu Yongliang, con la asesoría especializada en museografía de Fernanda Ponce. La selección del diseñador se produjo en un nuevo proceso convocado por el gobierno tras las múltiples críticas que se generaron en el primer concurso. En el primer concurso, el ganador fue el estudio arquitectónico Campo Baeza Mahoda, integrado por profesionales de Quito y Madrid. Las 6:30 minutos. 6:30 minutos. 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Las 6:31 minutos. 6:31 minutos.
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0: Las 6:34 minutos. Dos ecuatorianos con 1.3 toneladas de droga fueron detenidos en aguas salvadoreñas. Dos ecuatorianos que transportaban 1.3 toneladas de droga a bordo de una lancha fueron detenidos en aguas internacionales por la Armada de El Salvador. La detención de los compatriotas fue anunciada por el presidente de ese país centroamericano, Nayib Bukele, a través de su cuenta en la red social X. Nayib Bukele señaló que la droga está valorada en 34 millones de dólares y la intervención de la embarcación se produjo a 947 millas náuticas al suroeste de la bocana El Cordoncillo, en el estero de Jaltepeque. El mandatario salvadoreño resaltó que con esta incautación suman 14,5 toneladas de droga decomisada por la Armada de su país, con valor total de 365 millones de dólares. Los ecuatorianos fueron detenidos o fueron puestos a órdenes de las autoridades del país centroamericano para el inicio de los procesos judiciales por tráfico de drogas.
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Los 6:36 minutos, 6:36 minutos. Las Fuerzas Armadas descubrieron un arsenal en la penitenciaría del litoral. Las Fuerzas Armadas informaron este sábado 18 de julio sobre el hallazgo de un arsenal en el interior de la penitenciaría del litoral en Guayaquil. La operación fue ejecutada por el grupo de tarea 100.71 Control Guayaquil, que localizó un escondite en donde se almacenaban más de 80 granadas de distintos tipos, más de 12.000 municiones de diversos calibres, 8 fusiles, 4 pistolas, 19 alimentadoras, 2 lanzagranadas artesanales y una escopeta. El ministro de Defensa, Giancarlo Lofredo, aseguró que este hallazgo es un logro más del bloque de seguridad, tras expresar que con esto podemos decir que los escondites del crimen se están acabando y las mafias ya no tienen el control donde creían tenerlo. El defensor de los derechos humanos, Fernando Bastias, respondió a Lofredo y calificó el hallazgo del armamento como un show que no podrá librarle de la responsabilidad de haber permitido la muerte de más de 1.000 privados de libertad desde enero de 2024. La justicia llegará tarde o temprano cuando vuelva la democracia. Y tú serás el primero, aseguró Fernando Bastias en la red social X.

Las 6:38 minutos, 6:38 minutos. Personas heridas deja colisión entre bus y tráiler en la Aloac Santo Domingo. El EQ911 informó que coordinó la atención de un siniestro de tránsito registrado en la vía Aloac Santo Domingo o sector Aloac, Cantón Mejía, en la provincia de Pichincha. Un comunicado indicó que a las 7 de la mañana de este domingo, 19 de julio, mediante la línea única para emergencias 911, se recibió una alerta que reportó la colisión entre un bus y un tráiler con personas heridas. Para la atención de esta emergencia se coordinó el despacho de personal de la policía, los bomberos de Machachi, el Ministerio de Salud Pública, una empresa que presta servicios viales y del IES, señaló. El cuerpo de bomberos de Machachi atendió los siguientes casos y las personas fueron a establecimientos de salud. Una mujer de 68 años de edad presentaba deformidad en la clavícula. Un hombre de 43 años de edad tenía posible fractura del tabique, al igual que un hombre de 60 años. Una mujer de 71 años de edad presentaba laceración en el labio. Un hombre de 18 años de edad presentaba una herida superficial en el brazo. Y un hombre de 40 años de edad tenía hematomas en las piernas y brazos. Adicionalmente, se realizaron técnicas de extracción al conductor del tráiler utilizando maniobras y herramientas de rescate. Posteriormente, el paciente fue valorado por el personal y trasladado a una casa de salud. En imágenes difundidas por la policía, se pudo ver que el tráiler quedó con las llantas hacia arriba y parte de la estructura aplastada, en tanto que el bus de la cooperativa Bolívar tenía afectado su parabrisas, entre otros daños materiales. El EQ911 pidió conducir con precaución y además respetar las indicaciones de las autoridades en el sector.

0: Faltan 20 minutos para las 7, faltan 20 minutos para las 7. Ciclista fue atropellado en siniestro de tránsito en la vía Girón Pasaje. La coordinación zonal 6 del EQ911, con cobertura en Azuay, Cañar y Morona, Santiago, informó que en Cuenca a las 6:35 de este domingo 19 de julio hubo una emergencia. En las redes sociales indicó que tras una alerta a la línea única de emergencias 911, el EQ911 coordinó la asistencia de las unidades de primera respuesta de los bomberos de Cuenca y de la Comisión de Tránsito del Ecuador para prestar ayuda ante un siniestro de tránsito en la vía Girón Pasaje, 14 kilómetros sector bomba de gasolina de Cumbe, Cuenca. El hecho involucró el atropello a un ciclista y posterior estrellamiento de un automóvil. En imágenes difundidas se observó que el vehículo tenía varias partes de su estructura hundidas, en tanto que la bicicleta quedó sobre la calzada. Como resultado, se reportó una persona herida y trasladada a una casa de salud y una persona fallecida. La institución pidió a los conductores manejar con total precaución y además respetar a los usuarios vulnerables de la vía.
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0: Faltan 18 minutos para las 7. Faltan 18 minutos para las 7. Capturan alias Mártires, presuntamente vinculado a enfrentamientos armados en San Lorenzo. Un operativo ejecutado por la Policía Nacional permitió la aprehensión de un presunto integrante del grupo delictivo La 7 en la provincia de Esmeraldas. El Ministerio del Interior informó a través de las redes sociales que la intervención se desarrolló mediante el operativo Atlas 112. Según la cartera de Estado, el aprehendido fue identificado como Alexis R.A., alias Mártires, quien sería integrante de esa organización delictiva. Alias Mártires estaría vinculado a los enfrentamientos armados registrados en el cantón San Lorenzo. Además, durante el operativo, la policía decomisó una pistola, 10 municiones, 2 alimentadoras y 200 gramos de marihuana. Hasta el momento, las autoridades no han proporcionado más detalles sobre el procedimiento ni sobre la situación jurídica del detenido.
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0: Faltan 16 minutos para las 7. Faltan 16 minutos para las 7. Un incendio forestal en Yaruquí fue controlado, pero se monitorea para evitar reinicio de puntos calientes. El incendio forestal en el sector Otón de Vélez, parroquia Yaruquí, en el nororiente de Quito, fue controlado. El Cuerpo de Bomberos de Quito indicó que gracias al trabajo coordinado y al esfuerzo de su equipo, se logró controlar el avance del fuego y evitar su propagación hacia zonas aledañas. La emergencia se produjo en una zona encañonada, lo que dificultó el acceso y las labores de combate. Antes de controlarlo, sostuvo que personal continuaba trabajando para contener el avance del incendio, que mantenía una línea de fuego de aproximadamente 600 metros. En las redes sociales mencionó que mantendrán monitoreo durante todo el día en la zona, considerando las condiciones del terreno y posibles cambios en el comportamiento del viento que podrían generar reinicio de puntos calientes. En las labores de control participaron más de 20 efectivos con el apoyo de 2 unidades móviles forestales y 4 unidades de abastecimiento. Recordó a la ciudadanía que las quemas de desechos o hierba seca pueden salirse de control y generar graves afectaciones al ambiente y a la comunidad. Además, pidió evitar acciones que puedan provocar una emergencia.
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0: Faltan 14 minutos para las 7. Faltan 14 minutos para las 7. Esta mañana, Carlitos Minango refiere que un estudio publicado en Scientific Reports revela que la Gran Pirámide de Keops posee características estructurales que la hacen altamente resistente a los terremotos. Su baja concentración de masa y la forma en que vibran sus bloques ayudan a explicar por qué sigue en pie tras más de 4.500 años.
2: Las pirámides de Egipto habrían sido construidas para resistir terremotos. Las pirámides de Egipto no solo desafían al tiempo, también parecen haber desafiado a la Tierra cuando tiembla. Una investigación científica analiza la respuesta sísmica de la Gran Pirámide de Giza y encontró que su diseño reduce el riesgo de daños graves durante un terremoto. La clave está en una combinación de geometría, masa, cimentación y comportamiento vibratorio. ¿Pero por qué resisten los sismos? La Gran Pirámide tiene una base amplia y una altura que disminuye progresivamente hasta la cima. Esa forma concentra gran parte del peso en la parte inferior y baja del centro de gravedad. Además, la estructura no vibra al mismo tiempo que el suelo. Según el estudio, el terreno registra una frecuencia cercana a 0.6 Hz, mientras que la pirámide vibra alrededor de 2.3 Hz. Esa diferencia evita la resonancia, uno de los fenómenos que puede ampliar los daños durante un sismo. Las pirámides de Keops fueron construidas con unos 2.3 millones de bloques, aunque no todos están unidos de la misma forma. El estudio señala que la estructura se comporta como un cuerpo sólido, capaz de disipar la energía sísmica. Las juntas entre bloques, las cámaras internas y la cimentación sobre caliza también ayudan a absorber vibraciones sin comprometer la estabilidad general. La Gran Pirámide fue elevada hacia unos 2.600 años antes de Cristo, como tumba del faraón Keops. Originalmente medía cerca de 146.6 metros de altura y durante siglos fue la construcción más alta del mundo. Su resistencia no significa que los egipcios conocieran la ingeniería sísmica moderna, sino que su experiencia constructiva, basada en observación y ensayo, produjo una arquitectura extremadamente estable. Estudio revela que las pirámides egipcias fueron construidas a prueba de terremotos.
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Faltan 10 minutos para las 7, faltan 10 minutos para las 7. En la encuesta de hoy de Radio Pichincha, esta mañana les consultamos lo siguiente. ¿Considera que existe igualdad de condiciones entre el oficialismo y la oposición en este proceso electoral? Sí, no o parcialmente. 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

0: Faltan 9 minutos para las 7. Faltan 9 minutos para las 7. En Perú se ha registrado la noche de este sábado un sismo de magnitud 5.1 grados con epicentro localizado a 7 kilómetros al sur de la ciudad de Chupaca, en el departamento de Junín, informó el Instituto Geofísico del Perú. El movimiento telúrico tuvo una profundidad de 24 kilómetros y de momento no se informa de posibles víctimas o daños materiales. Y los detalles nos ofrecen de inmediato los colegas de Russia Today.
1: Se registra un nuevo terremoto en América Latina. En este caso, el sismo sacudió la zona central de Perú con una magnitud que varía entre 5,1 y 5,5. Reportan que el movimiento telúrico causó al menos 5 muertes y más de 15 personas resultaron heridas. Imágenes del momento del terremoto, y es que se originó en el departamento de Junín y fue seguido por una réplica de 3,7 de magnitud. El gobernador revela que más de 250 personas resultaron damnificadas. También se reportan sobrevivientes atrapados bajo los escombros tras el colapso de edificios. Socorristas y médicos permanecen en la zona para auxiliar a los heridos y avanzar en las tareas de búsqueda. Este movimiento telúrico ocurrió poco después de un fuerte terremoto en México. Aquel sismo tuvo una intensidad de 7,4 y le siguieron cientos de réplicas. El fenómeno natural también se percibió con fuerza en Guatemala y El Salvador. Pese a su potencia, no se reportan graves daños ni víctimas mortales.

0: Faltan 7 minutos para las 7, faltan 7 minutos para las 7. El conflicto entre Irán y Estados Unidos entra en una fase peligrosa. La respuesta iraní a los ataques estadounidenses no se ha hecho esperar. Teherán anuncia la suspensión de sus compromisos con la tregua alcanzada un mes atrás. Además, ha atacado a los aliados de Estados Unidos y aunque hay una máxima tensión, ninguna de las partes parece estar dispuesta a una guerra regional de mayor alcance. Los colegas de la Deutsche Welle informan.
1: Bienvenidos. Estados Unidos bombardea a Irán por octava noche consecutiva. Washington atacó instalaciones militares iraníes y bases de la Guardia Revolucionaria en represalia por la muerte de 2 soldados estadounidenses en Jordania, los primeros que mueren tras la reanudación del conflicto. Las agencias de noticias iraníes han reportado también ataques estadounidenses en otros puntos como Sirik, puerto situado frente al estrecho de Hormuz. Teherán, por su parte, ha amenazado con una respuesta decisiva y devastadora ante cualquier nueva agresión y ha anunciado ataques con drones contra bases de Estados Unidos en Kuwait. También se activaron las defensas aéreas en Bahrein, sede de la 5ª Flota estadounidense. El ejército jordano anunció este domingo que interceptó y derribó 3 misiles iraníes, mientras que un 4º proyectil cayó en una zona remota del sur del país. Analizamos el tema con Mariano Aguirre, investigador del Centro de Barcelona de Cuestiones Internacionales y asesor de la Fundación Friedrich Ebert Stiftung. Mariano Aguirre, saludos desde Berlín. Bueno, hola. Tras 8 días consecutivos de enfrentamientos directos entre Estados Unidos e Irán, ¿qué tan cerca estamos de una guerra regional de mayor alcance?
2: Bueno, en toda guerra como esta y en toda guerra en general siempre hay una posibilidad de que esas cosas se vayan de las manos. Dejando eso por el momento de lado, digamos que nos encontramos con 2 partes, Estados Unidos e Irán, que están dispuestos a mantener una guerra, podríamos llamar, de posiciones o limitada, pero que ninguno de los dos tiene interés en llegar a una guerra total. Para Estados Unidos, el presidente Trump está, digamos, bastante atrapado en unas encuestas de muy baja credibilidad sobre su gestión de la guerra. Al mismo tiempo, tiene a parte de su electorado en el MAGA, el Make America Great Again, que está en contra de que Estados Unidos entre en esta guerra y mucho más en una guerra total contra Irán, y en la que podría tener que incluso desplegar efectivos. Y en tercer lugar, todo esto desemboca en que tiene por delante las elecciones de medio término en noviembre y que podría llegar incluso a ser un factor para que perdiese las elecciones. Por parte de Irán, Irán tiene interés, sabe todo esto, los estrategas iraníes saben todos estos factores domésticos de Estados Unidos y lo que hacen es presionar a Estados Unidos para que a su vez, digamos, se implique, el presidente Trump siga perdiendo credibilidad dentro de su propio país y llegar a negociar en los términos que le interesa a Irán. Esto es, que haya un cese el fuego permanente, que haya un repliegue de las fuerzas de Estados Unidos y dejar para más adelante los temas que Estados Unidos a su vez quiere negociar, como es el programa nuclear o los misiles de alcance intermedio que pueden llegar a Israel. Por el momento ahí estamos, pero por supuesto, todo esto se está incrementando con los ataques a los aliados de Estados Unidos en la región, especialmente en sus bases militares, y con la muerte de los 2 soldados que ustedes acaban de indicar.
1: Claro, es complicada la situación. Como dices, a ninguno le interesa una guerra total. Muchísimas gracias, Mariano Aguirre, por este análisis.
2: Gracias.
0: Faltan 3 minutos para las 7, faltan 3 minutos para las 7. Y noticias del deporte. España conquistó este domingo el Mundial 2026 y sumó su 2ª estrella tras imponerse a Argentina 1-0 en una final vibrante marcada por la tensión y emoción disputada hasta la prórroga en el Estadio Nueva York, en el estado de Nueva Jersey. Al minuto 106, el delantero Ferran Torres, quien había entrado como suplente, definió con un zurdazo en el área para anotar el único gol del partido. El gol lo asistió Nico Williams, otro de los suplentes que resultó clave para el nuevo título de La Roja. Con un cabezazo en el área le sirvió el balón a Torres. Y aquí los detalles.
3: La selección de España venció 1-0 a Argentina en la prórroga y se coronó campeona del Mundial de Fútbol. El único gol del encuentro lo marcó Ferran Torres durante el tiempo extra, luego de que el conjunto sudamericano quedara en desventaja por la expulsión de Enzo Fernández al minuto 93. Desde Buenos Aires, miles de aficionados agradecieron el esfuerzo de su equipo y de Lionel Messi durante la cita mundialista. Tras el silbato final, el capitán albiceleste no pudo contener las lágrimas, una emoción que compartió el entrenador en rueda de prensa al confesar que la derrota le duele en el alma. Ricardo Romero y Diana Eglawi también transmiten las reacciones desde la capital argentina.
4: Final de la Copa del Mundo entre Argentina y España con una victoria para el seleccionado español gracias a un gol de Ferran Torres que se dio en el alargue en un partido arduo, vertiginoso, en el que ambos seleccionados intentaban llegar al arco pero no lo lograban. Finalmente, con el tiempo extendido, entonces España logró la victoria y dejó en segundo lugar a nosotros los argentinos. Desde aquí, desde Buenos Aires, con todo el fondo del obelisco, punto neurálgico de la Argentina, felicitamos a nuestros colegas de España por esta victoria, luego de que se han medido durante todo este mes los seleccionados del mundo. Este partido en especial tuvo también la eliminación de una de las figuras más importantes del seleccionado argentino, como lo fue Enzo Fernández, a los 93 minutos aproximadamente, algo que nadie se esperaba, pero la tensión del partido hizo que finalmente Argentina termine jugando con 10 de sus especialistas en marcar la pelota, como es Enzo, y de sus futbolistas más importantes. Un partido que marcó también a todos los argentinos porque se esperaba que esta Copa del Mundo también finalice por en la carrera que ha tenido Messi, con 39 años ha dado un desempeño impresionante a nivel futbolístico, ha marcado también fuera de la cancha un montón de comportamiento humano en sus declaraciones, también de mirada, de templanza que ha dado.
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0: La peligrosa ruta de la proscripción de la Revolución Ciudadana. Las próximas elecciones seccionales en noviembre de 2026 corren el riesgo de pasar a la historia como un proceso viciado de origen. La reciente suspensión del Movimiento Amigo por parte del Tribunal Contencioso Electoral, que se suma a la inhabilitación previa de la Revolución Ciudadana, casi con el mismo guión, ha dejado a la principal fuerza de oposición del país sin un vehículo jurídico para competir. Las reacciones que se generaron en la opinión pública evidenciaron que, más allá de las simpatías o antipatías que despierta el correísmo, este escenario enciende las alarmas sobre la salud democrática de la nación y pone bajo la lupa el rol del gobierno de Daniel Noboa. El argumento que sostiene estas suspensiones se ampara en supuestas investigaciones reservadas por el presunto lavado de activos. Si bien la fiscalización del financiamiento de la política es indispensable, la asombrosa sincronía de los fallos judiciales con los plazos del calendario electoral levanta serias sospechas. El hecho de que la suspensión del Movimiento Amigo ocurriera a escasas horas del cierre de la inscripción de alianzas deja un amargo sabor a cálculo político. Y ya no son solo sospechas. El gobierno de Daniel Noboa enfrenta duras críticas por lo que la oposición y diversos analistas catalogan como un uso instrumental del aparato estatal o lawfar. Aunque el primer mandatario ha intentado desmarcarse de las decisiones de los órganos electorales, sus propias contradicciones discursivas y la llamativa celeridad con la que el Consejo Nacional Electoral archiva los pedidos de revocatoria en su contra, contrastan drásticamente con la rigurosidad aplicada a sus rivales. Esta asimetría debilita la confianza en las instituciones y alimenta la narrativa de un autoritarismo selectivo. Una democracia sin pluralismo pierde su razón de ser. Proscribir a la fuerza política con mayor base electoral en el país no debilita a la Revolución Ciudadana, sino que se convierte en un golpe a la ya alicaída democracia. Esto no se trata de correísmo o anticorreísmo. El daño más grave lo sufre el ciudadano común, cuyo derecho constitucional a elegir libremente a sus representantes queda coartado por la actuación casi coordinada de instituciones del Estado que camuflan sus sospechas o sospechosas decisiones detrás de tecnicismos legales. Y esto puede convertir la voluntad popular en una burda simulación. De mantenerse este veto institucional, las autoridades que resulten electas en noviembre carecerán del reconocimiento de una gran parte de la población, profundizando la inestabilidad de un país ya golpeado por crisis económicas y de seguridad. La democracia ecuatoriana necesita reglas claras, árbitros imparciales y, sobre todo, la madurez política para derrotar a los adversarios con propuestas y votos. Nunca con la fuerza del decreto y la exclusión. 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

0: 7, 8 minutos en este día lunes 20 de julio del año 2026. Mañana, semisoleada. En fin, veamos qué pasa con el clima en las siguientes horas. De inmediato saludamos a nuestra compañera Elena Rodríguez. Elena, ¿qué tal? ¿Cómo le va? Bienvenida. Buenos días.
1: Don Wilson Robalino, qué gusto, qué placer saludarle en esta mañana fría, para mí fría, de este lunes 20 de julio. ¿Cómo están ustedes? Estamos arrancando una nueva semana de julio, este mes que no deja de sorprendernos, ¿no? Y a propósito del clima, ¿qué decía el profe Wilson Robalino? Seminublada, semidespejada, así es, todo es cuestión de perspectiva. A esta hora, 11 grados centígrados se sienten en la capital de los ecuatorianos, tendremos una máxima de 20 grados centígrados. Hay 10% de probabilidades de precipitaciones, así que tome las debidas precauciones. Hay una humedad de 84%, viento a 5 kilómetros por hora, nos dice Google. Ya sabe usted que si vive en la capital de los ecuatorianos, si vive en la ciudad de Quito, debe tomar las debidas precauciones, debe salir siempre bien preparado, protector solar en la mano, también una sombrilla, un paraguas, una chompita, rompevientos que nos ayude a sobrellevar este clima, ¿no? Este clima tan variante, tan cambiante. Ayer, por ejemplo, llovió un poquito en el norte de la capital de los ecuatorianos. ¿Cómo están ustedes? ¿Cómo amanecen? Ya se acabó el Mundial. ¿Vieron la final del Mundial? ¿A quién le iban? ¿España o Argentina? ¿Cómo vieron ese partido? ¿Vieron que algunos jugadores españoles, por ejemplo, le hicieron el desplante y no le dieron la mano al presidente Donald Trump? Todo es político, queridos amigos y amigas, todo es político. Yo le iba a España, les confieso que le iba a España, y es precisamente porque uno de sus jugadores se ha robado mi corazón. Me refiero a Lamine Yamal, y ayer leía un texto que me pareció extraordinario y que quería compartirlo con ustedes, ¿no? Porque decía, ganó la España de Lamine Yamal, y por una noche en Gaza muchos palestinos también celebran algo. Ver la alegría de quienes sobreviven bajo las bombas mientras se enfadan Milei, Trump, Netanyahu y compañía, hace que esta victoria se sienta un poco nuestra, y todo nuestro apoyo al pueblo argentino que resiste y lucha contra Milei. Los gobiernos pasan, los pueblos permanecen. Miren ustedes ese texto tan bonito, y es que Lamine Yamal ha dado unas lecciones de humildad, unas lecciones de empatía, de solidaridad. La respuesta que dio a Mariano Rajoy, por ejemplo, con respecto a la diversidad que existe en las distintas selecciones, no solamente en la española, sino también en la francesa, verlo a él abrazado y ondeando la bandera palestina también significa mucho, ¿no? Significa además muchísimo más, porque ellos son referentes para nuestros niños, para nuestros jóvenes, y nosotros podremos decir misa, como decimos coloquialmente aquí, pero si uno de estos referentes levanta una bandera palestina y levanta la voz por los pueblos que resisten el asedio de este imperio genocida, bueno, representa muchísimo para nuestros niños, para nuestros jóvenes. Quiero mandar un saludo también, les cuento que ayer estábamos en un campeonato intercolegial en el colegio La Condamín, estaba acompañando a Nahuel, que jugaba, y una señora, lamentablemente no le pedí el nombre, pero se acercó tan efusiva con su esposo a saludarme, a felicitar el trabajo que hace Radio Pichincha. Muchísimas gracias a usted, no sabe cómo me llena el corazón esas muestras de afecto. Muchas, muchas gracias. Pero bueno, ya se acabó el Mundial, ¿no? Ya se acabó el Mundial, volvemos a poner los pies sobre la tierra, volvemos a nuestra realidad, volvemos a esta desgracia de país y a esta simulación de democracia. El viernes pasó algo terrible. ¿Ustedes vieron? ¿Se enteraron? La suspensión del Movimiento Amigo, el movimiento con el que iba a participar la Revolución Ciudadana, por 9 meses, ¿no? Milimétricamente diseñada esa suspensión para que no puedan acoger a los candidatos de la Revolución Ciudadana. ¿Cómo interpretamos esto? ¿Cómo debemos tomar esto? ¿Cómo miramos esto? Esto es una vergüenza. Esto ya no puede ser llamado democracia, amigos y amigas. Quiero leerles antes de entrar de lleno en los comentarios para saber qué están pensando ustedes, qué me dicen. Vamos a ver si podemos colocar los comentarios en pantalla. Tenemos a esta hora 2,753 usuarios mirándonos a esta hora. Ahí está. España, tácticamente superior, dice Cien Paz. Iván Román, buen día, y a la comunidad en contexto, preocupado por la manipulación manipulación a dedo del Tribunal Contencioso Electoral contra la Revolución Ciudadana. Ganaron los verdaderos europeos y no los criollos, dice. Saludos desde Guayaquil en sus fiestas, las fiestas julianas. Un abrazo fuerte para el puerto principal. Rocío Ayala, buenos días a todos. Subamos los likes, por favor. Sí, no sé si es mi transmisión, si es mi cuenta, pero apenas llevamos 692 likes. Tenemos casi 3,000 usuarios conectados. Por favor, dejen su me gusta, dejen su pulgar arriba. Raúl Ricaurte dice, buenos días, querida Elena. Muchísimas gracias. Estamos en el país de hago lo que me da la gana. Así es, así es. Canal de Megalio dice, la verdadera Venezuela de que tanto hablaban estos personajes. Bueno, ojo con eso, ¿no? Tampoco nos dejemos manipular por lo que dicen determinados medios de comunicación, lo que dicen los medios de comunicación hegemónicos. Nos íbamos a convertir en Venezuela, la Venezuela que ellos construyeron a través de su narrativa, ¿no? De esos relatos. Vayan a ver lo que esos medios de comunicación que hablan tan mal de Venezuela dicen hoy de Ecuador. Seguramente están defendiendo la democracia que existe en este país. Ojo con eso también. Javito Gordillo dice, saludos desde Guayaquil a Radio Pichincha. Segundo Morocho dice, bien dicho, una vergüenza la suspensión del movimiento, amigo. Hace 3 años que no tenemos democracia. Yo diría un poquito más, ha venido debilitándose, pero lo que está pasando ahora es una verdadera vergüenza. Norma Torres dice, el viernes nos metieron el golazo a los revolucionarios. Estamos en shock. Así es. Despierta Ecuador, dice Corpus Juris, fuera el dictador Noboa, odiador del pueblo, trabajador, fuera del gobierno. José Ávila dice, buenos días, estimada Elena, Dios la bendiga, muchísimas gracias por eso, José. En este día lunes, saludos desde Puembo, un abrazo fuerte para Puembo. Emma González dice, saludos desde Guamaní, gobierno antidemocrático, fuera. Un abrazo para usted, para el sur de la ciudad también. Javier Vanguera dice, buenos días, Elena, pero ¿qué más podemos decir si este sujeto ha secuestrado todas las instituciones del Estado y hay una ausencia total de la academia y de la judicatura? ¿Dónde está la academia, no? ¿Dónde está la academia, salvo contadas excepciones que se han pronunciado, por supuesto, para rechazar esto que cada vez se parece más a una dictadura? ¿Dónde están aquellos que cuestionaban en la década de Rafael Correa los supuestos abusos, las supuestas arbitrariedades? ¿Dónde están los periodistas, pues, que salían con parches en la boca? ¿Dónde están aquellos que reclamaban por la democracia, que reclamaban? ¿Dónde están ahora? ¿Dónde están? Mutis por el foro, mutis, camino al foro. Es impresionante la doble moral y cómo se ha tratado de minimizar este tema por determinados sectores. Y es que la suspensión del movimiento, amigo, no puede analizarse como una decisión electoral aislada, queridos amigos y amigas. No puede y no debe. Por eso les preguntamos, les planteamos cuál es la encuesta del día. Nuestro equipo de producción dice, considera que existe igualdad de condiciones entre oficialismo y oposición en este proceso electoral. ¿Qué dice usted? ¿Qué dice usted? Porque tenemos a esta hora 758 votos, sí, nos dice apenas el 2%, no, 97%, parcialmente 1%. Y es que les decía que la suspensión del movimiento, amigo, no puede analizarse como una decisión electoral aislada. No puede, no debemos, no es justo, no es lo necesario, no es lo ético. Ocurrió a pocas horas del cierre de las alianzas. Se sustenta en una supuesta investigación reservada de la Fiscalía y deja nuevamente sin organización política la principal fuerza de oposición. Cuando se suman los tiempos, cuando se suman los actores, cuando se suman los beneficiarios, lo que aparece ante nuestros ojos es una operación institucional para alterar la competencia, pues para eliminar adversarios y para convertir las elecciones de noviembre en una contienda diseñada desde el poder. Eso es lo que vamos a analizar el día de hoy. Aquí arrancamos. Yeah.

Y es que, amigos, amigas, lo ocurrido con el movimiento Amigo es de una gravedad aterradora, ¿no? Vamos a arrancar por los hechos y tras aquello vamos a ir analizando cada una de las aristas que se desprende de esto. Porque, a ver, ¿qué pasó? El 16 de julio, el fiscal general encargado, Carlos Leonardo Alarcón, informó al Tribunal Contencioso Electoral sobre una supuesta investigación previa y reservada por presunto lavado de activos contra esa organización y sus directivos. Al día siguiente, el juez Juan Patricio Maldonado admitió la causa y ordenó suspender al movimiento durante 9 meses. Y yo tenía por aquí un tuit que me pareció impresionante, ¿no? Porque dice Jaime Chuchuca Serrano, la solicitud de suspensión de la organización política Amigo tenía, ¿saben cuántas fojas? ¿Cuánto era el expediente con el que el fiscal argumentaba que tenía que suspenderse? Una foja. Y claro, Jaime dice aquí, con esta profundidad de argumentos del fiscal Alarcón, ¿quién podía negarse a tramitar la suspensión? Ingresa el 16 y el 17 de julio el juez Maldonado del Tribunal Contencioso Electoral la suspende. ¡Qué facilidad! ¡Qué facilidad, amigos y amigas! El argumento cabe en una hoja, como dicen los abogados, en una foja. Ahí está. ¿Se dan cuenta? Es impresionante. Les juro que yo, cuando me enteraba de esto, estaba con mi hijo en el cine y no podía salir del asombro. No podía salir del asombro. Es impresionante porque en este país además se toman las decisiones los viernes en la tarde, ¿no? Cuando uno trata de desconectarse un momento, cuando uno trata de salir con la familia, cuando uno piensa que ya las cosas se van relajando. No. Los viernes o a la víspera de un feriado, ahí se toman las decisiones. Estas decisiones que tienen que ser revisadas, que tienen que ser cuestionadas, y se las toma entre gallos y medianoche, un viernes, o a las vísperas de un feriado, como que la gente fuera, perdónenme la expresión, como si la gente fuera tonta, como si la gente no se fuera a dar cuenta, como que la gente se desconectara y ya no pasa nada, pues ya pasó el viernes por la tarde y el lunes ya no vamos a hablar de eso. Por favor. Y todo esto ocurre a pocas horas de que terminara el plazo para inscribir alianzas. Ustedes saben, ustedes conocen, queridos amigos y amigas, que la Revolución Ciudadana, suspendida además por una situación similar, estableció una alianza con este partido político para que sus candidatos pudieran participar en las próximas elecciones seccionales. ¿Y qué pasó? Bueno, les suspenden también. ¿No les parece ya muy descarado, extremadamente burdo? Vivimos en un país donde persiguen periodistas, los enjuician. ¿Basados en qué? En informes anónimos, en denuncias anónimas. Vivimos en un país donde persiguen dirigentes sindicales, dirigentes políticos, a aquellos que se atrevieron a llevar adelante esta solicitud de formularios para impulsar un proceso de revocatoria. Vayan a ver lo que les están haciendo, pues les han suspendido las cuentas. La UAFE bloqueó sus cuentas bancarias con el argumento de que no se sabe, porque también está basado en informes reservados. Vivimos en un país en donde se adelantan las elecciones que estaban previstas para el 14 de febrero. Ahora se van a desarrollar en noviembre con plazos limitados y con este tipo de artimañas que no hacen sino empañar las elecciones, unas elecciones que van a ser tramposas, porque ¿cómo más debemos llamar a estas elecciones sino tramposas? Vivimos en un país donde proscriben candidatos. Vaya a ver lo que pasa con Cristian Zamora, el alcalde de Cuenca. No nos vamos a cansar de decirlo, de mencionarlo, de traer a colación su caso, porque es vergonzoso, vergonzoso. El Tribunal Contencioso Electoral le quitó los derechos por supuesta violencia política de género. Ya les dije el otro día, han utilizado esa, que es una lucha legítima de las mujeres del movimiento feminista y que además fue conseguida en las calles, que es una lucha legítima, están utilizándola con fines políticos, perversos. Están encarcelando opositores. Vaya a ver cómo está Aquiles Álvarez, con su vida en riesgo, en peligro. Tratando además de amenazarlo, ¿no? Si no te operas en este momento en la clínica que a mí me da la gana, te llevo a un hospital público, como si eso fuera un castigo. El hospital público debería ser garantía de eficiencia, de calidad,
pero no, ahora es visto como un castigo. Vayan a ver lo que pasa con Vico Villacís, el alcalde de Esmeraldas. Y podemos pasarnos el día mencionando casos, porque aquí cancelan partidos y movimientos que le hagan sombra al poder. ¿Cómo se llama esto? ¿Cómo se llama esto, queridos amigos y amigas? Y perdónenme el tono de indignación, es que no puedo hablar de otra manera. Esto democracia no es. Esto democracia ya no es. Porque lo que ha pasado este fin de semana, lo que pasó el viernes con Amigo, ha sido precisamente pues la cereza del pastel. Porque con una investigación secreta, una decisión relámpago y una suspensión que abarca exactamente todo el proceso electoral, dejaron por fuera la organización que pretendía abrazar, que pretendía cobijar, que pretendía albergar a los candidatos de la Revolución Ciudadana. ¿De verdad pretenden que creamos que se trata de una simple coincidencia? ¿De verdad nos quieren ver la cara? Es que ya no sé cómo decirlo, porque esto indigna, indigna. Y quienes no se sientan indignados, revisen cuáles son sus principios éticos y morales, pues. ¿Cuáles son los principios éticos que conducen su vida? Porque claro, a ver, si revisamos, el artículo 374 del Código de la Democracia permite suspender a una organización cuando exista una investigación por lavado de activos que le involucre directamente. Esa norma, por supuesto que existe, pero una democracia no...

0: Al igual que pasó con el de la Revolución Ciudadana, ¿se acuerdan? Que incluso el Legislativo, incluso la Asamblea Nacional pedía que se cambie el orden del día para pedir que precisamente se levante la reserva de ese expediente. No le dieron paso, por supuesto, pues, porque aquí hacen lo que les da la gana, lo que les conviene nada más. Y claro, la consecuencia política es inmediata, es devastadora. Se impide competir a una organización y se afecta el derecho de millones de ecuatorianos a elegir, porque no están afectando a amigos, no están afectando a la Revolución Ciudadana, están afectando sus derechos, amigos y amigas, están afectando sus derechos a tener una papeleta lo suficientemente nutrida para que usted pueda decidir con su voto. ¿Ya? No estoy diciendo que con esto se tenga que tener 15, 20 candidatos. No, no, no. Ese no es el sentido de este comentario. Ese no es el sentido. El sentido es que en este momento a los candidatos que más opciones tienen para alcanzar las dignidades para las que están participando, no les están dejando participar, afectando no los derechos de esos candidatos, insisto, afectando sus derechos, los derechos de usted como ciudadano a poder elegir en libertad. La Fiscalía activa el mecanismo, el juez lo ejecuta y el Consejo Nacional Electoral debe materializarlo. Así, una investigación previa termina produciendo los efectos políticos de una sentencia antes de que alguien haya sido juzgado. Esto no es justicia electoral, eso es utilizar una herramienta penal para alterar el tablero electoral. Y claro, Gabriela Rivadeneira salió inmediatamente, pasó esto, salió y dio una entrevista a los Outsiders. Hay que citar la fuente. Ellos estaban quejando con justa razón, me refiero a los Outsiders, estaban quejando con justa razón porque muchos medios de comunicación tomaron las declaraciones de Gabriela Rivadeneira en ese medio y simplemente omitieron la fuente. Hay que citar la fuente. ¿Y qué dice Gabriela Rivadeneira? Bueno, calificaba lo sucedido como insólito, ¿no? Y aseguraba que las candidaturas de su agrupación política sí serán inscritas. Explicaba que la Revolución Ciudadana se preparó para distintos escenarios y que existen alianzas y otras organizaciones dispuestas a acoger a sus candidatos. Es decir, van a seguir participando. Vamos a escuchar las declaraciones de Gabriela Rivadeneira.
1: De la Revolución Ciudadana iba a pasar esto. Pasó con la Revolución Ciudadana, pasó con Reto, hoy pasa con Amigo. ¿Mañana con quién va a ser? Porque además, no es que nos detienen. Ya registramos las alianzas. Y mañana vamos a seguir buscando alternativas para saber en dónde no tenemos alianzas, cómo vamos a hacer para llegar a la papeleta electoral. Entonces, se van a quedar absolutamente solos. ¿Acaso eso es lo que busca el órgano electoral para cumplir el capricho del Junior que juega presidente sentado en Carondelet? Esto es una afrenta ya al pueblo ecuatoriano. ¿A dónde nos quieren llevar? Y mientras esto pasa, siguen repartiéndose los recursos del IVA, de las escuelas, de los hospitales, de la medicina, de las hidroeléctricas. Se roban el dinero del pueblo porque eso es lo que es el atraco de Progen. Entonces, ¿qué alternativa tenemos como pueblo? Definitivamente la responsabilidad que tenemos sobre nuestros hombros es mayor, porque es la alternativa real de la gente. Y eso no es para nosotros un chiste ni un tema de solamente un discurso, es un hecho real. Y por eso nos hemos preparado para todos estos escenarios. Hemos registrado las alianzas, veremos qué reacción tiene justamente el órgano electoral frente a esto, o a no ser de que también violente su propio reglamento de alianzas, vamos a ver qué pasa. Hemos registrado las alianzas y también tenemos otras organizaciones políticas que a nivel territorial pues están acogiendo candidatos y candidatas de la Revolución Ciudadana para participar en estas elecciones. Para nosotros es absolutamente clave recuperar territorios que han sido absolutamente olvidados por el gobierno. Hay tanto que nos une en este momento, hay tantas falencias, tanto dolor en el pueblo, que lo único que podemos es facilitar que ese dolor se convierta en indignación y la indignación en organización y es organización en movilización. Como lo dijo Rafael Vicente Correa Delgado, todos menos ADN. Y esa es nuestra consigna y frente a eso nos vamos a parar y con eso nos vamos a presentar a territorio. Todos menos lo criminal que significa tener ADN y una fuerza política que te está combinando a creer en la muerte más que en la defensa de la vida. Y lo que van a lograr de esto es tener una fuerza popular más allá de un partido político que se una para recuperar a su país.
0: Eso es lo que decía Gabriela Rivadeneira, insisto, en esta entrevista que daba luego de conocer la decisión del Tribunal Contencioso Electoral con respecto a Amigo. Ella insistía, ella decía que han hecho alianzas con distintos partidos y movimientos locales en los distintos territorios, en las diferentes provincias del país, con el objetivo de que puedan participar. Pero escuchemos, ¿no?, la dimensión de esa respuesta. La principal fuerza de oposición del Ecuador

0: tenido que preparar varias rutas de emergencia porque presume que cada organización que la cobije también puede ser suspendida. ¿Eso les parece normal, queridos amigos y amigas? ¿En qué democracia una fuerza política debe esconderse, debe esconder, además, hasta el último momento el casillero con el que competirá por temor a que el aparato institucional también lo elimine? No estamos hablando de una estrategia electoral para ganar votos. Estamos hablando de una estrategia de supervivencia frente al Estado que se convierte en algo así como una especie de gato, ¿no? Persiguiendo al ratón. Y cuando la oposición tiene que jugar a las escondidas con los organismos que deberían garantizar su participación, el árbitro ya dejó de ser árbitro, pues. Ya dejó de ser árbitro. Hace rato dejó de ser árbitro. Es impresionante que la organización política de oposición más fuerte del país, la más grande, la que representa ¿a cuánto? A más de la mitad del país, porque eso se vio en las últimas elecciones presidenciales, pues, tenga que jugar a las escondidas, porque prevalezca el miedo a que el Consejo Nacional Electoral, a que el Tribunal Contencioso Electoral o a que la Fiscalía se activen para suspender a cualquier movimiento que las abrigue, que las albergue, que las cobije. Dicho sea de paso, el Movimiento Amigo ya recusó al juez Patricio Maldonado, ¿no? Francisco Loor Pisco, el director de Amigo, sostenía que el magistrado anticipó criterio en el propio auto de admisión. Y claro, teníamos también la reacción, tenemos este mensaje a la nación emitido por el expresidente Rafael Correa hace exactamente 8 minutos, que decía: mi mensaje a la nación ante la grave situación que vive el país, no vista desde el retorno a la democracia hace 50 años. No se trata de izquierda o derecha, de correísmo o anticorreísmo. Se trata de la patria. Han proscrito partidos, autoridades y candidatos. Siguen amenazando movimientos y dirigentes que nos den cabida. Intervienen empresas, bloquean cuentas, crean montajes judiciales por doquier. Van a irse contra Pavel Muñoz a la reelección como alcalde de Quito y contra Luisa González, candidata a la prefectura de Manabí. Debemos parar la dictadura, sancionar a sus ejecutores y no bastan las urnas. Vamos a escuchar el mensaje del expresidente Rafael Correa.
1: Queridos ecuatorianos, enfrentamos una verdadera dictadura y no es un lugar común, no es una exageración, es algo objetivo, concreto, verificable. Noboa quiere robarse las elecciones seccionales como ya robó las elecciones presidenciales. No puede hacer nada sin trampa en la historia de él, de su familia, de su vida, ¿no? Explotación laboral, evasión de impuestos, robo de herencias ajenas y ahora robo descarado de elecciones. La nueva fórmula es un fiscal de bolsillo con jueces electorales corruptos que sin información, sin hechos, sin derechos, sin ley, proscriben a cualquier partido político. Se imagina las próximas elecciones presidenciales. Elimina el partido de su opositor y corre solito en las urnas. Este tiranosuelo se queda 40 años. No lo podemos permitir, no lo vamos a permitir. Algunos estarán contentos, les gusta la palabra dictadura, porque sus principios se ajustan a las conveniencias. Si es la dictadura contra los que odia, está bien. Pero la inmensa mayoría del pueblo ecuatoriano somos patriotas, somos gente de bien, somos gente honesta. Y nos vamos a unir contra la destrucción de la patria, contra la destrucción de la democracia. El daño es inmenso. Hemos podido inscribir candidatos en muchos lugares, pero en otros muchos no. Y habrá alcaldes sin lista de concejales, por ejemplo. Y la gobernanza a nivel cantonal será muy difícil. Todos estos son los efectos de este sinvergüenza. Pero esto le volverá como un boomerang al gobierno. Sin duda, el gran derrotado el próximo noviembre será el gobierno de Daniel Noboa. Ni un solo voto para estos sinvergüenzas.

0: tenemos que combatir también desde las calles, desde la opinión pública, desde los balcones, uniendo todas las fuerzas de la República, sociales, políticas, la misma fuerza pública, que no tiene por qué obedecer a un tiranosuelo que ha destrozado la Constitución, que es evidente que se está llevando en peso al país, que es evidente que ha destrozado derechos, que ha destrozado democracia, que ha destrozado todo. Unidos somos invencibles. Las amenazas siguen. Pavel Muñoz correrá para reelección como alcalde de Quito. Luisa González correrá para la prefectura de Manabí. Y son objetivos prioritarios para este sinvergüenza cobarde que, por el contrario, evitó que se dieran los formularios para su revocatoria y para enfrentar al pueblo democráticamente en las urnas. Los que lo conocen saben que es un adicto, algo psicópata, un tipo malo, un tipo dañado. No podemos permitir que la República siga en manos de alguien así. Hay reserva moral en el país, hay reserva moral en la academia, en la iglesia, en el periodismo honesto, en la propia política, a unirnos todos los patriotas para vencer la dictadura. Hasta la victoria siempre, compañeros.
1: Esas las declaraciones del expresidente de la República, Rafael Correa, emitidas hace exactamente 10 minutos, ¿no? Y el expresidente lo que dice es esto, que las urnas no son suficientes para combatir a esto que ya muchos están denominando como lo que es. Dictadura. Esto ya no puede ser denominado democracia, queridos amigos y amigas. Y querer decir que hay un plan A, un plan B, un plan C, es entrar en ese juego perverso en el que parece que el reto se convirtió en torear, ¿no? En torear esta especie de jugadas que se arman desde el poder a través de la Fiscalía, del Tribunal Contencioso Electoral, cuando lo justo aquí debería ser que, por ejemplo, la Revolución Ciudadana pueda participar en la contienda. Porque ¿cuáles son, pues, las razones por las que se proscribe, se suspende momentáneamente y ojalá no definitivamente, porque parece que a eso apuntan? ¿Cuáles son las razones? Están y constan en un informe otra vez reservado, igual que en Amigo. Igual que en Amigo. Entonces no podemos minimizar lo que está pasando. No podemos decir que esto es una deriva autoritaria. No podemos utilizar eufemismos. No podemos minimizar. No podemos entrar en ese juego del plan A, el plan B, el plan C. Porque aquí no se trata de torear las jugadas perversas que impone el poder. Se trata de reclamar lo legítimo. Que haya democracia, que las organizaciones políticas puedan participar y que ustedes, los ciudadanos, los electores, que nosotros, los ecuatorianos, los 18 millones de ecuatorianos, tengamos la posibilidad de elegir a la autoridad que nos dé la gana, no a la que nos impongan desde el poder. Y claro, el rechazo no proviene únicamente del correísmo, porque nadie que se diga demócrata debería quedarse callado ante esta barbaridad. Reto afirmó que Ecuador vive una dictadura. También decía que vive una dictadura. Vamos a poner el comunicado de Reto. Es un comunicado largo en el que hace una descripción bastante amplia de los hechos registrados durante las últimas semanas, ¿no? Ahí está. Ecuador es una dictadura. Lo pongo en pantalla para que ustedes puedan leerlo y si tienen, el tiempo, puedan también profundizar en la lectura, porque son 3 páginas en las que Reto describe cada uno de los hechos que configuran esto, que a juicio de Reto es una dictadura. Es que ¿cómo más podemos llamarlo, amigos y amigas? ¿Cómo más podemos decirlo? ¿Cómo más podemos denominar a esto, a esta serie de arbitrariedades que se configuran en un patrón, de persecución a las organizaciones políticas, a los dirigentes, a las autoridades que disienten? ¿Cómo más debemos llamar? Ahí está el comunicado. Como les decía, es un comunicado largo de 3 páginas. Si ustedes quieren profundizar, bueno, está ahí en la cuenta de X de esta organización política, ¿no? Además, ha sido replicado por Raúl Chávez. Pero veamos también lo que decía Giovanni Atarihuana, dirigente de Unidad Popular, una organización históricamente enfrentada a Rafael Correa. ¿Ya? No es necesario ser correísta para ponerse en contra de estas acciones dictatoriales. ¿Qué decía Giovanni Atarihuana? Vamos a leerlo. Ahí lo tienen ustedes en sus pantallas. Lo dijimos ayer y lo ratificamos hoy. Todas las fuerzas democráticas debemos levantar nuestra voz contra los abusos del poder y defender el derecho de participación. Rechazamos la última resolución para impedir la participación de las candidaturas de la Revolución Ciudadana. El pueblo tiene derecho a elegir. La proscripción de organizaciones y candidaturas es totalmente antidemocrática. Esto decía Giovanni Tarihuana, a quien nadie le puede decir que sea correísta. Pero es que no es necesario ser correísta. Usted puede ser de izquierda, usted puede ser de derecha, usted puede ser socialcristiano, usted puede pertenecer a la izquierda democrática, etcétera. Usted puede ser de la tendencia que quiera. Aquí se trata de defender la democracia. Lo propio también decía Natasha Rojas. Vamos a ver si es que podemos leer lo que decía Natasha Rojas precisamente en su cuenta de X. ¿Qué dice? Lo que vivimos en Ecuador no es democracia. Mi total rechazo a las maniobras del gobierno de Noboa para impedir la inscripción de candidaturas de la ARC oficial, de la Revolución Ciudadana. Las elecciones se ganan en las urnas. Con la proscripción de organizaciones políticas, la persecución y encarcelamiento de contradictores políticos inician las dictaduras. Me ratifico, dice, en que hoy más que nunca es fundamental la unidad en defensa de la democracia y los derechos de participación política. No podemos permitir más atropellos a quienes hacemos oposición. Si no se respeta la democracia y los derechos, los pueblos no tenemos otra opción que la movilización. Eso es lo que decía Natasha Rojas en su cuenta de X. A Natasha Rojas tampoco nadie la puede decir, nadie la puede señalar, nadie puede identificarla como correísta, ¿no? El politólogo Santiago Basabe tampoco se encasilla en el correísmo, porque además nos han querido enseñar que casi que el correísmo es una mala palabra, ¿no? Que estar dentro de determinada tendencia es casi que un delito. Pero bueno, yo les he traído aquí a colación a actores que definitivamente no son correístas, ¿ya? Pero que sí son demócratas. Vamos a ver lo que decía Santiago Basabe.
2: Hola amigos del Chef de la Política Flash, de último momento de viernes tarde, los cadetes del poder, Fiscalía y Tribunal Contencioso Electoral, ahora suspenden a Amigo, el partido por el que iba a ir la Revolución Ciudadana. Quieren ganar como sea, a la buena o a la mala. Si pueden en la buena lid, en buena lid. Si no, en la mala lid. Como sea. Démonos cuenta de lo que está pasando en el país. Por favor, sáquense las anteojeras de creer que todo es correísmo, anticorreísmo. Esta es una cuestión del régimen democrático. Una más de los cadetes del poder. Amigo, al menos por ahora, suspendido. Y evidentemente los candidatos de la Revolución Ciudadana que iban a ir por ese movimiento, por ese partido, también estarían suspendidos de participar. Nuevamente, no es ser correísta o anticorreísta, por favor, sacarse las anteojeras. Claro, los que sí están cobrando, ellos no pueden hacerlo, desde luego, pero la gente que es solo por prejuicio, es hora de que reaccionemos.
1: Y qué pereza, ¿no? Qué pereza esto de estar aclarando, no soy correísta, no soy anticorreísta, soy demócrata. Qué terrible que hayamos tenido que llegar a este punto. Porque además, ser correísta, ¿dónde está lo malo, pues, de ser correísta? Ser correísta significa apoyar a una tendencia política que cambió la vida del país durante, ¿cuánto? ¿Una década? Bueno, a ver si los medios de comunicación hegemónicos nos ayudan un poquito, ¿no? Y no hacen que la gente sienta vergüenza de ser correísta, porque aquí vergüenza debería darles apoyar a un gobierno que está haciendo de este país no un país demócrata, sino una verdadera dictadura. Y por supuesto que hubo voces también que se levantaron dentro de la Revolución Ciudadana. Quizás una de las más lúcidas, la de la prefecta Paola Pavón. Vamos a escucharla.
3: En Ecuador vivimos una tiranía. No les bastó con sacar a la Revolución Ciudadana de la papeleta electoral. Después tomaron el Movimiento Reto, que se había convertido en una alternativa para nuestra participación política. Encarcelaron alcaldes como Aquiles Álvarez y persiguieron a Cristian Zamora. Ante este escenario, buscamos el respaldo del Movimiento Amigo para poder presentar nuestras candidaturas. Pero hoy, viernes, al final del día, entre gallos y medianoche, también suspendieron a este movimiento. Con esta decisión, la principal fuerza política de oposición del país vuelve a quedarse sin la posibilidad de presentar candidatos a las prefecturas, a las alcaldías, a los consejos municipales y a las juntas parroquiales. Y esto es mucho más grave de lo que parece, porque no estamos hablando únicamente de un partido político y de sus dirigentes. Estamos hablando de millones de personas que en la práctica les están eliminando las opciones para elegir a quien ellos quieren que les represente. Cuando el gobierno decide arbitrariamente qué fuerzas pueden competir, ya no existe democracia, ya no existe elección libre, y esto se convierte en autoritarismo. Esto ya no puede presentarse como una simple pelea política o como un problema interno de la Revolución Ciudadana. Lo que está en juego es el derecho a la participación de candidatos, de militantes y sobre todo de electores. Porque en democracia, incluso el partido que más incomoda al poder tiene derecho a existir, a organizarse, a presentar candidaturas y someterse al voto popular. A los adversarios se les derrota en las urnas, no se les elimina en la competencia mediante artimañas jurídicas. Y cuando se cierran los caminos democráticos, no desaparece el conflicto. Crecen la confrontación, el odio y la desconfianza en las instituciones. Por eso, hago un llamado a la comunidad internacional, a todos los sectores democráticos del Ecuador, a las universidades, a los periodistas, a las organizaciones de la sociedad civil, para que no normalicen lo que está pasando y exijamos garantías para la participación política y evitar que se utilicen las instituciones para eliminar adversarios. Porque hoy están dejando por fuera a una fuerza política, pero lo que se está debilitando es el derecho de todo un país a decidir libremente. Y al final, los platos rotos no los paga únicamente la Revolución Ciudadana, sino los paga lamentablemente todo el Ecuador.
1: Todo el Ecuador. Y claro, como ya hemos visto, lo que se activó inmediatamente además fue una campaña, ¿no? Una campaña de desprestigio, una campaña para tratar de minimizar, una campaña para tratar de decir que esto no es tanto así, que los que ahora dicen que por qué la dictadura, por qué no hablaron de la misma manera cuando Rafael Correa supuestamente había decidido la cancelación del PRE, del PRIAN, del MPD, de ruptura y etcétera, ¿no? ¿Quiénes fueron esas voces que se levantaron? Bueno, Tamia Villavicencio, Jimmy Jairala y una tal Lula Garay que yo en la vida había escuchado, pero que ahí estuvo pululando, ¿no?, en las redes sociales un video en el que decía que ¿por qué nos escandalizamos tanto y que por qué llamamos a esto dictadura si lo mismo hizo Correa? Bueno, no. Definitivamente no. En 2014, el CNE, no Correa, en 2014, el Consejo Nacional Electoral canceló el PRE, PRIAN, MPD y ruptura y se sustentó en resultados de procesos, de dos procesos electorales concluidos en los umbrales del artículo 325, ¿no? 327, perdón. Lo de amigo es una suspensión preventiva basada en una investigación reservada sin sentencia y ejecutada la víspera del cierre de alianzas. ¿Hasta cuándo vamos a soportar esta estafa intelectual en la que además nos quieren sumir todos estos grupúsculos? Estos grupúsculos que están defendiendo lo indefendible, que además, como decían aquí los amigos que nos sintonizan a través de YouTube, que decían, ¿no?, que aquel que se identifique como correísta tiene que ser identificado como criminal. ¿Cómo así, pues? Y ustedes que están defendiendo a Noboa y que están defendiendo este régimen que además está utilizando la Fiscalía, el Tribunal Contencioso Electoral, el CNE y etcétera, etcétera, etcétera, porque ha cooptado todos los poderes, todas las instituciones para proscribir a candidatos, para proscribir y perseguir a organizaciones políticas, ¿cómo tienen que ser denominados? Amigos, amigas, aquí no solamente se trata de ser de izquierda o de derecha, aquí no solamente se trata de defender una tendencia política u otra, aquí se trata de defender la democracia, e insisto, no se trata de defender a los candidatos de la Revolución Ciudadana, esto no se trata de Pavel Muñoz o de Luisa González o de quien sea, no se trata de ellos, se trata de usted, de su derecho a elegir en libertad. Esto no puede ser solamente una pantomima de democracia, un remedo de democracia en el que nos convoquen a las urnas, pero que ya tengan los resultados listos, pues. Hay que defender la democracia y hay que llamar las cosas como son, sin minimizarlas. Porque aquí lo que nos estamos jugando, queridos amigos y amigas, es el país. 7:49, hacemos una brevísima pausa y regresamos. Yeah.

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0: 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A esta hora queremos dar la bienvenida a nuestro compañero Washington Yepes. ¿Cómo estás, Washito? Arrancamos la semana, arrancamos indignados porque vemos también, ¿no?, cómo determinadas fuerzas políticas han guardado silencio, cómo determinados actores han buscado minimizar o han buscado decir, esto también pasaba en la época de Correa. ¿Cómo miras tú?
1: Bueno, Elena, buenos días, señoras y señores. Me da vergüenza de que exista en el país agrupaciones políticas supuestamente organizadas que no tengan la capacidad de responder con la entereza que se debería responder ante una arremetida en contra de la democracia de ellos, porque han participado en procesos electorales. Yo siempre he sostenido que el país nunca ha vivido en democracia. Siempre ha sido un sistema manipulado por las élites, y hoy se configura una manipulación y un totalitarismo de control económico y político sin precedentes en la historia ecuatoriana. Bueno, hay que responder, hay que saber responder con organización. De lo contrario, pues yo creo que les va a pasar factura la historia a quienes hoy reaccionan de la manera que tú dices, Elena.
0: Eduardo Córdoba, mi querido colega y amigo, me pasa en este momento un tuit de Henry Cucalón. Él dice, la democracia es participación y debe funcionar para todos. Igualdad de condiciones hasta para los que piensan distintos, sin tapetazos. Bueno, hay un largo texto, pero eso es lo que se esperaba de absolutamente todos los actores políticos, ¿no? De todos aquellos que hacen parte de la vida política de este país, el silencio o minimizar esto que ha sucedido, bueno, es el peor síntoma para la democracia, para la salud de una democracia, si es que todavía la podemos llamar democracia en este país. Vamos rápidamente a revisar cuál es nuestra agenda de invitados para el día de hoy. Lo ven ustedes en sus pantallas, para quienes nos siguen a través de YouTube. Nos acompañará en breves instantes Javier Lazo, él es asambleísta de la Revolución Ciudadana. Con él abordaremos este tema, precisamente la intensificación de la persecución contra la Revolución Ciudadana y contra toda aquella organización política que quiera acoger a sus candidatos. También estará con nosotros William Barba, exgobernador de la provincia de Sucumbíos. Con él abordaremos el tema de la inseguridad en la frontera norte. Hay preocupación también por los anuncios de Abelardo de la Espriella, que ha dicho que va con todo, ya el proceso de paz total se viene abajo y que va con todo contra los grupos que se dedican a las actividades ilícitas. Eso va a tener una repercusión en nuestra zona fronteriza. Le preguntaremos qué va a pasar. También estará con nosotros Lita Martínez, directora de CEPAM Guayaquil. Con ella estaremos hablando sobre el caso Mónica Silva. Hay preocupación, dicen que denuncian que estarían vulnerando los derechos de la familia de Mónica Silva. Vamos a profundizar ese tema. Y vamos a arrancar inmediatamente con el asambleísta de la Revolución Ciudadana, Javier Lasso, quien ya nos acompaña de manera telemática. Javier, muy buenos días. Washington Yepes, Elena Rodríguez, te saludamos. Yo quisiera arrancar preguntándote, pidiéndote tu reacción con respecto a esto que ha dicho el expresidente Rafael Correa, ¿no? Ha dicho que esto no puede ser minimizado, que esto tiene que colocarse en su real dimensión y que ha hecho también un llamado a la militancia a defender no solamente la democracia en las urnas, sino en las calles. Javier, buenos días.
2: Buen día, Elena. Buen día, Washington. Un gusto estar con ustedes. Sí, he escuchado a Rafael Correa, te he venido escuchando a ti. Ahora temprano, más temprano, Elena, Washington se acaba de incorporar. Sí, yo estoy de acuerdo, es absolutamente indignante. Hay un matiz que yo introduzco y prefiero no hablar tanto de dictadura, prefiero hablar de un régimen autoritario, totalmente autoritario, que ha cooptado a todas las instituciones del Estado. La división clásica del poder, vieja división que viene desde Europa, legislativo, judicial y ejecutivo, ha quedado destrozada. Todo está subsumido, todo lo ha cooptado el ejecutivo. Y yo ayer me fui ahí en los exteriores del Consejo Nacional Electoral en la 6 de diciembre y Eloy Alfaro, Bozano, Bosmediano, en fin, en esa zona, ya sabemos. Y yo decía, con un pequeño recorrido histórico, pero pequeñito, que está grabado en mi piel porque no lo leí en ninguna parte, lo he vivido. Y el recuerdo más remoto que tengo, porque han pasado años, algunos años, muchos años, claro, en mi finitud son muchos años, pero ese recuerdo más remoto es con Carlos Julio Arosemena Monroy en el 63, cuando le dan un golpe de Estado, asumen el poder los militares Ramón Castro Gijón, Marcos Gándara, Luis Cabrera y Guillermo Freyle. ¿Y cuál fue la excusa? Que Carlos Julio Arosemena era comunista y había que sacar del poder a un comunista. Pero esa no era la verdad. La verdad era que los estadounidenses, los gringos, estaban todavía paralizados. La Revolución Cubana había triunfado, habían intentado derrocarla, habían fracasado, y entonces tenían que inventar cualquier pretexto. Y toman el poder violando todo, la constitución, las leyes, los militares. Nos costó trabajo salir de esa circunstancia. Llegamos dando saltos, brincos, en el año 72, otra vez los militares le dan un golpe a Velasco Ibarra, que un año antes se había autoproclamado dictador porque había disuelto al Congreso, argumentando que no le dejaba gobernar, y salimos de esa dictadura militar. Empezamos a salir en el 78 con la elección de Jaime Roldós, un presidente elegido democráticamente, y sabemos que en esa dictadura hubo planes avanzados, planes quinquenales, nos metimos en la OPEP, en fin, hubo acciones importantes, era nacionalista y revolucionaria, se decía esa dictadura. Seguimos recorriendo el país, la historia del país, hasta llegar al gobierno de Sixto Durán Ballén, que recuerden que en el proceso que se inicia en el 78 del llamado retorno democrático, el Consejo Electoral o el Tribunal Electoral quiso meterle mano a ese proceso. El elegido era Sixto Durán Ballén, pero ganó Jaime Roldós, el Tribunal de la Mano Negra, le dimos ese nombre a ese tribunal. Pero decía, llegamos a Sixto Durán, ahí está el inefable Alberto Dajic, el ideólogo de todo el plan económico que ahí se pone en marcha, que es fondo monetarista, y todo eso nos conduce a la crisis de en 1999-2000, con la migración por el empobrecimiento, la dolarización, porque se relajaron todas las medidas de control. Pero en el camino, desapariciones, violación de la Constitución, irrespeto a los principios democráticos, a los derechos conquistados por los pueblos, todo eso, todo ese recorrido, que yo lo hago desde el 63, es personal, es solo mío, obedece a mi propia memoria, lo que se me grabó en la piel, todo ese recorrido con Febres Cordero, que también desapareció, a gente que puso tanquetas en la Corte Suprema de Justicia, porque no aceptó la designación que hizo el Congreso del nuevo presidente de la Corte Suprema e impidió la posesión del nuevo presidente de la Corte Suprema. Un recorrido de violaciones legales, constitucionales y también desapariciones, costos altísimos para el pueblo. Todo eso lo acopio, lo agrego y no tiene la gravedad de hoy en día. No registro un momento en donde se burla de todo y de manera descarada. Entonces yo me fui ahí a los exteriores del Consejo Nacional Electoral para que también la gente añade estas cosas al paisaje urbano y lo naturaliza. Eso está vallado. Yo topaba las vallas, está vallado desde hace siempre. Están vallados algunas cortes. Muchas veces voy a la asamblea y la asamblea está vallada con vallas. Están con vallas algunos hospitales. Está con vallas Carondelet. Cuando antes podías ingresar a Carondelet y visitar Carondelet, ahí se hizo un museo que no se sabe qué pasó con todas las piezas que fueron parte de ese museo, que no eran otra cosa que los regalos que recibía Correa en sus viajes. Todo, todo, absolutamente todo tiene vallas. El pueblo afuera, le tengo miedo al pueblo, no quiero informarle al pueblo. Nada, nada, decía, sumo todo lo que violaron leyes, asesinaron, masacraron, es comparable a lo que está pasando hoy en día. Y lo vivo en la asamblea, porque en la asamblea presentan proyectos de ley absurdos y no los sustentan. Lo único que usan es un lenguaje grosero, grotesco, y deliran, porque hablan de cosas que uno dice, ¿de dónde sacaste eso? No se hacen cargo de lo que dicen, para nada, no se hacen cargo de lo que dicen. Y lo que acaban de hacer con el movimiento Amigo, tú lo venías relatando, Elena, este fiscal César Alarcón, un fiscal puesto por ellos, y el juez Patricio Maldonado, también responde a ellos, actúan en 24 horas. Y tú nos contabas que es apenas un folio la argumentación de César Alarcón, es el fiscal o del juez, para decir, por esta razón suspendemos 9 meses al Movimiento Amigo, y la suspensión solo obedece porque ya se había desvelado que todos los candidatos de la RC iban a correr por el Movimiento Amigo. Entonces hay que suspender al Movimiento Amigo, hay que suspender a cualquier tienda política que acoja a los candidatos de la Revolución Ciudadana, simplemente porque no quiero que ellos participen. ¿Y por qué no quieres que ellos participen? Porque son una caterva de ladrones. A ver, ¿y qué? ¿Cómo lo demuestran? No, no tengo que demostrarlo, todo es reservado. Simplemente, si eres correísta, eres un delincuente. Y lo he vivido, me lo han gritado en mi cara, ¿no? Solo por el hecho de defender una tienda política, de defender un pasado, de defender una historia. Ellos no se hacen cargo de lo que hacen, están prevalidos de su poder, del poder que tienen hoy. Además, han pensado que ese poder es eterno, no reconocen su finitud, no reconocen que algún día, desde el punto de vista político, van a morir. Porque en esta vida todo, todo, absolutamente todo se acaba. Así que hice ese pequeño recorrido. En efecto, creo, como dice Rafael Correa, aunque él tiene evidentemente muchísimo más poder de convocatoria, creo que ya es hora de que la gente se exprese. La gente no puede solo esperar que un movimiento los represente plenamente. El movimiento los representa, el movimiento hace todo lo que tiene que hacer para seguir en la contienda política, pero esta gente, que es muy canalla y que no se hace nunca cargo de lo que dice y hace, van a seguir manipulando, van a seguir violentando, van a seguir utilizando las instituciones como les da la gana. Y el hacer la regalada gana no tiene responsabilidades éticas ni morales, porque es muy distinto a hacer lo que te parece. Porque lo que te parece lo explicas, lo que te parece lo expones a la faz pública y que la gente te lo apruebe o no te lo apruebe. Estos no. Estos hacen lo que les da la gana. Tienen el poder para hacer lo que les da la gana. Son irresponsables. Están tirando por la borda todo, bien o mal, pero todo lo construido en la sociedad ecuatoriana. Esto no es democracia. Para nada no es democracia. Pero bueno, habrá que seguir en esa porfía. Nosotros tenemos que seguir ahí en la asamblea fiscalizando. Ustedes saben lo que pasa en la fiscalización de Progen, ATM. Hoy hay sesión en la comisión de fiscalización y los compañeros, los tres compañeros, dos hombres y una mujer, siguen en el proceso de fiscalización a pesar de todos los obstáculos que ponen a ese proceso de fiscalización, como si la fiscalización no fuese una de las facultades que tiene todo asambleísta. Elena, Washington.
1: Al parecer, Javier, luego de tu recuento histórico, se podría deducir que la sociedad ecuatoriana se encuentra, yo digo, atemorizada por un modelo político-económico que verdaderamente imprime como su accionar fundamental precisamente el miedo. Y cuando una sociedad, y mucho más los dirigentes de los partidos políticos que participan en esta democracia, se llenan de miedo, lo podemos perder absolutamente todo. Y tú dices algún día, pero a lo mejor ese día llega demasiado tarde y el país pues entrará en una deriva que va a ser casi casi imposible recuperar cualquier atisbo, inclusive de democracia formal. ¿Qué piensas, Javier?
2: Bueno, nos tocará muchísimo tiempo recuperarlo, quizá a mí ya no me alcance, hablaba de la finitud. Ojalá que estos reconozcan esa finitud, como nos lo cuenta un pensador colombiano, El Hijo del Hombre se llama su libro, está en promoción, Juan Esteban Constaín. La palabra triunfo está vinculada a los romanos, ¿no? Acuérdate cuando el emperador mandaba a un general, traía anexado territorios, traía el botín, traía a las mujeres que previamente habían sido violadas, y el emperador en agradecimiento lo declaraba deidad por un día. Lo hacía recorrer toda Roma en un carro jalado por cuatro caballos blancos, pero al lado iba un ser casi insignificante que le susurraba al oído a este general que era un dios por ese día, le susurraba, recuerda que vas a morir, memento mori, le decía, recuerda que vas a morir, que no se te escape que eres ser humano, que tienes ese espacio chiquito en este tránsito que es la vida. Estos creen que no van a enfrentar ese momento, ellos creen eso. Y por otro lado, Washington, yo he leído a una pensadora argentina, Rita Segato se llama, y tiene un texto relativamente pequeño. Yo no lo conseguí en libro, me encanta tener el libro, no puedo leer muy fácilmente en una pantalla, formo parte de una generación anterior, veo nietos, hijas que leen cómodamente en una pantalla, yo necesito el papel aquí en las manos, es quizá ya una deformación, esta relación fetiche que tengo con los libros. Rita Segato, en ese texto que se llama La pedagogía de la crueldad, hacen alarde, en el fondo, hacen alarde de estas decisiones que toman. No les importa, porque forma parte de esta pedagogía de la crueldad. Mira, soy capaz de hacer esto y más, mucho más. Puedo ser cruel y mucho más cruel, para meternos eso precisamente, inocularnos eso, el miedo. A propósito, actúan de esa de esa manera, la pedagogía de la crueldad. Ese es el modelo para que todos nos quedemos paralizados. Mejor me quedo en la casa. Si me van a allanar, si me van a levantar un caso que es reservado porque ni siquiera sé de qué me están acusando, mejor yo me callo la boca, me encierro en mi casa, que se caiga el mundo, no me importa, no me interesa. Esto es lo que estamos viviendo, la pedagogía de la crueldad. Ellos lo hacen a propósito, porque es el único instrumento que tienen, porque no tienen reflexiones filosóficas, no le deben cuentas desde el punto de vista democrático a la sociedad ecuatoriana. Están haciendo lo que les parece, y la gente tiene que empezar a reaccionar, porque como tú decías, Washington, mientras más nos tardamos, más vamos a demorar en recuperar unos mínimos, un piso que nos dé garantías, que nos restablezca nuestros derechos. Todo lo han venido violentando, y con una asamblea y con unas intervenciones de unos asambleístas que mienten descaradamente. Eso es lo más doloroso para mí, el tener que escuchar discursos, intervenciones sin sustento. Están mintiendo cada vez que piden la palabra, mienten, atacan a los alcaldes. Hay un asambleísta, puedo decir el nombre, apellido Ordóñez, ahí en la asamblea, por supuesto de ADN, que su tema siempre era Pavel Muñoz, y se inventaba todo. Acuérdense que una crisis de 6 horas en el metro, este señor usó más de 12, 13 minutos, era en la época de Nils Olsen, que nunca les decía, oiga, ya pasó su tiempo, dejaba que sigan hablando, y todo el tiempo lo utilizó para atacar a Pavel y mentir sobre lo que pasaba con el metro. Después, con el contraste de los hechos, de la realidad, ya no se hacen cargo, ya no les importa, dicen nomás las cosas. Sí, mientras más tardemos, más nos va a costar recuperar todos los derechos que teníamos. Algunos podrán decir, eran muy pocos, otros, como lo ha venido contando Elena, podrán decir, pero en la época de Rafael Correa también se hizo. O sea, la democracia es, hoy estamos mal, pero contigo estábamos peor. Ayer hoy estamos violentando la ley, pero tú la violentabas más. Este es el concurso. De esto se trata. Yo soy malo, pero tú eres más malo. ¿Y qué hacemos con la gente que está en el medio de esta estulticia, de esta crueldad en la que hoy vivimos, que no es comparable a nada de lo que nos había pasado? A mí me conmovió, y fui parte de pequeñas luchas en la época de Febres Cordero. Nos las jugamos, digo, nos las jugamos en plural, porque sí, yo formaba parte de una casa editorial y sacábamos los libros y denunciábamos las cosas. Cuando desaparecieron a los hermanos Restrepo, que era un horror esa desaparición, desaparecieron a los niños de las Malvinas, los asesinaron, y tenemos un presidente como Lofredo que salió a decir que eran unos niños delincuentes, y después no se hacen cargo de todo lo que dijeron. Y tenemos un ministro del interior como Reinberg, que aparece muerta, Mónica Silva, perdón, se me fue el apellido por un ratito. ¿Y qué dice Reinberg? Se suicidó. Y cuando la autopsia demuestra lo contrario, no lo volvemos a ver. No da la cara para decirle a la sociedad ecuatoriana, lo siento mucho. En otras condiciones, esas personas, Lofredo, Reinberg, no deberían de estar ahí, porque los hechos deberían de producirle tal vergüenza que ya no podrían dar la cara. Pero ahí están, y van a seguir haciendo de las suyas, amenazándonos, metiéndonos miedo, más miedo. ¿Para qué? Para que, ya lo dije, nos quedemos en casa. El mundo se está derrumbando, pero yo puedo desaparecer en ese derrumbe. Mejor apago las luces, me meto en mi casa, y que pase lo que pase. Ayer también, como salí un ratito ahí en la 6 de diciembre y Eloy Alfaro, porque grabé el pequeño video en los exteriores del Consejo Nacional Electoral, topando esas vallas, porque es indignante que todo esté con vallas, pero ya nos acostumbramos, no importa, ya nos acostumbramos a que todo esté con vallas. Y yo decía, bueno, ayer todos lo sabemos, fue la final del fútbol, yo de paso estaba con España, así que gané la final de fútbol y estaba con España por razones, algunos dirán es mala idea ideologizar el fútbol es un deporte, no tienes por qué mezclarlo con la política. ¿Así? ¿Así? Todo es político, todo se mezcla con la política. La FIFA no es política, Infantino no hace las fechorías que hace con la FIFA y no decide políticamente porque tiene el poder. Yo estaba con España porque a mí me daba pavor, mi condición de latinoamericano hace pensar que debía estar con Argentina, pero a mí me da pavor, porque lo que vi con Messi cuando ganó la MLS, la Liga Estadounidense, y que fue a compartir el trofeo con Donald Trump, yo dije, no, no, no, gana Argentina y lo vamos a ver a Messi, indudablemente un extraordinario jugador, compartiendo la copa con Milei. Y yo dije, chuso, volveríamos a lo mismo. Así que yo me la jugué por España. Además, esa selección española es una selección de la diversidad. Ahí hay jugadores de origen africano, ahí había vascos, hay vascos, hay catalanes, y para una España de la extrema derecha, la España blanca, entre comillas, la España de la ultraderecha de Madrid, esto es una vergüenza. España es otra cosa. Y entonces yo dije, voy a estar con España, porque hice esas lecturas, que no es malo. Ah, el fútbol sirve para entretenernos, sirve para unirnos. ¿Unirnos en qué? ¿Unirnos en estos desastres? No, no me sirve así el fútbol. Así que yo también, como Elena, estaba con España. Y al final ganó España y grité el gol de Ferran Torres como que si hubiese sido mío, propio mío. Y la historia del coloniaje, sí, me encaran eso, me dice, pero los españoles fueron conquistadores y colonizadores. Sí, de acuerdo, pero ese pasado yo lo trato, yo no me lo saco de la memoria, es verdad, pero yo estaba en ese momento pensando en lo que podía ser el presente. Y verlo a Milei levantando la copa de campeones mundiales de fútbol, te lo juro que me atormentaba esa imagen me atormentaba. Lo siento mucho.
0: Éramos dos los atormentados entonces, Javier. Por eso le íbamos a España, la España de Lamine Yamal. Además, esa España diversa, esa España que levanta la bandera palestina, además, en ese profundo simbolismo y con esta profundo sentimiento de antiimperialismo, ¿no? Javier, para finalizar, nada más una reflexión pequeña. ¿Cuál es el llamado al pueblo ecuatoriano frente a esto que ha decidido el Tribunal Contencioso Electoral? Si nos puedes adelantar además con qué organizaciones políticas van a participar las principales candidaturas, Pavel Muñoz, Luisa González, y para ya ir cerrando, porque ya tenemos a nuestro siguiente invitado.
2: Sí, no me quiero pasar. Yo no te puedo dar ese dato, Elena, de con quién nos vamos a aliar, porque eso lo está manejando el Buró. Sí, algún rato espero conversar con Gabriela Rivadeneira, pero no lo conozco ese dato. ¿Qué le digo a la gente? Lo que digo en ese video que hice ayer, Elena, Washington. Ya es hora de que la gente se haga cargo de lo que estamos viviendo. Ya es hora de que nos pronunciemos. No queremos ser violentos. Yo no hago una invocación a la violencia, porque no me voy a poder hacer cargo de a dónde desemboca toda esta indignación popular. No hago esa invocación. Pero sí le digo a la gente, ya salga y proteste. Ya dese cuenta. Porque ayer mismo, rápidamente, mientras hacía ese videíto, porque la gente pasa y te queda viendo qué está hablando este man, unos jóvenes me escucharon y me dijeron, pero ya, pues disfrute del momento. Por supuesto que voy a disfrutar del momento. Yo me concentré desde 2:15 de la tarde a ver ese partido y no quería que nadie me moleste, y estuve rodeado de familiares disfrutando de ese partido. Pero ese partido no puede ser una jugada de distracción. ¿Para qué? Mientras estamos distraídos viendo el partido, nos siguen acanallando, nos siguen violentando la ley, nos siguen pasando todo lo que nos ha pasado. Así que sí, el mensaje con la gente es esa: sacudámonos, pronunciémonos, digámosle a este señor autoritario que ha cooptado todo, que ha cooptado todo, que maneja todo, que rápidamente también nos ponen a trabajar el incremento exagerado del patrimonio de los alcaldes. Y cuando yo digo en la comisión donde se trata el tema, que es la de los gobiernos autónomos descentralizados, ¿y por qué no nos preocupamos del incremento desproporcionado del patrimonio de ministros, por ejemplo, ¿no? ¿A dónde se fue la plata de Progen? ¿En dónde está la plata de Progen? Más de 100 millones de dólares. ¿No se quieren preocupar de eso? Yo dije eso en la comisión. Y no, ya no puedes seguir hablando de eso. Ocúpese del tema. Te tienes que poner a pelear con la presidenta de la comisión en la forma en que yo peleo, porque no quiero desbordarme, no quiero usar palabrotas, no quiero armar unos escándalos. Supongo que con los otros legisladores vamos a poder dialogar y conversar. No. Te cortan la palabra, te quieren cerrar el micrófono, pero en una comisión es más difícil porque estamos en una mesa larga todos, ¿no? Y si te cortan el micrófono, subes un poco la voz. En el pleno es más difícil porque no la puedes subir tanto como para que todo el mundo te escuche, ¿no? ¿Dónde está el incremento desproporcionado del patrimonio? El presidente de la República, según datos, Elena Washington, declaró un patrimonio de $1,600,000. La fuente es primicia, creo, ¿no? Yo lo digo, no importa. Es un periódico digital vinculado a Teleamazonas, el canal que forma parte de la hegemonía mediática. $1,600,000. Y en la declaración patrimonial del presidente no aparecen los autos de alta gama con los que lo hemos visto cerrando las avenidas en San Borondón o en la ruta del Espóndilos, porque son autos que tengo que hacerlos correr y además los compré por terapia familiar para pasear a mi padre. ¿Y en dónde están esos vehículos de alta gama en la declaración patrimonial? Ah, pero sí tenemos que perseguir a los alcaldes. Y se utiliza la Comisión de los Gobiernos Autónomos Descentralizados no para defender la autonomía municipal, sino para acorralarla, acorralar a todo el que defienda esto que habíamos conquistado. Mejor me callo porque no vas a poder entrevistar a nadie más.
0: Javier, qué gusto. Muchísimas gracias por esta entrevista.
2: Muchas gracias a ustedes y mucha suerte.
0: Javier Lazo, asambleísta de la Revolución Ciudadana, con quien hemos reflexionado sobre esta decisión del Tribunal Contencioso Electoral de suspender por 9 meses al Movimiento Amigo que albergaba, que pretendía abrigar, cobijar a los candidatos de la Revolución Ciudadana. 8:23, hacemos una brevísima pausa y ya regresamos.
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1: 8 de la mañana con 24 minutos, 8 con 24. A esta hora queremos dar la bienvenida a William Barba, que ya se conecta con nosotros, con Punto Noticias, con Radio Pichincha de manera telemática. William, ex gobernador de Sucumbíos, con él vamos a hablar sobre las preocupaciones que existen en la zona de frontera. Muy buenos días, bienvenido a Punto Noticias de Radio Pichincha. Les saludamos Washington Yepes y Elena Rodríguez.

0: trató de, por ejemplo, suplantar las plantaciones ilícitas, ilegales de coca con plantaciones legales y promover un plan de paz total. Sin embargo, Abelardo del Espriella ya ha dicho que en coordinación con Estados Unidos van a promover un plan diferente, un plan que más se asemeja al que ya experimentamos con el Plan Colombia, que además dejaba en las zonas fronterizas, sobre todo en la provincia de Sucumbíos, graves deterioros en las condiciones de vida de la población. ¿Existe preocupación? Buenos días.
1: Sí, efectivamente, la frontera colombo-ecuatoriana, especialmente en la región de la provincia de Sucumbíos, Tucán y Esmeraldas, son permeables. Esta frontera es un cordón de las redes, especialmente hoy del narcotráfico, de las redes del contrabando, y también es importante coordinar que hay acciones de comercio que se generan entre los dos países, pero que van a verse afectados directamente en puntos claves como son la Guadalajara, Tulcán, ¿no?, San Lorenzo, que son puntos estratégicos de economía popular que se desarrollan mutuamente entre los dos países. Este comercio binacional se ve afectado. Las poblaciones que ya estuvieron presentes en el Plan Colombia conocen de que esto es un desgaste económico, es un desgaste social y sobre todo la influencia de grupos armados que fueron trasladados o desplazados hacia el Ecuador generó violencia. Esto es algo que preocupa a las autoridades, que algunos candidatos hoy que están en campaña también han conversado de manera diplomática sobre la verdadera identidad de la zona de frontera. El mantenerse al margen de un conflicto que no es directamente del Estado ecuatoriano.
2: Es decir, el Plan Colombia, revisar el Plan Colombia, recordar históricamente el Plan Colombia, nos trae a la mente de que en efecto ese plan no dio resultado, porque ya se lleva décadas hablando de la implementación del famoso Plan Colombia y en la frontera no ha pasado absolutamente nada en estos últimos años, más bien se han radicalizado las problemáticas con el fortalecimiento de los grupos de delincuencia organizada, minería ilegal, narcotráfico, contrabando, etcétera. Lo que se nos viene sería un nuevo capítulo de lo que ya se ha venido repitiendo, William, durante décadas. Y entonces, ¿qué alternativa nos queda o les queda a ustedes como provincia fronteriza?
1: Bueno, cuando tomamos una decisión como ciudadanos de tratar de mantener presente la identidad del Ecuador en las fronteras, uh-huh, esto conlleva a generar muchas acciones que están en papeles, en convenios internacionales, en convenios bilaterales, que es la apertura de las fronteras vivas a un comercio binacional, a un apoyo binacional de las dos estados, en este caso Colombia y Ecuador. Un ejemplo, Ecuador tiene un convenio mediante el cual un ciudadano ecuatoriano puede ser atendido en un hospital colombiano en las zonas de frontera y esto se puede hacer un cambio mutuo con un ciudadano colombiano que se atiende en nuestro país. Pero ¿qué pasa al momento cuando el Ecuador se siente en condiciones más óptimas que las fronteras colombianas? Los ciudadanos colombianos optan por venir al Ecuador a recibir atención médica. Uh-huh. Y esto colapsa los hospitales de frontera en un estado normal. Ahora, si se realiza todo este tipo de acciones por parte de las autoridades colombianas, vamos a tener nuevos desplazamientos. Y esto es para estos nuevos desplazamientos, las autoridades locales no están preparadas. Y ahí no es solo Sucumbíos, es el Estado ecuatoriano el que tiene que responder con una política de apoyo y proyectándose a tomar acciones para contrarrestar este tipo de hechos que se den.
0: Ahora, yo quisiera preguntarle, desde su experiencia como gobernador, usted conoce el territorio, usted conoce la provincia de Sucumbíos, ¿cuál es la situación real que ahora mismo enfrenta este territorio, sobre todo considerando los factores que usted acaba de mencionar, ¿no? Grupos de delincuencia organizada, grupos dedicados al narcotráfico, grupos probablemente subversivos, que aunque ya se supone entregaron las armas en el proceso de paz emprendido en el hermano país de Colombia, quisiera conocer cuál cuál es la realidad que ahora mismo enfrenta la provincia y cómo mira usted también la cooperación que está promocionando, ha sido ampliamente promocionada por el gobierno nacional con el gobierno de Estados Unidos. Digo esto, pregunto esto porque, por ejemplo, veía

0: Veíamos cómo se bombardeó un supuesto campamento dedicado al procesamiento de droga, digo supuesto porque en realidad lo que decían las comunidades, lo que decían en territorio e incluso periodistas del New York Times es que se trataba de una finca lechera. ¿Cuál es la realidad ahora mismo?
1: Bueno, si nosotros consideramos que es una frontera permeable, en toda la frontera norte, 750 kilómetros aproximadamente, y solo la provincia de Sucumbíos tiene más de 350 pasos, ¿no?, ilegales, porque tenemos solo el puente que está cerrado al momento y sigue habiendo la circulación colombo-ecuatorianos que están trasladados normalmente por medio del río San Miguel, por medio del río Putumayo. O sea, no ha frenado un cierre de frontera, ¿ya? Las autoridades que están bajo este control, pues no creo que el número suficiente para cumplir con este objetivo, porque no podemos poner cada kilómetro un policía o un militar. O sea, es algo que no se va a poder controlar nunca. El hecho de que es frontera, tienen familia tanto en Ecuador como tienen en Colombia, tienen propiedades en Ecuador como en Colombia, tienen actividades económicas tanto en Ecuador como en Colombia. ¿Sí? Entonces, esto conlleva a que existe permanentemente una relación integral entre los dos países. Para esto, tenemos que tomar puntos de enfoque que son los que generan la violencia, que generan problemas de la frontera. Como usted los mencionaba, uno de ellos es el contrabando. Al estar nosotros dolarizados, a tener nosotros menos costo en la gasolina, pues de ley siempre vamos a tener que tomar en consideración que va a haber un contrabando de combustible. Ahora, consideremos que ese contrabando de combustible ya no solo es hacia Colombia, sino hay un contrabando de combustible también para los grupos mineros que están trabajando ilegalmente, ¿no?, en la selva inhóspita, ¿no?, en nuestros ríos, en la Amazonía. Eso también es un problema. Tenemos igualmente la migración. Estamos hablando que tenemos una migración de venezolanos, de peruanos, acá en la zona fronteriza. Hoy, con este futuro desplazamiento de las acciones que se van a tomar para contrarrestar las plantaciones de coca, vamos a tener igualmente más desplazamiento, un hacinamiento en la ciudad, especialmente donde llegan a pedir ayuda a las organizaciones que brindan asistencia humanitaria. Acá en la provincia de Sucumbíos se ha visto permanentemente, acá tenemos ya más de 20 años estas organizaciones que están pendientes de todo movimiento migratorio para poder atender y hacer respetar sus derechos, etcétera. Esto es algo importante tomar en consideración. El narcotráfico no se ha logrado controlar. Ustedes conocen, ¿no?, más de 200.000 toneladas en un año que fueron, en el 2025, que fueron recuperadas, incautadas por el Estado ecuatoriano, con lo poco o mucho que se hace dentro de un plan de seguridad, especialmente en las fronteras. Entonces, es algo que es latente. Hay que tomar en consideración que este tipo de delitos, este tipo de acciones que conllevan al daño social, es permanente y tenemos que planificar para eso. Tenemos igualmente la incursión directamente del narcotráfico en la política. Ustedes han observado que ya se habla de la narcopolítica, estamos en una campaña, ya una pre-campaña electoral, y va a sentirse, ya se nota temor en los candidatos de participar, al sentirse presionados por algunos candidatos que tendrían vinculaciones también con estos grupos, y esto es algo que genera también una psicosis colectiva, ¿no?
2: Ahora, esa permeabilidad a la que usted se refiere insistentemente, William, no ha logrado ser superada porque evidentemente no hay programas, no hay políticas públicas que permitan que las fronteras se conviertan en lo que siempre se ha dicho históricamente, ¿no?, en fronteras vivas que denoten desarrollo, educación, no sé, cultura, desarrollo económico, empleo, etcétera, etcétera. ¿Hay algún atisbo de esperanza respecto de que se enfrenten y se den soluciones a este tipo de problemáticas?
1: Bueno, yo creo que sí. Cuando el ciudadano ecuatoriano tome conciencia que realmente como país debemos mantenernos unidos, de que no permitir que crezca la delincuencia, de no permitir que nuestros hijos se involucren en estas redes de corrupción. Y cuando nosotros trabajemos directamente con políticas públicas que estén apuntando, señalando, tener como objetivo la familia. La familia es lo más importante, no gastemos en más policías ni más militares. ustedes que tienen ya su experiencia desde la capital de la República saben que lo que uno aprende dentro del seno del hogar es para toda la vida.
0: Ahora, yo quisiera preguntarle también, ¿cómo mira usted este registro, ¿no? Entre enero y abril se registraron 49 homicidios, 5 más que en el mismo periodo de 2025. ¿Cómo explica usted este incremento, pese a los estados de excepción, pese al plan de seguridad, pese a los despliegues militares, a estas operaciones anunciadas por el gobierno?
1: Bueno, con la experiencia de años, especialmente en el periodismo, pudimos observar de que cuando se dan este tipo de asesinatos o homicidios, siempre son vinculados a acciones delictivas, ¿no? Y comienzan a darse este tipo de acciones que son selectivas. Una familia normal, una familia que goza de su armonía, pues rara vez tiene problemas. Las personas que han sido vinculadas a estos actos, por lo general, siempre tendrán alguna relación, por lo general. O también hay víctimas colaterales, ¿no? Tampoco no digo que todas están vinculadas a un sector, pero siempre se observa. Estos días acá en La Guardia ha habido algunos homicidios, sicariato ha sido el modus operandi, pero la gente se pregunta quiénes son, no los conocemos, no son de aquí de la ciudad. Y ahí es donde los que son nativos de la provincia de Sucumbíos observan que ha llegado a esta ciudad ya satélite dentro de la frontera muchas personas que no son propiamente de acá de la provincia de Sucumbíos y que mantienen sus negocios, operaciones lícitas o ilícitas acá en territorio. ¿Sí? ¿Qué preocupa a la ciudad? Se preocupa, pues ya no puede salir con tranquilidad a cumplir tus actividades normales, como usted sabe, en una zona como esta que estamos entre los 24 a 30 grados centígrados. Las noches la gente salía a los parques a pasearse, a hacer deporte, a comer. Hoy pues ya ha tomado algunas restricciones por seguridad. Evitar estar en contacto público, porque de la noche a la mañana pues se producen acciones armadas que dejan a toda la población en shock.
0: ¿Y la respuesta oficial frente a esta realidad que usted describe ha sido soldados, operativos, bombardeos? ¿Qué pasa con la inversión social, con las escuelas, con los centros de salud, con los hospitales? ¿Están siendo atendidos? ¿Ha habido inversión social en la zona fronteriza, en la provincia de Sucumbíos?
1: Bueno, la política del gobierno nacional no ha sido visibilizada completamente acá en la provincia de Sucumbíos. No sé si es que es por falta de comunicación, por falta de difusión, pero en el tiempo que está este gobierno, yo lo que recién me enteré es de dos situaciones de inauguración de obras. Una en Cuyabeno y otra que es La Guardia, en una escuela. De ahí, poco o nada se sabe, se desconoce sobre las acciones. O sea, digo, no sé si es falta de difusión, pero no se conoce las acciones que sean algo que realmente sea valorado por toda la población. Sabemos que existen algunos programas a los cuales están accediendo los jóvenes, están accediendo los nuevos profesionales que salen de las universidades, pero que no les garantiza nada, porque hasta el momento no hay una realidad en la cual diga sí se está cumpliendo a cabalidad. No quiero desmerecer lo que haga o deje de hacer el gobierno, pero realmente la presencia en territorio es nula. Y esto permite, como decía, esto permite que sea una frontera permeable donde la presencia del Estado no está. En ese momento es donde hay acciones de grupos de monopolios o de poder que quieren ellos generar esta hegemonía de control de todo lo que sea para ellos productivos o incluso toda la política, ¿no?
2: Esto implica que se ha ampliado la capacidad operativa de los grupos de delincuencia organizada en la provincia de Sucumbíos, William.
1: No solo en la provincia de Sucumbíos, conocemos que están en todo el país, o sea, eso ya todos lo saben, la misma información que emite el ministerio, pues ya pone en conocimiento que el juego está dividido por grupos que son al margen de la ley, y no por ende, pues una provincia fronteriza como la que tenemos acá, tiene que estar en este mismo punto crítico y debe ser tratada con una estrategia tanto de seguridad como de política pública que garantice la vida de los ciudadanos.
2: ¿Pero hay o no esa estrategia? Sería la pregunta, William, de parte del gobierno, o hay una suerte de complacencia institucional o de marasmo institucional que no se ve que ejecute alguna política para contrarrestar esto.
1: Bueno, usted sabe que en el tema de seguridad no se improvisa, y si no tenemos nosotros un verdadero plan a cumplirse y a desarrollarse, esto pues nunca tendrá buenos resultados. Y el compromiso más de ciudadano, el compromiso más de heroico de Fuerzas Armadas y Policía Nacional que están haciendo presencia en territorio, creo que de igual manera se sienten ellos acá, yo veo, ¿no?, disminuidos en su capacidad operativa, antes que en esa capacidad que le quieren dar de actuar de manera espontánea, sin que ellos estén con, o sea, estén un fuero, que les den un fuero para poder hacer lo que ellos quieran. No es el fuero que les va a salvar, no es el fuero que nos van a salvar como ciudadanos, es que la presencia sea en capacidad operativa para poder estar en las mismas condiciones con quienes hoy es el enemigo, la delincuencia organizada.
2: Ok, William Barba, exgobernador de la provincia de Sucumbíos, estuvo aquí en Punto Noticias. Muchas gracias, William. Hasta pronto.
1: Un gusto.
0: Hacemos una brevísima pausa y ya regresamos con nuestra última entrevista.
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0: 8:43, 8:43. A esta hora queremos dar la bienvenida a Lita Martínez, directora de CEPAM Guayaquil, que se conecta también de manera telemática. Lita, buenos días, Washington Yepes, y quien le habla, Elena Rodríguez, le saludamos. Bienvenida a Punto Noticias.
6: Muy buenos días, Washington. Elena, un gusto.
0: El gusto es nuestro, bienvenida siempre. El caso de Mónica Silva acumula interrogantes y ahora también graves cuestionamientos sobre la actuación de la Fiscalía. La CIDH, la Unión Europea, el gobierno de Polonia han pedido una investigación exhaustiva, una investigación imparcial y transparente. Ahora ustedes, como CEPAM Guayaquil y el Comité Permanente de la Defensa de los Derechos Humanos, denuncian que, pese a contar con la autorización de la familia, la Fiscalía de Manglar Alto les negó el acceso integral al expediente el pasado 17 de julio. ¿Qué está pasando alrededor del caso de Mónica Silva y por qué esta denuncia es tan importante visibilizarla, ponerla a consideración de la opinión pública?
6: Bueno, efectivamente, desde el 17 de junio nosotras somos parte de esta etapa procesal por autorización de la familia de Mónica, específicamente de su mamá. Y desde ahí hemos estado, obviamente, gestionando todas las acciones que se requiere para acompañar esta etapa procesal, que es de vital importancia porque es en la que se van a recoger todos los indicios de responsabilidad que luego le permitan al dueño, digamos, al que guía esta etapa procesal, que es la Fiscalía, tener todos los elementos de convicción para encontrar las responsabilidades que correspondan. En ese sentido, nosotras hemos estado yendo, insistiendo, y ha habido una renuencia marcada para poder permitirnos el acceso al expediente completo. Y en estas investigaciones, digamos un poco por qué, a qué se debe, es que resulta que hay una reserva judicial emitida por un juez de multicompetente de Santa Elena. Y eso es bastante contradictorio, digamos, porque este caso, por el tipo penal que se está investigando, es por sí mismo reservado para quienes no son parte del proceso, y las víctimas somos parte procesal sin duda alguna, sobre todo para acompañar y verificar y obviamente abrir todas las líneas investigativas para que no se quiera cerrar solamente endilgando la responsabilidad a una sin que hayan las pruebas suficientes. Y esta reserva judicial también está, digamos, a nuestro criterio, y lo hemos hecho saber, vulnerando, valga la redundancia, nuestros derechos, porque la reserva judicial se limita específicamente a técnicas específicas, quiere decir a interceptaciones, agentes encubiertos, de manera que no sea de conocimiento por el alcance de esa técnica específica, pero no nos pueden negar el acceso al expediente completo. El viernes fuimos una delegación completa del equipo jurídico, tanto del CEPAN y del CDH, justamente para conocer qué es lo que estaba pasando en el expediente y nos fue negado. Sin embargo, creo que cabe también aclarar que de manera inmediata nos pusimos en contacto con las autoridades superiores de la misma fiscalía y se nos permitió revisar el expediente. Sin embargo, dejamos presentada nuestra preocupación porque el acceso a las víctimas no puede estar mediado por la intervención de autoridades que tienen un mayor criterio, que conocen la importancia de precautelar este proceso para que no se cierna sobre él todas las dudas e imaginarias posibles, sino que se ha hecho como lo dicen los mismos estándares de corte y la normativa en general, con debida diligencia reforzada por ser un caso de femicidio y de violación de derechos humanos, ¿no?
2: Ahora, Elita, ustedes se van a asegurar o han podido asegurarse, sabemos que se está investigando el caso por femicidio, pero las causas de ese asesinato pues fueron las denuncias gravísimas que hizo Mónica Silva. En el expediente que se investiga, ¿están constando esas causas, esas investigaciones, o ustedes van a exigir que consten esas gravísimas investigaciones que realizó Mónica Silva?
6: Walter, sí, justamente ese es el cuidado, la protección que nosotras como representantes de las víctimas tenemos que hacer, es que no se defina previamente una línea como la causa, sino que se investiguen todas las líneas posibles, de manera que la justicia efectivamente nos permita justicia, verdad y reparación, y que quienes son los autores materiales o intelectuales, hablando rápidamente, puedan responder por un hecho atroz como es la muerte de Mónica. Entendemos también que la fiscalía ha pedido todas las pruebas periciales posibles que están en custodia de las instancias respectivas en Quito para la realización de esas pruebas, y esas son las que nos permitirán también demostrar cuáles fueron las circunstancias específicas de la muerte de Mónica. Sin embargo, creo que cuando una de las, digamos, ventajas cuando se investiga bajo el protocolo de investigación de muertes violentas y de femicidio es que de alguna manera obliga o convoca a las autoridades que investigan los casos a mirar el contexto. Entonces, difícilmente puede centrarse en una sola línea, sobre todo si, como usted muy bien dice, Mónica, de manera reiterativa puso en la palestra pública hechos de corrupción, pero también dio nombres específicos de quienes ella dudaba y hacia quienes ponía bajo la responsabilidad su propia vida, su bienestar, su integridad y el de sus hijos. Nosotras, como parte procesal, CEPAN y CDH, hemos incluido algunos escritos en donde solicitamos de manera específica que se continúe con las dos líneas, tanto con el femicidio íntimo como con el femicidio político. Entendemos que tienen que despacharse también en la velocidad que corresponda en el marco de la debida diligencia reforzada, que es el estándar al que nosotras invocamos. Y entendemos también que esta debida diligencia es un deber de medio, no de resultado. Es decir, el Estado no nos puede garantizar el desenlace, pero sí debe garantizar que todos los recursos estén disponibles, que se actúe, que se investigue de manera diligente, que se haga un abordaje al caso sin estereotipos de género y que se agoten todas las hipótesis sin privilegiar ninguna en específico. Creo que en este sentido también es importante que quede claro que la Fiscalía está obligada a identificar, a ver estos contextos de amenaza previa que ella tenía por su labor de defensora de derechos humanos, ¿no?
0: Lita, ¿qué acciones van a tomar ahora? ¿La demora ha afectado la investigación? ¿Hay diligencias urgentes, qué sé yo, grabaciones, registros telefónicos, cámaras de seguridad que podrían perderse o alterarse debido a esta demora, debido al paso del tiempo?
6: Creo que vale también comentar desde la transparencia con las que manejamos CEPAN y CDH, nuestra gestión organizacional y todos los casos que acompañamos, que pudimos tener acceso al expediente. El equipo jurídico tiene ya y está terminando de hacer un poco el cuadro para identificar, cuáles son las pericias que se han despachado, cuáles están pendientes. Creo que se ha avanzado en el tiempo, digamos, relativamente rápido. Tenemos un informe médico legista que determina la causa de la muerte, y eso es importante para sacar del discurso la idea de que se trata de un suicidio. Creo que eso está descartado, y ese es un muy buen avance porque nos permite guiar la línea de investigación por estas dos que son, digamos, las que están más a la mano. Sin embargo, también estamos haciendo esa revisión. Nosotras, como digo, hemos pedido y seguiremos insistiendo en que se despache también las peticiones de recabar información de otras líneas. Entendemos que se han hecho las pericias relativas al envío de las pruebas para exámenes histopatológicos, toxicológicos, que se están haciendo también la explotación de los elementos electrónicos de Mónica, pero también se están pidiendo pericias de cámaras y de otros dispositivos que le permiten también a la Fiscalía y a nosotras intentar ubicar un poco el contexto del momento del asesinato de Mónica. Nosotras estamos pendientes, seguiremos pendientes, vamos a seguir insistiendo a la Fiscalía. Estamos ya recibiendo desde el 10 de julio las notificaciones a todos los abogados y abogadas que hacemos parte del equipo, y eso nos permite también saber qué acciones está despachando la Fiscalía. También creo que es importante dejar por ahí en el radar nuestra preocupación por la posible demora en la elaboración de las pruebas histopatológicas y toxicológicas, aquellas que nos permiten también determinar, como digo, el contexto, el momento de la muerte de Mónica por la carga. Recibimos la noticia hace algunas semanas de que todo se iba a centralizar en Quito, y estas pruebas efectivamente deben realizarse en Quito. Entonces, también apelar a la necesidad de que sean hechas con toda la rigurosidad técnica, pero también con toda la celeridad posible, dado el contexto de este caso en específico, ¿no?
2: Lita, yo tengo dos curiosidades y preocupaciones también, por cierto. ¿Está buen recaudo todo la documentación que Mónica tenía respecto de los asuntos de denuncias gravísimas de corrupción que realizó? Y un segundo hecho que me parece a mí crucial, no sé cómo ustedes lo están observando: estas cámaras que ella misma dijo le colocaron a la entrada del pueblo donde ella vivía para supervigilar su movimiento, y que puede haber sido a la postre la que dio las indicaciones para que actúe quien la asesinó.
6: Sí, de lo que pudimos revisar, la Fiscalía ha pedido todas las pruebas, digamos, todas las evidencias. Nosotras por nuestra parte también estamos accediendo a cada una de estas pericias, de manera que podamos leer y saber efectivamente qué es lo que pasó. Tengo entendido que están pedidas. Y en relación a la información que manejaba Mónica, creo que lo comenté con anterioridad, nosotras nos hemos ido acercando a Mónica, estamos haciendo también un perfil psicológico y de ella como activista. Entendemos que ella fue una mujer, y eso lo dicen todas las personas con las que hemos conversado, una mujer muy responsable. Entonces, todas las investigaciones que ella tenía, las tenía debidamente documentadas y en espacios de seguridad, de ciberseguridad, a la cual nosotras no tenemos acceso. Ella era muy cuidadosa justamente para evitar que la gravedad de los hechos que ella investigaba pudiera poner en la línea de fuego a otros compañeros. Sabemos extraoficialmente que está en un espacio seguro, sin embargo, eso no hace parte de esta investigación ni de nuestro accionar, lo cual no significa que no vamos a intentar precautelar o, en la medida de lo posible, entiendo también que podrá en algún momento presentarse para los otros casos que estaba investigando Mónica, que están y que han sido judicializados. Por eso hemos pedido también a través de Fiscalía que se oficie al Consejo de la Judicatura, porque queremos saber cuáles son todas las denuncias que ella tenía puestas para que puedan seguir efectivamente la investigación, porque son casos absolutamente graves, que no están atados a el caso de investigación de la muerte de ella por femicidio, ¿no?
0: Lita, las personas que conocían sus investigaciones o recibieron información por parte de Mónica, ¿cuentan con protección? Ahora mismo hay miedo en la comunidad por parte de lo que podría ser como una represalia frente a estos hechos. Eso por un lado. Y por otro lado, Mónica dejó dos niñas, dos hijas menores de edad. ¿Qué acompañamiento psicológico, jurídico y de protección ha brindado el Estado a las niñas y a la madre, a la familia de Mónica?
6: Bueno, como lo decíamos, Elena, estamos frente a un femicidio político que tiene que ver con el rol que desempeñaba Mónica. Y cuando hablamos de femicidio, hablamos de que hay un continuum de violencia que no aparece de la nada, que tiene noticias previas de que va a decantar en un hecho como este, y Mónica puso las denuncias. Entonces, Mónica también estuvo por un tiempo fuera de Montañita cuando le habían dicho que van a hacer un sicariato contra ella, lo dijo públicamente, había estado fuera, no recibió la protección que necesita, regresa a Santa Elena porque su vida está en Montañita y obviamente se da este desenlace fatal. Pero cuando esto pasa, y quiero solamente encontrar ahí el nexo, cuando esto pasa tanto en el femicidio íntimo como en el femicidio político, tiene la intención de, en el un caso, decir: esto es de mi propiedad, esta mujer es mía, y si no es mía, no es de nadie, porque yo ejerzo sobre ella un control, un poder. Y en el caso de Mónica, es cualquier mujer que se atreva a denunciar, a osar contra el poder, contra estas redes criminales que están alrededor de su caso, también te podemos silenciar, y te silenciamos de una manera en la que estamos dejando un mensaje. Y esto es como parte de esta doctrina, de este shock, del terror en el que estamos, que nos hace pensar: sí, si salimos a hablar, nos puede pasar algo. Y eso es efectivamente lo que pasa con algunas de las personas que Mónica conoció. Hemos hecho ese levantamiento la semana anterior y es, digamos, entendible el miedo, pero también hay una fortaleza, porque están absolutamente convencidos de que Mónica no se merecía nadie una muerte como esa, pero mucho menos se merece un silencio, y hay que hacer las últimas acciones hasta encontrar justicia. Y en relación a la pregunta de las niñas, solamente comentarles que por decisión familiar están fuera del país ya desde hace algunas semanas, están en un lugar seguro. Nosotras mantenemos contacto permanente con la embajada polaca del lugar donde ellas están para poder saber sobre su situación. La preocupación principal de doña Irena, que es nuestra representada, la abuela de las niñas, era que temía por la vida de ellas y por la estabilidad emocional, sobre todo con el manejo mediático, en algunos casos irresponsable, que se hizo sobre la vida y la forma de llevar las noticias de los delitos que Mónica estaba impulsando. Entonces, ellas están seguras. Hemos hecho los contactos para que reciban atención psicológica, claro, porque ellas están pasando dos duelos a la vez, ¿no? En el duelo de la pérdida de su mamá, pero también el duelo del desarraigo del lugar que las vio crecer, en donde ellas eran tan libres como tan libres el mar en el lugar donde ellas vivían, ¿no?
0: Qué lamentable.
2: Así están las cosas. Gracias a Lita Martínez, directora de CEPAN Guayaquil, por habernos acompañado, y estamos cerrando nuestra entrega de noticias de esta mañana.
0: Gracias, Lita.
6: Muchas gracias.
0: Lita Martínez, directora de CEPAM Guayaquil, quien nos ha dado a conocer estos detalles, ¿no? Me da una tristeza terrible, no sé, como mamá de niños pequeños, además, me da una tristeza terrible pensar en esas dos niñas. Y lo único que podemos hacer desde este espacio es pedir justicia para Mónica. Nos despedimos, Washington.
2: Señoras y señores, muchísimas gracias. Les esperamos al mediodía en la segunda emisión de Punto Noticias. Felicidades.
0: Hasta mañana.
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0: 8:03, amigos y amigas de las Guarmis de Radio Pichincha. Muy buenos días, ya les saludamos en este lunes 20 de julio de 2026. Tenemos una agenda completa para ustedes, iniciando esta nueva semana, pero primero vamos a arrancar con nuestro espacio publicitario.
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0: Y ya me acompaña en cabina Marina Gangotena de Outlet TV. Marina, muy buenos días, bienvenida siempre a este espacio de las Warmies. Y bueno, coméntanos qué novedades nos traes en este inicio de semana.
1: Muchísimas gracias, mi querida Gaby. Qué gusto estar con ustedes, como siempre, compartiendo excelentes recomendaciones. Hoy no es la excepción. Hoy vengo a hablarles de salud. Me encanta cuando venimos de pronto de un fin de semana que decimos nos desmandamos en la comida, ¿no? A veces nosotros no entendemos el por qué los fines de semana como que nos damos vacaciones. De lunes a viernes tratamos de cuidarnos un montón en el tema de la alimentación, pero llega sábado, llega domingo y obviamente no vamos a decir que no de pronto a un rico almuerzo que nos invitan a esa reunión específica. Y claro, nosotros decimos estoy mal del estómago o de pronto creo que comí mucho o me cayó pesada la comida porque me desmandé. Pero esto no es un problema que usted tiene solo los sábados y domingos. Yo estoy segura de que esto es un problema que tiene casi siempre. Es más, muchas personas dicen yo ya no sé ni qué comer porque todo lo que como me hace mal. Me cae pesado, me patea el estómago, decimos normalmente, me patea el hígado y pues en efecto pues sentimos estas molestias en general, ¿no? Que te duele la barriga, de pronto tienes molestias gastrointestinales, tienes reflujos, se te hincha el estómago, te llenas de gases con facilidad y a esto pues le sumamos de pronto enfermedades que ya tenemos años de años como gastritis, úlcera, colon irritable, que bueno, eso es otro caso aparte porque ya nos fuimos al médico, vamos 3, 4, 5 años con las mismas enfermedades y la verdad no hemos visto mayor cambio. Nosotros botamos la toalla cuando ya hemos hecho absolutamente todo y no vemos mayor solución. Nosotros hemos culpado al tema de la edad, hemos culpado al estrés, inclusive a los mismos alimentos. Hemos dejado de comer lo que nos gusta por miedo. Qué feo eso, ¿no? Uno de los mayores placeres de la vida, sin duda alguna, es comer, comer lo que nos gusta, disfrutar de los alimentos. Es la única forma de asimilarlos mejor. Pero, pues no, en nuestro caso no es así, porque obviamente todo lo que comemos nos cae mal, nos hace daño. Entonces, ¿cuál puede ser el problema? El problema puede estar en dónde preparamos los alimentos, porque si nosotros tenemos un control de cómo lo hacemos, hasta ahí está bien, porque lo hacemos sin mucha sal, sin muchos condimentos, sin tanto aceite y está perfecto. Pero no tenemos un control dónde lo hacemos. Estamos acostumbrados, porque nos ponemos en piloto automático el momento que llegamos a la cocina, en preparar los alimentos en ollas de aluminio y sartenes de teflón, que son materiales que son súper comunes, ¿no? Están súper presentes. Y estos materiales están catalogados como materiales desechables, materiales dúctiles. Si usted coloca un microscopio debajo de una olla de aluminio o de un sartén de teflón, va a ver que estos materiales tienen un montón de poros. A través de estos poros se desintegran y salen todas las toxinas y metales pesados. Por eso es que el teflón de este sartén ya no tiene teflón o se va desgastando y por eso es que su olla de aluminio cada vez es más liviana, así no lo notemos, pero cada vez es más liviana porque se va desintegrando. Entonces, yo vivo enfermo porque me estoy intoxicando de manera silenciosa, paulatina y mortal porque estoy comiéndome la comida contaminada. Nada con plomo, claro que sí, ese es el problema. Los doctores nos recomiendan un solo material que es el acero no se oxida, el acero no se daña, es altamente duradero y 100% esterilizable. La buena noticia es que hoy vengo con una liquidación de bodega de esas que le gustan, porque hoy usted va a poder llevarse este set de ollas de 11 piezas, tranquilamente es un set para de 2 a 10 personas, ¿no? 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
0: Muchísimas gracias. 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Con esto finalizamos nuestro espacio publicitario.
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0: 9:14, seguimos aquí en su espacio de las Guarmis de Radio Pichincha. También queremos saludar a quienes ya están conectados a través de nuestras plataformas digitales, como siempre nuestra querida Jenny Quiñones. Buen día, Guarmis, bendiciones desde Guayaquil, un fuerte abrazo también para Jenny. Y bueno, les invitamos a votar en nuestra pregunta del día, que ya está colgada en nuestras plataformas digitales, que es la siguiente: ¿considera que existe igualdad de condiciones entre oficialismo y oposición en este proceso electoral? Sí, un 4%, no un 95% y parcialmente 1%. Ustedes también pueden sumarse a esta votación de nuestra pregunta del día y bueno, veremos también los resultados al finalizar. También queremos contarles que la cuenta regresiva ya comenzó, faltan solo 6 días, ya apenas 6 días. 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Y bueno, y con esto también ya queremos iniciar con nuestro tema del día. Y bueno, les contamos que la educación vuelve a estar en el centro del debate nacional. La decisión del Ministerio de Educación de disponer actividades escolares los días sábados ha generado el rechazo del magisterio, que considera que la medida vulnera derechos laborales, que no resuelve los problemas estructurales que enfrenta el sistema educativo en nuestro país. Y mientras la Corte Constitucional analiza esta demanda de inconstitucionalidad, la Unión Nacional de Educadores, la UNE, convoca a una movilización este 20 de julio. Y justamente para hablar de este tema, ya nos acompaña en cabina nuestra siguiente invitada, Nora Morocho, presidenta de la UNE Núcleo Pichincha. Muy buenos días, bienvenida a este espacio de las Guarmis. Y bueno, primero también conocer los motivos de esta protesta, el impacto de estas medidas, las demandas también del sector docente. Y también por qué considera la UNE que este acuerdo ministerial que dispone estas actividades los días sábados vulnera los derechos laborales, los derechos de los docentes, y qué argumentos también sustentan esta demanda presentada ante la Corte. Muy buenos días, Nora.
1: Buenos días. Bueno, mi nombre es Dora Morocho, presidenta de la UNE de Pichincha. Bien, el día de hoy nosotros como Unión Nacional de Educadores en defensa de la educación, en defensa de la jornada laboral, hemos destinado un día de manifestación hacia la Corte Constitucional por la siguiente causa. El Ministerio de Educación en el mes de mayo expuso no un acuerdo ministerial que es el 045A, en donde se manifiesta que los docentes tenemos que laborar los días sábados para poder trabajar actividades en desarrollo pedagógico y actividades como los menciona en el presente acuerdo. Sin embargo, nosotros esas actividades de refuerzo pedagógico, de acompañamiento, los vamos realizando ya dentro de la jornada laboral, que es dentro de las 8 horas que tenemos, es decir, las 6 de que tenemos en la mañana y luego las 2 horas restantes que se pueden realizar dentro o fuera de las instituciones educativas, en donde nosotros damos el acompañamiento a los estudiantes, como digo, el refuerzo académico, está la cuestión de atención a padres de familia. Incluso a pesar de todas estas actividades que las tenemos dentro de las 8 horas, el maestro lleva trabajo a casa, porque dentro de las instituciones educativas no contamos nosotros con acceso a computadoras que haya dentro de las instituciones, no tenemos el acceso a internet. Incluso hay instituciones educativas que laboramos en doble jornada, es decir, la matutina, la vespertina. Entonces los maestros y estudiantes ocupan las instalaciones educativas, lo cual no permite, como digo, que los maestros incluso podamos hacer actividades de planificación dentro de las instituciones educativas, por lo cual llevamos trabajo a casa. Y no es que terminan las 8 horas y se acabó. Nosotros a veces nos quedamos 10, 11 de la noche planificando, realizando actividades que van en bienestar de nuestros niños. Lamentablemente, el sistema educativo o el Ministerio de Educación, nosotros vemos que no le ha dado resultado todos los acuerdos que ha generado supuestamente en bienestar de los niños, porque no hay resultados de esto. Lamentablemente, nuestros estudiantes ahora se ven colapsados de actividades, están expuestos, como podemos nosotros decir, la violencia en las aulas. No se dan las actividades extracurriculares, que nosotros estamos de acuerdo con estas actividades, pero dentro de la jornada regular, que es de lunes a viernes. Entonces, es necesario las actividades extracurriculares para que nuestros niños refuercen lo que corresponde a las actividades de cultura, de deportes como básquet, fútbol, lo que tienen las bandas de guerra, esas actividades que les hacen potencializar y el amor incluso a la institución. Sin embargo, los padres de familia son quienes pagan estas actividades, como por ejemplo yo aquí le podría mostrar, mire, para que puedan sacar adelante, para que puedan sacar adelante la cuestión de los deportes. Los chicos están dispuestos a hacerlo, pero quienes cubren este recurso son los padres de familia, porque el Ministerio de Educación debería otorgar a los más docentes especializados en estas áreas, que es música, que es el deporte, que es la cuestión de la de actividades de tecnológicas, que debería dar. Sin embargo, no proporciona el recurso, no proporciona la cantidad de maestros que necesitamos nosotros en las aulas. Y ahora, claro, quiere cubrir supuestamente que elaboremos los días sábados para trabajar en lo que corresponde a las actividades socioemocionales. Pero si no hay la inversión en educación, si son los padres los que tienen que cubrir el recurso para la infraestructura dentro de las aulas, ¿dónde está el aporte del Ministerio de Educación? ¿Dónde está el recurso que debe destinar el Estado a las instituciones educativas? Entonces, no se va a solucionar el problema los días sábados, más bien se vulnera un derecho que lo hemos conseguido mediante huelgas de hambre. En el 2021 estuvimos maestros más de 32 días en huelgas de hambre para que se respete la ley. Luego de esa estuvimos también 19 días más en la Corte Constitucional para que también ahí se respete la cuestión de la equiparación salarial. Entonces, son derechos que nos ha costado mucho sacrificio. Como digo, somos maestros, servidores públicos, que trabajamos más de las 8 horas de la jornada laboral. Incluso los días sábados los maestros destinan su tiempo a rehabilitación, atención médica. Maestros que tienen la cuestión de enfermedades catastróficas, que es lo que hoy día nosotros vamos a presentar a la Corte Constitucional, en donde ellos esos días tienen que ir a hacerse sus exámenes, sus diálisis, su reposo. Incluso hay maestros que tienen cáncer y que los días sábados ellos van y tienen su ¿cómo se llama?, acompañamiento a sus esposos, esposas con estas enfermedades. Y pues entonces por ello nosotros vemos que es una violación al descanso, al derecho al derecho que lo hemos conseguido. Incluso los estudiantes ellos los fines de semana, para poder nivelarse, para poder ir a las universidades, que eso también se ha hecho ahora un camino bastante imposible, ellos tienen que coger los cursos los fines de semana de 8 a 5 de la tarde para poderse nivelar y de esa manera ingresar o buscar un espacio dentro de las universidades públicas. Entonces, el tiempo está destinado de esa forma. También se violenta, nosotros hemos visto aquí, el derecho superior del niño al ocio, es decir, al descanso, al compartir con su familia, al irse incluso a sus clases de catequesis, a irse, hay niños que representan incluso a la provincia, si hablamos de Pichincha, que ellos tienen que ir a los campeonatos, a los encuentros fuera de la provincia, y esto lo hacen los días sábados, uh-huh, y también a veces los domingos. Entonces, por ello nosotros vemos que se está vulnerando el derecho. Más bien, lo que aquí decimos, claro, o sea, que dé una inversión a lo que corresponde, que se contraten más docentes, que dentro de la jornada laboral de lunes a viernes se establezcan estas actividades extracurriculares, que también dentro de las instituciones nosotros gocemos de tener los compañeros del DESE. ¿Dónde está la maestra sombra que va acompañando a los niños con necesidades educativas específicas?

0: el sistema educativo ha venido atravesando. Uh-huh. Como ustedes recordarán, incluso hace unas 2 o 3 semanas también aquí tuvimos una compañera que fue asesinada al momento de ir a su institución educativa. Hay compañeros que tenemos denuncias que les van siguiendo, ponen y le rompen incluso los parabrisas de los autos y los roban las computadoras, que les han puesto rastreos en sus autos dentro de las instituciones educativas. Entonces, protección al sistema educativo no lo tenemos. Es por ello que nosotros hemos mencionado aquí al ministerio y hemos mencionado también al gobierno que debe declarar la educación en emergencia.
1: Uh-huh. Y bien mencionadora, son varios problemas que se miran, ¿no? En el sector educativo de nuestro país. Ya lo menciona, también es el tema de inseguridad, el tema del recorte del presupuesto en las unidades educativas. Ahí también consultarle desde el núcleo Pichincha si han hecho un diagnóstico de qué tan grave es la situación de la infraestructura escolar aquí en la provincia, también si tiene una noción de lo que ocurre a nivel nacional, qué reportes también reciben desde las comunidades.
0: Bien, como digo, lamentablemente la cuestión del aporte económico dentro de las infraestructuras está a cargo de los padres de familia. Hay instituciones donde como no hay ni energía, como uh-huh. les digo, no tenemos acceso a internet. Hay en una parte dentro de la dirección que puede haber internet, pero para poder desarrollar actividades tecnológicas, supuestamente, así como menciona el Ministerio de Educación, no las contamos. Los padres de familia, recién hemos terminado el año lectivo, han sido ellos que han puesto la cuota de $5, $6, $7 por cada uno para poder dejar pintando las aulas y pintando las paredes de las instituciones educativas. ¿Quiénes son ahora los que pagan los conserjes? Son los padres de familia, porque tampoco los tenemos. Y eso son espacios, que vulneran la cuestión de la seguridad. Solamente en el Cantón Rumiñahui hay una institución educativa que se llama La Carolina, que está más de 6, 7 años ya la infraestructura totalmente dañada, que fue construida como una institución del milenio y que hasta ahora el gobierno no da solución y no da acceso para que los niños y jóvenes que pertenecen al cantón puedan ir desarrollando sus actividades. Ahora tampoco nosotros aquí dentro de Quito y de también los cantones aledaños pasa eso, ¿no? Infraestructuras dañadas, no hay que se están cayendo los techos, también que han tenido que irse a la virtualidad hasta poder tratar de arreglar en algo. Sin embargo, muchas instituciones educativas siguen en esta situación de la virtualidad y así uh-huh. iniciarán el año que viene. Entonces, como digo, no hay la inversión. El presupuesto que le corresponde a la educación no se ejecuta en bienestar de nuestros niños, de nuestras niñas. Eso es lo que nosotros miramos y con esa situación hemos de iniciar nuevamente el año que viene, el próximo uh-huh. septiembre.
1: Y bueno, y frente a todos estos problemas que ha mencionado Dora, ustedes también ya han decidido movilizarse. Y es este día, este lunes 20 de julio, que reúne esta movilización a docentes, a otras organizaciones también de servidores públicos. ¿Qué mensaje buscan enviar al gobierno, a las autoridades, a la Corte también constitucional con esta acción?
0: Bien, nosotros estamos en pie de lucha y seguiremos peleando por bienestar de la educación, como digo, de nuestros niños, de nuestros jóvenes, de los maestros. Por ello es que el día de hoy la Corte Constitucional pues ha dado la audiencia pública, uh-huh. que va a ser una audiencia telemática en donde va a estar también el Ministerio de Educación respecto justamente a este acuerdo 045A, en donde nosotros sí pedimos a los maestros, a los jóvenes, a los padres de familia unirnos para poder seguir exigiendo al Estado los derechos que le corresponden uh-huh. a la educación. No puede ser que luego, no solamente por la cuestión del acuerdo, por el irrespeto a la jornada laboral, sino también los textos, por ejemplo, escolares en este año llegaron en diciembre. Entonces ahí se vulneran los derechos de nuestros niños, de nuestros jóvenes, y tenemos que estar al atente de toda esta situación, exigiendo que se den maestros, que se abran concursos de méritos y oposición. No puede ser que la educación sigan menorándose en las aulas por la falta de maestros. Entonces, por ello, el día de hoy es una jornada de protesta, es una jornada en donde nosotros decimos al ministerio, al gobierno, pues, que se declare la educación en emergencia, que se dé el presupuesto que le corresponde y le den la atención que corresponde a la educación, porque

0: el futuro y el presente es la educación, uh-huh, porque es la base del desarrollo de los pueblos.
1: Así es. Y bueno, Dora, también, ¿qué medidas adoptarían en caso de que la Corte Constitucional falle en contra de esta demanda presentada por la UNI? ¿Cuáles son los riesgos también de que falle en contra de esta demanda?
0: Bien, nosotros el día de hoy vamos a presentar diversos argumentos. Como decimos, hay actividades que los jóvenes hacen los fines de semana, hay actividades de salud que los maestros tienen que cubrir el fin de semana, uh-huh, en donde también dentro de la inconstitucionalidad del documento que estamos presentando hemos manifestado la violación de los derechos a la jornada laboral. El Ministerio de Educación tiene que entender que los días sábados son de la familia. Los días sábados son el descanso que necesitamos también maestros y estudiantes, y que la Corte en este momento también debe argumentar y debe mirar la situación de que no yendo los sábados a trabajar vamos a solucionar, como digo, la problemática que vive en el ámbito del sistema educativo. Si no hay fuentes de empleo, si nuestros padres de familia no tienen condiciones económicas, si la canasta básica está sobre los cielos, porque ya hablamos de una canasta básica de más de $860, y hay padres de familia que no tienen ni para mandarles el pasaje a nuestros niños, y a duras penas de ellos avanzan a cubrir el de lunes a viernes, y para el día sábado sería un gasto extra, uh-huh, que tienen que cubrir los padres, tienen que salir a trabajar, y no puede ser justo que tampoco los días sábados de ellos estén al pendiente de sus niños, porque esa es la realidad en la que vivimos. Entonces, yendo a la realidad, la Corte sí debe reconocer este espacio y debe ir a favor de la educación de la niñez, en el respeto a la cuestión del bien superior del niño, debe ir a lo que hemos nosotros ganado en este tiempo, y debe exigirle al Ministerio de Educación también que se den políticas que realmente cubran esta necesidad y encuentren soluciones por el bienestar de los miles de niños que nosotros tenemos pues dentro del sistema educativo.
1: Dora, esta tarde, ¿a qué hora, en qué punto se va a reunir esta congregación para ya dar inicio a la movilización, y tal vez es que también están movilizados en otros puntos del país?
0: Sí, el día de hoy la marcha es a nivel nacional, los compañeros maestros también se han venido de cada una de las provincias. La concentración es justamente a las 9:00 a.m. en el edificio de la Unión Nacional de Educadores, que queda en la 9 de octubre y Ascasubi. Luego marcharemos hasta la Corte Constitucional, en donde empieza la audiencia telemática a las 11:00 a.m. Entonces, invitamos nosotros a ser partícipe por el derecho, por la cuestión justa de reclamar esta situación, tanto a jóvenes, a padres de familia, a maestros, y pues hacer escuchar nuestra voz y decir que la educación se debe respetar. La educación, como nuevamente menciono, es la base del desarrollo de los pueblos, es la base para que nuestro Ecuador también se adelante en tecnología y podamos salir de esta situación en la que vivimos. Entonces, a eso les invitamos el día de hoy.
1: Así es. Bueno, muchísimas gracias por acompañarnos de esta mañana, Dora Morocho, presidenta de la UNE Núcleo Pichincha. Y bueno, ya están congregados, ya están movilizándose, no solo aquí en la capital, sino a nivel nacional, y esperando que también estas demandas del sector del magisterio pues sean escuchados, ¿no?, por las autoridades, principalmente por el Ministerio de Educación. Nosotros vamos a hacer una breve pausa, pero volvemos con más aquí en Las Guarmis.
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0: 9:37, seguimos aquí en su espacio de las Warmies de Radio Pichincha. También queremos saludar a quienes están conectados a través de nuestras plataformas digitales. Por acá nos saluda Santoro, también Ángel Astudillo está conectado, Olguita Flores, Cristian Fabián Saltos, Margarita Ramírez, Patricio Borja también está conectado, Máximo Armijos, Pamela Bermúdez, y bueno, muchísimas gracias a todos quienes están conectados esta mañana. Nosotros queremos compartir información con ustedes, mencionarles de un lamentable hecho. Ocurrió una balacera cerca de una escuela y esto sin duda siembra el miedo en San Lorenzo, en Esmeraldas. Estos enfrentamientos armados en esta provincia pues alcanzan ya inmediaciones de las unidades educativas. En esta unidad educativa los niños tuvieron que resguardarse en las aulas. Veíamos esas imágenes lamentables en redes sociales, que estaban en el piso tratando de precautelar sus vidas junto a sus compañeros y también los docentes, mientras escuchaban disparos y las autoridades, bueno, mencionan que reforzaron la seguridad en la zona. Tenemos más información en el siguiente reporte. La violencia volvió a golpear al cantón San Lorenzo en la provincia de Esmeraldas este viernes 17 de julio de 2026. Una intensa balacera registrada en las inmediaciones de la Escuela Fiscal 10 de agosto obligó a estudiantes y docentes a buscar refugio dentro de las aulas en medio del temor que provocaron los disparos. En videos que circularon en redes sociales, se muestra varios niños acostados en el piso mientras los maestros intentaban mantener la calma y protegerlos hasta que la situación pudiera ser controlada. Una vez que disminuyó el riesgo, los padres de familia acudieron al plantel para retirar a sus hijos. Los hechos ocurrieron en medio de una nueva escalada de violencia que afecta a este cantón fronterizo. De acuerdo con información difundida por el diario Extra, las autoridades suspendieron las clases en las instituciones educativas de San Lorenzo como medida preventiva, con el objetivo de resguardar la integridad de estudiantes, docentes y personal educativo. Además, durante la jornada se reportó la muerte de al menos dos personas en distintos enfrentamientos armados. Según versiones de habitantes del sector, los ataques estarían relacionados con disputas entre grupos delictivos que buscan controlar territorio. Tomado de radiopichincha.com, reportó para las Warmies Gabriela Cruz.
1: Lamentable lo que ocurre en el sector de la educación de nuestro país. Y también queremos contarles qué pasa en las cárceles. Más de 700 reos habrían fallecido por tuberculosis y desnutrición en la penitenciaría del Litoral. Eso en el 2025 lo revela un informe. Los familiares de las personas privadas de la libertad aseguran que los internos sufren constantes agresiones, falta de alimentos y escasez de medicinas. Tenemos más información en el siguiente reporte.
2: Ecuador enfrenta en las prisiones una de las crisis humanitarias más profundas de su historia moderna, que expertos y defensores de derechos humanos han calificado como necropolítica. Así, la actual gestión penitenciaria, lejos de buscar la rehabilitación, se ha caracterizado por un abandono estatal que ha producido violencia. Dentro de este escenario, la salud se ha convertido en una herramienta de castigo, configurando una crisis sanitaria que devora los cuerpos de quienes están bajo custodia del Estado. La cifra más alarmante de esta crisis se concentra en la penitenciaría del Litoral, ubicada en Guayaquil. Según el informe Sostener la vida dentro y fuera de las cárceles del Comité Permanente por la Defensa de los Derechos Humanos, presentado este 17 de julio de 2026, se han contabilizado más de 700 reos muertos por probable tuberculosis y desnutrición solo durante el año 2025. Los testimonios de las familias, quienes se han convertido en las principales voces de denuncia frente a la incoherencia y el colapso del sistema, describen un panorama de deshumanización extrema. La tuberculosis se ha configurado como un riesgo epidemiológico debido a un combo peligroso de hacinamiento, falta de aislamiento de los enfermos, mala alimentación y condiciones de insalubridad. La propia Comisión Interamericana de Derechos Humanos, CIDH, al otorgar medidas cautelares en la resolución 99/2025, recogió reportes sobre condiciones críticas, incluso en las áreas que deberían ser destinadas a la atención sanitaria dentro de los centros. Bajo el control militar se han reportado desabastecimiento de medicamentos y falta de registros trazables de entrega de dietas clínicas, raciones alimenticias insuficientes o en mal estado y prácticas de tortura y tratos crueles que agravan el estado físico de los internos, incluyendo golpes y uso de gases en espacios cerrados. Si ellos piden agua, viene primero el golpe. Si piden un poquito más de comida, lo primero que viene es el golpe. Los torturan todos los días, señaló un familiar de un preso. Tomado de la web de Radio Pichincha, reportó para Las Guarmis, Gabriel Espinosa.
1: Y ahora les contamos que la filtración de datos se ha convertido en la principal amenaza cibernética para Ecuador, así lo revela un informe de seguridad. El Plan Nacional de Seguridad advirtió que este tipo de ataques refleja una evolución hacia operaciones digitales más sofisticadas. Tenemos más información en el siguiente reporte. El panorama de la inseguridad en Ecuador ha saltado de las calles a las redes, con una mutación táctica de los grupos criminales hacia el entorno digital. Según el nuevo Plan Nacional de Seguridad Integral 2025-2029, oficializado por el presidente Daniel Noboa, la infraestructura informática del Estado enfrenta un asedio sin precedentes, donde la filtración de datos ha desplazado a otras modalidades de ataque menos complejas. El diagnóstico técnico del gobierno revela un cambio sustancial en la naturaleza de las agresiones digitales entre 2024 y 2025. Mientras que en 2024 los ataques más frecuentes eran la desfiguración web, 121 casos, y la filtración de datos, 136 casos, el año 2025 marcó un punto de quiebre. El documento advierte con preocupación que en 2025 se evidencia una reducción en desfiguración web, mientras que la filtración de datos se disparó a 174 casos, convirtiéndose en la amenaza dominante. Este incremento no es casual, sino que responde a un cambio en la conducta de los atacantes. Según el plan, elaborado con datos del Centro Nacional de Inteligencia, la persistencia de filtraciones y la presencia de ransomware evidencian un ajuste en las estrategias de los atacantes hacia amenazas más sofisticadas y de mayor impacto para la seguridad de la información. Para el Estado, la ciberdelincuencia ya no es un fenómeno aislado, sino una herramienta operativa para el crimen organizado. Los ciberataques constituyen uno de los principales motores para operativizar la criminalidad, señala el plan. Este fenómeno, definido como el cometimiento de delitos mediante el uso de tecnologías de la información, abarca acciones contra individuos, empresas y de manera crítica contra el propio gobierno. Frente a esta escalada, el gobierno trazó una hoja de ruta con plazos específicos. La Estrategia Nacional, liderada por el Ministerio de Telecomunicaciones y de la Sociedad de la Información, busca actualizar el marco legal y los protocolos de protección para la infraestructura crítica digital. En este sentido, el Decreto Ejecutivo 448 establece que el Ministerio de Defensa deberá actualizar la estrategia en el ámbito de la ciberdefensa este año. Además, se dará prioridad a la interoperatividad del Sistema Nacional de Inteligencia, un desafío estructural que actualmente limita la capacidad de respuesta coordinada ante estas filtraciones masivas de información estatal. Tomado de radiopichincha.com, reportó para Las Guarmis, Gabriela Cruz.

0: 9:45, seguimos en su espacio de las Warmis de Radio Pichincha, y bueno, era contarles que la educación superior intercultural atraviesa uno de los momentos más críticos. La Universidad Amautaiwasi, creada para fortalecer los saberes, las lenguas y la formación de los pueblos y nacionalidades indígenas de nuestro país, enfrenta una severa crisis presupuestaria que pone en riesgo su continuidad. Justamente para hablar de este tema, ya nos acompaña nuestro siguiente invitado en cabina. Él es Anders Siren, PhD, profesor agregado de la Universidad Amautaiwasi. Muy buenos días, Anders, bienvenido a este espacio de las Warmis. Y bueno, primero conocer qué ha ocurrido en la universidad. Conocemos ya todos en este momento, es debido a este recorte presupuestario que estaría en riesgo la continuidad de la universidad. Sabemos que será intervenida también por las autoridades de gobierno, pero conocer de fondo qué es lo que ha ocurrido y qué es lo que no se ha hecho para llegar a este punto en el que está la universidad. Muy buenos días.
1: Muy buenos días y agradezco por tenerme aquí. 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Es una parte de hablar un poco en quichua también, creo que es importante dar este, también hablar en estos espacios públicos. Amate wasi está en crisis. Creo que muchos han hablado de la crisis presupuestaria y de esta intervención que dicen que va a haber. Hay voces en favor y en contra, pero de mi parte más quisiera hablar de qué mismo se necesita hacer para que Amautaiwasi se vuelva realmente una universidad de calidad, de prestigio. Un poco hablando de visiones positivas también.
0: Y bueno, ahí sí conocer, evidentemente sabemos la problemática en este momento, también sabemos que han existido estas desvinculaciones de docentes, del personal administrativo, cómo esto también ha afectado a la continuidad de la universidad y realmente cuáles son estas acciones concretas que se deberían establecer desde el gobierno, desde las autoridades a la interna en la universidad para dar continuidad.
1: Lo más importante es fortalecer lo que es la aplicación de los principios de meritocracia. Eso hay que hablar de frente, que ahí sí ha habido errores. Y no solamente de estas autoridades últimas, sino eso ha habido durante los 3 años y medio que yo he estado ahí. Hoy en día sí hay también indígenas que tienen PhD, que son académicos, digamos, de altos méritos. Están dispersos, están en la San Francisco, están en la PUS, están en universidades en Estados Unidos, en Europa, un poco en todo lado. Y si avanzaríamos a reunir una buena parte de todos estos recursos humanos en la Amautaiwasi, sí podríamos crear un ambiente académico de alta calidad, alto prestigio, que podría funcionar en gran medida, incluso podría funcionar en quichua. Eso no se ha hecho. Entonces, muchas veces he visto que se ha despedido personal sin realmente motivos claros. Incluso en mi carrera de agroecología, se ha despedido a 2 indígenas saraguros con título de PhD. Bueno, el uno ya tenía el PhD, el otro le faltaba como 1 mes para sacar su título de PhD. Y le despedieron. Entonces, así no se construye una universidad de calidad. Cuando hay puestos ocasionales, ha habido como muchas veces como 3-4 días de la convocatoria, el anuncio, hasta la fecha tope. Entonces, yo tengo un conocido, un joven, bueno, no tan joven, pero tiene PhD en antropología y es quichua hablante, como es su quichua lengua materna. Él ha postulado 2 veces y no le han dado el puesto. Y a la vez veo que hay mucha gente ahí que no tiene PhD, tienen título de maestría. Y no hablan quichua tampoco, ni quichua, ni shuar, etc. Entonces, ¿cómo es posible que una persona de esta calidad que no se le contrate a pesar de que postula 2 veces? Bueno, esto ha ocurrido antes, no es netamente las autoridades recientes, sino ha sido antes también. Eso quiero que quede claro.
0: ¿Les han mencionado tal vez los motivos por los cuales estas personas fueron desvinculadas? Porque se entendería que es por un tema del presupuesto, ¿no? Pero como bien menciona, hay personas que también están siendo contratadas que tal vez no cumplirían con estos requisitos que exige esta universidad. ¿Pero les han dado los motivos de estas desvinculaciones?
1: No que yo conozco. Yo he preguntado a esas personas desvinculadas por qué te despidieron. Me dicen que realmente que no saben. También internamente en la universidad, las direcciones, muchas veces no se les da a las personas con más méritos, que realmente están en la capacidad de dirigir las actividades. Si no se les ha dado a personas más bien en base de lealtades personales, tal vez políticas también, en eso no sé. Pero por algo, entonces todo eso, obviamente eso tiene repercusiones negativas en la calidad. Entonces, la gran inquietud o la preocupación que yo tengo, escuchando un poco los rumores de esto de la intervención, si es que entran para arreglar esto, realmente establecer que ahora funciona en base de la meritocracia, bien, pero tengo el temor, según los rumores que escucho, que tal vez ingresarán más bien para perpetuar este tipo de prácticas, pero bueno, de este otro ángulo político, obviamente, sacar a los que están de cierta ideología y meter a los que están de otra ideología. Eso no sería arreglar, esto sería de profundizar los problemas. Sí.
0: Además que no se está tomando en cuenta los derechos de los estudiantes, ¿no? Hablamos de más de 2.200 estudiantes que dependen de esta universidad. Y aquí también consultarle, Anders, que desde una perspectiva de derechos, ¿considera que esta crisis está vulnerando el derecho constitucional a la educación superior intercultural, también los compromisos del Estado con los pueblos y nacionalidades indígenas?
1: Cuando hablamos de derechos, lo primero que hay que decir ahí es que desde el año 1984 consta en la Constitución de la República del Ecuador que la educación escolar, primaria y secundaria en las zonas de habla de alguna lengua indígena, quichua, etc., la educación debe ser en esa lengua, la instrucción debe ser en tal lengua. Eso no se cumple todavía. Son 40 años que hay esto en la Constitución y no se lo cumple. A pesar de que hay la educación, supuestamente se dice que es bilingüe, pero no hay materiales, a esos docentes se manda materiales solo en castellano. Entonces, ¿cómo vas a dar clases en idioma shuar sobre algún tema si no tienes ningún material que te guíe en cómo hacerlo? No funciona. Entonces, para que Ecuador cumpla con este derecho constitucional que está establecido, hay que tomar medidas fuertes. Y ahí yo creo que Amartya Vassi podría tener un papel bastante importante. Entonces, ha habido logros, ha habido tropiezos. Bien, si es que entre para fortalecer los logros y, bueno, corregir los tropiezos, bien. Eso es lo que esperamos.
0: Bueno, hay también organizaciones, movimientos indígenas que están respaldando públicamente a la universidad, exigen la restitución del presupuesto, en este caso como la CONAIE, Lecuarunari, y aquí también consultarle, Anders, qué importancia tiene este apoyo y de otras organizaciones sociales y civiles. Aquí también hablamos desde el sector de la academia y qué acciones conjuntas se están impulsando ya en defensa de la universidad.
1: Bueno, yo no he tenido realmente mucho contacto con las organizaciones últimamente en este aspecto. Hablando de presupuesto, obviamente sí, el corte presupuestario sí es brutal. Es brutal. Es como, sí, según he entendido, ya se acabó la plata prácticamente y no estamos ni en la mitad del año. Entonces, sí, obviamente no podrá funcionar Amartya Vassi sin presupuesto. Pero creo que también no solamente debe establecer, hay que fortalecer aún más, porque obviamente el mandato de Amartya Vassi es grande, no es cualquier universidad.
0: Así es.
1: Ese de la fortalecer los idiomas es algo que cuesta. Necesitamos, por ejemplo, programas de inmersión Las lenguas no se entienden solamente en clase. Necesitamos programas de inmersión que los estudiantes, docentes puedan ir a vivir en zonas de habla quichua, de habla shuar. Así se aprende. Pero cuesta, necesitamos más fondos.
0: Así es. Anders, igual consultarle si es que han existido retrasos en los pagos de los haberes a los docentes, por ejemplo, a quienes fueron desvinculados también en liquidaciones o en los sueldos, que sin duda esto también afecta a la continuidad de las labores en la universidad.
1: Yo no he sufrido retraso en ese sentido, no conozco que haya habido eso.
0: Ok.
1: No. Sí, eso no.
0: Y tras el anuncio desde la intervención ya del gobierno a la universidad, ¿cómo han tratado de llevar la continuidad de las actividades en la universidad? ¿Cómo está en este momento la situación de la universidad?
1: Bueno, en ese sentido, lo que se ha hecho es que este semestre, este periodo académico, como que se quitó la última semana. Entonces eso obviamente causa un poco de problemas. Yo he tenido planificado tales actividades en las clases y de repente la última semana no hay. Entonces la última semana obviamente había actividades previstas, los trabajos que entregamos a los estudiantes, darles retroalimentación, etc. Entonces eso sí causa un inconveniente. Pero sí.
0: ¿Y cuál sería su mensaje, Anders, para el gobierno, para las autoridades que en este caso estarían en esta intervención que realizarán a la universidad, sobre la importancia de defender las actividades que se realizan en Amautayhuasi, este espacio de educación, de identidad, de interculturalidad, y la importancia de defenderlo?
1: Pienso que Amautayhuasi es algo súper importante y quisiera que las autoridades también que lo vean así. Creo que algo que hace mucho daño es que hay bajas expectativas. Cuando algo es indígena, hay bajas expectativas de parte de todos, incluso de los indígenas mismos. Entonces, creo que muchos piensan que porque es algo indígena, que no puede tener alta calidad académica, y eso es totalmente falso. Si, toda diferencia que ha habido en el rendimiento académico es a causa de las injusticias, la discriminación. Entonces, veamos, antes de la conquista hubo tremendos conocimientos, por ejemplo, en temas de astronomía, la hidrología. Entonces, eso todo se perdió, se cortó por la dominación, la conquista, todo eso. Pero hoy día sí hay indígenas también que tienen PhD, que son académicos. La cosa es de reunirnos con todos ellos y traernos a un mismo lugar y hacer un ambiente académico fuerte con perfil indígena. Sí se puede. Y es importante esto en muchos otros países, el fortalecimiento de la educación superior en una lengua propia. Ha sido un componente fundamental en la misma construcción de la identidad nacional. Tenemos países como Tanzania, Vietnam, Finlandia, etc. Entonces aquí, en cambio, en este continente muy poco hay de eso, sino a pesar de que se independizaron los países, quedaron con la lengua del colonizador. Entonces hoy día estamos en que las lenguas indígenas aquí todas están en peligro de desaparecer, incluso el quichua. Entonces creo que eso sería una pérdida de identidad nacional.
0: Así es.
1: Entonces hay todo motivo para fortalecer el Amautayhuasi.
0: Así es.
1: Sí.
0: Muchísimas gracias, Anders Siren, PhD, profesor agregado en la Universidad Amautayhuasi, comentándonos cuál es la situación actual de esta universidad. Y sin duda también me quedo con esas palabras, ¿no? Va mucho más allá de proteger los derechos de la educación superior intercultural, ¿no? Sino también es defender nuestra identidad, defender también estos saberes ancestrales, nuestras lenguas nativas, qué importantes hoy por hoy. Y en este momento estaría en riesgo con esta intervención a la universidad. Y estaremos muy atentos a este tema. Muchísimas gracias, Anders, por acompañarnos esta mañana.
1: Muchas gracias.
0: Nosotros vamos a hacer una breve pausa, pero volvemos con más aquí en Las Guarmis.
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0: 10:03 y estamos de regreso en las Warmis. Y bueno, ahora queremos hablar del arte, que sin duda transforma realidades, siempre lo decimos aquí. Y en este mundo marcado por la tecnología, todo este ritmo acelerado del día a día, el teatro de títeres sigue siendo una poderosa herramienta para despertar la imaginación, fortalecer los vínculos familiares y acercar la cultura a niñas, niños y comunidades enteras. Y hoy queremos hablar de la vuelta al mundo en 80 títeres, de esta propuesta del grupo Rama de Plata, que recorrerá algunas ciudades y provincias de nuestro país con funciones gratuitas para demostrar que el arte también es este derecho, ¿no? Y esta forma de construir una sociedad más sensible, más inclusiva. Y para hablar justamente de esta obra ya nos acompaña Ana Escobar, directora del grupo de teatro y títeres Rama de Plata. Ana, muy buenos días, bienvenida a este espacio de las Warmis. Y bueno, la vuelta al mundo en 80 títeres, sin duda es un titular que nos llama mucho la atención, lo tenemos también por ahí mapeado gracias a Julio Verne, ¿no? Pero ¿qué historia realmente nos va a contar la vuelta al mundo en 80 títeres? ¿Qué buscan también transmitir a las familias que van a participar? Muy buenos días, Ana.
1: Buenos días, Gabriela, muchas gracias. El espacio para nosotros es importantísimo. Convocar al público y contarles que ahora hay un nuevo estreno en Quito, que va a estar también la obra en Cotopaxi e Imbabura. La vuelta al mundo en 80 títeres toma de referencia el libro de Julio Verne. Y realmente hacemos este viaje por las diversas culturas del mundo, pero a través de los títeres. En ciertos países, sobre todo en Asia, los títeres son de carácter ceremonial. También tenemos títeres, por ejemplo, en Brasil, una técnica específica que se llama el mamulengo, en Japón el bunraku, en India caputris, y así tenemos un montón de técnicas. Y la adaptación que hicimos fue que en el libro original dice que llegan a América. Ajá. En esa época América solo era Estados Unidos.
0: Así es.
1: Nos desconocían a nosotros. Y lo que hacemos es, en el libro dice que llegan a San Francisco en Estados Unidos, pero en nuestra adaptación llegan a San Francisco de Quito.
0: Ah, muy bien. Y bueno, aquí también consultarte que en esta época dominada por la tecnología, por las pantallas, nuestros pequeños pasan ya más tiempo ahí. ¿Qué papel cumple el teatro, y en este caso en particular el teatro de títeres, en el desarrollo emocional, en esta sensibilidad que mencionábamos, en la creatividad de niños, niñas, adolescentes y también de toda la familia, que de alguna manera despierta este interés por el teatro de títeres?
1: La importancia de por qué se ha mantenido en el tiempo son las artes vivas.
0: Así es.
1: Que este contacto humano, el mirarnos, el respirar juntos en escena, en el espacio sagrado que es el teatro, sí conmueve y es un motor de intercambio. También necesitamos de este contacto humano, no solo las pantallas, que si bien nos apoyan, si bien la tecnología nos permite otros canales de información y comunicación, las artes vivas te mantienen vivo. Te sensibilizan, y el teatro de títeres es en sí es un objeto que los niños, sobre todo las niñas, pueden expresar lo que sienten, pero a través del otro, y ese otro siguen siendo ellos mismos, pero tienen como esa capita protectora de un títere que les protege y les abriga para decir sin temores lo que están sintiendo y pensando.
0: Y bueno, Ana, coméntanos cómo ha sido todo el proceso de construcción artística de esta obra. Yo igual le mencionaba tras cámara, quiero que lo repita porque, claro, la vuelta al mundo en 80 días, bueno, lo vemos como algo más factible, pero cuando leí 80 títeres, lo primero que se me ocurrió fue, ¿realmente son 80 títeres en escena? ¿Cómo va a ser esta puesta en escena? Tal vez si es que participan otros actores, actrices, ¿cómo se llevará a cabo este proceso?
1: Bueno, sí, son 80 títeres y objetos los que están en escena. Yo soy la animadora quien da vida a todos estos objetos y muñecos, pero es un equipo grandísimo de trabajo. El maestro Ciro Gómez, director de Hilos Mágicos de Bogotá, vino a dirigir la obra, ya tuvo que regresarse a su país, no nos acompaña en el estreno. Tenemos a Darcila Aguirre como compositora, tenemos música propia, porque se tuvo que hacer una investigación de cada país que vamos a visitar, las músicas tradicionales, también las técnicas, todo un trabajo investigativo de los títeres en el mundo. Cristian Vázquez, que es el realizador de los títeres, que, o sea, investigó exhaustivamente cómo se construyen. Cada técnica es diferente. Y mi trabajo, que ha sido también animar cada muñeco, porque no todos son iguales.
0: Así
1: todos
0: es.
1: Todos tienen su esencia y su forma de animación. Eric Lara, que ha estado en la parte de diseño. Jaime Eduardo Lara, que ha hecho toda la promoción de audiovisual, porque también hemos lanzado en la página de Instagram de Rama de Plata historias micro de todos los países que vamos a visitar con las técnicas que van a ver en escena.
0: Ah, muy bien. Ahí para que también nos des el dato, ¿dónde podemos ver esta información para seguirles también en redes o en el sitio web?
1: Sí, estamos en Instagram y en Facebook, también en TikTok como Rama de Plata.
0: Perfecto, y ahí ya podemos ver como extractos de lo que será esta obra.
1: Sí. Es un poquito para que la gente también vaya conociendo las técnicas en el mundo y lo divertido que va a ser la vuelta al mundo.
0: Así es, sin duda. Y bueno, tendrán varias funciones. Arrancan acá en Quito, en Pichincha, pero bueno, como lo mencionaste, se van también a otras dos provincias, a otras dos ciudades. Y aquí también consultarte por qué consideras importante, necesario en este momento democratizar este acceso al arte, llevar estas propuestas también a algunos rincones de nuestro país.
1: Bueno, lo importante para nosotros como artistas es que nuestros trabajos sean principalmente hechos con mucho respeto y cariño para el público. Y de ahí que todos los seres humanos tenemos derecho al acceso a la cultura y a la diversión. Sobre todo divertirnos, y estos espacios de reflexión, de divertimento, espacios lúdicos que nosotros generamos con nuestras propuestas escénicas, es importante llegar a varios rincones. O sea, un teatro con grandes luces es igual que un parque.
0: Así
1: y con
0: es.
1: El mismo respeto lo vamos a trabajar, y por eso es importante para nosotros sí dinamizar las propuestas escénicas y que lleguen a todos los rincones de nuestro país. Ojalá que con la vuelta al mundo también podamos hacer la vuelta al Ecuador.
0: Maravilloso sería eso. ¿Cómo fue posible, Ana, llevar a cabo este proyecto? Y ahí también consultarte qué desafíos, ¿no?, enfrentan hoy los artistas, los gestores culturales, para mantener vivos estos proyectos, igual como la labor que hace Rama de Plata.
1: En este caso, La Vuelta al Mundo en 80 Títeres es un proyecto ganador de los fondos del IFAIC del año pasado. Entonces nosotros teníamos un proceso de 6 meses para poderlo desarrollar. Comenzamos prácticamente en marzo a generar ya La Vuelta al Mundo. Estos concursos que hay para el país sí nos posibilitan generar con otros recursos, ya no solo con recursos propios.
0: Así es.
1: Y poder invitar a más artistas para hacer todo un colectivo, y estas alianzas son lindas porque tienes artistas de que vienen de otras líneas y te permiten ampliar tus horizontes. De todas formas, yo siento que los artistas siempre hemos sido como autogestores, pero es cansado.
0: Sí, sin duda.
1: Y sí, tenemos el derecho también de que las instituciones, tanto públicas como privadas, miren que en el arte es tan importante para sostener la identidad y la cultura de un pueblo.
0: Así es.
1: Y por eso siempre estamos buscando alternativas, propuestas, y que se sigan generando y existan más becas de creación. Eso sería genial, porque en sí para todo el Ecuador hay 16 becas, por ejemplo, en este caso de IFAIC para creación escénica fueron 16.
0: Que realmente es un número menor, ¿no?
1: Para todo el país.
0: Exactamente, sí. Debería ser un número mayor, pero bueno, hay esta iniciativa y este impulso y tiene que seguir creciendo, que es lo más importante. Y me quedo con lo que mencionabas, democratizar el arte, la cultura, llevarlo sea a un escenario, a un teatro, pero también estos espacios públicos que son tan nuestros, de apropiarnos también de ellos y llevarlo también quizá a comunidades, a territorios que no siempre tengan la posibilidad de acudir a un teatro, de acudir tal vez a estos lugares donde se realizan estos shows más grandes, sino también llevarlo a las comunidades. ¿Tú qué piensas de eso?
1: Sí, como Rama de Plata sí viajamos bastante, trabajamos en comunidades indígenas. Es muy lindo llegar a 3.500, 3.700, que ya el sol te quema la cara. Porque estos niños y niñas casi no tienen acceso a actividades lúdicas, pero hay fundaciones, ONGs que sí han visto en el arte esta importancia de generar vínculos, sobre todo. Y lo que más necesitamos ahora es generar vínculos de amor y de ternura. Porque sí, tanta tecnología también nos ha llenado de amigos virtuales y ha sobrepasado espacios de soledad. Y cuando estamos en espacios comunitarios o en espectáculos en vivo, la comunidad se vuelve a sentir y se abraza.
0: Sí, qué maravilloso lo que acabas de decir, Ana. Compartimos nosotras muchísimo ese pensar, y ahora también lo vemos a través del arte de los títeres, ¿no? Ustedes también lo ven como esta herramienta artística, educativa también, que contribuye sin duda a fortalecer muchas habilidades, destrezas para la vida de niños, niñas, adolescentes, pero también a reencontrarnos en comunidad, como tú mencionas, y también estos valores tan lindos, la empatía, la solidaridad, la diversidad, el respeto, que sin duda lo van a poder ver en esta obra que ustedes van a presentar. Y aquí también consultarte, Ana, ¿qué esperan que ocurra cuando ya las familias, la comunidad se encuentre con esta historia? ¿Qué experiencias también quieren compartir con ellos en escena?
1: Lo que también hemos armado en esta Vuelta al Mundo en 80 Títeres es que una uh-huh. vez que se terminó la función, vamos a hacer una mediación lúdica.
0: Uh-huh. Muy bien.
1: Cada espectador, cada familia que esté ahí va a recibir un tríptico, que no va a ser el programa de mano uh-huh. habitual, sino es el Mapamundi, para que reconozcamos y ya luego todos volvamos a hacer el viaje con su propio Mapamundi, y van a tener stickers de los títeres que vieron en escena para que digan, ah, este títere pertenecía a Ecuador, este le ponemos. Ah, y una cosita que quería decir también importante, en Ecuador nos pusimos a buscar, no tenemos un títere tradicional.
0: Así es verdad, es muy cierto.
1: Y para nosotros era muy importante que entre Ecuador. Y analizando, hay una en la fiesta de Corpus Christi en Alangací, uh-huh. hay un muñeco gigante que se llama Paya, es una mujer uh-huh. como de 2 metros y medio, y la Paya representa a la Madre Tierra y es una bailarina, danza uh-huh. para que la lluvia germine la tierra, que le dé vida. Y entonces hicimos este títere de 2 metros y medio que va a estar en escena representándonos
0: es un
1: a nosotros.
0: Títere de 2 metros y medio.
1: Sí.
0: Dios mío, Javier, yo ya no lo creo. Vamos a ver 80 títeres, ahora este títere también. Y bueno, me interesa también este personaje que han escogido, ¿no? Porque cualquiera pensaría que nos diríamos y apostaríamos por un Diablo Uma, por ejemplo, que es más reconocido incluso a nivel internacional, o el Diablito de Píllaro, por ejemplo. Pero ¿por qué escogieron específicamente este personaje?
1: Es que analizando realmente, tú tienes el personaje que baila, que es el Diablo Uma.
0: Uh-huh.
1: Pero un muñeco no hay. O sea, un títere realmente que esté en escena, que se haya creado como muñeco. Ajá. Pero en las fiestas de Corpus Christi en Alangací es este muñecón gigante. Y entonces para nosotros ese muñecón gigante sí es un títere, que se llama Paya y que cuenta la historia que pertenece a los gigantes que uh-huh. habitaron las faldas del Cerro Sagrado y Lalo es la protectora de nosotros, de la Madre Tierra.
0: Qué maravilla. Bueno, así que ya saben, muchas sorpresas se viene en la Vuelta al Mundo en 80 Títeres. Así que bueno, Ana, por favor, tu mensaje a la audiencia, quienes nos escuchan, para que acudan, asistan a ver esta obra maravillosa. Además, aprovechar, ¿no?, que es un espacio gratuito también para toda la familia y que sin duda tiene mucha riqueza cultural, también enfocarnos en nuestra identidad, apropiarnos de ello. Así que, ¿cuál sería tu mensaje para que asistan a la obra?
1: No solo que asistan a la Vuelta al Mundo en 80 Títeres, sí, para nosotros como Rama de Plata es importantísimo generar vínculos y tener más público que siga nuestros espectáculos, sino a todos los artistas de uh-huh. Quito y del país, porque aquí en Ecuador hay muy buen arte.
0: Así es.
1: Así que les esperamos en la Vuelta al Mundo. Si esta vez no alcanzan a llegar, vamos a estar en temporadas en varios teatros de la uh-huh. ciudad, así que escuchan la Vuelta al Mundo en 80 Títeres o Rama de Plata, estaremos ahí gustosos de compartir con ustedes nuestro trabajo. Y este sábado a las 11 de la mañana en el Teatro Prometeo, ya estrenamos la obra, es acceso libre, es nuestra forma también de ser corresponsables con el público, tenemos fondos públicos uh-huh. con los que hemos podido realizar esta obra, entonces el público también puede acceder libremente a este espectáculo.
0: Ana, las fechas también que se llevará a cabo en Imbabura, en Cotopaxi, no sé si lo tengan
1: sí.
0: o también pueden seguirlo a través de las redes de Rama
1: sí,
0: de Plata.
1: Sí, también, pero estamos el 30 de julio uh-huh. en Atuntaqui, en el Teatro La Fábrica, a las 10 de la mañana. y cerramos esta pequeña gira en La Tacunga el domingo 2 a las 11 de la mañana. Es un espectáculo para toda la familia, no es exclusivo para infancias, sino es para la familia.
0: Así es, bueno, qué maravilla. Muchísimas gracias, Ana, por acompañarnos esta mañana. Ana Escobar, directora del grupo de teatro y títeres Rama de Plata. Desde este sábado arranca la vuelta al mundo en 80 títeres. Yo no me la voy a perder porque créanme que me ha sorprendido eso de los 80 títeres en escena. Y bueno, sabemos que también hay un títere gigantesco, un muñeco gigantesco. Y bueno, la historia sin duda también nos conecta con nuestra cultura, nuestra identidad, pero también con el resto del planeta, ¿no? Y aquí también muy importante resaltar el respeto a las diferentes identidades, a nuestras diferencias tan importante. Muchísimas gracias, Ana.
1: Muchas gracias, Gabriel.
0: Y bueno, nosotros queremos dejarles con una información muy importante. Imbabura será el punto de encuentro de los amantes de las aves. Cotacachi será la sede de la novena reunión ecuatoriana de ornitología REO 2026. Este encuentro reunirá del 29 de julio al 2 de agosto a más de 200 investigadores, estudiantes, observadores de aves y especialistas nacionales e internacionales para intercambiar conocimientos sobre la biodiversidad de nuestro país, fortalecer también estrategias de conservación de la avifauna. Y durante todos estos 5 días, los asistentes van a participar en charlas magistrales, talleres científicos, también una feria especializada, diferentes espacios de intercambio académico enfocados en la investigación y protección de las aves. También como parte de esta programación se desarrollarán 15 rutas de observación para recorrer distintos ecosistemas de la provincia de Imbabura, permitiendo a todos los participantes conocer de cerca la riqueza natural de esta hermosa provincia del norte de nuestro país. Y el evento también pondrá en vitrina la diversidad de aves que alberga Imbabura, que registra más de 700 especies de esta provincia, entre ellas el zamarrito pechinegro, también el cóndor andino, el águila andina. Los organizadores destacan que este escenario permitirá fortalecer los estudios sobre especies amenazadas, promover también nuevas iniciativas para conservar nuestros ecosistemas. Además del componente científico de esta feria, también se busca impulsar el aviturismo como esta alternativa de desarrollo sostenible. ¡Qué maravilla! Así que ya saben, ustedes pueden participar de esta feria desde el 29 de julio hasta el 2 de agosto. Y bueno, también mencionarles que el Museo Nacional del Ecuador será diseñado por Sana Más, y bueno, ellos tras ganar este concurso, ¿no? En la votación del diseño ganador del nuevo museo, participaron 50,681 ecuatorianos a través de un enlace, y este diseñador, el diseñador Sanamas A0CPAJHS, así es el nombre técnico, ganó ya este fin de semana el concurso para el nuevo Museo Nacional del Ecuador, que estará ubicado en el norte de nuestra capital. El ganador, entre 3 finalistas, recibió el apoyo de la ciudadanía que votó a favor de esta propuesta mediante un enlace en que se podía apreciar en videos e imágenes los diseños de los participantes. El plazo para la votación fue hasta el domingo 19 de julio, esto por decisión del Gobierno Nacional. Los otros proyectos finalistas fueron B720 Arquitectura y Lera, de Mario Cuchinela Architects, y el Ministerio de Infraestructura y Transporte, y desde la cabeza, Roberto Luque, anunció en sus redes sociales al ganador, que integra un equipo reconocido mundialmente por su arquitectura innovadora. También el ministro informó que tras ponderar el 85% de la evaluación del jurado técnico y el 15% de la votación ciudadana, la propuesta Estratos Vivos, liderado por este ganador, obtuvo el primer lugar con 81.7 puntos. También en la votación participaron más de 50,000 ecuatorianos. Desde el ministerio se agradeció también a los 10 estudios de arquitectura que formaron parte de este proceso, especialmente a los 3 finalistas, por la calidad de las propuestas. ¿Qué se mencionó desde el ministerio? Desde el ministro Roberto Luque, desde hoy comenzamos esta nueva etapa. No solo construiremos un museo, construiremos un ícono cultural y arquitectónico para Quito, para el Ecuador, para para toda la región. Este diseñador ganador cuenta con proyectos como el Museo de Arte Contemporáneo del Siglo XXI de Kanazawa, esto en Japón, el Sydney Modern en Australia y el Grace Farms en Estados Unidos. Esta propuesta para Ecuador refleja esta visión que integra cultura, espacio público, sostenibilidad, estándares internacionales. Este proyecto llamado Estratos Vivos concibe el MUNA como este conjunto de capas superpuestas que relacionan historia, cultura y paisaje. También cuenta con formas horizontales, las cuales representan la estratificación del tiempo, mientras que los patios y vacíos verticales conectan los distintos niveles del edificio. El comité que evaluó estas tres propuestas finalistas estuvo integrado por los arquitectos Matthew de Genot, Christian Weiss y Lu Junglian, ellos con la asesoría especializada en museografía de Fernanda Ponce, y la selección del ganador se dio también este nuevo proceso convocado por el gobierno tras, hay que mencionarlo, las múltiples críticas que se generaron tras este primer concurso, el cual en el ganador fue un estudio arquitectónico denominado Campo Baeza más Maoda, integrado por profesionales de Quito y Madrid, pero sin duda fueron las críticas de la ciudadanía evidenciadas desde distintas plataformas, lo que llevó a que el gobierno pues instaure este nuevo concurso y ya tenemos un ganador para el Museo Nacional de nuestro país, que sin duda es lo que queremos, ¿no? Que se transparente en estos procesos, que se cuente también con la participación ciudadana, en este caso así lo fue, así lo mencionan desde el ministerio, y bueno, esperaremos a que se cumpla con este proyecto tan importante para la cultura de nuestro país. Son las 10 de la mañana con 24 minutos, nosotros ya vamos a despedir nuestro espacio de las Guarmis, siempre saludar a quienes nos acompañan a través de nuestras plataformas digitales y también invitarlos a que sigan conectados a la señal de Radio Pichincha. Se vienen las noticias, se viene el Quique Show. Con nosotras las Guarmis, hasta mañana.
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0: les han abierto sus puertas para participar en los comicios. Sin embargo, evitó, lógicamente, identificar a esas agrupaciones por temor a posibles represalias. La dirigente señaló que la Revolución Ciudadana no solo irá de la mano con partidos y movimientos de tendencia progresista o de izquierda, sino también con otras organizaciones que, según dijo, han comprendido que el objetivo es garantizar elecciones en democracia. Mi agradecimiento a las organizaciones políticas locales y nacionales, expresó la dirigente en una entrevista en el canal local Teleamazonas. En ese contexto, advirtió que el gobierno podría intentar suspender a quienes fueron presentados como precandidatos por el Movimiento Amigo, lo que a su criterio sería ilegal, ya que esas candidaturas aún no estaban en firme. El gobierno no quiere competir, quiere escoger a la oposición que va a estar en la papeleta, sostuvo.
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0: En noticias de la comunidad, los quiteños que deseen utilizar el Quito Bici, el renovado sistema de bicicletas públicas de la capital, deberán abrir una cuenta ciudad y vincularla al sistema integrado de recaudo. Este registro será el requisito indispensable para desbloquear las bicicletas y acceder al servicio cuando éste entre en funcionamiento. La cuenta ciudad permitirá integrar en una sola plataforma diferentes servicios de movilidad, como el Metro de Quito, el Trolebús, la Ecovía y también el Quito Bici. Pasos para abrir la cuenta ciudad. Se necesita ingresar a la plataforma o aplicación móvil Quito Nos Mueve. Seleccionar la opción Registrarse. Completar un formulario con datos personales. También se deberá crear una contraseña. Aceptar los términos y condiciones de uso y verificar la cuenta mediante un código que será enviado al correo electrónico registrado. Una vez activada la cuenta ciudad, se debe vincular la cédula o la tarjeta ciudad al sistema integrado de recaudo. Este trámite podrá realizarse en las estaciones del Trole y la Ecovía de Quitumbe, El Recreo, Guamaní, Playón de la Marín, Río Coca y El Labrador.
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0: Así es, damos una vuelta por el mundo y nos vamos a Colombia porque hoy están de fiesta en este país. Un 20 de julio de 1810 se firmó en Colombia el Acta de Independencia en la ciudad de Santa Fe, hoy Bogotá, lo cual dio el inicio del movimiento que llevó a la independencia de la nación. Según los documentos oficiales e históricos de la Secretaría Jurídica Distrital y del Archivo General de la Nación, un cabildo extraordinario se reunió a las 6 de la tarde ese día, como reacción a la crisis política que afectaba a la monarquía española desde 1808 y al clamor popular, lo que permitió establecer un gobierno autónomo y sentar las bases de una emancipación definitiva. De acuerdo con datos recopilados por el medio El Espectador, se han planeado al menos 7 actividades diferentes este día, incluyendo marchas, plantones y eventos culturales. La mayoría de estas terminarán en la Plaza de Bolívar. En la agenda de actividades incluyen eventos como Muchas gracias, presidente, un acto cultural que se realizará a las 8 de la noche, a las 8 a.m. del día de hoy, en el parque junto al Redentor, en el barrio Villa Jimena, situado en la localidad de Tunjuelito.
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0: En la cultura estamos justo en pleno verano y del 27 al 31 de julio en el Museo Interactivo de Ciencia se presenta, entre tiempos, Ciencia a lo Bestia, un vacacional científico creativo para niñas y niños de 8 a 11 años que propone descubrir cómo la naturaleza ha desarrollado sorprendentes estrategias de adaptación e innovación a través de juegos, experimentos, observación, desafíos y construcción de prototipos. Los participantes conocerán cómo aves, insectos y otros seres vivos inspiran soluciones presentes en la ciencia, la tecnología y la vida cotidiana. Para los interesados, deben saber que será este evento del 27 al 31 de julio de 9 a 1 de la tarde y que deben acercarse al Museo Interactivo de Ciencia.
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0: Finalizó el Mundial, pero el deporte sigue en la voz de Javier Ojeda.
2: La agenda deportiva para hoy, preste mucha atención porque tendremos acción en varias ligas del mundo.

0: A las 14 horas tendremos fútbol en la Liga Pro. El Mushukruna jugará contra el Orense en el estadio del Mushukruna. Ya en la tarde-noche tendremos acción en béisbol. A las 18:05 los New York Yankees se enfrentarán a los Pittsburgh Pirates. A las 18:10 los Red Sox de Boston jugarán contra los Orioles de Baltimore. A las 18:15 los Braves de Atlanta contra los Padres de San Diego. Y en la noche, a las 20:40, los Seattle Mariners jugarán contra los Rojos de Cincinnati. Reportó para Punto Pi, Javier Ojeda.
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0: pasó? ¿Por qué no, no? ¿Por qué no? ¿Por qué no te escucho? ¿Aló? ¿Aló? Sí. Sí, ¿cómo estás? ¿Cómo has pasado? Ay, ay, ay. Que me dices que Aquiles Álvarez les va a decir a todos los embajadores la verdad sobre los puertos. No podemos darnos ese lujo. No, no, no podemos. Hay que meterlo preso. Sí, sí. Tráfico de combustibles. Claro. Lo mismo que Miñaño, pero directo al encuentro. Claro, que se noten esos privilegios. Claro. Que se muera de hambre y que no le dé ni el sol. A ver si así aprende. Claro, claro. También hay que quitarles reto, no te olvides. Reto, bien importante, sí. Pon de presidente a cualquiera que se asome por ahí y sácales su partido. Justo ese es el reto, sí. Sí. Ya les sacamos la prefectura del Guayas, nos falta conquistar la ciudad. Lo que pasa es que somos como mi Trump, imperialistas, pero de cartón. Sí. Cuenca, no, Cuenca. Que Zamora es el alcalde mejor valorado del país. Ah, no, pues. Entonces hay que sacárselo de encima a ese man. ¿No ves que ahí hay full plata del agua y de las minas? Ajá, sí. Aplícale la vieja confiable. Violencia política de género. Sí, esa no falla. Sí, sí, hermano. Y que se vaya a llorar al Yanuncay. Exacto, sí. ¿La RC5 está adelante en las encuestas? Bueno, entonces lo que vamos a decir es que el fiscal les denuncia por lavado de activos en un proceso reservado que no puedan ni defenderse, hermano. Exacto, un proceso. Es reservado, pero tampoco van a poder defenderse si muerdes. Claro, es reservado, no van a conocer bien la causa, no van a poder defenderse, todo perfecto, sí. No, tranquilo, nadie va a decir nada. Claro, ¿no ves que la gente está estupidizada y asustada? Nos mandamos un nuevo estado de excepción o cualquier pendejada de esas que usamos para distraer. Ah, sí, sí. Con eso ya van a creer que estamos haciendo algo y se han de quedar en la casa, sí. Exacto. ¿Cómo? ¿Que van a salir por otro partido? Hay que hacerles lo mismo, pues, ñaño, lo mismo, exacto. El fiscal les denuncia por lavado de activos en un proceso reservado que no puedan ni defenderse. Sí, tú ya me entiendes, hermano, tú ya me entiendes. La democracia, no, no importa, no importa. Mis patrones desde Estados Unidos me han dispuesto que todo lo que huela a izquierda deberá ser perseguido salvajemente, si muerdes. Claro, claro, claro. Si no les gustan mis sábanas moradas electorales, donde solo van a aparecer mis amigos del gimnasio, pues que se vayan del país, igual que yo, que me voy a cada rato. Oye, hablando de eso, no me he pegado un viajecito hace tiempo, hermano. Date viendo unos pasajitos. Sí, sí. Ah, necesito relajarme de tanto trabajo. Sí, hermano. Sí, es tenaz. Es tenaz como trabajamos aquí.
1: Ahora, ¿un silencio incómodo? Perfecto. Y saludamos a todos y a todas. Gracias por estar en sintonía de este programa en esta radio a esta hora, 95.3 FM, 94.5 noroccidente de la provincia. Cecilia Bao, Patricia Santillán, Guadalupe Rosero, Narciso de Guayaquil, Cecilia, Oki Alfredo, Gina Brito. Gracias a todos. Vayan al YouTube a ver el programa, vayan al X, al Facebook. Por supuesto que ahí también estamos en vivo, no solo con audio, sino con video. El viernes a mí se me hizo como algo en el estómago medio raro. No sabía bien qué pensar con esto de amigo. Es una vergüenza, pero al mismo tiempo como que siento que ya no les importa nada, entonces ya es igual, ¿no? Es igual. Mañana harán una alianza con el Partido Socialista Ecuatoriano y van a salir a decir que el fiscal está denunciando al Partido Socialista Ecuatoriano por lavado de activos en una investigación reservada. Claro. Es insólito, ¿no? por ahí hay algunas voces de algunos movimientos del centro a la izquierda con un poco de indignación. Sí, en realidad los juristas, la mayoría no entiende bien qué está pasando, porque no. Ayer escuchaba que un asambleísta de ADN dice que el Tribunal Contencioso Electoral ha puesto una medida cautelar, y después buscando, esto lo escuché a Toro Bolito en Ecuador en directo, y después buscando referencias para entender si ese organismo tiene la facultad de imponer una medida como esa, pues no tiene. Le llaman medida cautelar esta suspensión, ¿no? De 9 meses. Al movimiento Amigo ahora. Y el sábado me llamó un amigo. Uno que se supone que sí sabe cómo son los tejes y manejes de esta movida. Y me dice aquí que van por el Partido Socialista. Sí. Así que si están en sintonía los señores Vallejo, Granja, Silva, los que últimamente han estado ahí medio visibles en ese movimiento, que sepan que van por el Partido Socialista. Hasta el 16 de agosto, más o menos, es la fecha en la que supuestamente estaría confirmado, o sea, es un rumor confirmado por confirmar. Van por el Partido Socialista Ecuatoriano también. Así como fueron por Unidad Popular, así como. Pero por los que no van es por los otros, ¿no? No van por ADN, a pesar de que tuvieron una presidenta con una acusación de narcotráfico, a pesar de que hay todos los escándalos de Novoa Trading, de Blasti, de Lanfranco, de puta, pero cualquier cantidad de denuncias por narcotráfico reales. No, por esos partidos no, ADN no, el Partido Social Cristiano tampoco, con esos no nos metemos. A Creo parecía que le iban a hacer algo, pero no, ya está, tranquilo, Creo. Tampoco se van por ninguno de los partidos de ese lado del río. Entonces son muy obvios, mis amigos. Germán Vázquez dice, gracias por imitarle al presidente. Sí. René Andrade, me saco el sombrero, maestro de la reflexión, dice, gracias René. No sé si es para tanto, pero te recibo de mil amores todo lo que tú quieras decirme. Por supuesto, estamos medio baneados en YouTube, ¿no? Ajá, es increíble. Saludos desde Providence, dice Paul Carrasco. Raúl, buenos días al gran Quique. Patricia, Quique, tú estuviste ahí. Esa es la mente maquiavélica del de Carondelet. Quique, aclara quién es Torombolito. Torombolito, es Toro Bolito. Es mi pana César, de Ecuador en directo. Sí ha estado aquí en el programa. Y de vez en, al César, lo que es del César, se llama el programa. Y sí, de vez en cuando le sintonizo, y estaba justo haciendo un análisis de unas declaraciones de un asambleísta que anda por ahí. Oye, tengo un par de cosas. Bueno, respecto del típico discursillo de esto ya hizo Correa, porque solo hoy te quejas y no te quejaste en el periodo 2007-17, porque pusieron, ¿no?, que se bajó al PRE, al MPD, a Ruptura de los 25 y al PRIAN. Todos esos partidos en su momento estaban dentro del margen de error de votación, es decir, tenían menos de 4% en dos elecciones consecutivas, y eso acarreaba sanción, y por lo tanto, eso es lo que sucedió. Pero siguieron participando. Por ejemplo, el MPD hoy se llama Unidad Popular. Sigue existiendo. El PRIAN hoy se llama ADN, y ahí está. No tiene ningún problema para participar en elecciones. Ruptura de los 25, ¿cuál será Ruptura ahora? Ese sí está un poquito más difícil de descifrar, pero sí puede ser que por ahí estén metidos. El PRE, después se llamó Fuerza Ecuador, Esos partidos siguieron, lo que pasa es que tuvieron que cambiar de nombre porque con el nombre anterior no les fue muy bien. Entonces cambiaron de administración, quebraron, cerraron la Lanfor y abrieron en la esquina siguiente un negocio igualito con los mismos colores, pero con otro nombre, nada más. Y siguieron participando. ¿Qué fue lo que medio le tocó hacer a la RC5 la última vez, no? Cuando volvieron a aparecer precisamente como RC5. Pero ya tenían esta tienda y ahora no, ya no tienen tienda. Es una tiendita así modesta. Una tiendita por la que votan más o menos la mitad de los ecuatorianos. En las presidenciales. En las seccionales, una tiendita que te pone prefecto de la SUAY, del Guayas, de alcalde de Quito, de Guayaquil, te pone todo lo importante. Una tiendita ahí más o menos. Pero ya se la bajaron. Y se van a bajar cualquier tiendita que esté queriendo hacerse la que le ayuda a la tendera en mención a seguir con su desarrollo profesional y comercial. Teniendo en cuenta que es una tiendita. Pero a mí sí me pasa esto, verán. Yo he vivido estos últimos acontecimientos con la incertidumbre de muchos de qué diablos está pasando con la democracia, esto es impresentable, ¿no? No puede ser que sean así de autocráticos, ¿a dónde vamos a ir a parar? Un día de estos la papeleta va a ser como 12 o 14 fotos de Daniel Noboa y ya somos Venezuela. ¿Se acuerdan que alguien dijo, nos vamos a convertir en Venezuela? Y fue como una máxima, fue como una suerte de eslogan de campaña que se convirtió en realidad. Se convirtió en realidad. Ahora ya casi es el único partido, ya los otros partidos están desapareciendo. Eso está pasando en el Ecuador, sí. Sí, amiguitos. Nos dijeron que nos íbamos a convertir en Venezuela. Hoy somos más violentos que Haití, ya no que Venezuela. Venezuela es mucho más tranquilo que nosotros en cuestión de muertes violentas y crimen. Así que sí. Así como nos amenazaron, nos vamos a convertir en Venezuela. Está pasando. Está pasando. ¿Cómo van a comparar con el correísmo? Déjenme decirme que el correísmo es muy distinto a lo que hacen el correísmo. Se me olvidan hablar los chicos. No hay descripción más exacta para el nuevo Ecuador y es que nos gobiernan delincuentes. Buenos días, Quique. ¿Qué opinas de la situación de Pamela Cortés? Nada. ¿Qué puedo? ¿Qué puedo opinar? ¿Tiene las credenciales para una subsecretaría de cultura donde tiene rango de viceministra y donde al parecer, y esto solo es pura facha, están queriendo utilizar la cultura para hacer propaganda política, pero también supuestamente de paso un poquito de gestión cultural, pero no sé si sea el caso, verás, no sé, a lo mejor por ahí salió la ex viceministra a quejarse que le bloqueaban todo, que ni siquiera que no le dejaban hacer nada, que por eso mismo ya se fue enojada. Lo de Pamela Cortés, quisiera saber los detalles de cómo fue lo del impedimento que le quitaron, porque al parecer tenía una deuda antigua. No sé si ya estaba pagada la deuda, pero es maravilloso, ¿no? Este país. Eres pro ADN, tienes la camiseta morada con el logo de líneas amarillas. ¡Ut! ¡Ut! Te desaparecen las deudas con el SRI, con el IES, con el Banco del Pacífico, con CNT, con quien sea. ¿Eres correísta? Te bloquean las cuentas. No solo que no te ayudan a mejorar tu situación, sino que la empeoran. Esa es la diferencia en este país. Entonces, así un neonato político que está tratando de ganarse su lugar dentro del escenario político ecuatoriano le vas y le dices, ¿de qué partido te vas a hacer? Verás, si te haces correísta te van a congelar las cuentas, te van a amenazar de muerte, te van a te perseguir, te van a querer destituir, te van a querer proscribir. Y si me hago de ADN, si te haces de ADN, te van a desaparecer las deudas, te van a ayudar con los impedimentos para ejercer cargo público sin problema, enseguidita, a la fuerza. Te van a colaborar en lo que necesites, básicamente. Así estamos, ¿no? Con este paisito, con varias clases de ciudadanía. Siempre ha sido así, pero... que soy un patriota, que ni siquiera, no, yo no vengo de ninguna familia oligarca, ¿no? No conoces a mi familia. Mi abuelo tenía dinero, sí. Mi abuelo. Ojo con eso. Pero yo trabajo para comer. Si no trabajo, no como. Lo primero te acepto, lo segundo no. Marisa, dictadura, hacienda, no hay Dios ni ley. Quique, buenos días. ¿Cuándo este miserable de Novoa sube el gas? Cae porque cae. Suba antes o suba después. El gas cae. Es indeseable, te doy por firmado. No sé. Tendrá que darse una explosión social como la del 2019, ¿no? Algo similar o peor. El asunto que yo veo es que a partir del 19, la pandemia para acá, hemos tenido presencia de gente en las calles, movilización, pero ya no de igual medida, sino con miedo. Yo creo que en octubre del 19, cuando estos cerdos intolerantes nos lanzaban gases lacrimógenos caducados a los ojos, es como que el ecuatoriano cambió. Yo creo que ese es el punto de inflexión. Esto ya es un análisis sociológico que me acabo de sacar de la manga, de la chompa. O sea, yo veo que ahí algo se rompió. Hubo muertos, hubo tantos heridos, tantos detenidos, violaciones a los derechos humanos, listas interminables de víctimas, que la gente se cansó. Y en el 20, que también hubo un levantamiento, empezamos a migrar mejor. Ya con el neoliberalismo fondomonetarista de Lenin Moreno, sumado a la pandemia y al pésimo manejo que hubo en el Ecuador de la pandemia, donde a la gente le botaban del trabajo mejor. No se protegió a nadie. Hicieron una ley estúpidamente bautizada humanitaria que terminó perjudicando tanto a las empresas como a los trabajadores. No pudieron favorecer a nadie porque eran doblemente inútiles. Pero bueno, en ese punto ya la gente dijo, a ver, ¿cuáles son mis opciones? ¿Salir a las calles a morir o agarrar y meterme en el Darién panameño y escapar de aquí o morir? Creo que me voy a escapar de aquí. Y empezamos a migrar más de 100.000 personas al año para no volver. Eso daría más de 600.000 más o menos a esta altura. Pero a lo que voy es a que ya nunca más el Ecuador fue o volverá a ser el de octubre del 19. Esa unión, ese crisol de oficios, intereses, ideologías, edades, etcétera, que se encontraron en octubre del 19, fue increíble. Fue increíble porque además fue casi espontáneo, fue glorioso ver a un país tan unido, ¿no? Qué momento que vivimos, qué momento. Lamentablemente lo sostuvieron con un chicle guardado a ese delincuente. Y luego tuvimos que esperar a que se acabe su periodo encerrados en nuestras casas. Horrible, qué tiempos más horribles. Pero yo creo que ahí algo murió en nosotros. Entonces, para que vuelva a surgir una suerte de célula, de no son términos terroristas, por si acaso, no me vayan a poner grillete 3 años sin justificación. Una suerte de semilla, una suerte de chispa, de mecha que nos vuelva a unir como en ese momento. Está difícil, pero están haciendo un gran esfuerzo. Eso sí hay que reconocerles. O sea, todavía no está sucediendo, no sabemos cuándo va a suceder. A ratos parece que ya va a suceder, a ratos parece que no todavía. Pero desde Cartón de Ledcito, chiquito, bebé, están haciendo un esfuerzote. Un esfuerzote. Cada decisión y cada decisión que le sigue a esa decisión es como que fueran un plan estratégico. ¿No tendrían plan Fénix? No, seguramente que no. Pero tendrían este plan, especulando para caerse. Es que no hay otra explicación. No hay otra explicación. Ya creo que el Partido Socialista y por ahí les va a tocar proscribir a quién más, a Pachakutik, a Avanza, no sé. No sé por qué otros partidos vayan a ir, pero no es presentable esto. No es presentable, no es democrático. Hace rato que esto no es democracia, lo venimos diciendo y diciendo y diciendo y diciendo. Y a veces, cuando pasa esto de que uno repite algo mucho tiempo, llega un día en el que ves a personas que eran de la otra vereda diciendo lo mismo que tú estás ya diciendo 4 años, 8 años. 10 años. Y dices, ah, no, ahora sí. Ahora sí estamos en un régimen autocrático, necropolítico, narcoestado. Ahora sí, ¿no? Ah, ahora sí. Bueno, qué chévere que se hayan unido al club. Pasen, pasen. Y como dice el viejo adagio quiteño popular, que es igual, que es igual, que es igual. Bueno, buenos días, ¿ya vieron lo que la viceministra de Cultura saliente denunció? Sí, sí vi. Así es, Kike, los que nos ganamos el pan con el sudor de la frente, como dice mi mami y mi abuelita. Así es, Catalina, de verdad, yo si no trabajo, yo no tengo herencias, yo no tengo plata en el banco, yo no tengo... Si quieres les enseño mi cuenta, tengo $10 en el banco y 10 en la billetera. No tengo pólizas, no tengo... Tengo deudas, le debo un montononón de plata a Fidelegas, un montononón de plata, que no sé cómo voy a pagar. A veces refinancio, a veces vuelvo a caer en el espiral. Es una desgracia, pero hago lo mejor que puedo. Trabajo, eso sí, voy a trabajar todos los días de Dios, porque si no voy a trabajar todos los días de Dios, no pago las pensiones, no llego a fin de mes, no como. Así de potentado y oligarca y aristócrata soy para que vean, juepucha, con lo que se están metiendo, ¿no? Cuidado, usted no sabe quién soy yo. Usted no sabe quién soy yo. Pero lo digo en serio, usted no sabe quién soy yo. Un museo muy cultural necesario, pero ese museo suplirá atención médica, medicina, educación de calidad. Sí, ese es un comentario que ya lo hice el otro día en el X y que tuvo bastante acogida. Búsquenlo en mi cuenta de X, Vivanco Quique. Síganme en X como Vivanco Quique. De vez en cuando pongo algo que medio alaja. Y puse el otro día algo así, ¿no? Van a construir el hospital público más moderno de Latinoamérica con unas máquinas suizas, suecas, alemanas, que van a revolucionar el mundo de la medicina y va a ser el mejor hospital del Ecuador. Una maravilla, va a costar $150 millones y además vamos a tener 3 sucursales. El de Quito va a ser el principal y vamos a hacer unos que van a ser un poco más pequeños, pero van a ser los satélites de ese mismo hospital. Es un proyecto nacional. El primero va a estar en la Amazonía, al norte, El segundo va a estar en Guayaquil, en la costa. Y el tercero va a ser en la frontera Loja-Cuenca, para abarcar el sur del país. Es espectacular, es un proyecto increíble. No, van a ser un museo. ¿Van a ser acaso una universidad espectacular, con una inversión increíble, donde van a venir a estudiar de afuera la gente, porque va a ser una locura de universidad? Vamos a estar dando unas carreras que van a ser de vanguardia, ya no más tradicionales. Todas las carreras que el mundo requiere hoy en día van a estar en esta universidad gratuita, pública, estatal. Un edificiazo hermoso les vamos a construir en Quito, y vamos a dar facilidades para que los estudiantes de provincia puedan venir a estudiar acá, porque vamos a poner unos condominios para estudiantes en edificios abandonados, en edificios que están botados ahí del IES, que hay algunos edificios públicos que no tienen ningún beneficio. Perfecto, no, vamos a hacer un museo. Vamos a construir un nuevo y mejorado y ultramoderno, con tecnología de punta e inteligencia artificial. Va a ser el EQ911 2.0 que necesitamos en el Ecuador para tener cámaras en todas partes. Las cámaras se conectan automáticamente al sistema integrado. No, en vigilancia va a ser número uno, y vamos a volver al juego donde las autoridades de tanto de los privados de libertad, de las cárceles, se me fue el nombre ahorita, el SNAI, el Ministerio del Interior, el Ministerio de Defensa, la policía, todos van a tener una mesa de trabajo conjunta donde van a poder revisar estas imágenes constantemente de todo lo que pasa en los puertos, en las aduanas, en las fronteras, en las cárceles, en los barrios donde hay más movimiento, en los cantones más peligrosos, en Durán, en Esmeraldas, en Los Ríos, en todas partes. No, vamos a hacer un museo. Y con eso vamos al microinformativo.

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1: ¿Cómo están? Buenos días, actualizamos la información. La Fiscalía General del Estado tiene abiertas dos investigaciones previas por los atentados contra la Agencia de Regulación y Control Minero Arcón, tanto en Quito como en Machala. La institución centra sus esfuerzos en determinar la eventual conexión entre ambos casos. Hay que recordar que los ataques con explosivos perpetrados en Machala y en Quito ocurrieron tanto el 12 de junio como el 29 de junio de 2026 respectivamente. Para ello, la Fiscalía dispuso el desplazamiento del expediente a la Unidad Nacional Especializada de Investigación contra la Delincuencia Organizada Transnacional, con el fin de unificar las pistas sobre lo que el gobierno ya califica como actos de terrorismo destinados a frenar el control minero en el Ecuador. Según documentos oficiales, la Fiscalía de Machala ya practicaba diligencias bajo la investigación previa número 070-010-826-06-271 tras la explosión del 12 de junio. Sin embargo, tras el segundo ataque en la capital, las autoridades detectaron patrones que sugieren una operación coordinada. La justicia investiga si los explosivos fueron y los panfletos amenazantes y el modus operandi responde a una estructura criminal que buscaría intimidar a la cúpula de la agencia.

0: Para actualizar la información de la provincia está con nosotros nuestro compañero Marco Criollo.
1: 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Informo para Punto Pi, Marco Criollo.
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0: Damos un vistazo al mundo. La derrota en la final del Mundial ante España por 1-0 generó un resultado no esperado también para la Argentina. Al menos 10 familiares de jugadores de ese país han sido detenidos por generar incidentes tras el resultado deportivo. Así lo reportó el canal colombiano Noticias Caracol.
3: Cuento otra cosa, varios familiares de jugadores de Argentina fueron detenidos por la policía. Armaron bronca al final del partido en una de las tribunas donde estaban. Incluso, no sé si ustedes vieron el detalle, que cuando estaban esperando la premiación se tuvo que retrasar porque los jugadores argentinos se fueron a buscar camorra a la tribuna. Pero ya cuando llegaron había 4.424 policías rodeando y se llevaron a varios familiares. La prensa argentina reporta que hay detenidos al menos 10 familiares de jugadores.
4: Es decir, que hay ecos no positivos para Argentina de lo que ha ocurrido. Estos dos ya registrados, se había anunciado que cualquier mal comportamiento iba a ser tratado con la dureza de las leyes de Estados Unidos.
3: Sí, cuento otra cosa, varios familiares de jugadores de Argentina fueron detenidos por la policía. Armaron bronca al final del partido en una de las tribunas donde estaban. Incluso, no sé si ustedes vieron el detalle.

0: Novedades culturales para este verano, a continuación. Total de 41 escritores y escritoras estarán presentes en la Feria del Libro de Lima, donde Ecuador será el país invitado, tal como lo comunicó la Cámara Ecuatoriana del Libro. El encuentro será entre el 22 de julio y el 6 de agosto de 2026. La propuesta nacional en Lima incluye la participación de la Orquesta Sinfónica de Loja y del trompetista Edgar Palacios, así como una propuesta gastronómica. Para Punto Pi, Juan Carlos Cabezas.
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0: Así es, y vamos ya con las novedades deportivas para el momento.
2: Paolo Maldini se reunió en Barcelona con Pep Guardiola para presentarle el proyecto de reconstrucción de la selección italiana y explorar una posibilidad de que el técnico español asuma como nuevo entrenador de la Azzurra. La reunión también contó con Leonardo, asesor de Maldini, y buscó conocer la disposición de Guardiola, aunque el ex director técnico del Manchester City mantiene su idea de tomarse un año sabático. Italia, que quedó fuera de los últimos tres mundiales, también analiza opciones como Andrea Pirlo, Roberto Mancini y Antonio Conte para liderar una nueva etapa. Reportó para Punto Pi, Ángel Guanuche.
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0: 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Gracias por la sintonía de este programa. Gracias por tolerar la parrilla de programación de esta radio. Gracias por venir a mis amigos abogados, los señores Gudiño, Verde Soto y Ávila. Están aquí esta tarde. Aplauso para ellos, porque han venido los tres a los años. Normalmente viene uno, máximo dos. Y cuando es lunes, el más difícil que venga es Ávila, pero vino. Últimamente Verde Soto ya viene cuando le da la gana, que es muy rara vez. Muy rara vez. El que no me falla es Gudiño. Es más, Gudiño es el único que siempre viene. Hay que decir las cosas como son. O sea, ¿alguna vez si te has olvidado? ¿Alguna vez?
1: No le has invitado.
0: Un lunes no viniste, ajá, ya quedamos y no asomaste, sí. Se ha pasado.
2: La semana miércoles.
0: Unas 2 citas o 3 citas máximo, sí, sí.
1: Claro, yo en cambio trabajo.
0: Tú eres al revés. Tú solo has venido 2 visitas y ya nunca
1: vienes.
0: Solo
1: has venido un lunes.
0: Sí, nunca vienen.
3: Me invito. El único trabajador soy yo.
0: Bueno, hay varios temas. ¿Quién se acuerda? Estás pidiendo la palabra, ¿ya?
1: Ya.
0: Y de ahí vamos dando el turno.
1: Ya pedí primero.
0: ¿Quién se acuerda de un candidato a presidente que fue proscrito hace años? Era
2: Azad Bucaram.
0: Era Bucaram. Era un Bucaram.
2: Azad Bucaram el Malín.
0: ¿Cómo te sabes de esa historia? ¿Qué
3: porque la vivió.
0: Que no había nacido aquí.
2: Era de padres
3: libaneses.
2: Libaneses, que habían, supuestamente, había unas partidas de nacimiento en Ambato. Pero lo proscribieron completamente. O sea, era. Porque sabía la dictadura de
3: tenía
2: esa época, el triunvirato, los Lislar Arcentales y. ¿Cómo se llama este otro? No me acuerdo. El tema es que sabían que el CFP, en esa época, la Concentración de Fuerzas Populares, era un partido gigantesco, movía masas, especialmente en la costa. Entonces le tenían un. Y obviamente Azad Bucaram era un. Y yo sí creo que era un peligro para el país, pues. Era un peligro brutal, toda esa familia.
0: O sea, tú aplaudes que no, lo hayan proscrito.
2: De ninguna manera.
0: Me pareció.
2: Para nada. Ah. Pero legalmente había un asidero. Eso es diferente. Nos puede gustar o no las cosas. Hay que entender que si hay asideros jurídicos, sí.
0: Vos también, o sea, yo también puedo de mañana coger y decirle al fiscalito que me dé poniendo una denuncia por tráfico de...
2: Una indagación, nada más. Sí, así es. Pero eso es lo que te estoy contando, es lo que pasó en esa época.
0: Pero entonces, es reservado.
2: No es reservado.
0: Lo de ahora.
3: Pero es que son medidas cautelares.
0: No, eso no existe. El TC
2: pues
0: no puede
2: es
0: dar
2: falso.
0: Eso.
2: Falso.
3: Es que eso es lo
0: yo
3: que
0: no
3: pasa.
0: Soy abogado y yo sé eso.
2: Claro, no puede.
3: No me puede. No puede.
2: Pero sí puede hacer lo que hizo. O sea, en
3: para
2: sus competencias
3: poder,
2: legales
3: deber, no
2: de poder
3: debería.
2: Puede.
0: A ver, expliquen un poquito.
2: A ver, el tema es el siguiente. No puede ningún órgano del Estado extralimitarse en sus funciones.
0: Ya, estamos hablando de los de RC5 o amigo, que es lo mismo.
2: Sí, más es lo mismo. Pero descubrieron un hoyo negro, un lugar gris en el asunto, que es que cuando empiezan una indagación previa, que lo más probable es que no haya nada, no quede nada, no exista nada, pero cuando empieza la indagación, es indagación y ya está. Entonces, ¿qué hace se agarran de esto? Porque no hay ni un llamamiento a juicio, no hay una formulación de cargos, no hay absolutamente nada.
0: Pero yo puedo ver el expediente.
2: Simplemente es una indagación previa, no. Cuando lo no ponen reservado, no. Entonces,
0: pero
2: eso determina el fiscal.
0: Pero sí te parece como lógico que no te puedas ni defender.
2: Pues, a nadie le puede parecer lógico, pero encontraron este hueco.
0: Sí, sí, claro.
2: Hallaron fabricaron esta zona gris. Entonces, se agarran de eso. Pero más importante es esto, ¿cuál es el golpe mediático? Le hacen pensar a la gente que encontraron algo, que hay lavado de dinero, que esto y el otro. Entonces, la gente, el común de los mortales, se traga esa pildorita, se traga ese supositorio, ¿ya? ¿Y qué es lo que hacen? Avalan con la opinión pública, avala esta actitud, que después no va a quedar en nada, pero ya será tarde, porque ya no pudieron participar en las elecciones.
0: Es reservado, no podemos ver qué dice exactamente el documento, por lo tanto, pregunto, ¿sabemos en qué se basan para la indagación previa? O sea, tenemos conocimiento de... ¿Es esa denuncia del Santiago Díaz que dijo que les han entregado Maduro $7,000 en la frontera? Y entonces...
1: No, mira, aquí actúan operativa y administrativamente, ¿no? Supuestamente en la parte administrativa siempre debe intervenir primero el CNE, que es el Consejo Nacional Electoral, conocer cualquier denuncia, pero aquí se saltan y se van directamente al órgano de justicia del sistema electoral, ¿no es cierto? Que además no tiene apelación, ¿no es cierto? Además no tiene una apelación dentro de sus sentencias. Entonces ellos saben que es de última instancia y obviamente cualquier regulación interna de este órgano es de cumplimiento obligatorio. Ahora, lo que sí hacen es abrir pues una indagación en fiscalía, notifican a los sujetos procesales, es decir, a los presuntos sospechosos sería en este caso, ¿no es cierto? Les notifican a todos los directivos y dicen, usted ha ingresado en una investigación de lavado de activos. Entonces, te hacen la notificación, te dejan helado, ¿no es cierto?, uh-huh, como director de una organización política, y acto seguido mandan al TCI y dicen, como existe una presunción, ¿no es cierto?, del cometimiento de un delito que entra en investigación, verás, uh-huh, que la investigación de un tema penal puede ir 2 años, uh-huh, ¿no es cierto?, como existe esta presunción, entonces, señores del Tribunal Contencioso Electoral, vamos a prevenir, ¿no es cierto?, por el bien general del Estado, vamos a prevenir y vamos a solicitar la suspensión de esta organización política para que nadie pueda participar en elecciones dentro de esta organización.
2: Siendo, imagínate, que la presunción, o sea, no constituye.
0: A ver, tengo una teoría, A ver, le voy a dar la palabra al Mauro, que no ha participado todavía. Y aquí todos los amiguitos van a hablar.
3: Yo opino.
0: Porque este es mi segmento. 3 abogados, 4 opiniones.
1: Yes.
0: A continuación, esta reflexión para Mauro Gudiño. Yo tengo la teoría de que si mañana el TCE, uh-huh, o el CNE, o los dos, o el gobierno y su brazo electoral armado políticamente bien reforzado, uh-huh, deciden proscribir a la organización que sea, le van a clavar lo mismo y van a tener igual alguna cosa rara que salió por ahí, unos $200 que llegó de unas camisetas que no se sabe quién puso.
1: Exactamente.
0: Y listo, proscritos. ¿Estoy en lo cierto?
3: Te dije, poder pueden, deber no deben. Pueden. A ver, ¿y por qué pueden? Porque, mira, construyen el hoyo negro, este elemento de duda y de competencia para poder hacerlo. Hacen un reglamento. El poder electoral hace un reglamento en el que establece la facultad de suspender a un movimiento político si es que hay una investigación. Hay un reglamento administrativo del poder electoral.
0: Esta temporal de 9 meses.
3: Ya, esta suspensión no es parte del Código Orgánico Integral Penal, no es de él.
0: Es la función de la democracia.
3: Es de las funciones del Tribunal Electoral. Entonces, como se creó este, que además se podría entender que es inconstitucional, porque tú no puedes ir en contra de lo que vos estabas diciendo, no puedes ir en contra de la presunción de inocencia y no puedes establecer medidas cautelares si todavía está en investigación. En materia penal, tú no puedes poner prisión preventiva si es que está todavía en investigación, tiene que pasar a otra etapa ya de procesamiento que se llama instrucción.
0: Pero eso dile a Aquiles Álvarez.
1: Salvo que haya flagrancia.
3: Cuando haces flagrancia, empiezas de la instrucción.
1: Exacto.
3: Investigación se rompe. Entonces, ahorita está en investigación. Entonces, como está en investigación, no debería haber suspensión, no debería haber ninguna medida cautelar desde el procedimiento penal y constitucional.
0: Redactó? ¿Quién redactó esa parte del Código de la Democracia? Este rato me lo traen para acá.
3: Hombre, es un reglamento. Que no es el Código de la Democracia. Es un reglamento.
0: Bueno, ese reglamento. ¿Quién redactó?
3: Quienes emiten las normativas es el TCE, el Pleno del CNE y el TCE. Entonces, ellos son los órganos que están haciendo. Entonces, ponte a ver. No, y nadie asume la responsabilidad, no. Yo, fiscal general de la Nación, tengo la obligación de investigar. ¡Oh, qué sorpresa! Justo en este momento,
0: a estos partidos en particular.
3: Justo en este fin de semana que va a ser la final del Mundial, me parece que es momento oportuno de informarles
0: de que estoy
3: investigando. Me parece oportuno, porque estamos investigando y me parece oportuno decirlo, ¿no? Entonces, no es qué culpa tengo yo de fiscal. Después viene el tribunal. ¿Qué culpa tengo yo de tribunal si es que me están avisando y yo tengo que aplicar que ya existía esta norma? Entonces, Y al final de cuentas, los beneficiados de todo, ¿qué culpa tengo yo si soy autónomo? Si yo y los poderes son autónomos y la justicia es autónoma y el poder electoral es autónomo, que tomen esas decisiones de ellos, no he tenido nada que ver. Esa es la narrativa.
0: ¿Pero dónde empieza entonces todo? ¿En la fiscalía?
3: Nace en el beneficiado.
2: Claro.
0: Pero es un fiscal que es... esto sí es delicado, son campos minados para mí, pero me van corrigiendo ya. O sea, es un fiscal que está subrogando.
3: Exacto.
0: A un subrogante.
3: Ajá.
0: O sea, ni siquiera es fiscal suplente, alguna abogada. No. Es el suplente del suplente.
3: Que influyen, decisiones que influyen dentro del futuro democrático, suplente. Político.
0: No, es el suplente del suplente. Sí, solo hay dos suplentes.
3: No, man, hay más.
0: Pero es un montón de suplentes. No, igual.
3: Es que es demasiado. O sea,
0: claro, ya debimos elegir fiscal.
1: Y además está participando en
0: el concurso
1: del fiscal. Sí. Entonces, haciendo puntos, dicen, si usted ha suspendido más de una organización política, 5 puntos.
0: Más o menos.
3: Ahora sí.
0: Pregunta para Boris Ávila Simpson en este momento. ¿Qué órgano de tu cuerpo estarías dispuesto a poner en una apuesta de que estas dos causas de RC5 y Amigo 9 meses... En 9 meses se va a levantar y van a recuperar los partidos?
2: Las córneas.
0: Yo también. Yo más de eso también.
3: No.
2: No va a pasar nada.
0: Un riñón, puede ser.
2: No va a pasar nada porque el efecto no va por ahí. Lo que se busca no es de eso. Lo que se busca primero es algo muy importante. Proscribir. Ya, ok, todos sabemos eso y es más que evidente. Y segundo es mandar el mensaje. ¿Ya? Es mandar un mensaje potentísimo. ¿Cuál es el mensaje? Yo puedo proscribir a quien me da la gana.
3: Lo voy a seguir haciendo.
2: Ajá. Lo voy a seguir haciendo.
0: Y ustedes son unos niños malcriados que votan por delincuentes.
2: Exactamente.
0: Y entonces, dejen de votar por delincuentes.
3: Y dejen de promover candidatos delincuentes. Entonces, ¿qué es lo que te está diciendo? No, nosotros vamos a hacer todas y cuantas veces sea necesario, como lo que hacen en el tema de supuestamente en contra de la violencia. Van a hacer todo, vulnerar todos los derechos democráticos de la Constitución, mientras de ellos se sientan cómodos haciéndolo y no pase nada para evitarlo.
0: Me encantó esa comparación. Están militarizando las urnas. Están poniéndonos la pistola en la cabeza para que votemos por ellos.
3: Pero con el mensaje de que lo hacemos por tu bien. Porque tú no puedes decidir. Las decisiones nuestras son las mejores. Tú no puedes decidir.
0: Exacto.
3: Y nosotros no puedo ponerte a un candidato que puede ganarnos a nuestros candidatos porque vas a elegir mal. Entonces yo te doy eligiendo y por esa razón te le quito de la papeleta.
0: Es que son los oligarcas diciéndote, bruto, vos no sabes elegir. Yo te voy a limpiar la sábana, te voy a dejar unos amigos de Noboa, unos primos de Noboa, unos familiares de Noboa, en todos los partidos que nos hemos tomado, para que elijas bien, estúpido.
3: Pero ahora no saben que les puede dar la vuelta. O sea, que puede darse el efecto que pasó con Argentina en esta final.
1: Creo que qué dueño de Hacienda permite a los guandungos elegir al capataz. O sea, si te das cuenta, ¿no es cierto? Aquí tenemos dueños de Hacienda manejando el país, un montón, porque hay un montón de haciendas, ¿no es cierto? Dependiendo del sector. Y los capataz, hermanos, son sus ejecutores. Entre ellos vos tienes un montón de funcionarios públicos, ¿no es cierto? Que cumpliendo las directrices del dueño de la hacienda hacen de capataces. Y viene con el látigo y sarás vos lavado de activos, sarás vos de SRI, sarás vos judicatura, ¿no es cierto? Entonces te van dando latigazos. Dime, ¿qué dueño de hacienda permite que el peón elija a sus capataces?
0: Jamás.
1: Ninguno. Entonces yo pongo a los capataces para que ellos tomen las decisiones por tu bien. Por tu bien, ¿no es cierto? Y ahí, acuérdate, el boletín y elegía de las mitas.
0: O sea, lo que estás diciendo ahorita es, por ejemplo, en el caso del fiscal. Da igual si está el subrogante del subrogante. O si mañana hacemos un concurso súper transparente para elegir un nuevo fiscal. Es lo mismo.
1: Mira, si estaba el conserje de la fiscalía encargado de la fiscalía, en este momento tomaba exactamente la misma decisión. Y mira, y el proceso está dentro del 374 del Código Orgánico de la Democracia, que te da ese gris que dice, ¿no es cierto, el Boris? Se podrá suspender una organización hasta 24 meses cuando se encuentre en una investigación de tema de lavado de activos.
2: Listo.
1: Punto, no, hermano, y comienzan porque es la única. Entonces cuando quieran suspender algo, no va a haber otro delito, es decir, no va a asomar uno de violación, no va a asomar, no, todos son lavado de activos.
0: Claro.
1: Todos.
0: Es igual
1: todos.
0: Como la violencia política de género. Igual. La otra vieja confiable.
2: Déjame terminar esa idea. Mira lo peligroso.
0: ¿La de él? Sí. Estás acabando ideas de él.
2: Sí, obvio, mira lo peligroso del tema. Solo si lo lógico sería, y esta ley, no este reglamento, no estaría mal, si estuviéramos hablando de que el reglamento dijera que cualquier organización que esté formulada a cargos, o en un proceso ya por lo menos de indagación, de instrucción fiscal, ¿qué significa eso? Que ya hubo algo. Que el fiscal tiene elementos que sí puede decir
0: eso,
2: aquí,
0: allá, muy
2: bien. Ahí estoy bien, ahí estaría bien.
0: Pero debe haber.
2: No, déjame terminar la idea.
0: Es que, no, es que justo no, eso te iba a preguntar.
2: Pero luego que
0: te
2: voy a
0: preguntar. Es justo lo que te quiero preguntar.
2: No, es que no te voy a responder ahorita, después. Es que
0: me vas a responder, pero tengo que preguntar. Porque si yo te pregunto. No, pues la primera es la pregunta. Solo escucha. Yo creo que de ley hay algo porque si no, no metiera la firma a la gente. Porque si no, esa gente, qué bruta, después cuando la tortilla se vire, van a venir a sus casas a allanarles por haber inventado causas falsas. Entonces, lo que yo te quiero decir es que estas denuncias para indagación previa por lavado de activos deben estar inspiradas en algo, en alguito, en $5,000 que vinieron de Venezuela porque me mandó Maduro, ya, 500. Aunque sea una estupidez así. Claro, en $200 de unas camisetas que no hay explicación.
2: Es que justamente...
0: No hay factura, eso es lavado.

0: Exactamente. ¿Cuál es el punto?
1: Uno que estaba
0: que cogieron poco. Y dijeron lo siguiente. Dijeron lo siguiente. A ver, la ley nos da esta área que dice que estén en investigación. Muy bien. Todos nos imaginamos, y la lógica nos da, y más aún los abogados, de pensar que una investigación tiene que tener una base. Empiezan a investigar por algo, pero en efecto no es así. Te pueden abrir una investigación, y esa investigación, como tú y yo sabemos, hay investigaciones que pasan, primero, millones de años, segunda, millones que se archivan, porque de 10 investigaciones que se inauguran, una llegará a sentencia. Una a duras penas, ese es el promedio. Pero las otras 10 investigaciones ya arruinaron la vida de 9 personas, ¿me entiendes? Y esas 9 personas se defienden de una investigación y lo más probable es que no encuentren absolutamente nada, como en este caso, no va a pasar absolutamente nada, pero al estar simplemente en investigación, la ley ya les permite proscribir a un partido político. Por eso yo digo, puedo apostar mis córneas de que nada va a pasar en lo jurídico, pero el golpe de proscribirles, claro, ya está dado, o sea, el daño ya está hecho. Ahora, la ley debería perfeccionarse para llegar a un punto en que diga, si es que una organización política está levantada a cargos, ¿ya? Está ya dentro de una instrucción fiscal. Uh-huh. ¿Qué significa eso? Que el fiscal encontró elementos de juicio, encontró elementos, graves indicios de responsabilidad penal. Eso es diferente.
2: Y aún así,
0: porque también puede perder en el juicio, ¿no es cierto? Y aún así. Es más, si la perfeccionamos más a la ley, uh-huh, debería decir que una organización o personas dentro de la organización o representantes legales de las organizaciones fueron sentenciados. Correcto. De acuerdo, ahí sí, porque pasaron por un debido proceso y se comprobó dentro de un proceso, se comprobó frente a la ley, frente a la sociedad, frente a la administración de justicia, se logró comprobar que esa organización estaba lavando plata o cualquier tipo de cosas. Todos estamos de acuerdo, pues, porque nadie va a querer que una organización que está involucrada en cosas en contra de la ley esté participando en un juego democrático. Nadie está, pero con el único hecho de una indagación, te abre a ti un abanico de posibilidades infinitas para cometer este tipo de cosas que se están dando. Porque no significa que sean culpables.
2: No.
0: Pero se vende la idea que, ay, abrieron una investigación, algo de haber. No es así.
1: Claro. Espérate, me toca hablar. Déjame a mí. Es que yo hablo un segundo y de ahí te paso a ti. Que hagas tu pregunta. Verás, rapidito. Es que yo también quiero participar.
3: Ya, pero
1: es que
3: quiero
1: que respondas. Pero es que todos, todos hablan y yo, ¿dónde voy a hablar?
3: Es que
1: ya no hable, señor. Pues si a mí yo vengo a trabajar aquí
0: de hablador. Por escrito y es, nada más.
3: Eso es, traemos desarrollado.
1: Verás.
3: Como la fiscalía.
1: Verás, lo que pasa es que sí, lo que dice el Boris, todo bien, bla, bla, bla. Pura paja. Pero hay un detalle. ¿Cómo confiar en Alarcón? Si es el subrogante de Toainga, que es el subrogante de Salazar. O sea, con todo respeto, señora embajadora de Ecuador en Argentina, pero usted era súper selectiva para los casos. No le puedo. Ojalá algún día le investiguen por el caso FIFA Gate. Ojalá algún día le investiguen por haber sido usted la que investigó el caso FIFA Gate. ¿Y qué pasó en esa porquería? ¿Qué pasó en esa porquería? Ojalá algún día le investiguen. Pero bueno, mientras tanto, usted ya fue fiscal y usted demostró selectividad. Usted demostró celeridad en unos casos y velocidad de tortuga con COVID en otros. Entonces, ¿qué justicia le podemos confiar? ¿Qué fiscalía le podemos, tener fe si está encabezada por el subrogante de la señora?
2: Claro.
1: No me jodas. O sea, no me jodas más. Ya no sé ni qué decir, digo malas palabras. Yo cuando no sé qué decir, le meto una puteadita.
2: Una muletilla de puteadita. Verás, si es que... Bueno, les pongo una... Les quería preguntar. ¿Ustedes creen si en el Código de la Democracia decía instrucción en vez de investigación, cambiaba algo? Se hacía más peligroso. Pero iba... Y lo mismo aplicaban. Pero o sea, perdóname. O sea, estamos viendo lo que pasa en Guayaquil con el alcalde y demás. Entonces, lo que estamos viendo es que no hay contención respecto al ejercicio de las facultades del poder que puedan ir en contra de los derechos. Si es que... aquí dice investigación, que ya es inconstitucional. Y dijera instrucción, es decir, con acusación. No solamente ahorita estaría un partido suspendido, sino también hubiesen presos.
0: Pero estuviera... Es más difícil.

0: físico.
1: Y eso, no creo, porque si ya hemos visto, como vos hablabas, de fiscales de anteriores, y ahora, si son capaces de hacer eso, podría haber sido peor, y podrían haber metido presos y suspender el partido. Pero es
0: es chistoso que le metan amigo una investigación de lavado, claro, de activos. Cuando tienes al presidente de la República involucrado en empresas que tienen investigaciones por narcotráfico.
1: Y no pasa nada.
0: O cuando la presidenta de ADN tenía una investigación por narcotráfico.
1: Pero es que es el tema del partido y el movimiento.
0: Es demasiado ridículo.
1: Pero es que por
0: eso. Reconozcamos. Pero siempre ha sido así en Ecuador.
1: Pero cuando tú estás.
0: La justicia no va atrás del que está en el poder.
1: Cuando tú estás dirigiendo la aplicación de las reglas, y por eso te decía que puede darse el tema de Argentina. ¿Qué es lo que pasa? Si tú estás viendo de que quien administra y aplica las reglas te está beneficiando, entonces vas a tener la tranquilidad de seguir avanzando en las diferentes fases porque el árbitro te va a beneficiar.
2: Te sientes protegido.
1: Pero ¿qué es lo que puede pasar? Y es lo que yo creo que no se están dando cuenta, o el costo político puede ser grande, y eso también puede empujarles a hacer cosas más graves. Porque puede pasar lo mismo que en Argentina. ¿Cuántas personas estuvieron ahora últimamente por España? No solamente era por España, sino en contra de un equipo que aparentemente tiene ventajas por el órgano de control.
0: ¿Sabes? Entonces, que ayer les quisieron regalar un penal, pero no llegaron ni al área.
1: Ya ves, entonces, ¿qué pasa cuando la gente ve que hay cosas injustas y que están beneficiándole al otro? Se va y se decanta por el débil, se decanta por el que está siendo víctima de la injusticia.
0: Ahora, ¿tú crees que estos jueces, sobre todo los del Tribunal Contencioso, pero también algún otro por ahí, sin duda, de la otra justicia, la ordinaria, etcétera, a lo mejor alguien de la Corte Constitucional, no sé, del CNE seguro, ¿no crees que alguno de estos funcionarios, tarde o temprano, la culebrita del teléfono les va a coger la cola?
1: Eso es lo que digo, pues. O sea, eso sí, tarde o temprano. Si es que están haciendo las cosas.
0: Si jugaban la culebrita.
1: Claro, que terminaron. Pero eso ya no comiéndose.
2: Importa. Ya no importa porque el daño estará hecho.
0: Eso no importa.
2: Ya no importa. El daño estará hecho.
0: No. Pero es que no me refiero.
2: Más.
1: Democráticamente, sí, puede
0: totalmente
1: ser.
0: De acuerdo. Pero no me refiero a ellos como Ecuador, sino me refiero a ellos y su familia. O sea,
2: el karma existe, y de una u otra manera van a pagar, supuesto que sí, cada uno es responsable de lo que hace, sí, pero ya no importa eso, porque el tejido social, que es lo que importa, el golpe que existe hacia las facultades, libertades que esencialmente debería tener una supuesta democracia, que es lo que menos es esto, con todas y sus fallas, que deberíamos llegar a eso y es prácticamente imposible, estamos en todo el lado contrario de la vereda, ya se daña. Ya se vicia, ya está proscrito de una. Ya está corrupto, ya no hay tejido social. Lo único que existe son dueños de hacienda y yamingos. Nada más. Es lo que la gente no quiere aceptar. Y esto no ha cambiado desde que tenemos vida republicana. No ha cambiado. Y lo único que ha sucedido es que está adoctrinado a tal punto el yaminguismo, está tan adoctrinado el pueblo, que hay una gente que aplaude esto. Y no son pocas. Estamos hablando de un 30-40%. Eso es el grave daño que nosotros tenemos dentro de nuestra colonización mental, que es lo que nos insta, nos ayuda, nos empuja a llegar a estas circunstancias. ¿Por qué? Porque no existe un coto, no existe un pare. Lo único que existe es un permiso expreso de los yamingos para que les peguen. O sea, es decir, pegue patrón. Esa lastimosamente sigue siendo la imagen, la idea que tenemos nosotros como país. ¿Por qué? Porque si fuera todo lo contrario, esto no pasara. Porque existiría un coto, porque existiría una sociedad con la cual no te puedes meter de manera tan flagrante. Pero acá, encima que te pegan, la gente dice gracias, ha de ser por mi bien. Te damos haciendo las cosas porque no eres lo suficientemente apto para decidir. ¿Y decidir qué? Que los grupos de poder siempre estén y se perennicen en el poder. Pero el problema, señores, no es eso, porque siempre existirán grupos de poder. En todo el mundo existen grupos de poder. Somos gobernados en todo el mundo por los grupos de poder, salvo pequeñísimas y honrosas excepciones. ¿Cuál es el problema acá? Que nosotros disfrutamos ser gobernados por los grupos de poder. Nosotros no tenemos una esencia patriótica, una esencia nacional, una esencia de ecuatoriano, porque no tenemos eso, porque somos a donde el viento nos lleva, a donde el patrón nos dice, a donde el poderoso que sale en un carro de $300,000 te sale a demostrarte que tú no tienes solo porque no te esfuerzas y nada más, ¿me entiendes? Entonces la culpa recae en ti, no en la sociedad podrida, sino en ti, te claro. echan la culpa.
3: Trabajen duro para que coman hasta postre.
2: Hasta postre, ¿no es verdad? Claro. ¿Qué mensaje te da eso? Que si no tienes postre, es porque no te esforzaste lo suficiente. Entonces, psicológicamente y sociológicamente, ¿en dónde recae esa responsabilidad? En el ciudadano común. No recae donde debe caer, en un gobierno que tiene la obligación constitucional, la obligación moral, la obligación legal, todas las obligaciones del mundo, ¿de qué? De construir una sociedad más justa, de proveer las 5 cosas normales y naturales que un ser humano, solo por el hecho de ser humano, debería tener: salud, educación, vivienda, vialidad y seguridad. No tenemos, pero nos echan la culpa a nosotros. Cuando estos grupos de poder le manejan tan bien esto, por eso siguen perennizándose, y las voces como las nuestras son la minoría.
3: Mira, y
0: Petro Yurito, por favor, solo quiero interrumpir para dar una información de última hora. No, mentira.
3: Diana Tamayín ha renunciado al CNE.
0: Sí, vieron. Yo te iba a preguntar por el futuro. Cambiemos de tema.
3: Por el futuro ya pareces cuesta vos del túnel del tiempo, dices.
0: O sea, ¿de qué va a pasar? ¿Qué va a pasar con...?
3: ¿Qué va a pasar?
0: ¿Qué va a pasar en las elecciones de noviembre? ¿Qué va a pasar en la papeleta? ¿Qué va a pasar en este momento electoral? ¿Tú recuerdas un proceso? Tú que has formado parte de papeletas, has estado para la asamblea, has estado para... Me parece que algo más también.
3: Presidente del curso.
0: Presidente del curso. ¿Vos alguna vez viste un proceso como este?
3: Tan, o sea, mañoso, dices, tan tramposo.
0: O sea, de estas características tan...
3: No. A ver, hemos visto procesos que en lo local tratan de manejarse, ¿no es cierto? Cuando existen rivalidades dentro de lo local, a las concejalías, a las alcaldías, por ahí un movimiento le impugna al otro y que no ha sido parte de la militancia y esto y el otro, eso se da siempre, ¿no es cierto? Pero en la democracia del territorio.
0: Ellos no hicieron primarias.
3: Parroquiales, claro, no hicieron primarias o participó en las primarias sin ser adherente a la organización política, ese tipo de cosas, ha habido, y eso se da siempre. Y le comentaba ahora al Mauriño en la mañana, le decía, mira, esto se da más en la costa, ¿no es cierto? El sabido, el que busca las formas de ¿no es cierto?, de inhabilitarle al otro, se da. Pero estamos viendo exactamente lo mismo, pero en macro. Estamos viendo la mañosería y la trampa en macro, una trampa a la democracia, una trampa al país, una trampa a los ciudadanos, ¿no es cierto? Que queremos elegir y tener una opción de voto. Ah, es que usted no puede votar por los investigados. ¿Y cómo así, señor? Porque usted dice, porque la fiscalía que usted maneja, ¿no es cierto?, es la que inhabilita. No, porque el CNE, el CNE que usted maneja es el que hace los informes de responsabilidad para mandar a la fiscalía, para que la fiscalía pida al TCE la inhabilitación. ¿Me entiendes? Yo he sufrido en carne propia esas persecuciones. Vos te acordarás que cuando yo gané la presidencia del Partido Socialista Ecuatoriano, me sacaron un informe jurídico, pese a que el CNE fue e hizo la observación electoral el día de las elecciones y validaron todo el proceso, me sacaron un informe jurídico posterior que decían que yo no he sido afiliado al Partido Socialista. Imagínate, yo tenía la ficha de afiliación firmado por Guadalupe Larriba González, ex presidenta del partido, ya fallecida. Y me sacaron un informe jurídico desde el CNE diciendo que no era afiliado al partido y no me dejaron ejercer la presidencia del partido. Imagínate, entonces, como ese pequeño es en grande nomás. Pues.
2: Claro.
3: Así mismo hacen los informes jurídicos, así mismo ejecutan los temas para mandarle a la fiscalía y decirle, ok, señor fiscal, de acuerdo al 374, numeral 3 del Código de la Democracia, ¿qué dice? Si es que hay una investigación en la que presumiblemente esté involucrada la organización política, suspenda. Encantados, suspendidos. Sí. Encantados, suspendidos.
0: ¿Pero por qué el fiscal
3: encantado
0: se presta?
3: El otro y el otro. ¿Por qué?
0: Métete en la cabeza del fiscal y explícame. No. ¿Por qué se presta o está amenazado?
3: Es que mira, es que no es el fiscal, verás. No es solo el fiscal.
0: No es el fiscal esto el que empieza, pone la denuncia.
3: Esto empieza en el CNE, no pues. Alguien denuncia en la fiscalía.
2: Cualquier hijo de...
3: ¿No es cierto? Esto empieza en el CNE.
0: ¿No es una denuncia de fiscalía? ¿Verdad?
3: No. Es una denuncia a la fiscalía.
0: Fiscalía informa.
3: Fiscalía investiga e informa al órgano jurisdiccional. Entonces, ¿la denuncia sale de dónde? Del CNE, pues, del organismo electoral que tiene los documentos de las organizaciones políticas con las cuales justifican el tema de los rubros, de los fondos, del esto y del otro. Entonces, ahí encuentra el dólar que no pueden justificar, ¿no es cierto? Que decías vos, los 5,000. No son 5,000, a veces veces son 100, a veces claro. son 20, que no pueden justificar. Entonces aquí hay una presunción porque el auditor no encontró, ¿no es cierto? Entonces el auditor manda a la fiscalía, el CNE manda a la fiscalía levanta una investigación flash y le dice al señor del TCE o a los señores del TCE, les dice, como hemos encontrado esta inconsistencia y ha entrado un proceso de investigación, haga el favor de suspender. Entonces, ahí viene la suspensión, ¿me entiendes? Pero es, ya.
0: ¿Pero quién es el mandadero?
3: Es todo un tema orquestado. ¿Quién manda a hacer eso? Ahí sí ya.
0: Ahí sí no sabemos.
3: No, ahí ya no sabemos, no sabemos, pero sí entendemos, ¿no es cierto?, que lo que no se quiere es tener rivales en una contienda política.
0: Ya, pero ¿quién es el mandadero? O sea, me refiero, no es el mandadero. ¿Quién sería el mensajero?
3: El mensajero, montones, pues. Montones que quieren levantar la mano por quedarse, claro.
0: ¿Pero quién?
3: Por supuesto.
0: No se puede saber.
3: No puedes saber porque hay informes técnicos, ¿no es cierto?, que vienen desde organizaciones políticas que validan, ¿no es cierto?, que son conocidos por los vocales, seguramente el presidente del CNE es el que manda a la fiscalía, el fiscal es el que conoce y le pide al presidente del TC la suspensión.
0: A ver, pero hace un rato ya establecimos aquí con los compañeros, te ruego por favor le pongas atención también a este lado de la pantalla.
3: ¿Quién es el culpable? diga Boris.
0: Ya establecimos hace un rato que está dentro de la ley.
3: Claro. Así es, el 374.
0: Porque ahí dice 9 meses por
1: investigación.
0: Ya lo que sea.
3: Pero que involucren directamente a la organización política.
0: Claro.
3: Ojo, ahí esa es una parte de. Directamente a la esa es una parte ¿Cómo, de leer.
1: ¿Cómo? Mira, es que lo que pasa y lo que Ronald está diciendo es.
0: Eso, traduce lo que dice el Ronald, porque
1: el
0: no
1: Ronald,
0: lo entiende.
1: El Ronald está diciendo: tú no puedes.
3: O no quieres entender.
1: Darle a conocer al fiscal que hay unas acciones ilegales de una persona que afectan a una organización política si no tienes la información de la organización política. Entonces, por eso dice que más o menos es un círculo vicioso, que puede que la información electoral haya pasado a la fiscalía para que se aperture la investigación y la investigación, una vez aperturada, nuevamente la fiscalía le informa al tribunal electoral diciéndole, como hay investigación que puede afectar al movimiento tal, entonces se suspende. Entonces, eso es lo pero de todas maneras, estos son mecanismos que evidencian simplemente que hay un beneficiario. Y lo que nosotros tenemos que abrir los ojos es que detrás de este tejido, el que se beneficia de esto, de la inconstitucionalidad, lo mismo que pasa por el tema con el tema de la revocatoria. Hay normativa que establece que no es constitucional, ¿no? Porque la Constitución te dice en la revocatoria de mandato que tienes que cumplir tres elementos y suficiente. Después te meten en la norma, te ponen el tema de si es que en realidad cumple o no cumple sus planes y demás cosas. Entonces ya tú ves quién es el beneficiado.
0: ¿Quién?
1: ¿Quién es el beneficiado?
0: No sé.
1: Tiene el mismo número del que metió el gol de España.
0: Pueden ver en la miniatura del programa en YouTube quién es el beneficiario. No lo vamos a decir nosotros porque para eso no estamos. Nosotros estamos para entregarles la información y que ustedes saquen sus propias conclusiones.
3: Pero mira, ¿sabes qué es lo peligroso de esto? Y lo que decía el Boris, lo peligroso es que ¿cuántas investigaciones habrán abiertas? Pues. Porque esto no es de una noche para el amanecer, ¿no? Que te mandan al CNE. Hermano, deben estar abiertas investigaciones a todas las organizaciones políticas.
0: Me mandaron un
3: deben
0: mensaje.
3: Deben estar enviados los informes del CNE de todas las organizaciones políticas para a ver cuál le da cabida a este que me cae mal. Tenga, señor. ¿Cuál más? Levante la mano. Tenga,
0: te
3: señor.
0: Te digo cuál van a cerrar ahora. ¿Cuál? El socialismo.
3: ¿No ves?
0: Es el próximo.
3: Pero es que
1: ya la deben tener entre ceja y ceja.
3: La investigación debe estar abierta.
0: Yo ya lo mencioné esto al comienzo del programa, pero como esta gente que invito no escucha el programa, solo cuando están ellos.
1: No, claro, sí, obvio.
0: Solo
1: obvio,
0: cuando están ellos aquí, ahí sí escuchan, porque nosotros van a escuchar.
1: Yo estuve escuchando cuando le invitaste al psicólogo Cultán.
3: Sí, pero hoy día no te escuchó.
0: Estuvo bueno, ¿no?
1: Estuvo bueno.
0: No. Lo que yo iba a decir es que hoy en el comienzo del programa hemos contado, estoy hablando como español, porque hemos quedado campeón del mundo.
3: Hostia, la madre patria.
0: Ha pasado que me han llamado el sábado, golpe de 3 de la tarde. Un amigo que sabe mucho, ¿no? Que está bien, bien ubicado. En la papeleta no necesariamente, pero está bien ubicado. Yeah. Y me llama y me dice, Quique, te llamo porque van por el PSE.
1: Toma.
0: Le digo, ¿cuál? ¿El Partido Socialista Ecuatoriano? Me dice, sí, coño, van por él. Y le digo, es oficial. Me dice, hay que hacer bulla. Van por ellos. Hasta el 16 de agosto. y creo que será la misma receta.
3: No me sorprendería.
1: Pero les puede funcionar tres veces. Y no, o sea, ya sería no tener sangre en la cara, ¿no?
3: Es que no solo estrés, no estrés. Son todas las veces que necesiten para proscribir a alguien que no les conviene.
1: Es que lo que va a pasar es, todas. Si es que pasa con eso con el Partido Socialista, después con los movimientos locales, con, o sea, todos van a seguir ese mismo modus operandi. ¿Y hasta dónde la gente puede seguir apoyando a una... un remedio de democracia donde te están quitando la posibilidad de tener un candidato, no, ni siquiera de elegir?
0: ¿Y sabes cómo
1: ni siquiera
0: miren?
1: Tener un candidato para
2: aquí,
1: saber
2: aquí está la respuesta, no, mira, un tal Freddy ni sé qué, no voy hasta el 2050.
1: Ya ves. Estamos llenos de imbéciles,
0: Borisito, man, Borisito. Pero, Borisito, ¿sabes qué creo yo? Mi teoría es esta. Proscriben a RC5, ¿no? Ya hace un tiempo. Y resulta que hacen mediciones. Entonces, en el Big Data, ¿no? Todo en internet, tendencias, valoración positiva, valoración negativa. ¿Qué tal nos fue con la proscripción de RC5? Súper
1: bien.
0: No
1: pasó nada.
0: Tuvimos, me voy a inventar, 68% de comentarios positivos. ¡Ah! ¡Qué estupidez! Hazles lo mismo al nuevo movimiento ese con el que ahora
1: sí funciona.
0: Juntándose.
3: Y también, claro, porque y ya no funciona. Y a todos los que asomen. Y a todos los que asomen.
0: Ahorita sí, ya a todos así los es, que asomen, porque ya lo hice dos veces.
3: Y subió el tema. Pusiste impuestos y nadie te dijo nada. Pongamos, es que, subamos la gasolina, eso pues subimos la super, entonces también.
1: No necesariamente, claro, tienes que tener el 68% de aceptación. Simplemente que no te haya raspado políticamente, exacto, que no te haya afectado, sí, políticamente. Claro. Sigamos haciendo.
0: Claro. Ahora lo curioso es que yo sí siento que hay, y ahora sí metámonos en lo político, los últimos minutos, sean breves, por favor. Yo sí sospecho que hay en este momento para el gobierno algunos sinsabores que le están golpeando. O sea, el caso, por ejemplo, Progen y ATM y ese escándalo le tiene al gobierno mal. Claro, es un incendio tras otro.
1: Claro, por eso está juicio político.
0: No se le quema la casa desde adentro. No saben cómo salir porque está quemándose la casa desde adentro, en el caso Progen. Otro que se le quema desde adentro para mí es Aquiles. Aquiles es un caso que debieron resolver hace tiempo, debieron hacer algo, pero no, siguen, lo tienen ahí metido preso. Para mí ese les sigue desgastando. Y hay el otro caso que es este de las papeletas que están sacando a los rivales políticos. Entonces, yo veo que hay como una regresión en la aceptación del gobierno, eso es evidente, se ven en todas las encuestas. Ya han bajado, estaban en 60 en junio, en noviembre estaban en 40 y hoy están en mi percepción, no más de 30. Según sí es 27 para abajo. Yo digo 30 máximo. Y ya es bajito.
1: Pero te alcanza para hacer poner alcaldes.
0: Pero claro, a estas alturas, hermano, ¿qué nomás tendrás que hacer para remontar?
3: Cajas chinas, o sea, se llaman.
0: ¿Cómo será de grave la caída de la aprobación de este régimen, que tienen que meter presos a los rivales políticos?
1: Sí, o sea, descontar. Pero
0: o quitarles los partidos.
1: Claro.
0: Pero, o sea, ¿cómo será de grave la caída?
3: Claro. Oye, pero hoy en la mañana leía cuando el Bombita le metió preso a León Febres Cordero. 93 días en la Penny. La celda 1921, decía la publicación. ¿Y qué hizo? Le dio una catapulta. Ojo, porque también las acciones que tú tomas pueden tener reacciones no esperadas. Una.
1: Es lo que yo
3: segunda, el tema de mantener la proscripción de las organizaciones políticas, algún rato se te van a revelar, pues. No todo el mundo te va a aguantar. Hablo de lo político, porque en lo económico, como dice el Boris, hay algunos imbéciles que están contentos pagando más gasolina, medio llorándole a la tarjeta de crédito, pero siguen pagando más y seguirán pagando más de súper en el carro chino, ¿no es cierto? Porque eso pasa. Pero yo te digo, en lo político, las organizaciones políticas tienen su militancia. Y la militancia también sabe ir caminando y también suelen ser mañosos, ojo. No te estoy diciendo que únicamente la mañosería viene en estas elecciones. Hay organizaciones políticas que viven de la organización política y que saben hacer también sus vueltas. Algún rato esto cansa y algún rato se da la vuelta a la tortilla y vamos a ver cómo reaccionan. Pero aquí, pero aquí también concordando con lo que decía el Boris, aquí hay patrones, aquí hay dueños de hacienda y ellos simplemente se van a su casa en Europa, pues, o se van a vivir en Miami, en Estados Unidos, o de donde son y en donde nacieron.
0: Como dijo la esposa, ¿me entiendes? De la
3: estrella. Aquí no es que se queda, pues, el político a aguantar los golpes, no se queda el político y su familia y pucha a sufrir el tema del repudio público por haber sido un mañoso, por haber sido un tramposo. pozo. Cogen y se largan vendiendo todo, hermano, empresas y todo. Ellos tienen para vivir 4 o 5 generaciones más, porque los negocios que hacen cuando están sentados en el gobierno les dan para subsistir por generaciones. Entonces, si es que vos te das cuenta, hay gente que dice, esta es la única vez que vamos a tener poder, es la única vez que llegamos, entonces vamos a aprovechar ese poder para que nuestras instituciones, organizaciones, ONGs, empresas y todo puedan subsistir y puedan seguir generando cosas mientras nosotros, acabado el gobierno, cuando dure, si dura hasta mañana, si dura hasta un mes, si dura hasta 15 días o 15 años, ¿no es cierto? Me voy, cojo el primer avión y me largo. Eso es lo que van a hacer, hermano, y eso es lo que no nos damos cuenta. ¿Y quieres ejemplos de eso? Yamil Maguatwit. El señor vive como profesor excelente en Harvard y pendejadas. Hermano, nos fue jodiendo el país con el tema de la dolarización.
2: Y la casación
3: gente
2: de 20
3: que perdió,
2: años, ¿no?
3: Gente que perdió toda su vida de ahorro, de hermano, en los bancos. Y el señor vive en Estados Unidos, en Boston, y sale a trotar las mañanas y da clases en Harvard.
2: Y de entonces, clases de moral.
3: Claro, entonces no me vengas con la pendejada de que ojalá verás. Pero ya, Lazo algún también. Rato les va Moreno a pasar también. Algo. Lazo también, Moreno también, esperando aquí que le den alguna sentencia cagona para pasar en la casa. ¿No es cierto? Cuando destruyó el país con el señor Trujillo. Entonces, si vos te das cuenta, llega un punto en el que nosotros sí nos preocupamos de la política, sí conversamos de la política, sí damos nuestros criterios de opiniones, que además se vuelve hasta peligroso.
2: Así es.
3: Cuando ellos simplemente se van a largar de aquí, cuando así la es. Cosa se caliente, y nos van a dejar cagados como siempre.
0: Y como le dijo Aquiles Álvarez en una comisión de la Asamblea a alguien, no te va a volver a contestar el teléfono, va a cambiar de número y en Miami no va a volver a saber nunca más de ti porque te va a bloquear.
3: ¿Y a quién sí les van a joder? A los capataces.
0: Claro.
3: Ellos sí se quedan aquí, pero, y ellos sí van a pagar los temas de
0: solo hago una pequeña reflexión porque ya no me queda tiempo. Tienes 3 minutos y vos tienes 3 minutos y se acabó el programa. Yo solo voy a decir esto rápido.
3: Gracias.
0: Vos ya te puedes ir si quieres. No, solo hay una cosa. Sí me encantaría que cuando la misericordia se apiade de nosotros, la divina misericordia, y se acabe este régimen de muy malos ratos y de peores funcionarios, ojalá alguien se tome el trabajo y ojalá ya alguien se esté tomando el trabajo de enseñarnos a los ecuatorianos y enrostrarnos con un poquito de violencia física, así ¡pah! En la cara el carpetazo, cómo aumentó la fortuna de los Noboa en este tiempo. Dale.
1: Todavía se puede cambiar. Y eso yo creo que, y tengo fe de que en noviembre se les va a voltear la tortilla y comienza a verse el cambio.
0: Vamos, carajo.
1: ¿Por qué? Porque en realidad la gente no está viendo, o sea, lo único que ves es gente del gobierno saliendo a hablar de narcotraficantes, de que si les cogen, que si les dejan salir, pero no estás viendo si es que tienen de escuela, ya se van a abrir las clases, cómo están el tema de los materiales escolares, cómo está el tema, dónde están las vacunas de la India, sí. Dónde está, o sea, eso tarde o temprano también la gente va a verlo, y por más bonito que se vea el hecho de que están tratando de venir soldados americanos a darnos cuidando en nuestras calles, no, nuestra realidad es que no estamos mejor y que no está cambiando nada, y que para mantenernos como estamos, inclusive están siendo capaces de eliminar candidatos de la papeleta. Entonces sí se puede cambiar, y yo creo que en noviembre la gente así va a decir, o sea, el débil en este caso es el que está queriendo el cambio, y si nosotros queremos seguir una vida como la que estamos sin tener nada que cambiar, o sea, la concepción de Einstein de locura, es seguir haciendo lo mismo esperando que haya un cambio. ¿Qué cambio están? Y cada vez que viene el gobierno se manifiesta, es que estamos cambiando esto, estamos cambiando. ¿Dónde está el cambio?
0: Sí, el canto de sirenas de Reinberg, ¿no? Ya salió esta mañana Reinberg en unos allanamientos con un cabecilla, cogieron a 4, hay unas armas, hay un poco de drogas, y qué bestia, qué bruto, qué función sasa que está cumpliendo este hijo de pucha. La verdad es que es un canto de sirenas terrible, es un engaño social para todos nosotros. Algo iba a decir, acaba tú porque se me olvidó.
2: A solo por eso. El tema, yo, tú sabes, Maurito, que coincidimos en tanto, pero en la última percepción yo no coincido. Yo estoy completa y absolutamente seguro, y tengo el dicho de amanecerá y veremos, dijo José Feliciano.
0: No, pesimismo, no, córtale el micrófono.
2: Pero, ¿saben qué? Viendo, porque yo estoy muy presente en redes sociales y viendo la reacción en redes sociales, no de troles, pero ya sabemos, ¿no? La percepción que tiene el ecuatoriano sobre sí mismo, el ecuatoriano, su mente, su colonialismo mental, le obliga a seguir feliz siendo un capataz, siendo esclavo, ser un esclavo feliz. Y mientras exista eso, no existe ninguna posibilidad, no existe ningún tipo de acción que se pueda tomar y que exista algún cambio. ¿Por qué? Porque le estás diciendo a una persona que está feliz siendo esclavo, que está feliz siendo oprimido, que está feliz siendo abusado, que por favor deje de

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12 horas con 6 minutos, amigas, amigos, tengan ustedes muy buenas tardes. Hoy es lunes 20 de julio, casi digo 26 de julio. Lunes 20 de julio del año 2026, ahí estamos bien, listos para la segunda entrega. Novedades como siempre en el ámbito informativo, todo el material preparado por nuestros compañeros y compañeras. Javier Bisuete está en el control máster, Esteban Bustamante en el servicio de streaming, Fátima Vázquez en la coordinación, Javier Ojeda en la producción. Todo el equipo periodístico de Radio Pichincha está listo. Señoras y señores, les saluda su amigo y servidor Washington Yepes. Aquí comenzamos.

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1: 12:07, la suspensión del movimiento Amigo golpeó candidaturas locales, pero la RC asegura que sus principales cuadros sí participarán. En algunos cantones la RC participará con candidatos a alcaldes, pero sin listas de concejales. Ya Unidos rechaza suspensión del movimiento Amigo y advierte un deterioro democrático en el Ecuador. Y denuncian posibles actos de campaña anticipada en varias provincias del Ecuador. 468 alianzas nacionales y locales se inscribieron ante el Consejo Nacional Electoral. Diana Tamaín renuncia al CNE tras más de 7 años en el organismo. Empresas, contratos y millones es el entramado empresarial que rodea a Carla Saúd, investigada en el caso Progen. Y no podía faltar balacera en un coliseo de Coabole y deja 2 fallecidos allá en Puerto Viejo. Estos y otros temas, señoras y señores, ya mismo aquí en Punto Noticias.
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3: La peligrosa ruta de la proscripción de la Revolución Ciudadana. Las próximas elecciones seccionales en noviembre de 2026 corren el riesgo de pasar a la historia como un proceso viciado de origen. La reciente suspensión del movimiento Amigo por parte del Tribunal Contencioso Electoral, que se suma a la inhabilitación previa de la Revolución Ciudadana, casi con el mismo guión, ha dejado a la principal fuerza de oposición del país sin un vehículo jurídico para competir. Las reacciones que se generaron en la opinión pública evidenciaron que, más allá de las simpatías o antipatías que despierta el correísmo, este escenario enciende las alarmas sobre la salud democrática de la nación y pone bajo la lupa el rol del gobierno de Daniel Noboa. El argumento que sostiene estas suspensiones se ampara en supuestas investigaciones reservadas por el presunto lavado de activos. Si bien la fiscalización del financiamiento de la política es indispensable, la asombrosa sincronía de los fallos judiciales con los plazos del calendario electoral levanta serias sospechas. El hecho de que la suspensión del movimiento Amigo ocurriera a escasas horas del cierre de la inscripción de alianzas deja un amargo sabor a cálculo político. Y ya no son solo sospechas. El gobierno de Daniel Noboa enfrenta duras críticas por lo que la oposición y diversos analistas catalogan como un uso instrumental del aparato estatal o lawfare. Aunque el primer mandatario ha intentado desmarcarse de las decisiones de los órganos electorales, sus propias contradicciones discursivas y la llamativa celeridad con la que el Consejo Nacional Electoral archiva los pedidos de revocatoria en su contra contrastan drásticamente con la rigurosidad aplicada a sus rivales. Esta asimetría debilita la confianza en las instituciones y alimenta la narrativa de un autoritarismo selectivo. Una democracia sin pluralismo pierde su razón de ser. Proscribir a la fuerza política con mayor base electoral en el país no debilita a la Revolución Ciudadana, sino que se convierte en un golpe a la ya alicaída democracia. Esto no se trata de correísmo o anticorreísmo. El daño más grave lo sufre el ciudadano común, cuyo derecho constitucional a elegir libremente a sus representantes queda coartado por la actuación casi coordinada de instituciones del Estado que camuflan sus sospechas o sospechosas decisiones detrás de tecnicismos legales. Y esto puede convertir la voluntad popular en una burda simulación. De mantenerse este veto institucional, las autoridades que resulten electas en noviembre carecerán del reconocimiento de una gran parte de la población, profundizando la inestabilidad de un país ya golpeado por crisis económicas y de seguridad. La democracia ecuatoriana necesita reglas claras, árbitros imparciales y, sobre todo, la madurez política para derrotar a los adversarios con propuestas y votos. Nunca con la fuerza del decreto y la exclusión. 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
1: 12 horas con 13 minutos. Comparto totalmente el editorial de Radio Pichincha. Ya vamos a abundar en detalles más luego. En el ámbito informativo, Gabriela Rivadeneira, presidenta de la Revolución Ciudadana, reconoció que la suspensión del movimiento Amigo afectó la posibilidad de participación de dirigentes y líderes a nivel territorial de cara a las elecciones seccionales previstas para este 29 de noviembre. No obstante, Rivadeneira aseguró que los cuadros políticos más representativos sí constarán en la papeleta, ya que varias organizaciones les han abierto sus puertas para participar en los comicios. Sin embargo, evitó identificar a esas agrupaciones por temor a posibles represalias.
0: A estar porque han sido varias organizaciones políticas que en estas últimas horas han llamado y se han abierto sus puertas, considerando eso, que ya no se trata de la Revolución
4: ¿Cuál
0: Ciudadana.
4: ¿Cuáles, por ejemplo?
0: Hoy es exactamente democracia versus dictadura.
4: ¿Cuáles, por ejemplo,
0: la
4: son
0: verdad,
4: las que les han abierto las puertas?
0: Decirlo. La verdad me da miedo decirlo. Nosotros decíamos hace un momento que no queríamos anunciar Amigo, porque el rato que se entere el gobierno que iba a ser Amigo, lo iba a sancionar o lo iba a suspender, y así fue. La verdad queremos proteger la identidad de las organizaciones políticas. Ya faltan pocos días para la inscripción de candidaturas, y en esa inscripción vamos a ver los cuadros políticos de la Revolución Ciudadana en diversas organizaciones políticas. Y eso va a demostrar una vez más que el gobierno de Daniel Noboa no puede seguir secuestrando la democracia y el país, que siempre va a haber alternativas para que el pueblo pueda elegir.
4: Ahora, usted ha señalado y responsabiliza al gobierno de y directamente al presidente Daniel Noboa, pero ¿dónde está la ilegalidad? Porque esto viene por una decisión que toma un juez del Tribunal Contencioso Electoral que admite a trámite esta denuncia del fiscal general encargado, argumentando que se acoge a estas candidaturas en una organización que también pasa a ser investigada por presunto delito de lavado de activos.
0: Mire, Liz, esto es tan irracional que ya es segunda vez que pasamos. Es como un copiar y pegar. Lo mismo pasó con la Revolución Ciudadana, que hasta el día de hoy, valga la aclaración, no hemos recibido notificación alguna de estar inmersos en un proceso de investigación. Así de ilegal es esto.
1: Rivadeneira afirmó que la RC participará en las elecciones seccionales mediante alianzas con otras organizaciones políticas. Además, aseguró que el gobierno quiere escoger qué oposición es la que quiere ir en la papeleta y denunció una persecución contra las organizaciones políticas de oposición. Escuchemos.
0: Con la misma vara, definitivamente el gobierno no quiere actuar o competir con la oposición, quiere escoger qué oposición es la que quiere ir en la papeleta. Es decir, cuando una autoridad local, cuando un actor político, cuando un líder social, porque recordemos que en este país hay más de 300 dirigentes y líderes sociales judicializados, lo que acude el gobierno es justamente a privarle sus derechos de participación política. En este caso lo hemos dicho desde la Revolución Ciudadana, son casi 9 años de una proscripción permanente. Organización política que acoge las candidaturas de la Revolución Ciudadana es sancionada. Eso no es democracia. Estamos privando al pueblo ecuatoriano del derecho a elegir y a ser elegidos. En un país además que se destroza. Liz, en un país donde la inseguridad campea todos los días, convirtiéndonos en el país más inseguro del continente, donde la pobreza continúa, donde no hay medicina, donde no hay educación, donde las niñas y niños tienen que puede ser debajo de los escritorios de o sus pupitres de las escuelas frente a balaceras. Eso es lo que estamos viviendo. Pero las opciones para que el pueblo pueda decidir en las urnas se ven coartadas por una determinación de Daniel Noboa a través del sistema de justicia o del órgano electoral que prácticamente está proscribiendo a las organizaciones políticas de oposición. Pero esto ya no es solo contra la Revolución Ciudadana.
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1: 12:18, más sobre el tema. En algunos cantones la Revolución Ciudadana participará con candidatos a alcaldes, pero sin listas de concejales. El expresidente Rafael Correa aseguró que el gobierno apunta contra las candidaturas de Pavel Muñoz y Luisa González. Gabriela Espinosa tiene la nota periodística.
5: El expresidente de la República, Rafael Correa, afirmó que tras la suspensión del Movimiento Amigo, la Revolución Ciudadana no ha podido estructurar candidaturas en varios cantones del país. Incluso señaló que en algunos casos presentarán aspirantes a las alcaldías, pero no contarán con listas de concejales. La gobernanza a nivel cantonal será muy difícil, manifestó a través de sus redes sociales. Según Correa, las presiones continúan, especialmente contra el alcalde de Quito, Pavel Muñoz, quien busca la reelección, y contra Luisa González, precandidata a la prefectura de Manabí. Son objetivos prioritarios para el gobierno, sostuvo. Asimismo, denunció que dirigentes de organizaciones políticas que abrieron sus puertas a candidatos de la Revolución Ciudadana habrían sido objeto de presiones, entre ellas el bloqueo de cuentas bancarias y supuestas amenazas de afectar a sus empresas o iniciar procesos judiciales en su contra. El exmandatario también reconoció que este escenario propició la aparición de oportunistas, a quienes dijo denunciará en su momento. Correa consideró que la situación que atraviesa la democracia ecuatoriana terminará volviéndose en contra del gobierno. Todo esto le caerá como un boomerang al gobierno y terminará siendo derrotado en las elecciones de noviembre de 2026, concluyó el ex primer mandatario. Tomado de la web de Radio Pichincha, reportó para Punto Noticias Gabriel Espinosa.
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1: Y frente a la suspensión del Movimiento Amigo, Verónica Silva confirmó que presentó su renuncia a la precandidatura a la prefectura de Pichincha por el Partido Socialista Ecuatoriano. Manifestó que puso su candidatura a disposición para permitir la conformación de alianzas que unan voluntades en el marco del proceso electoral. Escuchemos.
6: Conocemos aquí, es decir, usted ha descartado ya definitivamente ser la precandidata para el ya, y podría eso entonces significar que alguien de Revolución Ciudadana ocupe su lugar.
7: Bueno, lo que yo he hecho en este momento es precisamente, como lo he dicho aquí en otros medios de comunicación, pues poner al país como nuestro primer objetivo. Y si la renuncia de mi candidatura y si poner mi candidatura a disposición permite las más amplias unidades para poner, para deponer, ¿sí?, al autócrata que hoy tenemos en Carondelet, pues yo creo que bienvenido sea, ¿sí? Así que sí, he puesto mi candidatura a disposición. Veremos qué ocurre en el proceso de alianzas. Insisto, tendrán que ver los partidos políticos los mejores cuadros que puedan, sí, aunar las voluntades del pueblo ecuatoriano, y que no se ocurra solamente esto en Pichincha, en Quito, ojalá ocurran en otras provincias y veamos las mayores unidades, sí, y que pues podamos ponerle un fin, sí, a estos poderes oligárquicos que hoy están acabando con la democracia, con la paz, con la producción, con la unidad del pueblo ecuatoriano.
6: Verónica, ¿usted tiene conocimiento de otras precandidaturas que también se han puesto a disposición desde el Partido Socialista?
7: No podría decirlo, lo digo por mi persona, por mi candidatura. He firmado la renuncia el día sábado, y de esa manera pues que las autoridades del Partido Socialista, que dicho sea de paso, les agradezco muchísimo por esta oportunidad que me han dado, personas Sí, a personas que estamos en esta lucha y que nos abren los espacios, nos abren las puertas, pues para poder ser también una voz que no descansa.
8: Si no lo digo, reviento. Ya no aguanto más mentira.
1: Señoras y señores, en la democracia formal que vive el Ecuador, que siempre la ha vivido, porque aquí nunca ha existido una democracia real. Y esto lo podemos corroborar históricamente. ¿Acaso en algún periodo se pudo decir que había una democracia real? ¿Acaso en algún periodo? Pero la historia ecuatoriana ha demostrado que no es así, que no ha sido así, y que hoy, mucho menos, desde el gobierno de Moreno hasta acá, la democracia ha sido pisoteada, ha sido arrastrada por los suelos, vilipendiada, como les ha dado la gana a quienes estaban al frente del poder. Y digo esto porque en esta democracia formal las elecciones aún tienen significado para organizaciones y partidos políticos, y corresponderá entonces a esas agrupaciones que participan en esta democracia formal leer históricamente y con mucha responsabilidad política y con visión estratégica el momento que vive esa democracia formal. Lo que dice Verónica Silva tiene mucho asidero, tiene mucha razón de ser. No es momento de cálculos partidistas, ni personales, ni cosa por el estilo. Es el momento de que la gente actúe pro país, actúe mirando lo que significaría que el gobierno nacional se alce con todas las alcaldías, prefecturas en el Ecuador o con varias de ellas. Es el momento entonces de pensar estratégicamente y comenzar a responder como corresponde. Y en esto, un punto y aparte, a la Revolución Ciudadana no le queda más que responder a la altura del momento histórico que vive el país. Sus dirigentes, su militancia, pues tienen la palabra. 12:25.
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1: Continuamos sobre el mismo tema. El asambleísta Javier Lazo señaló en Punto Noticias que será el buró de la RC el que defina las alianzas para las elecciones seccionales. Ya aseguró no conocer aún con qué organizaciones se concretarán. Lo que el pueblo decide a la gente es que ya es hora, lo que quiero decirle a la gente es que ya es hora de que no nos hagamos cargo de lo que estamos viviendo, afirmó el legislador. Escuchemos.
9: Ese dato, Elena, de con quién nos vamos a aliar, porque eso lo está manejando el buró. Sí, algún rato espero conversar con Gabriela Rivadeneira, pero no lo conozco ese dato. ¿Qué le digo a la gente? Lo que digo en ese video que hice ayer, Elena, Washington. Ya es hora de que la gente se haga cargo de lo que estamos viviendo. Ya es hora de que nos pronunciemos. No queremos ser violentos. Yo no hago una invocación a la violencia, porque no me voy a poder hacer cargo de a dónde desemboca toda esta indignación popular. No hago esa invocación, pero sí le digo a la gente, ya salga y proteste, ya dese cuenta, porque ayer mismo rápidamente, mientras hacía ese videíto, porque la gente pasa y te queda viendo qué está hablando este man, unos jóvenes me escucharon y me dijeron, pero ya, pues disfrute del momento. Por supuesto que voy a disfrutar del momento. Yo me concentré desde 2:15 de la tarde a ver ese partido y no quería que nadie me moleste, y estuve rodeado de familiares disfrutando de ese partido. Pero ese partido no puede ser una jugada de distracción. ¿Para qué? Mientras estamos distraídos viendo el partido, nos siguen acanallando, nos siguen violentando la ley, nos siguen pasando todo lo que nos ha pasado. Así que sí, el mensaje con la gente es esa: sacudámonos, pronunciémonos, digámosle a este señor autoritario que ha cooptado todo, que maneja todo, que rápidamente también nos ponen a trabajar el incremento exagerado del patrimonio de los alcaldes. Y cuando yo digo en la comisión donde se trata el tema, que es la de los gobiernos autónomos descentralizados, ¿y por qué no nos preocupamos del incremento desproporcionado

0: que con los otros legisladores vamos a poder dialogar y conversar. No, te cortan la palabra, te quieren cerrar el micrófono, pero en una comisión es más difícil porque estamos en una mesa larga todos, ¿no? Y si te cortan el micrófono, subes un poco la voz. En el pleno es más difícil porque no la puedes subir tanto como para que todo el mundo te escuche, ¿no? ¿Dónde está el incremento desproporcionado del patrimonio? El presidente de la República, según datos, Elena Washington, declaró un patrimonio de $1.600.000. La fuente es primicia, creo, ¿no? Yo lo digo, no importa. Es un periódico digital vinculado a Teleamazonas, el canal que forma parte de la hegemonía mediática. $1.600.000. Y en la declaración patrimonial del presidente no aparecen los autos de alta gama con los que lo hemos visto cerrando las avenidas en San Borondón o en la ruta del Espóndilos, porque son autos que tengo que hacerlos correr y además los compré por terapia familiar para pasear a mi padre. ¿Y en dónde están esos vehículos de alta gama en la declaración patrimonial? Ah, pero sí tenemos que perseguir a los alcaldes. Y se utiliza la Comisión de los Gobiernos Autónomos Descentralizados, no para defender la autonomía municipal, sino para acorralarla, acorralar a todo el que defienda esto que habíamos conquistado.
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2: 12 horas 29 minutos. Más sobre el tema. Jazz Unidos rechaza la suspensión del movimiento Amigo y advierte un deterioro democrático en Ecuador. La organización ambientalista expresó su respaldo a la revolución ciudadana y aseguró que la decisión del Tribunal Contencioso Electoral vulnera el derecho a la participación política y al pluralismo. Gabriela Cruz con la nota.
3: La organización Jazz Unidos se pronunció en contra de la suspensión del movimiento político Amigo, medida dispuesta por el Tribunal Contencioso Electoral TCE, al considerar que representa un nuevo golpe a la democracia y restringe la participación de una de las principales fuerzas de oposición en el proceso electoral. A través de un comunicado, el colectivo sostuvo que la decisión impide la participación de las candidaturas de Revolución Ciudadana, luego de que esta organización política buscara participar bajo el auspicio del movimiento Amigo, cuya personería jurídica fue suspendida meses atrás en un proceso que calificó como cuestionado. Para Jazz Unidos, esta resolución consolida el quiebre democrático que atraviesa el país al limitar el pluralismo político y el derecho de la ciudadanía a elegir entre distintas alternativas. La organización señaló que una democracia no se limita al acto de votar, sino que también requiere instituciones independientes, respeto al debido proceso, garantías para la participación política y una efectiva separación de funciones del Estado. En ese sentido, afirmó que cuando los organismos de control y la justicia electoral dejan de garantizar esos principios y restringen la participación política, se debilita la confianza en el sistema democrático. En el comunicado también se vincula esta decisión con otros hechos recientes que, según Jazz Unidos, reflejan un deterioro de los derechos políticos. Entre ellos mencionó la negativa del Consejo Nacional Electoral, CNE, a entregar los formularios para impulsar un proceso de revocatoria del mandato presidencial y aseguró que el gobierno mantiene un incumplimiento del mandato popular expresado en la consulta popular del Yasuní. Asimismo, Jazz Unidos expresó su solidaridad con Revolución Ciudadana y reiteró que defender la democracia implica garantizar la participación política en igualdad de condiciones, respetar la voluntad popular expresada en las urnas y proteger el derecho de la ciudadanía a organizarse y participar libremente. Finalmente, la organización advirtió sobre lo que considera un contexto regional de persecución política y criminalización de sectores de oposición. Tomado de radiopichincha.com, reportó para Punto Noticias Gabriela Cruz.
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2: 12:33. Mucha atención. Diana Tamaín renuncia al Consejo Nacional Electoral tras más de 7 años en el organismo. El Consejo de Participación Ciudadana.

0: ciudadana deberá conocer y resolver la renuncia presentada por la funcionaria. Melín Cagüira Cocha con la información y volvemos a...
1: Diana Atamaín presentó su renuncia al cargo de consejera del Consejo Nacional Electoral CNE, poniendo fin a una gestión de más de 7 años dentro del organismo encargado de organizar los procesos electorales en el país. La decisión se conoció oficialmente la mañana de este 20 de julio de 2026, aunque hasta el momento la exfuncionaria no ha explicado públicamente los motivos de su salida. La renuncia se produce poco más de un mes después de que Atamaín fuera removida de la presidencia del CNE. Tras ese cambio, el actual titular del organismo, José Cabrera, solicitó a la Contraloría General del Estado una auditoría a la gestión administrativa desarrollada durante el periodo en el que Atamaín estuvo al frente de la institución. Diana Atamaín llegó al Consejo Nacional Electoral en 2018, luego de ser designada como consejera tras el proceso de evaluación realizado por el extinto Consejo de Participación Ciudadana y Control Social Transitorio, presidido por Julio César Trujillo. Desde entonces lideró la organización de varios procesos electorales nacionales. De manera extraoficial, se conoce que la renuncia fue presentada ante el Consejo de Participación Ciudadana y Control Social, entidad que deberá conocer el oficio y resolver su aceptación en los próximos días. Mientras ese trámite no concluya, Atamaín aún puede ejercer sus funciones como vocal del CNE. Una vez que la renuncia sea aceptada, su reemplazo en el organismo electoral será José Merino, quien asumirá la vacante conforme al procedimiento establecido para la integración del Pleno del Consejo Nacional Electoral. Tomado de www.radiopichincha.com, informó para Punto Noticias Melinka Huiracocha.
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3: Si no lo digo, reviento.
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0: Uno de los personajes más nefastos en esta democracia formal de los últimos 7 años, sin lugar a dudas, ha sido la señora Diana Atamaín, cuestionada en un sinnúmero de procesos respecto de la claridad y la transparencia con que se llevaron adelante varios procesos electorales. Cuestionada por amplios sectores, no por todos, porque ciertamente, al parecer, favoreció a algunos sectores con sus decisiones. Y no puede ser que en la historia del Ecuador personajes de esta naturaleza se vayan como que no hubiese pasado absolutamente nada. Se dirá, no es el momento de investigar, de demandar alguna ejemplarizadora observación o sanción a este personaje, pero ya llegará el momento. Sí, ciertamente, porque Diana Atamaín ha actuado, como todos sabemos, en concordancia con el poder de turno, porque fue ratificada en ese cargo durante la presidencia del Consejo de Participación Ciudadana del tristemente recordado Julio César Trujillo. Hace 7 años, sí, un poco más. Inclusive comenzó la debacle del Ecuador que nos tiene en la situación en la que vivimos en la era actual. 12 horas con 37.
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0: Y más sobre esta farsa de proceso electoral, porque todo esto es una farsa, señoras y señores. Adelantaron las elecciones, han proscrito al menos a 3 o 4 partidos políticos, Revolución Ciudadana, Reto, ahora el Movimiento Amigo, han metido presos a alcaldes, han sido sancionados por el Tribunal Contencioso Electoral, otro tanto de futuros candidatos de las alcaldías y prefecturas. Entonces, es una farsa de proceso electoral. Sin embargo, En esta farsa de proceso electoral, 468 alianzas nacionales y locales se inscribieron ante el CNE. Las alianzas inscritas para las elecciones del próximo 29 de noviembre entraron a revisión en el CNE. ¿Qué otras sorpresas nos tendrá el CNE? Ángel Cubanucci informa.
5: Un total de 468 alianzas de organizaciones políticas fueron inscritas ante el Consejo Nacional Electoral al cierre del plazo establecido para las elecciones seccionales del 29 de noviembre de 2026. Las alianzas, tanto nacionales como locales, ingresaron a la revisión jurídica para su aprobación. Hasta este domingo, el CNE informó que 18 alianzas fueron validadas y una fue rechazada. De las aprobadas, 5 son provinciales y 13 cantonales. Las provinciales corresponden a Cañar, Manabí y Pichincha, mientras que las cantonales pertenecen a Los Ríos, Galápagos, Azuay, Carchi, Imbabura, Loja y Santa Elena. Entre las alianzas provinciales destacan la conformada por Unidad Popular y el Partido Pueblo, Igualdad y Democracia, conocido como PID, así como la alianza entre el Partido Social Cristiano y el Partido Sociedad Patriótica en la provincia de Cañar. En el ámbito cantonal, el mayor número de acuerdos se registró en Los Ríos, con alianzas en cantones como Baba, Vinces, Quevedo, Ventanas, Montalvo y Palenque, donde participan organizaciones como el Partido Social Cristiano, el PID, Creo, Avanza y otros movimientos locales. El Consejo Nacional Electoral continuará revisando la documentación presentada para poder definir la aprobación del resto de alianzas inscritas antes de las elecciones seccionales. Tomado de la web de Radio Pichincha, reportó para Punto Noticias Ángel Huanuche.
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0: 12:40 denuncian posibles actos de campaña anticipada en varias provincias del Ecuador. El Observatorio de Control Ciudadano advirtió sobre eventos proselitistas, entrega de dádivas y publicidad con precandidatos antes del inicio oficial de la campaña electoral. Gabriela Espino se informa.
6: El Observatorio de Control Ciudadano, OCC, expresó su preocupación por la realización de actividades que podrían constituir campaña electoral anticipada en varias provincias del país y exhortó al Consejo Nacional Electoral a reforzar los mecanismos de vigilancia y fiscalización durante la etapa preelectoral. A través de un comunicado, el organismo señaló que como parte del monitoreo permanente que realiza el cumplimiento del calendario electoral y de la normativa vigente, identificaron la realización reiterada de actos de promoción política antes del periodo autorizado por la ley. Entre estas actividades mencionó eventos con precandidatos, entrega de dádivas, instalación de gigantografías, vehículos rotulados con nombres e imágenes de aspirantes y otras acciones destinadas a posicionar candidaturas. El OCC recordó que el artículo 279, numeral 16, del Código de la Democracia establece como infracción electoral la participación de precandidatos en actos públicos o privados con fines de promoción fuera del periodo legalmente establecido. A su criterio, este tipo de prácticas vulnera el principio de igualdad de oportunidades entre los actores políticos. Asimismo, el observatorio manifestó su inquietud por el origen de los recursos utilizados en estas actividades proselitistas. Indicó que el financiamiento de la promoción política debe estar debidamente justificado por las organizaciones políticas y por los responsables del manejo económico conforme a la normativa vigente. En ese contexto, hizo un llamado al CNE para fortalecer el trabajo de las unidades técnicas encargadas de la fiscalización del financiamiento político, con el fin de identificar, documentar y verificar el origen de los recursos empleados en actividades de promoción anticipada, publicidad, propaganda, movilización, entrega de bienes o cualquier otro gasto con fines electorales. Tomado de la web de Radio Pichincha, reportó para Punto Noticias Gabriel Espinosa.
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1: 12:44, seguimos. Maestros de diferentes provincias del país de la UNE se movilizaron desde la Casa del Maestro hasta la Corte Constitucional, donde se llevará a cabo la audiencia para resolver la demanda inconstitucional sobre el acuerdo ministerial 0045. En el Teatro de los Acontecimientos, Diana Dávila, de inmediato.
2: Este lunes se lleva a cabo la audiencia en la Corte Constitucional, donde se tramitará la demanda que interpuso la Unión Nacional de Educadores al acuerdo 0045. Así lo informó el presidente de la Unión Nacional de Educadores, Andrés Quispe, quien acudirá a este organismo acompañado de decenas de docentes que llegaron desde diferentes provincias del país para vigilar cómo se lleva adelante esta audiencia.
3: La Constitución y la LOI son claras. Los docentes debemos trabajar, al igual que todo servidor público, 8 horas cada día y 40 a la semana. Vamos a presentar el día de hoy a la Corte Constitucional un estudio del 2025 donde señala que los profesores trabajamos 8 horas extras a la semana, es decir, trabajamos ya un día más sin remuneración. A eso sumado que el gobierno no ha respetado las propias sentencias de la Corte Constitucional de reconocer procesos de escalafón a docentes con más de 25 años de servicio o la equiparación salarial. Y resulta que ahora el Ministerio de Educación, bajo el argumento de actividades complementarias de carácter deportivas, culturales, psicosociales, quiere llevarnos a trabajar a los profesores los días sábados, cuando esas actividades deberían ser ejes transversales del currículo los días viernes, para evitar que nuestros estudiantes sean reclutados, que sean víctimas del microtráfico y de las violencias. Por lo cual, la Constitución es clara. Los profesores debemos trabajar 8 horas cada día, 40 horas semanales, y Caron de Led, el presidente y la ministra, deben respetar la Constitución, así les moleste.
2: No solo se trata de este tema, sino que también los maestros exigen seguridad, inversión, presupuesto, que también se contraten más maestros y que también se cumpla con un plan de reinserción escolar, pues se tendrían datos de que al menos 450,000 jóvenes y niños estarían desertando de las aulas, pese a que están en las listas, no están en las aulas. También se habló de una mora patronal, por ejemplo, y de lo que viven los maestros en cuanto a extorsiones y cuántos han sido asesinados. Así lo explicó Gabriela Menéndez, presidenta de la UNE en Guayas.
4: A nivel nacional tenemos 10 maestros que han sido asesinados. Lo que más alarmó al país fue que en menos de 2 semanas asesinaron a 2 compañeras maestras. Hoy en este momento acabé de tener una llamada de una maestra del sector sur que ya van 3 veces extorsionándola. En el distrito 24, un compañero maestro saliendo de su institución educativa fue disparado en sus extremidades inferiores. El propio viceministro Juan Carlos Rodríguez nos dio la razón a la UNE, donde allí él indicaba que existen una cifra de entre 300 a 380 maestros que han sido amenazados y extorsionados.
2: Entonces denunció mora patronal también.
4: Denunciamos.
2: Que no están siendo tampoco pagados la seguridad social los maestros. ¿Cuántos son? ¿De qué se trata?
4: Bueno, denunciamos en la Contraloría General del Estado de que en los distritos educativos se mantiene una mora patronal, pese a que los docentes mes a mes les están descontando de sus roles de pago. Cuando los maestros se acercan a realizar su préstamo criografario, los compañeros no pueden acceder a su derecho. Nos adeudan también que hay un déficit de 64,000 docentes que hacen falta en el país, más de 450,000 niños que no están en nuestras aulas, pero sí están en los listados de nuestros compañeros.
2: Así se llevó a cabo la movilización de este día lunes, donde los maestros también fueron acompañados por un contingente de policías motorizados, quienes se encontraban precisamente desde horas de la mañana en la casa del maestro a espera de que se realice esta movilización que fue anunciada desde la semana pasada. Como les comentamos, irán hasta la Corte Constitucional a vigilar cómo se lleva a cabo el trámite de la denuncia de inconstitucionalidad al acuerdo ministerial 0045. Continuamos con ustedes.
1: Muchas gracias. El reporte de Diana Dávila, movilización de la UNE a la Corte Constitucional. 12:49.
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1: En otro tema, empresas, contratos y millones. Este es el entramado empresarial que rodea a Carla Saúde, investigada por el caso Progen. Registros societarios la vinculan con varias compañías, entre ellas Astrobrixa S.A., firma que habría recibido alrededor de 15.2 millones de dólares provenientes de anticipos estatales de Ecuador. Gabriela Espinosa amplía la información.
5: Carla Julieta Saúd Calero, esmeraldeña de 42 años, ha pasado de ser una facilitadora de negocios a convertirse en una de las figuras centrales de un esquema de presunta malversación que afecta al sector eléctrico ecuatoriano. Con una formación académica que incluye ingeniería en administración de procesos y un título de abogada, Saúd es señalada por las autoridades como la pieza que permitió la adjudicación de contratos millonarios a la empresa estadounidense Progen durante la crisis energética de 2024. La justicia ecuatoriana investiga a Saúd como coautora del presunto delito de peculado dentro del caso Progen. Según la Fiscalía, el perjuicio económico estimado es de aproximadamente 104.37 millones de dólares, correspondientes a los anticipos entregados para los proyectos termoeléctricos Salitral y Quevedo, los cuales nunca entregaron energía al país. En su defensa, Saúd sostiene una versión radicalmente distinta. Señora fiscal, no maten al mensajero. Mi trabajo fue netamente de vocera, interlocutora y traductora de los dueños de Progen, declaró Saúd el 2 de marzo de 2026. Sin embargo, para el secretario general de la Administración Pública, José Julio Neira, su implicación es profunda y de larga data. Ella sabe que su historial de contratación pública desde 2016 habla más que todas las mentiras que pueda decir, afirmó Neira, añadiendo que Saúd construyó un network de lobismo que coronó con el contrato de emergencia eléctrica. El rastro de Carla Saúd en la Superintendencia de Compañías revela un entramado de empresas donde ha ocupado roles de accionista o administradora, muchas de ellas vinculadas a sectores estratégicos. Astrobrixa S.A. es su vinculación más crítica. Según documentos de la justicia estadounidense, esta empresa fue reclutada como una subcontratista fachada. Los registros muestran que Saúd es accionista actual junto a José Walter Manrique Suárez. Se estima que Astrobrixa, en Ecuador y Estados Unidos, recibió cerca de 15.2 millones de dólares del anticipo estatal. Reprimsa S.A. Saúd consta como gerente general en registros anteriores, nombramiento en agosto de 2025. Esta empresa también aparece en procesos judiciales de ejecución junto a ella. Caribitio S.A. En esta compañía, Saúd fue accionista y gerente general. Marvelous S.A. En esta empresa también se desempeñó como gerente general. Y otras vinculaciones, Saúd ha sido accionista en Constructora Manrique, Suárez Edwal y Gestores Inmobiliarios Light Blue S.A. Un dato relevante es que Astrobrixa S.A. ya arrastraba cuestionamientos previos. En 2021, CELEQP le adjudicó un contrato de mantenimiento por casi 500 mil dólares, a pesar de que su gerente de entonces, John Carlos Chaparro Brand, constaba como contratista incumplido en el CERCOP. Además del caso penal por peculado derivado del caso Progen, Carla Saúd Calero aparece en diversos registros de la función judicial. En peculado, en la Corte Nacional de Justicia, es la causa principal donde se dictó su prisión preventiva y se inició su trámite de extradición desde España. En un caso civil en Esmeraldas, por prescripción extraordinaria adquisitiva de dominio, Saúd fue demandada junto a otros familiares, pero la demanda fue declarada inadmisible en julio de 2022 por no acreditar adecuadamente la propiedad del inmueble en disputa y ejecución de acta de transacción en San Borondón. Demandada junto a José Walter Manrique y Reprimsa S.A., el proceso fue archivado en junio de 2026 tras el retiro de la demanda. Tomado de la web de Radio Pichincha, reportó para Punto Noticias Gabriel Espinosa.
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1: 12 horas 54 minutos, cambiamos de tema. El Museo Nacional del Ecuador será diseñado por Sana Plus. tras ganar concurso. En la votación del diseño ganador del nuevo museo participaron 50.681 ecuatorianos a través de un enlace. Informa Gabriela Cruz.
6: El diseñador Sana Más Acero CPAJHS ganó este fin de semana el concurso para el nuevo Museo Nacional del Ecuador, que estará ubicado en el norte de Quito. El triunfador entre tres finalistas recibió el apoyo de la ciudadanía que votó a favor de su propuesta mediante un enlace en el que se podían apreciar en videos e imágenes los diseños de los participantes. El plazo para la votación se extendió hasta el domingo 19 de julio por decisión del gobierno. Los otros proyectos finalistas fueron B720 Arquitectura y Lera y Mario Cuchinela Architects. El ministro de Infraestructura y Transporte, Roberto Luque, anunció en redes sociales al ganador, que integra un equipo reconocido mundialmente por su arquitectura innovadora. Luque informó que tras ponderar el 85% de la evaluación del jurado técnico y el 15% de la votación ciudadana, la propuesta Estratos Vivos obtuvo el primer lugar con 81.7 puntos. En la votación participaron 50.681 ecuatorianos, así lo informó Luque, quien agradeció a los 10 estudios de arquitectura que formaron parte del proceso, especialmente a los tres equipos finalistas por la calidad de sus propuestas. Desde hoy comenzamos una nueva etapa. No solo construiremos un museo, sino un ícono cultural y arquitectónico para Quito, para el Ecuador y para toda la región, mencionó. El diseñador ganador cuenta con proyectos como el Museo de Arte Contemporáneo del siglo XXI de Kanazawa en Japón, el Sydney Modern en Australia y el Grace Farms en Estados Unidos. Su propuesta para Ecuador refleja una visión que integra cultura, espacio público y sostenibilidad con estándares internacionales. El proyecto llamado Estratos Vivos concibe el MUNA como un conjunto de capas superpuestas que relacionan historia, cultura y paisaje. Sus formas horizontales representan la estratificación del tiempo, mientras que los patios y vacíos verticales conectan los distintos niveles del edificio. El comité que evaluó las tres propuestas finalistas estuvo integrado por los reconocidos arquitectos Matthew de Genot, Christian Weiss y Lu Junlian, con la asesoría especializada en museografía de Fernanda Ponce. La selección del diseñador se dio en un nuevo proceso convocado por el gobierno tras las múltiples críticas que se generaron en el primer concurso. El ganador en ese momento fue el estudio arquitectónico Campo Baeza más Maoda, integrado por profesionales de Quito y Madrid. Tomado de radiopichincha.com, reportó para Punto Noticias Gabriela Cruz.
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1: La Asociación Nacional de Servidores Penitenciarios presentará una acción de protección debido al incumplimiento del SNAC y el Ministerio del Interior de pago de bandas salariales. Asimismo, denuncia falta de condiciones para ejercer su trabajo. Informa Diana Dávila.
2: Compañeros, ¿cómo están? Muy buenas tardes. La Asociación Nacional de Servidores Penitenciarios presentará una acción de protección para que se reconozcan sus derechos salariales. Así lo mencionó el abogado Diego Pozo, representante de este grupo gremial.
7: El Ministerio de Trabajo en el año 2019, en resolución 185, se resolvió que, pese al sueldo que tienen actualmente los servidores penitenciarios, es importante analizar el trabajo que ellos realizan, que es insalubre, es penoso, que en su momento se decía, y que incluso en la actualidad ellos cumplen jornadas de más de 12 horas, que en ciertos momentos ni siquiera tienen espacio para poder ir a servirse sus alimentos. Y ese tiempo que ellos generan en esas jornadas largas e intensas dentro de los centros carcelarios ha sido compensado de una forma con las bandas salariales, las mismas que desde el año 2019 no han sido canceladas.
2: Alicia Borja, vocera de esta asociación, mencionó las condiciones precarias en las que estarían laborando más de 2.600 guías penitenciarios a escala nacional. No solo es la cuestión salarial, sino también la inseguridad en la que se encuentran trabajando.
8: Aproximadamente más de 40 personas han sido asesinadas, que es lo que ha salido en los medios. quiénes y cuántas personas están bajo amenaza, no podría darle una cifra porque eso maneja netamente fiscalía. Muchos de los compañeros no denuncian, incluso renuncian, prefieren irse al exterior o tener otros trabajos. Personalmente también he pensado en renunciar por este tipo de situaciones, porque no tenemos una garantía del SNAI que diga o que tenga las cifras exactas y que vea qué personas sí, qué personas no cuentan con amenaza, porque esto lo toman a la ligera, nuestra vida está siendo tomada a la ligera por el SNAI. Estamos siendo precarizados. Nuestro sueldo, como decía el doctor, las bandas no nos están cancelando desde el 2019. Más del 70% de los agentes penitenciarios sobrevivimos con un sueldo de $813 a $833. Con eso usted tiene que vivir en otra provincia, sumado a que usted tiene que pagar en su provincia natal los gastos de su familia, los gastos de sus hijos, los gastos de vivienda, y debe subsistir con el mismo sueldo en otra provincia, porque no tenemos vivienda fiscal, no tenemos alimentación, que sí consta como un beneficio, pero hasta la fecha no nos han cancelado.
2: En esta rueda de prensa se denunció también represalias por parte del SNAI, así como también del Ministerio del Interior, pues los guías que estarían denunciando este tipo de vulneraciones a sus derechos estarían, por ejemplo, no se estaría cumpliendo con ellos el traslado o la rotación que se tiene que hacer cada 10 meses, o también se les estaría haciendo sanciones administrativas. Es lo que les podemos informar, compañeros. Continuamos con ustedes.
1: Muchas gracias. El reporte de Diana Dávila, y gracias también a ustedes por habernos acompañado. Buenas tardes.
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10: Son las 13 horas. 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

0: Hola, hola, ¿cómo están, amigos y amigas oyentes? Muy buenas tardes, es un gusto, un placer estar con ustedes nuevamente. Después de un ligero quebranto de salud que me indispuso el día jueves y no pude estar presente en el programa. Gracias, Anita, por el aguante de sus días. Y bueno, aquí estamos ya para hablar en la última edición de la Tribuna Mundialista, que se fue. El mes se fue de largo. Pasó el mes, se terminó la Copa Mundial, Anita, y con uno de los favoritos terminó consagrándose y levantando el trofeo de esa Copa Mundial en una final en la que España derrotó por la mínima diferencia al combinado argentino. Consigue su segunda estrella, la segunda estrella que la ha obtenido en el siglo XXI, ¿no? Después de esa temporada espectacular allá en el 2010, el día de ayer consagró su segunda estrella tras derrotar con un gol de Ferran, derrotando a los sudamericanos. Anita, es un gusto, un placer estar contigo. ¿Cómo estás? Bienvenida, buenas tardes.
1: ¿Qué tal, Javi? ¿Qué tal? El saludo cordial para toda la gente. Me alegro mucho que estés aquí conmigo, así que por favor a cuidarse y a estar bien también. Sí. Para poder seguir aquí en este coñeque.
0: En este plano terrenal, en realidad.
1: Sí, por Dios, tienes que cuidarte muchísimo para seguir aquí en Coñeque. Y sí, efectivamente, pero sabes que yo el día viernes tuve la oportunidad de conversar con el profesor Álvaro Proaño. Uh-huh. Perdón, ahí estamos. El profesor Álvaro Proaño, director técnico de varios equipos y un conocedor de la estrategia, la táctica, y precisamente analizamos lo que iba a presentar o lo que ha presentado la selección de Argentina desde el primer partido. Uh-huh. contra Arabia Saudita y lo de España también contra Cabo Verde. Yo le decía en ese primer partido contra Cabo Verde, y te decía a ti, y lo había dicho, que a mí me decepcionó la selección de España. Pero mira, de ahí, con un empate 0-0 de ahí, él enmarcó todo lo que iba a presentar Luis de la Fuente, que es uno de los conocedores también de este fútbol, y totalmente le quebró a la selección de Argentina tácticamente en el partido, en la final. Y yo desde ahí dije, no, o sea, Argentina lo va a meter, es ñeque, va a meter garra, va a meter todo, pero tácticamente, estratégicamente, España es superior. Y lo confirmó el partido de ayer.
0: Sí, se confirmó, Anita, la verdad.
1: Se confirmó todo lo cómo vino jugando, cómo los jugadores también fueron enganchándose a la idea de juego
0: de Luis de la Fuente.
1: Sí. Y cómo también terminaron. Imagínense en las estadísticas, ya vamos a hablar de eso, vamos a hablar de curiosidades. Un gol en toda la Copa del Mundo 2026, el gol de Argelia, que es el que le marca, de Bélgica, que le marca, y de ahí no. Tiene un récord bastante importante lo que consigue también la selección de España, y con jugadores muy jóvenes, ¿no? Un promedio de edad bastante joven el que tiene la selección de España, y eso le da el título de este Mundial 2026. Ayer, me imagino que toda la gente estuvo expectante también viendo el partido, y lo personal también lo vimos, y ahí pudimos entender muchísimas de las cosas que hablamos con el profesor Álvaro Proaño, ya enmarcado en el papel, en la cancha. Así que más adelante vamos a ver si es que esta semana lo vamos a tener también al profe para cerrar ya eso, ¿no? Ese círculo de esta Copa del Mundo, de cómo termina. Y además, mañana también ya comprometió estar con nosotros conectado vía Zoom el profesor César Benalcázar, con quien también vamos a topar otros temas, pero en cambio ahí del cansancio, de los kilómetros recorridos por las selecciones, de la falta de descanso también que tuvieron algunas de las selecciones. Y así que vamos a seguir todavía esta semana con ecos de que nos va de lo que nos deja el Mundial 2026, con la victoria también de la selección de España y obviamente el conseguir este segundo título en su historia, que además es una de las ganadoras también a nivel mundial. Y mira lo que ahí también quería comentarles, además España es la selección que tiene, bueno, y también es histórico, entra en los récords y en los datos, porque España es también campeón, el actual campeón del Mundial Femenino, que lo consiguió en el 2023 con Nueva Zelanda, con una selección de igual de estrellas, como con Aitana Bombatí, lo mismo de Jenny Hermosillo, lo de Alexia Putellas, lo de varias de las jugadoras que también están ya regadas por diferentes países representando a España. Y es este dato también, que España es la única selección en toda la historia que es campeón tanto en la selección masculina como también en la selección femenina, mantiene, porque el mundial recién de la selección femenina es en el otro año, en el 2027, así Exacto. Que sigue siendo campeón reinante la selección femenina de España, Javi.
0: Sí, Anita, la verdad es que ha sido un equipo que se va levantando el trofeo, solo recibió un gol y se va de manera invicta, además, ¿no? Uh-huh. El conjunto español lleva un invicto de más de 30 partidos sin conocer la derrota. Y se acabó y se dio lo que se esperaba, ¿no? Que es un equipo que sabe sacar puntos, que juega muy bien al fútbol, que tiene jugadores en los mejores clubes del mundo, una esencia Barça, dicen muchos, y que logra, ya ha logrado ganar la UEFA Nations League, ha logrado también levantar el trofeo de la Eurocopa, esa final que le gana al conjunto de Inglaterra. Es una de las mejores selecciones del mundo. Y claro, acá vendrán las comparaciones. Te quedas con el equipo del 2010, con el equipo del 2026. Es que son dos equipos que compitieron bastante. Claro que en esta ocasión creo que selecciones un poco más, no quisiera decir débiles, se enfrentaron ellos en la fase de grupos, de 16avos, octavos. Pero claro, ya dejar eliminado a Portugal, dejar fuera de combate a Francia, ya te dice que es un equipo serio. Y lo que vimos claro, ayer que fue un combinado serio.
1: Claro, y lo que pasó con Francia también en el campo de juego también es otra clase magistral, digo, de Luis de la Fuente, en la forma en que presentó esa selección.
0: Totalmente.
1: Porque lo hizo. Ver todas las falencias que también lo vimos en la semifinal por el tercer y cuarto lugar, en cambio también por parte de la selección de Inglaterra.
0: Es verdad.
1: A la selección de Francia.
0: Sí, buen partido.
1: Y empezó con lo de Paraguay, que también hay que resaltarlo por lo de Gustavo Alfaro. Lo que tú decías del palmarés completo también de España, yo tengo una notita hecha ahí en www.radiopichincha.com. ¿Cuántos títulos tiene España tras conquistar el Mundial 2026? Es la nota. Y ahí se habla, ¿no? De los dos títulos mundiales, 2010-2026, Eurocopas, 1964, 2008, 2012, y la última, que también por eso es lo que decimos que tiene grandes títulos, del 2014, del 2024.
0: Perfecto.
1: También es campeón de la Eurocopa. De la UEFA Nation League 2023. ¿Y cuándo se juega esta? Se juega.
0: La UEFA Nations League es cuando nosotros tenemos los amistosos, ellos ya le pusieron un nombre y un título.
1: Sí, pero me refiero a que cuándo se vuelve a jugar esto. ¿Cada cuánto se juega?
0: Ya, seguramente la próxima temporada.
1: Por eso, entonces también campeón vigente. También
0: es campeón vigente de la UEFA Nations League. Sí, sí.
1: Y los Juegos Olímpicos 2024, también la selección.
0: ¿Ves? No, es un equipo muy serio.
1: Sí. Es un equipo en donde tiene en la Copa Confederaciones nomás no tiene títulos, porque tiene un subcampeonato en el 2013 y un tercer lugar en el 2019. Pero sí, se convierte, yo creo que, en una de las selecciones más ganadoras por el título que también consiguió.
0: Muy bien.
1: Consiguió ayer.
0: Espectacular lo del conjunto español, que era uno de los favoritos, sí, junto a Francia. Argentina se metió también allí en esa conversación. Podríamos sacar a Bélgica.
1: Ecuador. También empezó como favorito, acuérdate.
0: Y sabes, Anita, la verdad es que para la próxima Copa Mundial, ya, imagínate, un día después, ya se empiezan a avizorar los cambios. Alejandro Domínguez, el presidente de la CONMEBOL, sacó un comunicado hace minutos, bueno, hace horas, un par de horas, que es de lo siguiente, les voy a leer. El próximo se juega en casa, refiriéndose a la Copa Mundial. En 2030 se viene el Mundial de Uruguay, Argentina y Paraguay. Una gran oportunidad para el fútbol, para celebrar el centenario de la Copa del Mundo. Y aquí es la noticia. Con una competencia de 64 equipos.
1: Ah, entonces ya.
0: El presidente de la CONMEBOL te está confirmando, Anita, que se van a ascender los cupos y números de equipos participantes, de selecciones participantes, de 48 incrementará a 64.
1: Eso significa que las eliminatorias a este mundial serán de diferente manera.
0: Sí, va a haber un nuevo orden del fútbol mundial.
1: Porque mira, seguramente, es que lo que pasa es que son tres selecciones que están clasificadas por ser anfitriones.
0: Sí.
1: Son 7 cupos lo que te queda.
0: Son 7 con 48.
1: Claro, por eso.
0: Claro, y con 64, ¿cuántos cupos te van a dar? Ya que entren los 10.
1: No, pero yo me parece que van a ir los 10. No creo que hagan ese anuncio para dejar afuera a las 10 selecciones.
0: ¿Y cómo? Y ajá, y para clasificarse.
1: Se les entregarían No, yo creo que
0: y que se clasifican con base en el ranking.
1: Puede ser, no sé.
0: ¿Cómo yo creo que
1: yo creo que va a ser igual que les van a dar los 10 cupos a Conmebol. Porque si lo haces, como tú dices, se organiza con otra confederación quizás para saber quiénes son los clasificados. ¿Se quedan las selecciones de Conmebol? No va a ser negocio tampoco para la Conmebol, entonces.
0: Claro, totalmente.
1: Yo creo que van a ser las 64 con cada uno y donde haya más países que quieran ingresar, sí, va a ser las eliminatorias.
0: ¿Esa cita mundialista se va a distribuir a lo largo de 6 naciones?
1: Son Paraguay, Uruguay y
0: Paraguay,
1: Argentina.
0: Uruguay, Argentina. Norte de África con Marruecos.
1: Portugal.
0: En Europa con Portugal y España.
1: Y España.
0: Imagínense, son seis naciones en donde se va a disputar la Copa Mundial del 2030. Los tres primeros partidos van a ser
1: continentes,
0: en
1: Argentina, ¿no?
0: Tres continentes. Y
1: el
0: después,
1: europeo, africano y el
0: todo
1: americano.
0: Indicaría que se va a disputar en Arabia Saudita.
1: El del 2030.
0: Del 2020, el 2034.
1: Dios mío.
0: Porque ya, y eso estábamos conversando con los chicos, no podría participar un equipo de Sudamérica, de África tampoco, de Europa y de Norteamérica, ni de CONCACAF, porque recién se dio esta Copa Mundial. Entonces, ¿qué queda? Oceanía, Asia, de ahí. Entonces, ¿dónde está la platita? La platita está en Arabia Saudita, allí se va a disputar seguramente la.
1: Sí, y además que está desde muchos años también detrás de buscar ser parte del mundial, de hacer un mundial, pues, porque todo ya se está realizando por allá, se lo hizo ya también en Qatar, en donde también se dio el mundial, y ahora nuevamente será en África, ya el próximo mundial del 2034. Mire cómo ya estamos hablando, así hablábamos del mundial 2026, que ayer ya lo cerramos, y nosotros vamos a irnos a nuestro siguiente segmento para hablar de los datos que nos deja el mundial y el camino que tuvo que hacer España para llegar a ser campeón del mundial.

0: Anita, ¿qué ha dejado la selección española de fútbol tras conseguir su segunda estrella bordada? En esta ocasión, la de la temporada 2026.
1: Vamos primero con el camino, mi querido Patito, con el camino, ahí está. El camino de España hacia el título mundial, datos que dejó España tras conquistar el Mundial 2026. La fase de grupos, grupo H, ya lo hemos analizado la semana pasada, pero aquí le adherimos la última parte, no la que faltaba, sí. La del campeón. España 0-0, Cabo Verde, en el debut un empate sin goles. España 4, Arabia Saudita 0, doblete de Mikel Oyarzabal, un gol de Lamine Yamal y un autogol que se dio en este partido. España 1, Uruguay 0. Alex Baena marcó el gol. Estos son en la fase de grupos. Claro. Porque España estuvo en el grupo H, compartiendo, como decíamos, grupo ya con Cabo Verde, Arabia Saudita y Uruguay. Bastante sí. Fuerte
0: ese
1: también
0: partido,
1: este grupo.
0: Que al final el Marcelo Bielsa estaba muy enojado. ¿Te acuerdas? Ah, le doy una vez, decía el director técnico argentino que dirigía a la Celeste.
1: Así es. Fase eliminatoria, 16avos de final, España 3, Austria 0, doblete de Mikel Oyarzabal y gol de Pedro Porro. Ahí aparecía Pedro Porro también ya en esas instancias de eliminatoria. Octavos de final, España 1, Portugal 0, gol de Mikel Merino,
0: minuto 0,
1: ingresó a la variante también Mikel Merino, pero sí estuvo también fuerte el planteamiento de la selección de España. Cuartos de final, España 2, Bélgica 1, ahí está Fabián Ruiz y Mikel Merino fueron los que marcaron en este gol. ¿Quién hizo el gol de Bélgica? ¿Quién es el que rompe también ese invicto, Javi? Ahí, búscale. En las semifinales de España 2, Francia 0, goles de Mikel Oyarzabal nuevamente de penal y Pedro Porro, que también apareció para darle la victoria a la selección de Francia. Y la final, España 1, Argentina 0, gol de Ferran Torres al minuto 106 de los adicionales de la prórroga. Y esto le dio el título al título a España del Mundial 2026.
0: Charles de Ketteler, el que le mete el tanto belga a los españoles, un futbolista que milita a sus 25 años y con una altura de 1.92, milita en el fútbol italiano, es futbolista del Atalanta.
1: Imagínate, ese Charles de Ketteler. Lo van a recordar porque fue el único que marcó un gol a la selección de España, campeona de este Mundial 2026. Y ahí está el récord, todo lo que consiguió España en este camino hacia el título. Vámonos también
0: el empate transitorio y después sí. En el segundo tiempo, a los 88, Merino logra el segundo tanto.
1: Y
0: el
1: gol de
0: los
1: goles. La variante.
0: El hombre ingresó. De los goles importantes.
1: Y que ingresaba la variante porque no marcaba, no empezaba como titular, sino era el que llegaba a reemplazar, el que llegaba a la variante también. Vamos con los datos curiosos también de la selección de España, que es lo que deja, y sin duda uno de ellos es lo que no haber recibido, ¿no? Excepto un gol, que es del que precisamente hablamos, que es la selección de España.
0: Perfecto.
1: Ahí está, mira. Segunda estrella de España, venció 1-0 Argentina, ganó su segundo mundial 16 años después del 2010, que a propósito ayer enfocaban, ¿no?, a todos los jugadores que fueron parte de esa
0: camada,
1: esa
0: de
1: selección, de esa, claro, camada de jugadores. Lo de Andrés Iniesta, que entrega el trofeo también. Andrés Iniesta junto a Mario Kempes, que jugador argentino. Andrés Iniesta como campeón con España. Y ahí en ese palco, ¿no?, estaba Sergio Romero, estaba Iker Casillas, estaba Carles Puyol, de los que me acuerdo. Javi Alonso también estuvo ahí. Varios de los históricos también que le dieron el primer título a la selección de España. Campeón invicto, terminó el torneo sin perder un solo partido, ya lo leímos anteriormente. Un récord defensivo, sumó 649 minutos sin recibir goles, una nueva marca mundialista.
0: Muy bien.
1: Además, Unai Simón, histórico, el portero, superó el récord de imbatibilidad de Iker Casillas y ganó el guante de oro de este mundial. España nunca estuvo abajo, no estuvo en desventaja en ningún momento del mundial. Es otro de los récords y de las anécdotas que queda. Pedri, el mejor fue elegido balón de oro del torneo. Pau Cubarsí, revelación, también ganó el premio al mejor jugador joven. La selección de Países Bajos ganó el premio a la mejor selección del Fair Play.
0: Claro.
1: Y lo de, Mbappé. Kylian Mbappé, que se queda como máximo goleador también de la cita
0: con la bota de oro,
1: con la bota de oro
0: mundial
1: de la Copa del,
0: claro,
1: Mundo. Exactamente.
0: Esa es verdad.
1: Ferran.
0: Y es el máximo goleador de la historia, además.
1: La historia de los mundiales Mbappé. Con 22.
0: Y tiene un mundial más.
1: Tiene un mundial, dos mundiales y se quedó ahí también con eso, le arrancó.
0: Sí, con el doblete de la derrota contra Inglaterra 6-4, ¿no?
1: Exactamente.
0: Marcó un doblete Mbappé.
1: Ferran, héroe de la final, marcó el gol del título en la prórroga ante Argentina, más goles en el 2010 superó su producción ofensiva del Mundial de Sudáfrica. Final inédita, fue la primera final mundialista entre España y Argentina. Luis de la Fuente, hace historia, conquistó la segunda Copa del Mundo para España. Y el premio récord, España recibió nada más y nada menos que 51.5 millones de dólares por el título. Esto quiere decir que según el arreglo que hicieron los futbolistas con la Real Federación Española de Fútbol, los jugadores recibirán alrededor de 750 mil euros.
0: Muy bien.
1: Más o menos ese es el valor que van a recibir los jugadores luego del arreglo que hicieron como campeones del mundo. Tras estos 51 son lo que entrega la FIFA.
0: Claro.
1: Ahí súmenle todo lo que son publicidades, porque es lo que nos pasó a nosotros con la selección ecuatoriana. Son como 20 millones que recibe, más 18 millones de las pautas publicitarias, alrededor de unos 41 millones de dólares también que recibió la selección ecuatoriana.
0: Muy bien, los números sólidos son datos consolidados, los del conjunto español. Pero mira este dato demoledor que nos deja el partido de ayer, porque sacó 12 remates al arco España y Argentina no tuvo ningún remate al arco. No vimos ningún momento en el que Unai Simón se haya mandado alguna atajada monumental. 20 remates de España, 2 de Argentina, pero ya al arco son 12 los del cuadro europeo y ninguno del conjunto
1: sudamericano. Claro, hablando de estadísticas del partido, sí, la verdad que no. Y también veíamos que no lo nombraban. Yo veía el relato con la televisión mexicana. Ajá. Y no había el relato, no había el nombre tampoco de Lionel Messi. Tampoco se lo nombraba muchísimo porque no apareció tampoco la magia de él. No hubo llegadas de peligro por parte de la selección argentina. Bloqueados del momento que cogía quizás Messi el balón, aparecían tres, cuatro jugadores y lo cubrían en uno tras otro. Entonces sí, no se vio absolutamente nada del juego demostrado. Y nosotros decíamos, falta 10 minutos, quizás en esos 10 minutos sale la magia, pero no. Los últimos minutos fue como que presionaron, sí. Pero no llegó el tanto para la selección argentina. Y al final, con un hombre menos también, eso fue una cosa que también le perjudicó al equipo argentino, la expulsión de Enzo Fernández, que al final...
0: Es bien expulsado, no se va con roja directa, sino es una sumatoria de tarjetas amarillas. Si, incluso si es que te sacaba roja directa, tampoco hubiera reclamado, ¿no? Porque se ve la alevosía con la que el jugador del Chelsea, que seguramente va a ser futbolista del Real Madrid, se da contra el jugador de España. Perfecto, mis queridos amigos. 13:27 minutos.
1: Sí, nada más solo para irnos a la mención.
0: Ajá.
1: Y también para irnos a la pausa. El partido de la selección, habíamos hablado, ¿no? Del partido de los 10 goles que se marcaron en el partido por el tercer y cuarto lugar, que también entra como uno de los lo que deja este Mundial 2026, porque es el máximo hasta el momento, se queda con ese récord de ser el máximo partido con 10 goles.
0: Diez
1: supera
0: goles.
1: Al 9 que es anterior, que estaba buscando, que se me...
0: El de El Salvador. Perdió.
1: Exactamente.
0: 10-1 quedó ese, pero...
1: No, hay otro que es. Pero no, no, pero en el tercer y cuarto lugar, Jack.
0: Ah, ya, ya. Okay,
1: de ahí en la historia, sí, claro. En el tercer y cuarto lugar.
0: Ahí tenemos ese 10-1, ¿no? Del Salvador que perdió. Pero imagínate, qué buen partido ese de ahí. Y pero, ¿sabes qué? El duelo entre franceses e ingleses me dio la sensación de que estaban a medio gas nomás.

0: de Rallycín de Francia con 10 goles.
1: Muy bien.
0: Vamos a irnos hasta Mindo.
1: Vámonos hasta Mindo porque la cuenta regresiva prosigue. 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La Ruta del Chocó en su segunda edición 2026. 13 horas con 29 minutos, ya nos acercamos peligrosamente a la mitad de las 13 horas. Vamos a la pausita, Anita, ¿te parece? Después nos conectamos.
0: Nos vamos a ir hasta España.
1: Vamos a cruzar el charco.
0: Vamos a ver cómo están los festejos, porque a propósito ya llegó la selección hoy a España, 7:30 a.m. Rodri con Luis de la Fuente bajaron del avión con el trofeo del campeón del mundo. Así que más adelante vamos con esa entrevista. Después de la pausa.
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0: Bueno, y seguimos aquí en Coñeque y vamos a dar la bienvenida también a nuestra colega Jessica Silva, que se encuentra ya en España, periodista residente en España, con quien vamos a enlazarnos y nos va a contar cómo se vive este triunfo, este trofeo ganado por la selección de España, esta Copa del Mundo. ¿Qué tal, Jessica? ¿Cómo está? Gracias por atendernos, gracias por compartir con nosotros también su experiencia, sus conocimientos también allá.
1: ¿Qué tal, queridos compañeros? ¿Cómo están? Qué gusto para mí estar con ustedes. Muchísimas gracias por la invitación. Nos encontramos justamente en la Plaza de Callao. Estamos a unos cuantos metros de la Plaza de Cibeles, donde ya se encuentra una gran concentración de aficionados que se han dado cita esta tarde para recibir a los campeones del mundo. Nosotros estábamos viendo un poco las imágenes que se compartían a nivel mundial, la llegada de la selección española a Moncloa, donde ya se encontraba el presidente Sánchez, y también se encontraba el rey y sus hijas, las princesas.

0: Estás también la reina y todos recibiendo a la selección con muchísimo gusto porque acaban de bordar la segunda estrella de su historia. Entonces, ¿qué les puedo decir? El ambiente en toda España, el ambiente en todo Madrid es de fiesta. El día de ayer también nos quedamos hasta las 3 de la mañana entre los festejos, también preparando mis informes para los otros medios. Y veíamos que todo Madrid se avalanchó a las calles, a los principales puntos de la ciudad para un poco disfrutar del ambiente de fiesta que se vive. Se respira muchísima alegría, se respira fiesta y no es para menos, son campeones del mundo por segunda ocasión, así que todos han salido a las calles a festejar.
1: Jessica, ¿cómo está? Muy buenas tardes, gracias por conectarse acá con Ñeque. La pregunta, ¿qué hace el español, qué hace la gente española para festejar de cajón?
0: Bueno, a mí me gusta mucho porque son muy educados, son muy educados, entonces de cierta manera se celebra muchísimo, pero con mucha medida y mucha precaución. La policía también está presente. Pero ¿qué es lo que hace? Lo que yo vi el día de ayer primero era gritar, saltar, los cánticos muy representativos de España. Y luego lo que vi ayer es que muchos salieron en los carros con las banderas, sacaron las banderas por las ventanas, las motos también. Todos salieron, entonces se vio eso, también había gente un poco bebiendo, prendieron bengalas, saltaban, gritaban, entonces bastante tranquilo en el sentido de que no hubo ningún disturbio como se ve a veces en otros países que cuando llegan a pasar a clasifican o algo así. Acá son muy educados, muy mesurados en ese aspecto, pero sí que todos avalancharon a las calles a gritar, había todo el mundo con trompetas y eso.
2: Jessica, ¿cómo estuvo también la previa, no? Porque se hablaba de un partido bastante fuerte el que tenía la selección de España con Argentina. ¿Cómo se vivió la previa también? Y tú que estabas allá, ¿cómo sentiste la gente? ¿Estaba confiada en que se iba a quedar esa segunda estrella en España o tenían el temor también con la selección de Argentina? ¿Y qué hubo? Porque no sé si hubo tal vez las pantallas gigantes, programas especiales para poder ver el partido también en vivo. Cuéntanos un poco de ese ambiente.
0: Es el Ayuntamiento de Madrid, organizaron diferentes puntos de los principales lugares de Madrid para poner pantallas gigantes y poder dar a la afición un lugar que merezca ver bastante bien el partido. Yo estaba justo el día de ayer en una de las principales, o por no decir las más importantes, que es la Plaza Colón, donde se encuentra la bandera más grande de España en Madrid. Entonces estaba ahí porque justamente tenía que encontrar también un lugar donde haya mucha gente para poder presentar mis otros informes. Y ¿cómo se vivió? Había diferentes puntos donde podías ir a participar para ganar productos de diferentes auspiciantes. Mucha gente también. Ahora, algo que sí me parece importante comunicarle a la gente que se encuentra en Ecuador para que tenga un poquito el contexto de las cosas, es que aquí estamos a 35 grados. Ya son las 8:30 de la noche y como ven está clarito. Entonces, cuando todavía no era el partido, ¿qué era lo que había? Había mucho sol y la gente lo que buscaba era hidratarse, un poco buscar la sombra. Y en cuanto al rival, sabíamos que Argentina es uno de los rivales obviamente más fuertes de este mundial, puesto que son los campeones, eran los campeones vigentes y al mismo tiempo tienen una plantilla bastante poderosa, tomando en cuenta que tienen un liderazgo de Messi, que obviamente hace que el compromiso se vuelva bastante emocionante, pero al mismo tiempo también había mucha confianza por parte de los aficionados de la selección española. Hace poco también ganaron la Eurocopa, entonces eso les hacía que se sabe con qué selección también se jugaba. También son figuras, muchos de ellos jugando en todos los equipos, en los mejores equipos de Europa. Entonces había confianza, pero obviamente como es una final, los nervios estaban a flor de piel. ¿Y cómo se vivió? No, se vivió en un ambiente de completa alegría. Obviamente había mucha ilusión, había sustos, pero como vimos en el primer tiempo, España fue por mucho un equipo bastante sólido. Generaron muchas ocasiones de peligro en todo el partido. Eso les hizo a los hinchas como que se sientan tranquilos. Y antes del alargue ya se olía que tenía pinta de que España iba a quedar campeón. Entonces, incluso antes de que se termine, los hinchas acá empezaron a celebrar. Entonces, se vivió con mucha alegría. Y en los diferentes puntos que el ayuntamiento organizó con mucho orden, eso sí, pero se respiró todo el tiempo un ambiente de festejos.
1: Y hoy es libre, ¿no? ¿Cómo están en vacaciones las personas? ¿Se decretó
2: se dio feriado libre, como se acá feriado, en Ecuador se suele dar?
1: En Sudamérica ya estuviéramos feriado toda la semana, pero ¿qué pasa allá en España?
0: No, aquí no se dictó feriado, sin embargo, muchos trabajos se vio que salieron súper temprano en algunos puntos, otros definitivamente en empresas privadas dijeron hoy no se trabaja, y otros dijeron sí se trabaja, pero como ahorita la mayoría de personas ya han salido de sus trabajos, se están dando cita en el centro de Madrid para poder ver pasar a los campeones. Entonces, como les decía, aquí ya es 8:30 de la noche, aunque no aparezca, no se dejen engañar por la luz. Acá está, sí, acá oscurece a las 11 de la noche más o menos, porque estamos en verano. Entonces, la mayoría ya ha salido de sus trabajos, entonces ya se ve cómo hay afluencia de gente. Y como pueden ver un poquito, les hago ver la plaza. Esto está más lejos de Cibeles, realmente no. Estamos en Callao y aquí no es un centro, no es un punto de encuentro para los aficionados ni para los hinchada, ni para la hinchada. Sin embargo, hay mucha gente y es porque la mayoría ya ha salido de sus trabajos y se dirige a Cibeles para poder ver a los campeones.
2: A propósito de eso, Jessica, bueno, veíamos el recibimiento que tuvieron en la mañana, luego fueron a una recepción oficial también de los campeones por la Casa Real, que eso fue más o menos a las 10:30 hora de Ecuador, 17 horas de España. Luego tenían una visita al gobierno en el Palacio de Moncloa también, ¿no es cierto? No sé si ahí me puedes corregir. Y luego a las 7 de la noche tenían, inician el tradicional Rúa en el autobús. Uh-huh. Eso es lo que ya se está empezando a hacer por las principales calles de Madrid y luego obviamente finalizan en la que tú nos dices, en la Plaza de Cibeles.
0: Sí, yo conozco ese recorrido porque justamente es el mismo recorrido que hace unos meses hizo el Papa. Entonces, como también estuve en esa cobertura, más o menos conozco las principales calles. Que en esta plaza pasan por la calle de Serrano, pasan por la calle de Castilla y llegan a Cibeles. Entonces, a las 5:30 de la tarde, 6, era la hora oficial donde se iba a encontrar el príncipe con la familia real en Moncloa, que es el sitio básicamente de la casa presidencial. Entonces, ahí hubo como la visita oficial a las autoridades, tanto del ayuntamiento como del gobierno y de la familia real. Y les hicieron todo lo que tenga que ver con el protocolo que requiere estar con los reyes. Les dieron sus... el recibimiento que merecen como campeones y ya empiezan a subirse a los buses para el recorrido que van a hacer en el bus. Ahora sí es decirles que tengo un poquito de miedo bajar por esta misma calle, que esta es la Gran Vía, si me puede dar mi camarógrafo. Esta es la Gran Vía, es bastante conocida, digamos, es muy popular aquí en Madrid y al fondo se encuentra Cibeles. Entonces, si ustedes ven, esta no es el recorrido, sin embargo, esta calle ya está a tope. Y ahora tengo que bajar a Cibeles también para empezar a tener un poco de material para mi informe de la noche. Y tengo miedo porque hay muchísima gente y abajo está que ya va a explotar. Por todo lado hay mucha gente, entonces hay mucha gente en las calles.
2: Y esto es lo que va a haber, ¿no es cierto? Es lo que, bueno, se tiene conocimiento porque ayer precisamente en la cuenta también de la selección de España se presentaba estos datos del encuentro con la Casa Real, con el rey también y todos estos actos protocolarios. Luego de eso, no sé si tú tienes conocimiento, qué es lo que harán también los jugadores luego de esta llegada, ¿no? De este festejo en la Plaza de Cibeles. No sé si hay alguna otra planificación que tenga la selección o el gobierno también con cada uno de los jugadores.
3: Sí, me parece que el horario oficial de la celebración es hasta las 9 de la noche. Luego lo más probable es que haya como un concierto, artistas invitados españoles que estarán en este evento hasta las 11. Y a partir de las 11 ya es lo que... Gracias. Y a partir de las 11 ya imagino que los jugadores tendrán también que descansar. Y a partir de eso, pues el día de mañana yo creo que ya no se conoce de ninguna actividad oficial por parte de la selección. Pero aquí del normal hoy es hasta las 11.
2: Y como tú también has visto a la gente, ¿con qué jugador también se identifican más? Lo de Ferran obviamente es algo histórico también, ¿no? El marcar el gol que le da el Mundial a la selección de española. Pero tú, ¿a qué jugador tú lo ves como que la gente le busca más, grita más? No sé si Yamal gana por ahí.
0: No, bueno, sí, Yamal mucho, pero hay un jugador que es bastante querido, primero creo que por el carisma, que en América Latina quizá ese humor no se entiende, pero yo que vivo ya aquí en España entiendo ese humor de Cucurella, entonces aquí es muy gracioso porque le ponen peluca, ahí están vendiendo algunas personas pelucas, están poniéndole peluca a las mascotitas, yo vi el otro día cómo le habían puesto un gatito, y es un personaje bastante querido aquí en España. Luego Yamil, obviamente, también es muy criticado. Entiéndase también que España está muy dividido en cuanto al fútbol en dos grandes equipos, como es el Real Madrid y el Barcelona. Y Yamil, sí, como es de Barcelona, hay muchos del Real Madrid que de cierta manera están agradecidos porque ganaron un mundial, pero hasta ahí. O sea, no es como que van a ser muy fanáticos, a diferencia de otros futbolistas que son muy queridos de manera masiva, como lo digo, Cucurella, por ejemplo.
1: Sí, y ya hablando periodísticamente, Jessica, no sé, ¿se te ha quedado algún titular o algún titular llamativo dentro de la prensa española luego de conseguir esta segunda estrella?
0: Bueno, hay muchos. Primero sobre cómo la gente, especialmente los jóvenes, la nueva generación, que no recuerdan o recuerdan muy poco de la primera vez que España quedó campeón hace 16 años, ahora son como los principales, las principales personas que salen a las calles para verlos. Entonces es una nueva generación que se apropia, se adueña de la nacionalidad que a veces quiere transmitir España y que lo está logrando. Ahora, por otro lado, también contarles una noticia que es bastante triste. Se conocía en las primeras horas de la mañana que un adolescente de 13 años falleció porque una fuente en Salamanca se cayó y pues él se cayó, entonces falleció. Pues la mayoría de autoridades aquí en España les piden a los aficionados que todos los las celebraciones se los haga con mucha cautela y que no haya que dar este tipo de noticias, ¿no? Entonces, entre tantos festejos, también existen como estas malas noticias que también llenan de dolor a las familias y obviamente a la comunidad española.
2: Sí, sí lo había escuchado también esa noticia, ¿no? Que bueno, que empañe en todo caso también el festejo, pero con la prudencia que tú nos mencionas que se está llevando a cabo, esperemos que no haya más de estas situaciones. Jessica, lo que se refiere a las camisetas también, ¿qué camiseta más está la que la gente está ahí o la vemos, ¿no? Porque tú nos dabas el reporte y veíamos muchas camisetas rojas, pero también la blanca me parece que es la alterna que tiene España, también ha sido otro de los fuertes que tiene.
0: Bueno, generalmente aquí se le conoce como la roja, la camiseta oficial de la selección, y es la que la mayoría de gente tiene. Sí se le ve a otros, a unos que otros con la camiseta blanca y con las rayas rojas, porque es bastante linda, pero realmente la más que se ve en todo lado es la roja, y es en donde todos las están vendiendo. Incluso hemos visto hoy que no son camisetas oficiales, obviamente, pero que ya había unas camisetas que tenían las dos estrellas, que son como las que venden en la calle y así, pero no son oficiales. Pero ya hay incluso la que es con dos estrellas.
1: Muy bien, es como ya está en acá en la bahía, ya está la de Avengers, todavía no se estrena la película, pero ya está la película de los Vengadores ahí en... Muy bien, qué alegría, Jessica, poder escuchar. Y además, ¿cómo te ha tratado la afición española? Tú haciendo coberturas allá en España, incluso porque ya empezará un proceso de adaptación, porque el Mundial del 2030 se va a desarrollar parte en España, se buscará defender la corona del conjunto español. Pero ¿cómo te ha tratado la gente, la comunidad española ya haciendo tu profesión, haciendo periodismo?
0: Bueno, la verdad es que bastante bien. El día de ayer en los festejos yo estaba realizando ya mis informes y de la nada se abalanzó un montón de gente a mí a gritar. Entonces eso alimenta muchísimo el informe. Entonces se veía la algarabía de la gente y aparte súper respetuosos. No, es que el público europeo en general, España, son bastante respetuosos, son muy educados, entonces independiente de lo que están consiguiendo, se nota que puede haber muchísima emoción, pero sobre todo ahí el respeto. Entonces hicieron que todo fluya bastante bien. Al momento de conseguir entrevistas, lo mismo, la gente está bastante emocionada, muy permisible, entonces La verdad es que bien. Y me sorprende porque la mayoría de informes o trabajos que hago, que generalmente es a veces con la comunidad ecuatoriana, y obviamente cuando me ven haciendo a mí mi trabajo, me ayudan mucho. Y yo creí que ayer tal vez iba a ser un poco difícil, pero no, al contrario, fluyó todo bastante bien, el trabajo se llevó con mucha normalidad y tuve bastante compromiso y ayuda de la gente también.
1: Qué bueno.
2: Jessica, ¿en qué medios nomás estás trabajando? Para que conozcamos también un poquito de ti, ¿no? Es periodista residente acá en España. Yo lo conocí hace un par de años también acá haciendo periodismo acá en nuestro país, pero ese salto también de llegar hasta España, ¿cómo te está yendo? ¿En qué medios estás trabajando?
0: Bueno, mi trabajo principal es como corresponsal de Teleamazonas acá en Madrid. También hago informes en cuanto al mundo deportivo para Telesucesos y también a veces presento informes para la red, cuando se trata de hacer ciclismo, sobre todo.
1: Buenísimo, ya mismo viene la vuelta a España.
0: Con ustedes que me han hecho esta cordial invitación y yo con mucho gusto pues acepto.
2: Gracias,
0: sí, ya mismo viene la vuelta a España, también espero tener la oportunidad de ir por lo menos a las últimas dos etapas del Tour de Francia, que Richard está presente, entonces sí me gustaría estar por ahí también.
1: Perfecto, Jessica, que te vaya súper bien ahí. Porque hay que estar donde está la noticia, Jessica, y también afianzándote para lo que viene en 2030. El Mundial va hacia ti, también hacia Marruecos, también hacia Portugal, y seguramente Ecuador también juegue de local algunos partidos que se juegue en Madrid. Ecuador seguramente sea local. ¿O cómo ves el tema de ecuatorianos en España?
0: Sí, la próxima cita mundialista es en Portugal, España y Marruecos. Entonces, en el 2030, si todo sale bien y Dios permite, estaremos también con los micrófonos y haciendo labor de periodismo. Y bueno, en cuanto a la pregunta, al inicio de este año veíamos el compromiso entre Marruecos y Ecuador, y sí, justamente había el 60% de presencia ecuatoriana en el estadio que fue de la Wanda. Entonces, creería que si en algún momento también ya vienen los compromisos con Ecuador, seríamos quizá no como locales, pero sí habrá bastante presencia, porque aquí se conoce que hay alrededor de 500.000 ecuatorianos que viven en España. Entonces, cuando fue el compromiso entre Marruecos y Ecuador, uh-huh, se escuchaba cuando yo hacía las entrevistas de la gente de dónde venían y qué hacían, pues había muchísimos que venían de Valencia, de Barcelona, de Zaragoza, que se dieron cita para venir acá a Madrid y acompañar a la selección. Entonces, no es para menos que en un mundial también nosotros tengamos gran presencia de ecuatorianos.
2: Lo pasó ya en Estados Unidos, Jessica, que estuvimos como locales en los tres partidos, y lo, claro, que tú dices también en los amistosos contra Marruecos allá en España. Pero ¿cómo tú ves también, o cómo tú viviste el mundial, tú como ecuatoriana allá en España, o estuviste por acá? Creo que estuviste acá en Quito, ¿no?
0: No, ajá. Todos los partidos de Ecuador los viví cierto, en Quito. Cierto. Entonces, yo contenta porque los ecuatorianos que viven en Madrid estuvieron batallando bastante con el horario. La verdad es que la mayoría de partidos era a partir de las 2, 3 de la mañana. Entonces, yo al estar en Ecuador tenía que ver súper bien de tiempo. Así que disfruté con mi familia y pues yo viví el mundial en familia.
2: Cierto, cierto.
0: Y de alguna manera me tocó también ir al canal apoyo, también un poco logístico, porque no había mucho personal, pero lo viví con toda la alegría de estar con la familia, sobre todo.
2: Chévere. Hablando un poquito también de los ecuatorianos o de los futbolistas allá, este te voy a preguntar de las futbolistas. Tú has seguido, no sé si de cerca, la carrera también de Gigi Moreira, que es una de las referentes, hablando un poquito del fútbol femenino. ¿Has tenido esa oportunidad de también ser parte? Porque hablando de los títulos de España, lo decíamos con Javier acá al inicio, España, la selección de España femenina también tiene el título, el último título del Mundial femenino, que fue en el 2023 en Nueva Zelanda. Entonces, a la par, las dos selecciones, tanto la femenina como la masculina, son campeonas del mundo.
0: Sí, en el 2023 España femenina, o sea, la selección española femenina quedó campeona. Entonces, justo en esta misma calle donde me encuentro, pasaron el bus de las campeonas. También lo celebraron en la misma plaza de Cibeles y tuve la oportunidad de estar presente para poder recibirles a las campeonas. Y obviamente, como periodista deportiva y como mujer, decirles que el fútbol en el Ecuador ha estado dando pasos gigantescos. Y todo el tiempo se buscan las filiales de los equipos masculinos fortalecerse para seguir adelante. Hasta hace poco, no, bueno, este año me parece que no está, por ejemplo, el Club Niañas, este año parece que no. Pero es un paso gigante ver a un equipo femenino que no necesite de la presencia de ser filial de un equipo masculino. Para mí esos pasos gigantes. Entonces, por ejemplo, hemos visto a Gigi Moreira, que tuvo una gran trayectoria entre Barcelona, lo hemos visto también en Club Deportivo El Nacional, y en todas ha dejado huellas. Entonces, estando aquí, la verdad, no he tenido la oportunidad de darle seguimiento personalizado, que sí me gustaría. Sin embargo, conozco su trabajo y de muchas otras mujeres que tienen el techo infinito para poder venir a Europa y para poder ir a cualquier liga del mundo, porque realmente el fútbol femenino en el país y a nivel mundial cada vez dan pasos más grandes.
2: Entonces, nuevo reto, Jessica, por favor, tarea pendiente para que esté siguiéndoles también a las ecuatorianas que allá y hablar un poquito más de fútbol femenino más adelante. Agradecerte.
1: Sí, Jessica.
2: No sé si tienes alguna pregunta, mi querido Javi.
1: Nada, Jessica, te agradezco por los minutos y haberte conectado con nosotros en el espacio con Ñeque y nada, mucho mucho éxito en esta carrera complicada que es hacer periodismo, pero hacerlo desde el otro lado del charco y además cubriendo grandes
2: eventos,
1: como dice, va a ir al Tour de Francia, que se logre ir al Tour de Francia, se viene la
2: Vuelta a España. Ahí estaremos haciendo otro contacto también, mi querida.
1: Siempre las puertas de Radio Pichincha de con Ñeque están abiertas siempre. Y acá con nosotros, gratamente invitada siempre, Jessica. Que te vaya súper bien y te agradezco muchísimo porque yo valoro muchísimo el tiempo que se dan para hacer estos reportes.
2: Sí, no, sí, y agradecerte también, Jessica, y para que dejes también tus datos de tus redes sociales para que la gente siga, la gente también esté al tanto de tu trabajo periodista ecuatoriana radicada en España, que también haces un periodismo diferente y que la hemos tenido el día de hoy también para hablar de esto, ¿no? De cómo se está viviendo el logro, el título logrado por la selección de España en este Mundial 2026, Jessica.
0: No, muchísimas gracias a ustedes, compañeros, por la invitación. Disfruté mucho poder hablar de este momento histórico que está viviendo la selección española y España en general. Justo lo que decía Javi hace un momento, sería lindo que poder estar en el Tour de Francia, pero sobre eso quería comentarles que el anterior año me convertí en la única periodista mujer en completar las tres grandes del ciclismo mundial. Estuve presente en el Giro de Italia, en el Tour de Francia y la Vuelta a España. Entonces, este año, por ejemplo, no pude ir al Giro, pero sí espero estar en el Tour, espero estar en la Vuelta, por lo menos completar dos de las tres. Y bueno, nada, o sea, yo con muchísimo gusto de estar con ustedes y seguir fuerte. El periodismo deportivo generalmente es bastante complicado, pero al ser mujer y al estar como migrante se convierte en algo muchísimo más complicado. Entonces, agradezco mucho estos espacios donde se puede también dar visibilidad a lo que se hace. Entonces, que tengan una excelente tarde para allá, ya mismo noche acá. Entonces, un gusto y bueno, hasta luego, hasta una próxima.
1: Un abrazo.
0: Y ahí en mis redes sociales estoy como jessy.maribel Silva.
2: Chévere, ahí está. Jessica gracias. Silva, periodista residente de España, estuvo con nosotros aquí en Coñeque. Gracias a Jessica. Nos estamos despidiendo, Javi. Un gusto compartir contigo este Coñeque de este día lunes 20 de julio.
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2: Falta seis días, así seis que les esperamos este próximo domingo. Nos vamos, un gusto compartir con ustedes. Regresamos mañana con más información.
1: Chao, chao, bye bye.
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5: Son las 14 horas. 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

14:03. Después de una derrota es normal sentir tristeza, frustración o desánimo. Pero ese momento no define quiénes somos. Cada tropiezo es una oportunidad para emprender, corregir errores y descubrir fortalezas que antes no conocíamos. Lo importante no es cuántas veces caemos, sino la decisión de levantarnos con más experiencia, más valentía y determinación para seguir adelante. Levantarse después de una derrota es un acto de coraje y perseverancia. Quizás alcanzan sus metas, no son aquellos, los que alcanzan sus metas, no son aquellos que nunca fallan, sino quienes transforman cada fracaso en un impulso para mejorar. Cada nuevo intento nos acerca un paso más al éxito, porque las derrotas no son al final del camino, sino parte del proceso que nos prepara para lograr grandes victorias. Bienvenidos al Pichincha Rima y capítulo 2671. Usted nos acompaña a través de la señal 95.3 FM y 94.5 al noroccidente de la provincia de Pichincha. También llegamos a parte de algunos sectores de Manabí, de Esmeraldas, de Cotopaxi. Saludamos a toda la gente que está conectada a esta hora con nosotros. Y, por supuesto, a quienes retransmiten este programa, el Pichincha Rima, y en particular a Radio Sultana 90.1 FM en la ciudad de Riobamba, por sumarse a esta propuesta comunicacional pública. Hoy estamos al lunes 20 de julio del año 2026. Gracias por acompañarnos. Y una vez más con la información, el análisis y las voces de nuestra provincia. En breve le tendremos a don Luis Martínez, gerente de marketing del Floralp. Hablaremos sobre este reconocimiento que le hacen a esta empresa, cuál ha sido ese trabajo tesonero que ellos han venido realizando, fortaleciendo a través de empresa. Y luego está confirmado también que nos acompañe acá para hablar de un evento que se viene, un reencuentro musical que llega por primera vez a Quito. Ellos ya han realizado un sondeo, unas presentaciones, perdón, a nivel de Europa y otros países. Y hoy lo tendremos acá a Jaime Enrique Aymara, este artista ecuatoriano, que nos conversará sobre este reencuentro con otros artistas, ¿no?, de esta música tropical que nos gusta. 14:06, Esteban Bustamante en Control Master. Mi nombre es Edwin Corales. Decimos muy buenas tardes. Gracias.

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1: Catorce con diez minutos. Ya está con nosotros Luis Martínez, gerente de marketing de Floralba, esta empresa que es reconocida con el Best of the Year en el Best Branding Awards Ecuador 2026 por su transformación estratégica de marca. Un poquito quisiéramos, mi estimado Luis, que nos acerque a este tipo de eventos, de organización que se los realiza, que a lo mejor la gente tiene que conocerlo, tenemos que difundirlo también porque son marcas reconocidas y que han venido trascendiendo en la historia y que ahora dijimos, bueno, démosle un espacio porque tanto el tema privado y el tema público también, a lo mejor también podrían participar por ahí, pero veamos de qué se trata esto de lo que ustedes fueron reconocidos. Bienvenido, Luis.
2: ¿Qué tal? Buenas tardes, gracias por el espacio. A ver, este es un certamen, hablando específicamente del concurso, el Best Branding Awards, que es organizado por el grupo Valora. ¿Sí? Yeah. Este es, en realidad, es un grupo o es una empresa, ¿sí?, que auspicia y provoca este concurso anualmente.
1: Yeah. ¿Ya?
2: Y básicamente consiste en que las marcas, todas aquellas que sepan y estén convencidas de que tienen un caso ganador de branding a nivel país y de forma anual, presenten su información. Obviamente tienen que cumplir unas bases del caso para poderse presentar, y luego esto se lo lleva a un proceso de valoración y de juzgamiento.
1: Ya.
2: Yeah. ¿Ya? Entonces, ahora que salimos del mundial, básicamente el proceso es algo similar. Es decir, hay una primera fase en donde van todos los casos,
1: yeah,
2: en 21 categorías. Ya, en 21 categorías. Floral participó en una de estas 21 categorías. Y luego luego viene el grupo de los finalistas.
1: Yeah.
2: Ya. Estos finalistas, a su vez, pues, se someten de vuelta a este jurado, Quito, Guayaquil, gente muy experimentada de marketing, y finalmente pues van definiendo quiénes son los ganadores de las categorías. Lo que, hablando en términos mundialistas futboleros, son los ganadores de los grupos.
1: De los grupos, ya.
2: Y finalmente el proceso termina en la definición y en la decisión del jurado Quito, Guayaquil, de cuál es el caso más relevante de entre todos. Y en esta edición 2026, en buena hora, fue Floralp.
1: Ajá. Sí, fue a nivel general, mi estimado Luis, ¿cuáles eran esos ítems de las bases? No lo vamos a mencionar aquí, pero claro, los más fuertes, digamos, como para que la gente un poquito tenga ese conocimiento de lo que se premió.
2: A ver, este no es un premio únicamente a lo que se refiere a una transformación de imagen,
1: yeah,
2: como tal, o a la imagen como tal del producto. Acá lo que el jurado valoró y calificó son algunos aspectos. El primero, indudablemente, es la orientación estratégica, ¿sí? Toda esa claridad estratégica con la cual la marca o las marcas enfrentan un cambio de este tipo. Lo segundo, que sea un cambio consistente, y cuando hablo de consistencia es que se vea que existe una comunión entre lo que se pone como estrategia y como objetivo versus lo que estamos viendo como resultado final en su imagen. ¿Ya?
1: Yeah.
2: Lo otro es cuál es un poco la proyección tal vez a futuro que puede tener como caso de branding, ¿sí? Para que luego, cuando ya esté en el mercado, cuando el producto esté en percha, pues obviamente sea relevante frente a otras categorías. Y otros aspectos, uh-huh, más. Pero yo diría que lo fundamental, y con lo que pienso que nos podemos quedar de este tema, y es que Floralp como tal no es premiado únicamente por un tema de un cambio visual. Nosotros somos muy, muy cuidadosos y siempre en nuestros lemas comerciales siempre redundamos en el tema de calidad. Para nosotros la calidad no es negociable, y entonces esa calidad de una u otra forma tenía que también proyectarse en un empaque también de calidad.
1: Reflejarse, ¿eh?
2: Tenemos un producto que, pues, convencidísimos que es de una calidad excepcional, y los empaques tenían que tener lo propio. Entonces, en buena hora, convencidos que lo hemos conseguido, y bueno, los resultados están ahí. Pues, el 2025 terminamos con un incremento en ventas del 5-6%. Este es un proceso que lo implementamos a mediados del año anterior, paulatinamente, porque obviamente son muchos ítems, son una razón de como 200 y pico de ítems. Las ventas en buena hora han ido generándose paulatinamente. Hemos tenido una muy buena retroalimentación, feedback de los propios consumidores, donde nos reconocen y nos dicen, mira, la nueva imagen me gusta mucho. De hecho, aquí tengo...
1: Mi estimado Luis, ¿dónde está la fábrica? ¿Dónde están ustedes?
2: A ver, la fábrica está en Ibarra. Ajá. 60 años ya. El año pasado, en 2024, para ser exactos, nosotros cumplimos 60 años. 60 años de estar haciendo... De ir construyendo esta historia que será de la mano con todos los con todo lo que se vendría a decir, lo que es la cadena de valor que tenemos en Ibarra, es decir, desde la parte de los agricultores con quienes nosotros trabajamos y todos los proveedores, ¿sí? Entonces ahí somos alrededor de 300 y pico de personas en la zona de Caranqui, específicamente. Ya. Vendría a ser al sur de Ibar. Ahí estamos ya.
1: Me encanta ahí Caranqui. Ahí es los famosos... Hay una plazoleta, ¿no? Sí, cuando me dijeron, oye, recordar, porque digo, uno tiene que hacer esa comida especial que digo, Coca-Cola con pan. Y esta vez me dicen helado con pan, riquísimo, riquísimo. Y cualquier cantidad de gente que visita Caranqui, ¿no? Tiene ese especial. Pero todo el mundo ahí dedicado, digamos, en locales dedicados al 100% a vender el famoso helado y de pan. Vaya para allá y también vaya a conocer, por supuesto, esta planta. Yo me pregunto, mi querido Luis, hay veces que la gente... propietarios de restaurantes, de empresas y todo lo demás, se ocupan muchísimo, digamos, en la calidad del producto, en la calidad del servicio como tal, pero descuidan algo muy importante, que es la marca. Hay empresas, al contrario, que trabajan muy bien la marca como tal, pero el producto no es de calidad. ¿Cómo hacer, mi querido Luis, para que exista equiparar o una balanza en donde la calidad y el producto sea de calidad y el tema de la marca, todo lo que tiene que ver a diseños y todo lo demás, esté ahí?
2: Bueno, a ver, hace un momento hablábamos de consistencia. Uh-huh. Y yo creo que ese es... tal vez la respuesta uh-huh. en concreto. Y el producto, si vamos por partes, el producto como tal se asegura su calidad, en nuestro caso, su sabor, su aroma, su textura, teniendo procesos productivos debidamente ordenados, muy estructurados, personal capacitado, controles constantes. Nosotros, al ser proveedores de grandes cadenas acá locales presentes, multinacionales, ¿sí? no voy a decir la marca, constantemente, por ejemplo, nos estamos sometiendo a auditorías de niveles internacionales. Entonces, todo este aparataje, todo este andamiaje que existe en la parte productiva, indudablemente garantiza al final un producto de calidad, ¿no? O sea, todo bien estructurado, etcétera. Y de ahí en más, pues, a los que nos corresponde, en mi caso, que yo manejo el área de marketing, ¿cierto? Uh-huh. Nos corresponde, a su vez, en este ejercicio puntual, lanzar una imagen y un empaque y unas etiquetas a la altura de ese producto.
1: Ya.
2: Y en buena hora, convencidos que ya lo hemos logrado, ¿no?
1: Ajá. Bueno, un reconocimiento, una premiación, como ustedes quieran colocarlo como tal, a cierta empresa, esto hace que tengamos mayor responsabilidad, mayor compromiso, mayor consistencia, como nos decía aquí Luis, de continuar creciendo, porque esto, digamos, ustedes llegaron a la cima fuerte y mantenerse, continuar con esta marca como tal, es importantísimo, porque no es que ya ganamos y aquí lo logramos todo, sino más bien es darse esa oportunidad de seguir respirando, oxigenando un poquito más y a seguir trabajando como tal, porque se vienen grandes retos también, porque ustedes ya van a ser el ejemplo, no de una empresa chiquita, de una empresa, de empresas grandes que dicen, oye, me interesa seguir esa línea, no sé, no copiar, sino me interesa cómo lo manejan, cómo lo han perfeccionado, cómo han diseñado toda esa marca, cómo lo han hecho y ya está en el mercado. Creo que por ahí va ese gran reto.
2: Sí, indudablemente. Floralba, el camino que ha transcurrido Floralba durante estos 60 años, desde la llegada de Don Oscar Purscher, ¿no? Un suizo que vino desde allá, de su tierra, uh-huh, con toda su cultura quesera. Pues, imaginémonos, todos estos 60 años han sido indudablemente de muchos retos y seguramente vamos a seguir transcurriendo otros más, y como compañía lo importante es que toda esa parte de la claridad estratégica, de la parte de los procesos claros, del personal debidamente capacitado, etcétera, en buena hora lo tenemos bastante bien cubierto, capaz de poder decir nos podemos proyectar a futuro, ¿no? Entonces, un tema más tipo anécdota que en este certamen hubo, y es que nosotros, pues, estando presentes en el evento, ¿no?, de premiación, pues veíamos a algunas marcas que también obviamente participaron, pero claro, eran marcas de muchísimo más aparataje y presupuestos de marketing y todo que participaban, ¿no? Yeah. Entonces
1: Multinacionales
2: yeah, para ponerlo en concreto. Uh-huh. Y nosotros, pues, de una forma un poco más austera, si se puede decir, pues en buena hora llegamos y ganamos, ¿no? Entonces eso da cuenta mucho de lo que de lo que se puede hacer a nivel país, uh-huh, del talento que tenemos, porque esto lo hemos desarrollado, ¿no?, acá. Y sí, estamos listos para seguir evolucionando, seguir entregando productos de calidad, seguir manteniendo esa variedad de productos, porque en buena hora somos la marca de quesos con la mayor variedad y amplitud de portafolio. Quesos de acá tenemos dos representantes, ¿no? Quesos del mundo, que son quesos que le llamamos los quesos de color azul, que son nuestros quesos de maduración y afinación especial, ¿no? Y los quesos del día a día, que son quesos para eso, para la cocina, el lunch, etcétera, etcétera.
1: Muy bien. Bueno, mi querido Luis Martínez, quiero agradecerle a usted por venir a dar este mensaje, que para muchos que nos están escuchando, a lo mejor tienen estas empresas chiquitas, pequeñitas, pero siempre sueñan en lo grande. Miren lo que nos ha dicho acá. Nos queda ese mensaje clarito. Participaron con multinacionales, con empresas grandes, inmensas, Pero acá, desde lo pequeño, desde lo local, desde esa experiencia, sobre todo con el talento, el conocimiento y el profesionalismo, lograron colocar esta marca al 100% y fue reconocida en estos Awards Ecuador 2026, esa transformación estratégica de marca que nos dice acá el gerente de marketing de Floral. Gracias, Luis, por haber compartido con nosotros, por contarnos experiencia. Nos encanta que la gente conozca, sepa, no solamente el producto esté en percha, sino más bien ubicarles de dónde vienen, qué es lo que hacen, cómo han venido trabajando, qué experiencias tienen, qué nos cuentan. Eso es lo que vale muchísimo. Gracias, Luis.
2: Gracias, una buena tarde.
1: 14:26, vamos a una pausita. No sé si, mi querido Estevitán, vamos a la pausa musical, porque ya está nuestro invitado. Está nuestro invitado por acá que vamos a conversar sobre un reencuentro muy especial. No se pierdan, porque ya lo vemos por acá a nuestro Jaime Enrique Aymara.

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1: Eso ya vamos a hablar. 14:35, está en Control Master nuestro compañero Esteban Bustamante, que ya colocó la música de nuestro invitado, invitado de casa e invitado de lujo que lo tenemos acá, a Jaime Enrique Aymara. Siempre reconocemos ese trabajo que ha venido desarrollando, no ha parado, ha seguido siempre con proyectos a nivel de producción musical, con la misma onda. Sí, por ahí también está bien irse por los rocoleros también como tal, pero en su onda de todo le hacen, pues ya reunidos entre amigos, imagínense con estos locos del ritmo que yo les digo, con Gerardo Morán, con el Máximo Escaleras y con Fernando Zumba. Imagínense lo que ustedes pueden conseguir en una reunión con ellos, una guitarreada que siempre lo hacen. Y qué bueno que se tenga esa hermandad, mi querido Jaime, entre artistas, que no estén solamente en este conflicto, en este debate, que quién canta mejor, no, sino más bien unirse, y ahora es lo que nos van a mostrar ustedes. Pero ¿cómo le ha ido, mi querido Jaime?
2: Lo veo muy bien. Muy amable, muchísimas gracias.
1: Mucho ejercicio, me parece.
2: Bueno, más o menos, de todo un poco, tratando de cuidarme físicamente, ¿no? Porque si estaba pasado de peso, la gente ya en redes me decía, ¿qué le pasó? No decía, ¿qué le pasó? Sí, ya cuidándonos más y tratando de seguir adelante, ¿no? Porque saben que lo que nosotros proyectamos y presentamos antes de cantar siempre es físico, siempre es el estar bien en un escenario, el respeto que se le tiene al público. Bueno, siempre salgo con chaqueta, termino en camiseta porque sudo demasiado, pero siempre la chaqueta por el respeto que se debe al público.
1: Sí, sí, sí.
2: Y nada, estamos trabajando, estoy lanzando nuevas canciones, nuevos proyectos, uno de ellos justamente el Reencuentro, que fue una idea de Máximo con Gerardo en plena pandemia. Grabamos en plena pandemia una idea, ¿no? Dijeron, mira, hagamos estas canciones, las primeras con las que comenzamos. Empezamos todos haciendo rocola. Entonces dijimos, bueno, hagamos rocola, hagamos unos boleritos. Y ahí nació el primer Reencuentro rocolero con boleros, que tuvo muy buena acogida, ¿no? Tiene ya más de 20 millones de reproducciones el video. Tiene como 4 años o menos, 3 años creo que, o 2 años prácticamente, al aire. Y luego ya surgió una idea de hacer el segundo Reencuentro, pero lo hicimos en el Reencuentro Tropical, con paseitos, porque resulta que cuando nos encontrábamos nos tomábamos fotos y tenemos como 4 fotografías de los 4 en diferentes sitios, en diferentes edades, en diferentes tiempos, y de ahí nació la idea. Fernando vive en Estados Unidos, igual lo invitamos, vino, grabamos, y ahorita ya tenemos 7 videos del Reencuentro subidos en plataformas, así es que pueden disfrutar de 2 encuentros rocoleros, de boleros, uno de valses, otro de pasillos, otro de tecnopaseitos, otro de un homenaje que le hicimos a Gustavo Velázquez, y se vienen más cosas todavía.
1: Oiga, mi querido Jaime, para tener ese estado de ánimo al 100%, para estar en los escenarios, hace poquito ustedes estaban en una gira por Europa y todo lo demás, ¿no? Tengo un amigo que es muy cercano a ustedes. Y me reía yo porque decía, me voy todo el tour con estos 4 locos, dice, ¿no? Entonces, bueno, yo digo, qué lindo y chévere que disfrute, ¿no? Que goce de todo esto. Y no aguantó.
2: No aguantó 2 semanas.
1: No aguantó. Entonces dijo,
2: se regresó.
1: Dijo, me regreso porque es demasiado. Sí. O sea, ¿cómo hacen ustedes como artistas? Porque terminan una presentación y no es que luego dice, bueno,
2: voy a dormir,
1: vayan a dormir, descansen, luego ya nos preparamos. Se termina eso y es casi ir al siguiente vuelo.
2: Antes que nada, quiero mandar un saludo muy grande para don Freddy Isa. Es un gran amigo de cada uno de nosotros, o sea, es amigo de todos. Fuimos en la gira súper chévere, fuimos amigos, fuimos gente que estaba dentro del grupo, como los músicos y todo. Tenemos una muy buena amistad con Gerardo, Máximo, Fernando. Nunca tuvimos un sí, un no, o sea, nunca hubo una, que alguien de nosotros nos hayamos enojado por cualquier circunstancia. Nada, todos somos buenos amigos, hay una buena amistad entre los artistas ecuatorianos y más entre nosotros que empezamos casi en la misma época. Tenemos ya, yo tengo 39 años de vida artística, Gerardo igual, creo que un poquito más, Máximo igual 39, Fernando también como 40 años de la música. Entonces, nos conocemos de toda la vida. Y bueno, se sumaron gente y amigos como Don Freddy y dijo, no, yo me voy hasta la gira. El último día, la última presentación fue en Londres y él se regresó una semana antes porque ya no aguantó. Dice, no, en verdad, respeto mucho su trabajo, pero no aguanto su trajín. Llegamos el primer día a Madrid. Fue el vuelo directo a Madrid, llegamos 11:30 de la mañana hasta salir de migración 12, nos quedamos ahí mismo tomando algo porque a las 5 salía el vuelo para Milano, entonces a las 3 ya estábamos embarcando. Llegamos a Milano, tuvimos tiempo para ir al hotel, cambiarnos, descansar, nada, comer algo por ahí y al show. Al otro día a las 6 de la mañana ya teníamos que salir en tren a Génova. Nos fuimos en tren a Génova amanecidos. Igual llegamos, cantamos medio por ahí, comimos algo y hacíamos una comida al día, ¿no? Prácticamente. Y el tercer día, pues, ya nos íbamos para Roma. Igual yo perdí inclusive el tren a Roma porque salía a las 6 de la mañana y yo estaba llegando a las 5, no tenía mi maleta y todo, me tocó irme más tarde. Pero igual, llegamos al evento. Entonces, lo más paradójico de esto es que Don Freddy es dueño de Hornados Dieguito y él está, me imagino que hasta harto de comer hornado. Y donde íbamos y nos invitaban a comer, nos daban hornado, nos ofrecía hornado. Entonces, para él era, decía, yo vengo huyendo de mi trabajo, de lo que es todos los días como, y acá me dan hornado. Entonces, es complicado. De ahí el lunes regresamos a Madrid, toda la semana tuvimos activaciones por promocionar el evento. De ahí la otra semana fue Madrid, Barcelona, Madrid, Palma de Mallorca, o sea, fue una locura. Ya. Y no puedo aguantar ese regreso antes.
1: Bueno, luego de este reencuentro, de la salida por afuera, hay que ocuparse también de la parte de acá, porque mucha gente les veíamos en el TikTok. Yo les seguía todo esto por el mismo Don Freddy, que hacía sus
2: envíos.
1: Y todo por el estilo. Entonces estaba atento, digamos, ¿no? Luego, claro, la gente de ver todo esto decía, bueno, ¿y por qué no presentan acá? Pues
2: que, exactamente,
1: que de ahí se están olvidando de nosotros y todo por el estilo. Creo que, me imagino que todo responde a eso, ¿no?
2: Sí, de ahí nos nació la idea de hacer el reencuentro acá, de hacer por primera vez el reencuentro con cuatro amigos en el mismo escenario. Y vamos a hacerlo este sábado que viene, este sábado 25 de julio en el Parque Bicentenario. Empieza a las 10 de la mañana, a las 11 empiezan los artistas, hay un sinnúmero de artistas, son 15 artistas en escena.
1: 18 creo que.
2: Bueno, con nosotros 18 prácticamente. Empieza a las 10 y todo el día va a estar con artistas, aparte del emprendimientos que va a haber, gastronomía, va a haber comida, va a haber bebidas, va a haber de todo. Hay mucha gente que nos ha comprado los stands para indicar sus emprendimientos y todo lo demás, entonces va a ser una fiesta que puede ir con toda la familia. Un precio muy módico, $9.99 la entrada, más impuestos. Y ahora justo acabamos de hacer un convenio con un seguro, donde nos va a aportar con un seguro de vida. Por un dolarito más va a tener un seguro de vida, un seguro de accidentes el día del evento. O sea que si alguien por A o B tuvo una caída, tuvo una, no sé, se desmayó por cualquier situación, le van a atender enseguida por parte del seguro. O sea, no va a tener que pagar medicamentos, ni traslados, ni nada. Todo va a ser por cuenta de este seguro que acabamos de contratar y que se está ofreciendo para, ojalá, todos los eventos que haya de hoy en adelante. Porque vamos a tener, la gente que va a entrar va a tener un seguro de vida para, o sea, un seguro médico, sobre todo. No más bien de vida, sino un seguro médico. Entonces va a ser, como les digo, desde las 10 de la mañana hasta las 9 de la noche. Es un horario familiar prácticamente. La gente que puede ir a la mañana, de pronto quiere regresar a su casa a descansar y luego ver el show más tarde, puede regresar porque la entrada le sirve con el mismo QR que tiene. No puede doblarse, obviamente, pero se les va a dar unas manillas especiales para que puedan ingresar y salir y volver, para que no tengan que estar todo el día ahí por ley.
1: Oiga, mi querido Jaime, siempre como organizadores, cuando se organiza un evento, se tiene previsto un X porcentaje de gente.
2: Claro.
1: Como tanto decimos, en tal plaza, creo que estaremos con unos 10,000, 20,000, no sé. ¿Cuántos aproximadamente, digamos, ustedes han puesto, han colocado? Porque tienen que poner
2: claro, el aforo. Claro, se ha pedido el permiso justamente para la intendencia de más o menos 10 mil personas.
1: 10 mil personas.
2: Si vamos por nosotros, mejor, ¿no? Si tenemos que hablar con el intendente, pues tocará. Pero si vamos, obviamente, mucho mejor para por el la calidad de show que va a ser.
1: Claro.
2: Se presentan los Titos, los Cumbancheros, Tierra Canela, Rogue Star, estará Caravana, estará Lorena Tonato, estarán unos muchachos de Yo Me Llamo El Puma, Yo Me Llamo Jinso, bien Sandra Argudo desde Cuenca, Fabiola Jaramillo, que es la violinista que se hizo famosa igual. ¿Qué más falta? Está el Reiki también. O sea, hay un montón de artistas para todos los gustos. Y aparte, Gerardo, Máximo, Fernando y yo.
1: Ya. Ajá. ¿Ustedes cerrarán?
2: No tanto cerrar. La idea es que poner un horario bonito, que puede ser de 3 a en adelante, para que, es que no va a haber, no es que al inicio van los menos conocidos, no, va a haber una sorpresa, que de pronto al inicio va una orquesta, de pronto van los Cumbancheros o los Titos, y vienen a Rogue Star, o sea, todos los artistas son de élite, entonces la gente va a estar contenta porque van a estar viendo siempre artistas buenos, ya. No es que, le vamos a dar chance a alguien para que cante, sí nos han pedido, y queremos dar oportunidad para más gente, pero por cuestión de tiempos, no ya. Tal vez no alcanzamos.
1: A eso me iba, mi querido Jaime. En este tipo de eventos y con tantos artistas, uno siempre tiene esa onda de que, y ahora, pero apúrense, muévanse. Digamos, viene usted, Jaime Enrique, y otra. Y siempre, claro, es el respeto a la otra persona, porque
2: obviamente
1: la otra se va a presentar y uno dice, no, me quedaste debiendo, Jaime, tenías que cantarte la tarde.
2: Desde ya hay un equipo de producción, un equipo de producción que va a estar ahí latente y van a estar con los horarios de los artistas.
1: Yeah.
2: A los artistas ya se les manda su horario días antes para que sepan a la hora que tienen que cantar.
1: Y a la hora que termina.
2: A uno se dará media hora, a otro se dará 40 minutos, dependiendo del tiempo que necesitan hasta armar y desarmar. Nosotros tenemos 2 horas de show porque somos 4 artistas, estamos hablando de media hora de cada uno, pero vamos a cantar los 4 la misma canción. Es que es un espectáculo que tendrían, me gustaría que lo vean. Claro. Ya lo hicimos en Europa, funcionó mucho, gustó muchísimo a la gente, entonces vamos a hacer lo mismo. Y va a haber todo tipo de género musical para toda la familia, esa es la idea.
1: Oiga, Jaime, y en las Europas y estos recorridos, ¿cuál es la canción que más le piden a usted?
2: A mí la que más me piden es El Cholero. Sí, tengo muchos amores, déjenme vivir la vida, aunque me llamen cholero, a toditas yo las quiero. Pero no tiene nada que ver conmigo.
1: Oiga, ¿sabe
2: más
1: que
2: bien con los locutores de radio?
1: Le voy a grabar para el TikTok y para subir el...
2: Ya, con todo gusto.
1: Ya, espéreme un ratito, la canción que les pides. Ahora sí, yo le digo...
2: La misma. Ya, para toda la gente, algo que les gusta a todos, dice: si tengo muchos amores, déjenme vivir la vida, aunque me llamen cholero, a toditas yo las quiero. No sirvo para casado, déjenme vivir la vida, conózcanme de soltero y verán que estoy más bueno. Algo así.
1: Buena, mi querido Jaime. Bueno, entonces la cita es en el Parque Bicentenario. Este sábado 25 de julio, y además que está un buen clima.
2: Está un bonito clima.
1: No, ojalá.
2: No creo que llueva, va a haber carpas también, va a haber carpas para los asistentes, para que la gente se pueda resguardar del sol. Va a haber comida, va a haber bebida, va a haber de toda la gastronomía que se pueda dar. Es más, ahorita vamos a regalar también unas entraditas para la gente que se pueda comunicar con ustedes.
1: Perfecto.
2: Vamos a ver, la gente se anota y dice: yo quiero ir al reencuentro.
1: Ya.
2: Y le damos las entradas. Así es que pendientes de la gente que está escuchándonos a través de Radio Pichincha, contento de estar acá, invitar a este día sábado desde las 10 de la mañana, vamos a estar allá con todo. Va a haber también una sala VIP para la gente que quiera, eso tiene otro precio obviamente, pero les van a dar ahí comida, bebida y sobre todo, como les digo, vamos a tener un seguro médico para toda la gente que va, con un aporte mínimo, pero que la gente va a estar contenta, tranquila sobre todo, aparte de que obviamente habrá seguridad, seguridad en caballos, o sea, seguridad montada de parte de la policía, habrá guardias de seguridad adicionales, o sea, va a haber una seguridad completa, así es que vayan sin problema.
1: Ya, entonces pueden disfrutar.
2: Aquí están las entradas, y una vez, porque si no después van a decir, nos dijo y no nos dejó.
1: ¿Sabe qué? El día de mañana vamos a hacerle ese sorteo, vamos a darle
2: con
1: el número.
2: Con todo gusto.
1: Pero mientras tanto, usted pilas, porque vamos a sortear el día de mañana estas entradas. Para quienes estuvieron hoy escuchando este programa, esos son los que saben, porque les voy a hacer unas preguntitas de lo que nos comentó hoy Jaime. Esos son los ganadores, para que tenga doble esfuerzo. Si no, vaya a escucharle nuevamente ahí en la página web.
2: Exacto, entonces nada, la invitación está Jaime. Hecha. Comuníquense acá si quieren las entradas y están cordialmente invitados ustedes.
1: Gracias, Jaime, por siempre esa sencillez que usted lo tiene, por ese carisma y por esa entrega al 100% en el escenario.
2: A
1: usted
2: toda la
1: sí
2: gente.
1: Es de los que bailan de principio a fin.
2: Exacto, van a ver un espectáculo diferente, porque mire, mientras hacemos el reencuentro, cada uno también va a hacer una canción personal y mientras tanto nos vamos a cambiar de ropa y todo. Va a ser eso, va a ser una locura, así es que pilas.
1: Que les van a cambiar de ropa entonces.
2: Exacto, vamos a llevar gente que nos cambie de ropa.
1: Perfecto, 14:51.
2: Bendiciones.
1: La musiquita de Jaime Enrique, esta canción que le gusta a la gente que se motiva con el chonero. No sé si le tenemos ubicado este beat.

14:56, nos quedamos con la buena música de Jaime Enrique Aymara que tienen este concierto en el Bicentenario este día sábado. 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Todavía puede inscribirse, por favor. Hágalo en nuestras redes sociales, en las plataformas digitales. Inscríbase ya. Sigue, se viene el antes y el después de la música con Patito Pinos, Isabel Benítez, Sin Miedos en la Radio, Bajo el Ocaso, Frente Radiosa. Y al finalizar, por supuesto, la noche está nuestro compañero que ha venido a visitarnos, don Iván Morales, con Éxitos Inolvidables. No se lo pierde esa música del ayer. Espero un saludito, mi querido Iván, a sí mismo, que nos salude allá al sector del Tingo, que siempre estamos sintonizados con la radio. Gracias también a Radio Sultana 90.1 FM en la ciudad de Riobamba por retransmitir este programa. 14:57, gracias a Estevitan Bustamante en Control Master. Mi nombre es Edwin Corales. Decimos hasta el día de mañana. Ya se vienen las noticias en la voz de Juan Carlos Cabezas.

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2: ¿Cómo están? Bienvenidos. Hasta ahora actualizamos la información. Diana Tamaín presentó su renuncia al cargo de consejera del Consejo Nacional Electoral, CNE, poniendo de esta forma fin a una gestión de más de 7 años dentro del organismo encargado de organizar los procesos electorales en el Ecuador. La decisión se conoció oficialmente la mañana de este 20 de julio, aunque hasta el momento la exfuncionaria no ha explicado públicamente los motivos de su salida. La renuncia se produce poco más de un mes después de que Atamaín fuera removida de la presidencia del Consejo Nacional Electoral. Tras el cambio, el actual titular del organismo, José Cabrera, solicitó a la Contraloría General del Estado una auditoría a la gestión administrativa desarrollada durante el periodo en el que Atamaín estuvo al frente de la institución. Diana Atamaín llegó al Consejo Nacional Electoral en 2018, luego de ser designada como consejera tras el proceso de evaluación realizado por el extinto Consejo de Participación Ciudadana y Control Social Transitorio, presidido por Julio César Trujillo. Desde entonces, Atamaín lideró la organización de varios procesos electorales. De manera extraoficial, se conoce que la renuncia fue presentada ante el Consejo de Participación Ciudadana y Control Social, entidad que deberá conocer el oficio y resolver su aceptación en los próximos días.

0: Vamos con las novedades de la provincia con Marco Criollo.
1: Llegaron los talleres vacacionales en Pichincha. Tienes entre 2 y 24 años. Ven a disfrutar de dibujo y pintura, teatro y maquillaje, TikTok y dinámicas grupales y mucho más. El curso es 100% gratuito y hay cupos limitados. Inscríbete ya en el sector más cercano a ti. Por ejemplo, en Rumiñahui, del 20 al 24 de julio, de 8:30 a 1:30 de la tarde. En Solanda, del 27 al 31 de julio, en el mismo horario. En Pedro Moncayo y Cayambe, del 3 al 7 de agosto, de 8:30 a 1:30. Las inscripciones se las puede realizar por el enlace que está alojado en las páginas oficiales de la Prefectura de Pichincha. Para más información, comunícate al 099-773-8654 o al 0983-1894-27. Informo para Punto Pi, Marco Criollo.
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0: Dentro de las novedades internacionales, sin duda resalta que el juez federal estadounidense Brian Koyan haya sentenciado a cadena perpetua a Ismael El Mayo Zambada, cofundador del cartel de Sinaloa. El capo mexicano de 76 años evitó la pena de muerte tras declararse culpable de narcotráfico y crimen organizado el año pasado. Zambada escuchó su sentencia en la misma corte de Brooklyn, donde fue condenado su antiguo socio, Joaquín El Chapo Guzmán. Antes de conocer su destino final, Zambada García leyó una carta en español en la que pidió perdón a las familias afectadas por sus actos. Nadie gana en este tipo de guerras, afirmó el capo del crimen, aunque la fiscalía lo describió como una estrategia, pues durante años envenenó a comunidades estadounidenses. Zambada aseguró que aceptaba su castigo porque sabía que lo que hizo estuvo mal. Además de la reclusión de por vida, el tribunal ordenó el decomiso de al menos 15 mil millones de dólares, una cifra solicitada por la fiscalía para reparar los daños ocasionados por el tráfico de toneladas de cocaína, heroína y fentanilo. Durante la audiencia se hicieron evidentes los problemas de salud del narcotraficante. Zambada, vestido con un uniforme caqui y camisa naranja, mostró serias dificultades para sentarse y escuchar las palabras del juez.

0: Vamos con las novedades del sector cultural. El municipio de Quito, a través de la Secretaría de Cultura, reabrió el ala norte del Centro de Arte Contemporáneo CAC, un lugar que renace para el encuentro, la creación y el diálogo entre el patrimonio y el arte contemporáneo. La jornada inaugural contará con dos exposiciones que invitan a descubrir nuevas miradas sobre el arte. La primera, Montajes, Reserva Abierta, y la segunda, A veces Volcán, del artista Luis Loaiza. Jueves 23 de julio, 7 de la noche. Para Punto Pi, Juan Carlos Cabezas.
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4: Hoy queremos analizar desde el aspecto musical ciertas coincidencias. ¿Sabías que la canción Happy Birthday fue compuesta por dos hermanas en 1893?
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7: Hola, hola, queridos amigos, bienvenidos al programa donde compartimos anécdotas, novedades y curiosidades de las grandes leyendas, solistas y grupos que hicieron historia con sus creaciones. Esto es el antes y después de la música. Hoy nos vestimos de gala y afinamos el oído, porque durante la próxima hora nos sumergiremos en el universo de la indiscutible ave cantora suprema. Hoy el dial se rinde ante los pies de una mujer que desafió las leyes de la física vocal, una soprano capaz de alcanzar notas que solo los delfines entienden, pero que también sabe cómo escribir hits históricos. Damas y caballeros, hoy el especial es para la mismísima Mariah Carey. Pero antes de las alfombras rojas y los millones, hubo una infancia complicada en Long Island, Nueva York. Hija de una cantante de ópera irlandesa y un ingeniero afro-venezolano, una mezcla hermosa pero difícil en los años 70 debido al racismo de la época. De hecho, Mariah llegó a contar que se mudaban constantemente y que la música fue literalmente su salvación. Empezó a cantar a los 3 años imitando a su madre. Disfrutemos la canción que lo inició todo y que redefinió el uso del melisma en el pop contemporáneo, Vision

¡Qué manera de debutar! Esa canción le dio sus primeros dos Grammys en 1991. Pero ¿cómo llegó ese cassette de demostración a las manos correctas? Esa es una de las leyendas más famosas de la industria musical. Año 1988, una fiesta de la industria discográfica. Una joven Mariah, de 18 años, trabajaba como corista de la famosa Brenda K. Starr. Brenda, consciente del gigantesco talento de su corista y con muchas ganas de apoyarla para que saliera adelante, llevó a Mariah como su invitada a la fiesta organizada por la revista Gala. Al ver a Tommy Mottola, entonces presidente de Columbia Records, en el lugar, Brenda se acercó a él y le entregó en su mano el cassette con los demos de Mariah, recomendándola directamente. Lo increíble es lo que pasó después. Mottola se subió a su limusina, puso el cassette, escuchó las primeras canciones y se dio la vuelta de inmediato a la fiesta para buscarla. Pero Mariah ya se había ido. Tardó 2 días en localizarla y el resto, amigos, es historia. Escuchemos el segundo sencillo de ese arrollador disco debut homónimo, un tema que nos eriza la piel, Love Takes Time.

Entramos de lleno a los años 90, un periodo de éxito comercial masivo, pero de una profunda prisión personal para nuestra protagonista. En 1993, Mariah se casa con Tommy Mottola. Él le doblaba la edad y, bajo el pretexto de protegerla, construyó una mansión fortaleza en Bedford, que Mariah llamaba cariñosamente Sing Sing, como la famosa prisión de Nueva York. Estaba vigilada por cámaras y personal de seguridad las 24 horas del día. No la dejaban salir sola, controlaban su ropa, su estilo y hasta el tipo de música que debía cantar. Sin embargo, en medio de esa asfixia, Mariah Carey compuso himnos de resiliencia y esperanza que salvaron la vida de millones de personas en todo el mundo. Uno de esos himnos nació en 1993 dentro del álbum Music Box, una canción que inicialmente Mariah no quería grabar porque sentía que era demasiado empalagosa, pero que hoy es su firma personal.

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Pero la genialidad de Mariah no se detuvo ahí. En 1995 decidió hacer algo que los ejecutivos de su disquera consideraron una locura absoluta: mezclar pop balada con hip hop. Y vaya que funcionó. La disquera decía que arruinaría su carrera, pero Mariah invitó al rapero All Dirty Bastard a colaborar con el remix de Fantasy, marcando la pauta para todo el pop moderno que escuchamos hoy. Ella es la pionera de esa fórmula.

Ese mismo año se unió a la agrupación Boyz II Men para regalarnos una colaboración que mantuvo el récord histórico de 16 semanas consecutivas en el número 1 del Billboard Hot 100. Disfrutemos de esta joya de la corona, Once

etapa de transición crucial. En 1997, Mariah finalmente se divorcia de Tommy Mottola, vuela lejos de la jaula y lanza su álbum Butterfly. Ella misma ha dicho que este fue el momento en el que realmente empezó a respirar y a vestirse como quería. Pero la libertad tiene su precio. Tras dejar Columbia, firmó un contrato multimillonario con Virgin Records en el 2001, justo antes de sufrir un colapso físico y emocional debido al cansancio extremo y a la tremenda presión mediática. Fue la época de la película Glitter, que fue un fracaso absoluto en taquilla y crítica. Muchos la dieron por acabada. Dijeron, la carrera de Mariah Carey ha muerto. Pero nunca hay que subestimar el poder de un ave fénix, o en su caso, de una mariposa. En el año 2005 regresó con el disco más aclamado de su era moderna, The Emancipation of Mimi, un álbum que cayó bocas y la devolvió directamente al trono del pop. De ese álbum se desprende una balada desgarradora que rompió récords de reproducción en la radio y se convirtió en la canción de la década en Estados Unidos, We Belong Together.

¡Qué regreso triunfal! Nos demostró que no solo tenía la voz, sino la pluma. Recuerden que Mariah compone y produce prácticamente todas sus canciones. Y hablando de grandes éxitos de esa etapa de emancipación, escuchamos

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Sí, esos cascabeles solo pueden significar una cosa. No importa en qué mes del año estés escuchando este programa, cuando se habla de Mariah Carey, es Navidad obligatoria. Es increíble cómo una canción grabada en 1994, coescrita en tan solo 15 minutos junto a Walter Afanasieff, se ha convertido en el himno navideño moderno más importante de todos los tiempos. Hablamos, por supuesto, de All I Want for Christmas Is You.

0: ¿Sabías que esta canción le genera aproximadamente 2.5 millones de dólares en regalías cada año? ¡Es una locura! Mariah ha sabido construir un imperio entero alrededor de esta fecha. Pero detrás de la reina de la Navidad también está la reina de los memes y de las excentricidades de Diva. Algunas de ellas, por ejemplo, se dice que no usa escaleras si puede evitarlas. Sus asistentes la han llegado a cargar en brazos para que no arruine sus tacones. También exige que en su camerino siempre haya gatitos bebés y cachorros para relajarse antes de un show. Y no olvidemos cuando aseguró sus piernas por 1.000 millones de dólares tras ser la imagen de una marca de rastrillos de afeitar. Excéntrica, única, pero con un talento que le permite pedir lo que quiera.
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0: A lo largo de su carrera, Mariah Carey realizó algunas versiones de clásicos de la música, entre ellos del tema Open Arms, original de la banda de rock Journey de 1981. Es una de las joyas vocales más impresionantes de su álbum multiplatino Daydream de 1995. Hoy, nuestra amiga Lía nos da más detalles al respecto.
1: Hola amigos, Mariah siempre fue una gran admiradora de la banda Journey y en especial de la potente voz de su vocalista principal, Steve Perry. Decidió rendirle homenaje reinterpretando esta balada junto a su colaborador estrella de la época, Walter Afanasieff. Mientras que la original de Journey tiene un tinte power ballad de rock de estadio, Mariah la transformó en una pieza de R&B gospel contemporáneo de alto nivel. Reemplazó los sintetizadores pesados por arreglos de cuerdas orgánicos, un piano acústico y un coro de fondo espectacular, que incluye a la cantante Kelly Price. Su interpretación destaca por un control magistral que va de susurros íntimos a un clímax vocal arrollador.

Como era una costumbre muy fuerte en los años 90 para conectar con el mercado hispanohablante, Mariah grabó la versión en español bajo el título El amor que soñé. La traducción y adaptación de la letra no fue literal. Se adaptó poéticamente para mantener la métrica y la emotividad de la melodía. Estuvo a cargo del reconocido compositor y productor Manny Benito, quien trabajó con grandes estrellas de la música latina. Mientras que Open Arms habla de recibir de vuelta a una pareja con los brazos abiertos tras haber estado distanciados, El amor que soñé se enfoca en el alivio y la realización de volver a encontrar y vivir el amor idealizado que siempre se anheló en la soledad.

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Esta versión en español se incluyó originalmente como un bonus track para las ediciones de Daydream en España y Latinoamérica. Más tarde se consolidó en compilaciones especiales e incluso se lanzó en un EP digital titulado Mariah en español. La promoción de ambas versiones comparte una anécdota muy curiosa. En lugar de grabar dos videoclips conceptuales diferentes, Sony Music utilizó la grabación del concierto especial de televisión Fantasy Live at Madison Square Garden de 1995. Durante el show, frente al público neoyorquino, Mariah interpretó la canción. Para el video oficial en inglés, se usó la toma en vivo, directo, con el audio de la presentación. Para el video de El amor que soñé, se usó exactamente el mismo metraje visual de ella cantando sobre el escenario, pero sincronizando con la pista de voz grabada en español en el estudio.

Pero volviendo a los 90, hay otro clásico imperdible que consolidó su imagen dulce pero poderosa antes de sus años de diva total. Hablamos de un cover que hizo completamente suyo en su álbum Music Box, una reversión del tema de Badfinger, popularizado también por Harry Nilsson. Ella le inyectó un dramatismo vocal inigualable. Esto es Without You.

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1: En 1991, el tema Emotions fue el sencillo principal del álbum del mismo nombre y se convirtió en su quinto número uno consecutivo en el Billboard Hot 100, un récord histórico para un debutante. Coescrita y coproducida por Mariah junto al grupo de dance pop Clibbles & Co., CNC Music Factory, es una de las canciones más exigentes de su catálogo. Destaca por el uso extremo y magistral del registro de silbido, alcanzando la nota sol sostenido de la séptima octava.

Otro cover lanzado en mayo de 1992, original de The Jackson 5, en 1970, I'll Be There. Mariah decidió interpretarla en su aclamado concierto acústico para MTV, con el fin de callar a los críticos que decían que su voz era solo un truco de estudio. Acompañada por un joven Trey Lawrence, la química y potencia de su interpretación en vivo fueron tan arrolladoras que la disquera se vio obligada a lanzarla como sencillo. Se convirtió en su sexto número uno en Estados Unidos y es considerada una de las mejores versiones de la historia de la música.

El clásico que escuchamos, Endless Love, de la autoría de Lionel Richie, originalmente a dueto con Diana Ross en 1981, fue reinterpretado por Mariah junto a la inigualable y sedosa voz de la leyenda del R&B, Luther Vandross, en agosto de 1994. El dueto fue sugerido por Tommy Mottola con la idea de incluirlo en un disco de covers de Vandross. La química interpretativa entre ambos dio como resultado un éxito masivo internacional que demostró la tremenda madurez vocal de Mariah al acoplarse con una de las voces masculinas más

I Still Believe, de 1999. Es un cover del éxito de 1988 de la cantante Brenda K. Starr, para quien Mariah trabajó como corista antes de ser famosa. Grabarla para su disco recopilatorio de éxitos número uno fue un tributo de profundo agradecimiento personal al favor que hizo Brenda cuando le entregó el demo de Mariah a Tommy Mottola en aquella famosa fiesta de 1988. Mariah la transformó en una balada pop R&B sumamente emotiva y nostálgica, que rindió un hermoso homenaje a sus propios inicios.

Entramos al último tramo de este especial dedicado a la mujer que ostenta el récord de más sencillos número uno para un artista solista en la historia del Billboard Hot 100. 19 éxitos en la cima, superando a Elvis Presley y solo por detrás de los Beatles. Mariah Carey no es solo una cara bonita con un rango vocal de 5 octavas, es una compositora brillante incorporada al Salón de la Fama de los Compositores y una influencia directa para voces como Ariana Grande, Beyoncé o Christina Aguilera. Para cerrar con broche de oro, queremos dejarles una de sus canciones más alegres y memorables de finales de los 90. Un tema que nos invita a recordar que pase lo que pase, siempre hay luz al final del camino. Gracias a todos por sintonizarnos en este especial. Sigan brillando, manténganse fieles a su voz y, como diría Mariah, chao darlings. Nos despedimos con este clásico absoluto del álbum Daydream. Aquí suena Always Be My Baby.

0: con esta última nota musical,
1: gracias totales.
0: Llegamos al final de nuestro programa. Hasta la próxima y que la música siempre nos acompañe.
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3: Gracias, estamos nuevamente en Punto Pi. Les saluda Juan Carlos Cabezas. A partir de este día lunes 20 de julio, la Agencia Nacional de Tránsito implementa un nuevo esquema de atención para tramitar licencias de conducir. El sistema propuesto elimina la obligación de esperar la fecha asignada por el sistema, que en algunas agencias la atención puede extenderse hasta 2 meses, esto dentro de los cambios propuestos. La medida busca descongestionar las agencias, optimizar los tiempos de espera y brindar un servicio más ordenado a la ciudadanía. Paso a paso, en primer lugar, es necesario ingresar a la plataforma virtual. El ciudadano debe acceder a www.ant.gob.es y seleccionar la agencia donde desea tramitar su licencia. Como paso 2, debe generar una orden de pago. Como paso 3, cancelar en la entidad financiera o en línea. Y por último, presentarse según su dígito. Una vez completados los pagos, el usuario acude a la agencia elegida el día que corresponda al último número de su cédula de identidad.
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3: En la voz de Marco Criollo, las novedades de la provincia.
4: Para prevenir accidentes en zonas residenciales de Quito, la ciudadanía ya puede solicitar la construcción de un rompevelocidades en su barrio. El municipio, a través de la empresa pública de obras públicas, recibe estas solicitudes para evaluar técnicamente los puntos críticos. El trámite es sencillo y aquí Radio Pichincha te cuenta cómo gestionarlo. Primero, debe redactar una carta formal dirigida a las autoridades de la empresa pública. Jorge Campoverde, gerente general, o Eric Rodríguez, gerente de operaciones de movilidad de la EMOF. En el documento debe detallar sus datos, nombre completo y un número o correo de contacto para que los técnicos puedan coordinar la visita. Segundo, la ubicación exacta, las calles principales, intersecciones y alguna referencia clara de dónde se necesita el reductor. El motivo, explique la situación del barrio. Por ejemplo, alta velocidad de los vehículos, cercanía a escuelas, parques o centros de salud. Tiene 2 opciones para ingresar al trámite, ya sea desde casa o de forma presencial. Por internet, envíe el oficio en formato PDF al correo atencionciudadana@emof.gov.es o en persona, acuda a las oficinas del EMOF en la avenida 9 de octubre entre Santa María y Marieta de Veintimilla. Informó para Punto Pi, Marco Criollo.
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3: Vámonos a Colombia porque el senador y ex candidato presidencial del Pacto Histórico, Iván Cepeda, denunció en rueda de prensa que el mandatario electo de Colombia, Belardo de la Espriella, comenzó a atentar gravemente contra la soberanía nacional antes de asumir su cargo el próximo 7 de agosto. El congresista denunció que el entorno político del futuro ejecutivo está entregando al gobierno de Estados Unidos el control de la seguridad nacional y actuando en contra de los intereses del país, por lo que aseguró que el líder derechista carecerá de legitimidad y ética a pesar del acto formal de posesión. Cepeda sostuvo que la persecución contra los opositores políticos con injerencia de Washington ya inició, señalando como ejemplo la detención del creador de contenido Beto Coral, apoyándose en las investigaciones documentales presentadas por el periodista Daniel Coronel. El senador indicó que el arresto de Coral fue ordenado personalmente por razones políticas por el secretario de Estado estadounidense Marco Rubio.
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3: Descubre la riqueza del patrimonio artístico de Quito con el curso Apreciación del Arte Quiteño, siglos XVI y XVII. Conocer los factores históricos y culturales que marcaron la producción de pintores, escultores y arquitectos de la época. Proyecto de educación continua de la Pontificia Universidad Católica del Ecuador, entre el 4 de agosto y el 17 de noviembre de este año. Más información al número 099-188-3612. Para Punto Pi, Juan Carlos Cabezas.
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3: Y el deporte postmundial también existe, y aquí está en Radio Pichincha.
5: Lionel Messi rompió el silencio tras la derrota de Argentina ante España en la final del Mundial 2026 y dejó un emotivo mensaje en sus redes sociales. El capitán argentino reconoció que el dolor es muy grande y que será difícil superar la derrota, aunque destacó el esfuerzo del equipo y el respaldo de toda la afición durante el torneo. Messi recordó que la albiceleste alcanzó dos finales consecutivas de la Copa del Mundo y agradeció el apoyo de los hinchas, asegurando que el equipo volvió a unir al país una vez más. Además, Messi felicitó a España por la conquista de su segundo título mundial. Reportó para Punto Pi, Ángel Guanuche.
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0: Muy buenas tardes, muy buenas tardes, gente hermosa, bienvenidos y bienvenidos a esta nueva entrega de Sin Miedos en la radio, con todo el cariño, con todo el amor, con toda la fuerza de la vida, que no podemos perderla para nada. Debemos, aquí, lunes de Pichincha Humana, lunes con Lucía Calapaqui, que es la endocrinóloga que nos acompaña lunes tras lunes. Buenas tardes, Lucía, qué gusto conversar contigo, qué gusto tenerte aquí. Y hoy vamos a hablar de un tema, queridas mías, que tiene, que se las trae. Bueno, obesidad. Gracias, Lucía. Sí, adelante.
1: Buenas tardes, encantada de acompañarle un programa más.
0: Gracias, mi amor. Bueno, obesidad, contame. Lo que pasa es que una cosa es la obesidad hablada desde un programa de radio y otra cosa es haber sido toda la vida gordita y haber luchado contra eso mucho. Sí, adelante, gracias, mi amor.
1: Bueno, el día de hoy vamos a hablar sobre obesidad y salud metabólica. Como lo mencionamos, pues la obesidad no es simplemente que tenemos obesidad y ya, sino la obesidad ya es una enfermedad crónica que incluso es como, les pongo en comparación, si fueran diabéticos, si fueran hipertensos, es una enfermedad crónica que me trae incluso otras enfermedades, que me puede traer diabetes, hipertensión, alteración del colesterol, triglicéridos. Incluso hay estudios que han demostrado que también puede ser causante de ciertos tipos de cánceres.
0: Muy bien, adelante. Una enfermedad crónica, ¿cómo la controlamos? ¿Cómo la llevamos? ¿Cómo la combatimos? Estaba mirando ahora las cifras que está dando la Organización Mundial de la Salud. Son alarmantes, 1,000,000,000 de obesos en el mundo. Bueno, ¿por qué se origina? ¿Cuál es la causa?
1: Actualmente en nuestro medio incluso se da por varios factores. Una inadecuada alimentación, inactividad física, que no realicemos actividad física, tiene un cierto componente igual genético hereditario, pero actualmente nuestra alimentación es muy defectuosa, no es una alimentación balanceada y muchos de nosotros pues igual no realizamos actividad física y al combinar todos estos factores pues empieza sobrepeso, obesidad y obesidad acompañada de otras enfermedades.
0: ¿Es hereditaria? Porque por ahí había escuchado yo que no es hereditaria la obesidad, sino que lo que se hereda son los modos de alimentación.
1: Exacto, los malos hábitos. Porque muchas veces nosotros vemos un paciente y vemos a sus familiares, sus tíos, sus hermanos, sus padres, también son de contextura gruesita. Entonces, la obesidad viene ya dado de una familia, de sus hábitos.
0: Bueno, uno la relaciona directamente a la alimentación, ¿no? A cuánto comes y dónde comes y lo que comes. En general siempre viene una unión bastante unida a eso, ¿no? Pero no es solamente eso, por lo que vos decís.
1: No, también.
0: Y en tanto y cuanto sea una enfermedad crónica, debe tener otros componentes. ¿Cuáles son, Lucía?
1: También sí influye el estrés. También, porque muchas veces nosotros tenemos algún problema que incluso desencadena, que dice tengo más hambre, me da más ganas de comer, y anteriormente yo era delgada. Entonces, no es que siempre fuimos igual gorditos, sino ese problema lo desencadenamos en el proceso.
0: Perfecto. Cuénteme una cosa, ¿cuáles son las medidas que tenemos que tomar? ¿Cómo sabemos cuando entramos en obesidad? Cuénteme un poquito más en detalle para que nuestra audiencia sepa cuáles son las medidas preventivas también. Porque muchas veces se cree que comer menos y hacer gimnasia ya está todo pronto. Pero si estamos hablando de una patología, de una enfermedad, la cosa viene más seria, ¿no?
1: Así es.
0: Y sobre todo de una enfermedad crónica, porque digo, ahí tiene que estar todo alterado el sistema endocrino, ¿no?
1: Así es, altera, eso sí, puede alterar. La obesidad se puede prevenir. Bueno, incluso, ¿qué tenemos? Un paciente normal, hay varios parámetros actualmente, incluso los que yo puedo medir en consulta es un IMC, un índice de masa corporal, dado por su talla y su peso. También se puede medir mediante bioimpedancia, que son unas maquinitas que le miden grasa corporal, porcentaje de músculo, grasa visceral, que muchas veces nosotros podemos ver un paciente delgado, pero que esté delgado incluso no es que esté saludable, puede tener incluso más grasa que músculo. Y vemos también un paciente que de pronto es de contextura gruesita, pero muchas veces no es que tengamos solamente músculo, o grasa o viceversa, ¿sí? ¿Cómo podemos prevenirlo? Una mejor alimentación, actividad física, al menos se recomienda 150 minutos a la semana o 30 minutos diarios. Que descansemos adecuadamente al menos unas 8 horas diarias, evitar pantallas, alimentación, creo que ya lo mencionamos. Y mejorar en conjunto que todo nuestro, nuestro organismo y conectado con nuestra mente, cuerpo, estén saludables.
0: ¿Y cómo se define la obesidad? ¿Cómo sabes en la tabla de obesidad? ¿Cómo viene? ¿Cómo se presenta eso?
1: Hay varias clasificaciones. Lo normal, que dado por un IMC, que es lo que más frecuente y más rápido podemos sacar, lo que mencioné, peso y talla, lo normal es que vaya de 18 a 24.9. De 25 ya es sobrepeso. De 30 a 34.9, obesidad grado 1. Y de 34, de 35, obesidad grado 2.
0: Sí. Es decir, que hay una tabla que
1: hay grados.
0: Hay una tabla que vos lo vas midiendo.
1: Así es.
0: ¿Y eso, ese examen es de rutina en tu consultorio o en los consultorios médicos?
1: Sí, sí.
0: ¿O es una cosa que simplemente va cuando la gente te pide?
1: No, de hecho, en una consulta médica, al menos eso es lo mínimo que sacamos y tenemos más mecanismos, más opciones. Podemos medir la cintura abdominal, como me dije, medir la... en la maquinita, la bioimpedancia, o sea, muchos parámetros más, pero al menos con un índice de masa corporal, que actualmente no es lo más recomendable, pero con eso ya podemos clasificar a nuestro paciente.
0: Perfecto. ¿Qué pasa con el tema del sistema hormonal? ¿Qué pasa con lo endocrino en el tema de la obesidad?
1: Okay.
0: ¿Cómo funciona exactamente?
1: Sí, sí, buen punto. Muchas veces mencionan, o la típica pregunta es que soy gordita porque sufro de la tiroides. No, no necesariamente. ¿Sí? La tiroides, si es que está controladita, no es un causante de que tengamos obesidad. Otro que sí puede estar afectándome, como dije, o sea, que estemos en obesidad, que me causa una mayor resistencia a la insulina, me causa una prediabetes, diabetes, que tenga alteración de lípidos, también puede causarme una elevación del cortisol, pero el cortisol también ya es incluso otra enfermedad por separado, o sea, síntomas de alarma que de pronto que estábamos de un IMC normal, dentro de lo normal, y que empecemos rápidamente a ganar peso. O sea, esos son síntomas de alarma que sí me deben prender más rápido una señal.
0: Muy bien, perfecto. ¿Qué pasa con la obesidad en los niños y adolescentes?
1: Ajá.
0: Porque estamos muy complicados con
1: eso. Así
0: es. Y bueno, en Estados Unidos el tema de la obesidad es un tema de salud pública, ¿no?
1: Así es. Actualmente hay más niños que presentan sobrepeso, obesidad. Y esto, como le menciono, esto viene dado desde incluso la familia. Su alimentación no es la adecuada, hay menos actividad física que están realizando. Y el mayor sedentarismo, menos descanso adecuado, más pantallas. Entonces, todo esto me genera un círculo vicioso que no les deja avanzar. Y aún más cuando toda la familia está conformado por este círculo.
0: ¿Y qué se hace en esos casos?
1: Fomentar alimentación saludable, actividad
0: física. Sí, bueno, pero
1: física.
0: Eso vos se lo decís.
1: Exacto.
0: Pero de ahí a que lo ejecute, ¿cómo lográs?
1: Es muy diferente.
0: Que lo ejecute. ¿Cómo haces para
1: cambiando
0: que lo ejecute?
1: Incluso esa mentalidad, no solamente del niño, sino también de los padres, pero sí es difícil. Y muchas veces se tiene que trabajar en conjunto con psicología. Muchas personas vienen, es que cuando tengo algún evento, alguna preocupación, me da la ansiedad por comer, entonces no voy sola, voy acompañada de también psicología.
0: Perfecto, verás, a mí me preocupa mucho el tema de la gordura, porque
1: nutrición.
0: Además hay todo un tema estético ahí, ¿no? Y hay un tema súper fuerte de lo que son las clínicas de belleza, las operaciones, las liposucciones, las cirugías, ¿cómo se llaman? Gástricas, ¿no?
1: Bariátricas.
0: Ajá. Bariásticas. Digo, como que hay toda una cosa muy loca en eso, y me parece que todo esto apunta a no analizar las causas reales. Yo como psicóloga creo que siempre hay una causa psicológica, porque, digamos, la persona que come mucho tiene que tapar muchas cosas, ¿no? Incluso la tapa con la grasa que se le va conformando, ¿no? Entonces, todo este tema de lo comercial, por decirlo de alguna manera, y toda esta cuestión de lo femenino también, ¿no? Que es fuerte, me parece. Entonces, ¿cómo hacemos el abordaje? No se puede hacer solo el abordaje desde el punto de vista médico, ¿no?
1: Claro, la obesidad no es que solamente es algo estético, como usted lo dijo, sino es que ya es una enfermedad y que me trae más enfermedades. Actualmente hay medicamentos, que incluso lo último que hay, que incluso se utiliza en consulta, yo lo utilizo también en consulta, sí tengo varios pacientes que vienen por el mismo problema, quiero bajar de peso, no he podido. Claro que también sí, no tienen unos buenos hábitos, se les educa en hábitos, se les educa en alimentación, pasa por psicología si necesito que le vea nutrición, pero cuando un paciente es muy dedicado, pues sí, y un adecuado tratamiento dirigido por un profesional experto en esta materia, pues también lo va a conseguir, y nos ha ido muy bien, ¿sí? Para bajar de peso, menciono un poquito, son los GLP-1, lo último que se está utilizando. Son unas hormonas que normalmente se liberan en el intestino, son el GLP-1, el GIP, y que normalmente tardan entre 1.5 a uno hasta máximo unos 5 minutitos cuando comemos. Entonces, ¿esto qué hace? Normalmente esto se libera en ese tiempo, pero los GLP-1, ¿qué van a hacer? Que este tiempo sea un poquito más prolongado y que con ello tenga yo mayor saciedad, con lo cual igual disminuyo el apetito, bajo de peso, bajo igual, cambio mis hábitos y bajamos de peso, bajo todo, bajo glucosa, bajo colesterol, bajo triglicéridos, mejoro en el ovario poliquístico, resistencia a la insulina, o sea, mejoro totalmente. Incluso el paciente me dice, tengo más energía, me siento más ágil. Sí, claro que sí. ¿Por qué? Porque estamos disminuyendo todo este metabolismo. Sí.
0: Sí, además no solamente más energía, sino también muy contenta de que el músculo de la voluntad se desarrolló y lo logré también, ¿no?
1: Pero claro, algo de eso hay. Claro, claro, claro que sí. Pero a la vez, esto voy acompañado, como mencioné, de alimentación y actividad física. Eso es indispensable. Si ustedes no mejoran su alimentación, su actividad física, sí es una barrera. Que incluso con el tratamiento podemos bajar, pero una vez que intento suspendo, si no mejoramos estos hábitos, nuevamente vamos a subir de peso o incluso hasta puedo subir más. O igual, si no tratamos una emoción, algo nos esté interceptando ahí, pues también, o sea, todo hay que tratarlo.
0: El tema del mantenimiento para las personas que pierden peso es súper fuerte. Es la peor etapa. Bajar no es tanto como mantener. Pero bueno, en todo caso, viste que ahora parece que todo se soluciona desde afuera, porque te atas el estómago, creo que es, ¿no?
1: Claro,
0: es
1: como también hay la cirugía bariátrica.
0: ¿No? Atarte.
1: Hay también otras opciones que también son otras tabletitas que podemos utilizar, pero también incluso en aquellos pacientes que nada de esto nos ha funcionado, también hay otra opción, si es con un índice de masa corporal mayor a 35 o lo que llamamos una obesidad mórbida, también hay la opción de cirugías, que son las cirugías metabólicas, que con ello también voy a tener una disminución de peso rápida y obviamente buenos resultados, pero a la vez es igual mantenerse. Eso es lo más difícil. Sí, mantenerse.
0: Sí, porque es muy complicado.
1: Es una enfermedad que si no se trata, incluso podemos dar medicación de largo, como si fuese una hipertensión, una diabetes, pues el tratamiento también puede ser largo.
0: Sí, yo creo que siempre hay varios componentes, ¿no? Y el componente psicológico es súper importante, porque hay una relación con la comida que es muy primigenia, ¿no? Sí, hay una relación con la comida muy, muy antigua, que es cómo me dieron la comida, cómo me vinculé yo con la alimentación, cómo fue si me alimentaron el estómago y también el alma y también el cuidado y el cuerpo. Y a mí me parece que son en esas etapas en donde ya se queda como fijado el modelo, qué relación tengo con la comida, ¿no? Porque también hay una cuestión, como diría un actor argentino, Antonio Gasalla, que dice, bueno, todo lo que como, viste que hay gente que dice, comemos. Todo lo que como lo asimilo, ¿no? Y sin embargo hay gente que todo todo lo que comen no lo asimila, porque tenemos flacas y flacos que comen y están impecables. Para las gorditas siempre fue muy envidioso eso, ¿no? Muy envidiable, perdón, eso. Pero bueno, en todo caso, por ejemplo, en Estados Unidos hay grandes campañas con el tema de la obesidad.
1: Así es, porque ahora es considerada una enfermedad.
0: Sí. La OMS la considera una enfermedad. Muy bien, querida Lucía, me parece que vamos con las ferias.
1: Así es.
0: Con las ferias de Pichinchumán.
1: Bueno, recordarles que este 23 de julio estaremos en Quitumbe, el 24 de julio en La Argelia, 25 de julio en Tababela y el 26 de julio en Pintac. Nuestra atención empieza desde las 9 de la mañana, brindamos atención en medicina general, ginecología, odontología, optometría y control de glucosas capilares.
0: Bueno, eso es, vamos a repetir los lugares para que nuestros oyentes lo sepan.
1: 23 de julio en Quitumbe, 24 de julio en La Argelia, 25 de julio en Tababela y 26 de julio en Pintac.
0: ¿En dónde?
1: Pintac.
0: Muy bien, entonces ahí es gratuita, no tienen que pagar nada, vamos a utilizar y vamos a estar ahí con Pichincha Humana, que tiene un servicio de salud totalmente gratuito. Hoy por hoy, esto vale oro por la situación que estamos en relación a la salud a nivel nacional, ¿no? Entonces, las gorditas, vamos a ir, vamos a hacernos ver y vamos a empezar un seguimiento. Como todo tema, hay que tener constancia, ¿no?
1: Así es. Actividad física, alimentación y constancia.
0: La constancia, en esto hay que tener, digo, no se puede andar, bueno, voy un día, vengo otro. Lo que pasa es que hay cosas tan ricas, Lucía, el pan es tan rico, los dulces refinados son tan ricos,
1: exacto,
0: el chocolate es tan rico, no, digo, hay cosas muy ricas que es difícil de controlar, el pan sobre todo, a mí lo que más me cuesta es el pan.
1: Disminuir azúcares de todo tipo. Azúcar blanca, morena, miel, panela, postres, jugos, colas, carbohidratos. Lo que se aconseja es un solo carbohidrato. Bueno, actualmente ya no se recomiendan las sopas, sino incluso el segundo plato, del cual debe ser la mitad del plato ensalada y la otra mitad partimos en dos partes. La primera mitad va a ir incluido una proteína siempre, de preferencia carnes blancas, pollo, pescado, de preferencia la plancha, al vapor. La otra mitad que nos queda es un carbohidrato. ¿Cuáles son los carbohidratos? Arroz, papas, yuca, fideos, harinas, pan, uno solo, no mezclar. En nuestro medio es muy frecuente el mezclar arroz y papas, arroz y fideo, no, un solo carbohidrato, ¿sí?
0: Un solo carbohidrato.
1: Sí, sí, sí. Agua, no, dos litros de agua al día, ocho vasos de agua al día.
0: Eso es fundamental, eso es fundamental, fundamental, porque eso limpia y además eso tiene un efecto directo sobre los riñones, ¿no? Directo sobre los riñones y el agua es fundamental. Muy bien, Lucía querida, muchísimas gracias por haberme acompañado con este tema tan fuerte y sobre todo tan estético, que la gente muchas veces no lo pone en el tema de la salud, sino que lo pone en el tema de la estética. Y me parece que hay que ponerlo en ambos planos, en ambos terrenos, porque se condicionan mutuamente, ¿no? Muchísimas gracias y hasta el lunes que viene.
1: Gracias, nos vemos, hasta luego.

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4: Muy bien, seguimos aquí en Radio Pichincha. Te cuento que Sin Miedos en la Radio es el programa que va de 4 a 5 de la tarde por la 95.3 para Quito y para el noroccidente 94.5. ¿Quién te está acompañando? La doctora Isabel Benítez, psicóloga y sexóloga. Y te cuento que me encuentras en el 098-44-57-429. Te lo repito, 098-44-57-429. Estoy en Facebook como doctora abreviado sin punto Isabel Benítez. Estoy en Instagram como arroba DRA Isabel Benítez. Y estoy en TikTok como doctora Isabel Benítez. Te cuento que me puedes encontrar en todas esas redes sociales. 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Muy bien, y seguimos aquí adelante con este programa sobre obesidad. El tema es muy apasionante porque el tema involucra varios terrenos y sobre todo fuertemente el cuerpo de la mujer, ¿no? Que es un territorio bien complejo. Pero ¿qué pasaría si el problema no fuera el cuerpo de las personas, sino la forma en que la sociedad mira esos cuerpos? Porque vivimos en una cultura que convierte el cuerpo en un objeto de evaluación permanente. Se exalta la delgadez como sinónimo de éxito, de salud, disciplina e incluso virtuosismo moral. Quien no entra dentro de los parámetros de este ideal suele cargar no solo los riesgos médicos de la obesidad, sino también que puede ser discriminado, puede ser avergonzado y sentirse culpable. Porque hablar de obesidad no es solo hablar de nutrición, es hablar de varios temas más, como por ejemplo desigualdad,

0: salud mental, industria alimentaria, políticas públicas y dignidad humana. El tema de que cada persona tiene su propio metabolismo, de la misma forma que tiene su propio color de pelo, color de piel, etcétera, etcétera, tenemos aquí este tema metabólico de cada uno, que cada una de las personas. Alberto Comillot fue un médico argentino que además también fue antropólogo, y a partir de él se dieron muchas corrientes nutricionales. Suele repetir una frase que resume, para mi gusto, ¿no?, muy bien el cambio de mirada sobre la obesidad. Y él plantea y dice lo siguiente: la obesidad no es una elección. Los hábitos sí pueden modificarse, pero la enfermedad no desaparece por fuerza de la voluntad. Yo personalmente creo, bueno, a ver, vamos, ustedes ya saben lo que yo creo, y además ustedes ya saben con lo que yo comulgo, y yo comulgo con el tema de la psicología muy, muy fuerte, de manera muy convincente, de manera muy comprometida. Es más, yo creo que todas las enfermedades tienen un origen psicológico. Capaz que ya me voy un poco exagerando, pero yo estoy convencida de eso. Y yo creo que la obesidad es una consecuencia, no es la causa de nada. Entonces, como en todas las cosas, si actuamos sobre la consecuencia y no actuamos sobre la causa, se va a repetir, van a recaer una y otra vez. Es igual que el tema del alcohol, que el tema de la adicción a las drogas, porque las personas obesas tienen una adicción a el tema de la comida. Hay un psiquiatra que yo lo sigo mucho y que me gusta mucho, que se llama Gabor Maté, que mira la obesidad desde otra perspectiva y plantea que muchas conductas relacionadas con la alimentación pueden entenderse mejor si la pregunta fuera por este lado: no qué le pasa a esta persona, sino qué le pasó. Totalmente de acuerdo con Gabor Maté, lo sigo mucho, lo he estudiado mucho, porque es una persona que fue adicta a las compras, un psiquiatra que ha tenido premios por sus libros, él trabaja mucho con drogadictos, y esa pregunta nos cambia completamente el enfoque, porque invita a mirar la historia, el sufrimiento, los vínculos, las pérdidas, el estrés y los traumas que pueden estar detrás de una relación difícil con la comida. Entonces, a veces nos dedicamos a una obesidad que es lo que se ve, porque lo que vemos es el cuerpo, ¿no? Y lo que no vemos son el tema de la ansiedad, las dietas fracasadas, las culpas, las burlas, las pérdidas, las hormonas, la genética y también, y fundamentalmente, la historia de vida. La ciencia nos dice que la obesidad es una enfermedad compleja y la humanidad nos pide algo más sencillo: dejar de juzgar y empezar a comprender. Porque la obesidad, como nos dijo muy bien Lucía, es una enfermedad. La Organización Mundial de la Salud así lo define, y considera esta Organización Mundial de la Salud que está caracterizada la obesidad por una acumulación excesiva de grasa corporal que puede perjudicar otros órganos y nuestra vida. Por lo tanto, la gordura, la obesidad, no es solo un problema estético, tampoco es un fracaso de la voluntad, porque muchas cosas intervienen: la genética, el funcionamiento del cerebro, las hormonas que regulan el hambre y la saciedad, el estrés, el sueño, la pobreza, la calidad de alimentos, el sedentarismo impuesto por el estilo de vida moderno. Es decir, que una persona puede hacer enormes esfuerzos para bajar de peso y aún así su organismo lucha para recuperarlo. Según la Organización Mundial de la Salud, más de 1.000 millones de personas viven con obesidad en el mundo. La obesidad, atención con este dato, se ha duplicado en adultos desde 1990. tanto entre niños y adolescentes, se ha cuatriplicado. En América Latina el crecimiento ha sido particularmente acelerado. Vamos a hablar luego del corte musical de qué pasa con nuestro cerebro en la obesidad.
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1: Muy bien, seguimos aquí adelante con Sin Miedos en la radio, con todo el gusto, con todo el amor, recibiendo a mi querida audiencia, hablando de la gordura, hablando de la obesidad. Tenemos que tener mucho cuidado con esto, ¿no? Tenemos que tener mucho cuidado con esto porque yo creo que las personas tienen que estar como quieran estar. Y tenemos que ser muy cuidadosos y cuidadosas con esto, en tanto, si yo me siento bien con el cuerpo que tengo, no tengo que complacer a nadie en mostrar otra cosa que no tengo, que no soy y que no estoy dispuesta a hacerlo. A mí me parece que esto pasa fundamentalmente por un tema de libertad individual. Lamentablemente, lo social pesa mucho, es fuerte, determina, y todas estamos condicionadas a esa imagen o a esa figura que se vende en todas partes, como son las revistas, la televisión, etcétera, etcétera, que tenemos que estar flacas, tipo tabla, y toda esta cuestión. Yo creo que hay que tener mucho cuidado con eso. Y que me parece a mí, bueno, ustedes ya lo saben, no se los tengo que decir, yo soy una devota de la terapia, en un momento terapéutico, en un estado terapéutico, en un tratamiento de terapia psicológica, uno puede encontrar no solamente cómo quiere ser, sino por qué quiero ser así. Y esto es muy importante, porque cuando uno empieza a develar todas las partes interiores de cada una de nosotras, de cada quien, uno va descubriendo y va encontrando cosas muy sorpresivas, ¿no? Cosas que sorprenden mucho en el conocimiento profundo de la emoción, en el descubrimiento profundo de las causas. Hay personas que tienen un evento determinado y luego de ese evento se presenta una enfermedad. Por ejemplo, una persona que puede ser castigada y que al otro día o al otro mes se va a hacer exámenes y tiene diabetes. Por ejemplo, una persona que ha sido violada y que a partir de ahí tiene una obesidad mórbida que ha combatido toda la vida, pero que no la logra sanar. Entonces, tenemos que ver siempre la causa. Por eso el tema del hecho psicológico, porque el hecho psicológico, el conocerse a uno mismo, nos va llevando por esos caminos, por esos vericuetos, por esos lugares que ni nos imaginábamos. Tengo un paciente que dice: Isabel, yo quiero conocer el inconsciente, quiero que salga y salga y salga, y salga rápido, como quien saca o quien abre un grano que tiene materia, que tiene pus. No es así la cosa, es mucho más compleja, hay muchos mecanismos cerebrales. Ahora, también el tema de la alimentación, recordemos que está regulado por el cerebro, porque ahí tenemos el complejo hipotalámico, que el hipotálamo es el que regula, porque el gran reloj, digamos, del cuerpo humano es el cerebro. Ese cerebro que está mirando qué es lo que pasa afuera, a ver si vienen depredadores, y también mira lo que pasa adentro, es decir, lo que está sucediendo con nuestra presión sanguínea, con nuestra temperatura, con nuestra digestión, etc. Y esto se ata de una manera muy fuerte y muy poderosa con el tema de lo que son las clínicas de estética, ¿no? Esto me parece que también hay que tener mucho cuidado, porque esto no solamente que son caras, sino que además también es bastante riesgoso en cuanto a lo que cobran, lo que hacen y lo que pueden producir. O también lo que promete que no se puede cumplir, ¿no? Y también tenemos que tener otro factor, que hay un lugar orgánico que pasa por el tema de la edad, que hay situaciones que en determinado momento histórico de la vida, evolutivo de la vida, pasan algunas cosas y en el otro pasan otras, ¿no? Entonces, me parece que hay que tener mucho cuidado con todo esto, pero sobre todo, yo creo que si uno trabaja su autoestima, si uno conoce su inconsciente y si uno elabora su propia dinámica interior de lo que yo quiero para mí, sin importarme el resto, estaremos dando pasos muy, muy importantes. Ahora, si yo tengo y vivo en una sociedad que me bombardea con alimentos de todo tipo y color, que me bombardea con envases lindos, bonitos, de color, etcétera, etcétera, y si tengo un bombardeo con alimentos grasos, alimentos llenos de harina, alimentos súper procesados, ¿no? Y aspiro a hacer una dieta relativamente saludable, es muy complejo. No es tan fácil. Por eso no es tan fácil cuando uno va a alguien y te dice una receta así o asado, porque esa receta significa salir a buscar los productos adecuados, mientras que los otros, para calmar el apetito, están al alcance de la mano en todos los estantes de todos los supermercados de todo el mundo. Entonces, no es un tema unívoco, no es un tema que tenga una causa solamente sea monocausal, sino que tiene un montón de ramificaciones. Ahora, también tenemos que no olvidarnos que la alimentación y el tema del comer, como hablábamos con Carlos Fuentes el día jueves, tiene una connotación social y de amor, ¿no? Cuando nos sentamos en la mesa, por ejemplo, cuando compartimos el pan, cuando yo brindo al amigo, amiga, mi bocado o comparto mi lugar de comunicarme con la comida, eso tiene toda una connotación que no la podemos perder. Por ejemplo, salir a comer con alguien querido es súper importante, porque además la conversación va a ser de otra característica. Además, vamos a estar en una comunión de las cosas que nos gustan y también de los sabores que podemos compartir. Ni que hablemos de lo que es la comida a nivel histórico, geográfico y de lo que significa para los migrantes y para las personas que han exiliado el tema de esos sabores, ¿no? Bien, sabemos, por ejemplo, en esta comunidad ecuatoriana migrante que es tan, tan enorme, enorme, enorme, cómo hay lugares y hay mujeres que se han ganado la vida y han logrado su lugar cocinando comida de su patria. Y les va muy, muy bien. Y eso pasa con todos los grupos migrantes, ¿no? Por ejemplo, en Uruguay ha habido una alta corriente ahora, en el presente, de venezolanos, y la arepa no se conocía en Uruguay. Y sin embargo, ahora sí ya se conoce. Ni que hablemos de las olas migrantes europeas, de la posguerra, cuando viene toda la ola migratoria de Italia y España, y que eso condicionó de forma poderosa y definitiva nuestra manera de cocinar en el Río de la Plata, ¿no? Entonces, esto tiene mucho que ver y no lo podemos aislar y no lo podemos tampoco omitir. Y este ritual, esta cuestión ritualística de comer, por ejemplo, el tema en Ecuador de ir a comer la fritada y que la fritada se coma con las manos, a mí me parece maravilloso, me encanta, además no tiene el mismo sabor. O, por ejemplo, en el Río de la Plata, en mi patria, el tema del asado, ¿no? El asado, por ejemplo, es una cosa que convoca al ritual, porque el asador conversa, ahí se toma un trago y hacen chistes, en fin, hay toda una connotación con la alimentación que no la podemos poner solo en cuánta grasa tengo y en cuán gordo o gorda estoy. No sé si me explico lo que quiero decir y si tiene sentido para ustedes lo que estoy diciendo. Hay, para personas, la estética no tiene nada que ver, y para otras tiene muchísimo que ver. Y por eso el tema de la libertad individual me parece que es absolutamente vital y que debe ser altamente respetado. Porque no podemos estar torturando a la gente, a nadie, de cómo nosotros queremos que esté, sin respetar su forma de cómo quiere estar en esta vida. Así que me parece que el tema de la obesidad que trajo Lucía hoy a través de Pichincha Humana, muy interesante como para poder ver, y en esto del territorio femenino, que no es algo menor. Agradezco a todos y a todas la presencia, agradezco a todos y a todos la presencia con mucho amor, con mucha solidaridad. Bueno, tratando de construir el bienestar a como dé lugar, gente. Vamos a ver si podemos construir el bienestar. Recién hablando con mi querido Juan Carlos, bueno, sentimientos compartidos que hemos tenido por todo lo que estamos viviendo a nivel local y a nivel planetario, ¿no? La Copa, la final de ayer, bueno, medio planeta, todo el planeta mirando y viendo ese partido que sin lugar a dudas marcó muchísimas cosas y puso en la palestra también algo que me parece interesante, que es el tema de la migración, ¿no? Un abrazo grande, grande, grande para todos y para todas, y nos vamos a ver mañana otra vez aquí a las 4 de la tarde. Un gran abrazo, un gran apapacho, nos vemos mañana.
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3: Son las 17 horas. 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

0: ¿Cómo están, queridos amigos? Muy buenas tardes. Un gusto iniciar esta nueva semana en este su espacio Bajo el Ocaso Plus. Hoy es lunes 20 de julio de 2026 y estamos nuevamente los cuatro de la información porque ya está con nosotros el Javi Pollito Ojeda. Así que nos alegramos mucho por aquello, ¿no? Así que bienvenido nuevamente, mi querido Javi. Y bueno, gracias, tenemos una tarde bastante calurosa, muy soleadita acá en Quito, en el sector de La Floresta. Y por supuesto ya está con nosotros también el equipo que está atrás el vidrio, integrado por el Javi Bisuete en el control master, Esteban Bustamante en la transmisión digital y Fernando Calderón en los diseños. Así que todo listo para arrancar, mis queridos amigos.
1: Muy bien, nada más decirle al Javi, ratificación, muy bien, gracias, de verdad, se te ha extrañado, nos este tenías preocupados, pero te vemos.
2: Ya voy bien. A contar mis penurias.
1: Pero te vemos.
3: Que no le cuente la historia.
1: Pero te vemos, eso extraño. Me alegra, o sea, sí, no, es extraño. O estás con más pelo o estás más chiquito.
2: O más barbones hoy.
1: Sí, estás así como, pero bien, todo coso, sigue siendo la misma persona.
2: No tanto, pero ahí vamos.
1: Gracias por estar aquí también a las mismas personas, a Soraya Sánchez, a Edida Barca, las mismas de siempre. Gracias de verdad a Raúl Ricaute, a Osquitar Burbano, a Alex Sol. Extrañándole, dice que Messi nos ha dejado muchas alegrías. Sí, todo bien. La última etapa de Messi abrazado de Trump es la que yo no la trago. Javier Tipán, a Gustavo Santián Galeas y a Fernando Mera, que ya estamos listos para empezar este programa.
3: Hola amigos, muy buenas tardes, feliz lunes, inicio de semana, hoy 20 de julio, se está acabando este mes rapidísimo, se nos viene agosto, aquí el verano está lindo, lindo, ya ha hecho un sol bonito aquí en la capital.
1: Como para estar de vacaciones, ¿no?
3: Sí, como están viendo Bajo el Ocaso desde la Camit.
2: Desde Italia.
1: ¿Qué Bajo el Ocaso?
2: Desde Catania.
3: Oye, yo sí te veo cuando estoy en vacaciones, yo sí les veo, amigos.
1: ¿Ah, sí? ¿Desde Vanuatu?
3: Desde Vanuatu, ahí me despierto 12 horas después, pero ahí les sigo. Gracias a ustedes que están del otro lado, haciendo el aguante a este lindo programa que todas las tardes les acompaña en sus hogares, cuando se dirigen a ellos. Gracias a usted que nos sintoniza a través de la 95.3 y también de la 94.5. Bienvenidos todos a Bajo el Ocaso Plus. Les quiero contar las tendencias del día de hoy.
2: A ver.
3: Estamos en X con Aquiles Álvarez está de tendencia en la red social X, y esto porque la Corte Nacional de Justicia rechazó el pedido de habeas corpus del alcalde Aquiles Álvarez. El fallo confirma la decisión de la Corte Provincial de Santa Elena y mantiene vigente su prisión preventiva en el caso Grillete. También está de tendencia José Merino, y esto tras la renuncia de Diana Tamaín, de la que pensaban que jamás se iba a ir. Pues hoy se fue. Renunció Diana Tamaín al CNE y José Merino asumirá como consejero principal. Antes de continuar y darle paso a nuestro querido Javi, a nuestro querido Pollito, quiero enviar un saludo a Juanito Sandoval, quien nos está escuchando. Gracias por estar aquí. Este es su espacio. Bienvenidos. Bajo el Ocaso Plus.
2: ¿Cómo están, mis amigos? Muy buenas tardes. Gracias por estar en sintonía de Bajo el Ocaso Plus. 15 grados la temperatura en la ciudad capital de Quito, parcialmente soleado. Quiero agradecer a cada uno de mis amigos, mis compañeros, compañeras que han estado del otro lado. El día jueves en la mañana me descompensé.
1: Claro.
2: Me descompensé. Perdí el rumbo de mi vida. Literalmente.
3: ¿Quién lo encontraste?
2: Y me desmayé aquí afuera. Para que la gente sepa qué es lo que sucede.
3: Sí, estaba preocupada, la gente estaba preocupada.
2: Me golpeé la cabeza horriblemente y después de convulsioné. No, pasaron un montón de cosas allí y...
1: ¿Pero por qué?
3: No lo sabemos.
2: ¿Qué sé yo, hijo?
1: ¿Qué hiciste antes?
2: ¿Por qué vuelan las mariposas?
1: ¿Fumaste o no fumaste?
2: Puede ser que...
3: Pero tabaco, a medio de eso, ¿no? Te tabaco. Quiero decir algo, Javi. ¿Podrás creer que llamamos al ECU 911?
2: Increíble.
3: Y hasta ahora no llega la ambulancia.
2: No llega la ambulancia.
3: No hay unidades.
2: Se tuvieron que realizar gestiones...
1: A otro nivel.
2: Gestiones a otro nivel. El jefe Esteban Bustamante, de a tú con este Vitancar.
1: Claro. Con la Cruz Roja Suiza.
2: Con la Cruz Roja Suiza. Y bueno, un agradecimiento especial al Cuerpo de Bomberos de Quito por facilitarnos una unidad y a la gente linda que nos está escuchando ahí en el hospital del 10 de San Francisco. Bueno, todo ha quedado en un susto, estamos haciéndonos
1: más exámenes. Al señor que estás faltando, al señor gordito que estás faltando.
2: Ah, el querido amigo de acá afuera.
1: Claro, sí, él, imagínate. Sí, claro, sí.
2: Yo tirado en el piso, los señores acudieron a socorrerme.
1: Sí, sí, sí, muy amables, muy solidarios.
2: Bueno, increíble, oye, pero gracias, gracias a todos por la buena vibra, por la buena... por su compañía, y es un gusto, es un honor poder estar sentado aquí informándoles a ustedes. Amigos y amigas, gracias por tanto. Chanito, feliz cumpleaños. No te puedo ni decir feliz cumpleaños.
1: Fue el día de mi cumpleaños. Quisiste arruinarme mi cumpleaños.
2: Lo siento, hermano.
3: Pero él pidió de deseo que te recuperes.
2: Vamos con los titulares. Gracias a todos por el aguante. Esto es Bajo el Ocaso. Estos son los temas del día.
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1: Y vamos con la información. Juicio contra Aquiles por el caso Grillete se reprograma para finales de julio y agosto por pedido de la defensa.
3: Y Aquiles Álvarez apuesta por David Norero para la alcaldía de Guayaquil.
2: Y se acabó el mundial y la cervecita volvió a su precio regular, aunque en realidad aquí entre nos, yo la cerveza tomé con el precio normal durante todo el mundial. Vamos con el tema del día. ¿Cuál es el tema del día en la chacota?
0: Bueno, les cuento que el Consejo Nacional Electoral dio la estocada al movimiento Amigo.
3: Ay, así nomás, ¿no? Amigo, amigo, no ha
2: regresa a ver. Y hacen de todo, amigo, amigo, no así.
3: Amigo, amigo, no así.
2: Bueno, todo esto les vamos a comentar en este Bajo el Ocaso Plus. Gracias por estar en sintonía. Vamos al desarrollo de las noticias.
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0: Bueno, empezamos este espacio de noticias hablando del alcalde de Guayaquil, Aquiles Álvarez, porque la audiencia de juicio en su contra por el presunto retiro no autorizado de su dispositivo de vigilancia electrónica conocido como Grillete fue reprogramada para finales de julio e inicios de agosto.
3: El Tribunal Penal de Durán, encargado de la causa, fijó las nuevas fechas para el 29 y 30 de julio, así como para el 3 y 4 de agosto, advirtiendo que no se concederán nuevos diferimientos en este proceso.
1: El cambio de fecha originalmente prevista para el 27 de julio se dio por un pedido del equipo legal de Álvarez.
2: Exactamente, pues la defensa argumentó que el juicio coincidía con las diligencias del caso Triple A, que está programada entre el 18 y 26 de julio, lo que representaba una afectación objetiva al derecho a la defensa del procesado.
0: Bueno, y recordemos que Álvarez enfrenta cargos por el delito de presunto incumplimiento de decisiones legítimas de autoridad competente. La investigación se originó el 10 de febrero de 2026, cuando durante un allanamiento relacionado con el caso Goleada, informes policiales determinaron que el alcalde no portaba el dispositivo electrónico.
3: La audiencia se llevará a cabo de manera virtual y presencial en el Complejo Judicial de Durán. Álvarez, quien actualmente suma 3 órdenes de prisión preventiva por los casos Triple A, Goleada y Grillete, continuará recluido en la cárcel del Encuentro mientras se desarrollan estos procesos.
1: Por aquí están asfaltando y uno siente que le pasa encima la pisonadora, ¿no?
3: Oye, siento que me vibra la cabeza.
2: No pasa nada. Y saben que en estos momentos, hoy en la mañana tuvimos una buena conversación, Gaby, un momentito.
3: ¿Conmigo?
2: Sí, cuando hablamos de Aquiles. Imagínate, Aquiles que no se alimenta bien todos los días, que... imagínate, ¿cómo estará sobreviviendo?
3: Y que tiene condiciones de salud, tiene una manga bariátrica, tiene problemas cardíacos, y yo le decía al Javi, mira, tú de pronto que no te has alimentado bien, digamos, si es que ese sea el caso de tu descompensación.
2: A mí me estuve temblando.
3: Imagínate cómo lo encontrarían al alcalde, que después de perder tanto peso en pocos meses y desmayado, ¿cuántas veces? 3, 4 y quizás hasta 5. ¿Cómo lo encontrarían después de haber visto el susto que pasamos contigo?
2: Totalmente.
3: Imagínate.
2: O sea, no hay que hacer de menos a estas... Y ya uno cuando tiene estos problemas se da cuenta de todas las declaraciones o las desproporcionadas declaraciones de Reimers, ¿se acuerdan? A nivel nacional en esa entrevista en Teleamazonas, ¿no? Se da cuenta qué falta de sentido, qué falta de empatía que tienen las autoridades para otra autoridad, en este caso que es el el alcalde de Guayaquil. Entonces,
1: pues la doctora Benítez hace un ratito nomás hablaba de unos procesos de demencia social.
3: Ajá.
1: Demencia social cuando este tipo de situaciones tan humanas, nuestras, no importan frente al odio que tienen alguna gente, no importan frente a esta borrachera de goles que hemos tenido durante un mes, no importan, porque lo importante es estar coyunturalmente felices y no nos importa el otro para nada. Uh-huh. Mientras no sea yo, no sea nada para mí, entonces que le pase lo que sea. Entonces, estos procesos, bien los ha llamado la doctora Benítez en su programa, que los invito a escuchar, procesos de demencia social, que de pronto podrían explicar, creo yo, o coyunturalmente explicar lo que nos pasa, porque no se entiende.
3: Y hoy también la Corte Nacional de Justicia negó un habeas corpus al alcalde de Guayaquil, Aquiles Álvarez.
0: Algo que ya se veía venir, ¿no?
3: Sí.
0: Total. Todo le niegan.
3: Claro, la única sorpresa que recibimos es que al alcalde Pavel Muñoz no le hayan suspendido, porque a todas luces yo, les voy a ser sincera, yo creía que eso iba a pasar el día viernes, me parece que fue.
0: Jueves.
3: El día jueves.
0: Pero eso fue un distractor para... Claro. No le suspendieron a Pavel Muñoz, pero le están suspendiendo de manera colectiva a toda la Revolución Ciudadana.
3: Totalmente.
1: Además, que abogados tan malos que debe tener Aquiles Álvarez, todo le niegan.
2: Claro,
1: ¿cómo se explica eso?
2: Uno se explica, en un Estado de Derecho tienes que ganar alguna cosa, o sea, si es que existiría la verdadera justicia, pero estamos viendo en diferentes índoles de la sociedad que se está tirando para un sector nada más. Y eso tiene que llamar la atención, bueno, llama la atención de los actores políticos, de los actores sociales. Por eso hay plantones en diferentes áreas de la salud, así. Entonces uno se da cuenta que no es que estamos aquí sentados hablando porque queremos o porque nos estamos inventando, es que está sucediendo, algo está pasando, algo no maravilloso. Para hacerle la contra a Anabela, no están pasando cosas maravillosas en el Ecuador.
1: Desde el 10 de febrero todo le han negado. Háganme acuerdo ustedes de algún pedido.
3: Nada.
1: Que firme, no sé.
3: Ni siquiera la Biblia, nada. Chanito.
1: Nada. Entonces, no se puede así. Hay algo que no cuadra, perdónenme, hay algo que no cuadra aquí.
2: Sí, bueno, vamos con la siguiente, que también tiene que ver con la alcaldía de Guayaquil, Adriancín.
0: Por supuesto, les cuento, amigos, que David Norero Calvo fue designado por el alcalde de Guayaquil, Aquiles Álvarez, como el precandidato para alcalde de la Puebla del Pacífico en las próximas elecciones seccionales previstas para el próximo 29 de noviembre.
3: Esta decisión se tomó tras una reunión que ambos mantuvieron en la Unidad Judicial de la Libertad en Santa Elena, relacionada con el caso Triple A.
1: Norero, quien ha trabajado como abogado de Álvarez, expresó su gratitud al ser considerado para este importante cargo. Para mí es un honor que mi nombre haya sido considerado para servir a la ciudad que amo, comentó.
2: El perfil de Dani de Norero Calvo muestra un compromiso claro con la continuidad y evolución del trabajo realizado por Aquiles Álvarez. Mi eje será continuidad con evolución. Defender lo que funciona, terminar lo que está en marcha y avanzar hacia la siguiente etapa, afirmó.
0: También enfatizó la necesidad de recuperar la esperanza y el orgullo de vivir en Guayaquil, proponiendo una ciudad más segura y llena de oportunidades.
1: Esa es la noticia aquí del señor Norero, que sorprende un poquito el nombramiento, pero se entiende también frente a las condiciones que están pasando. Entonces digo, supongo yo, si es que tampoco le ponen más cortapisas a su candidatura, se lo va a conocer en el camino. Vamos a tener, frente a las circunstancias que ha pintado el propio gobierno, que recién ir a conocer el candidato cuando éste esté ya en firme y ver qué ofrece, quién es como persona y demás. Eso por un lado. Y lo otro, destacar también la valentía del señor Norero de en estas condiciones de aceptar esta situación, este cargo, y ver cómo le va. Y eso creo yo que debería tener algún valor para ver a cuánto se les ofrece esto en estos momentos, tantos que sueñan con ser candidatos a algo, y en estas condiciones alguien sí está dispuesto a dar el paso, y eso en estas circunstancias me parece valiente.
2: Yo también iba a decir justamente el verbo, bueno, en este caso el adjetivo es la valentía, ¿no? Porque teniendo todo en contra, quieres, bueno, tu perfil demócrata, tu perfil de hacer política, tu perfil de proseguir con una idea de poder, de política, seguirlo contra todo, eso es de valientes, muy pocas personas, porque claro, seguramente las personas que están haciendo todo para que no esté Aquiles Álvarez se han de haber llevado una sorpresa, pero dice, ya, mira ya cómo te atacamos, mira ya. Cómo te atacamos nada más, no solamente con la justicia, te privamos la salud, te privamos ya en lo mental,
3: en lo familiar.
2: No creo que alguien se quiera arriesgar, y aún así hay gente que busca hacer política.
3: Que además es como un algo como un amedrentamiento a quien quiera postularse, porque esto es lo que le está pasando al alcalde de Guayaquil. ¿Qué persona se puede arriesgar? Y es lo que tú dices, Chenito, hay que rescatar la valentía del abogado honorero, porque en esas condiciones.
1: Y claro, así, sí.
3: Claro, porque teniendo enfrente el poder sobre los políticos de la otra vereda, de la oposición, entonces es bastante difícil querer aceptar y servir al pueblo si tú tienes miedo. Pero sí, la valentía es lo.
2: Totalmente.
3: Es lo que pesa.
2: Incluso cómo se responde con valentía, porque recordamos que la respuesta del gobierno, hoy está Aquiles en prisión, porque se acuerdan que había pasado días antes, se realizó una rueda de prensa y un video que se publicó de 10 minutos.
3: Que él iba a denunciar en las embajadas.
2: Con 10 minutos. Y de ahí, después de demostrar la valentía, está aquí, le estoy padeciendo lo que está padeciendo, y aún así existe la valentía. Vaya, me saco el sombrero.
1: Muchas reflexiones, ¿no, Adrián?
0: Sí, sí, bueno, y a propósito que estamos hablando de la alcaldía de Guayaquil, un hecho importante, hoy día se inauguró justamente el paso elevado por la avenida del Bombero en Guayaquil, que fue una obra impulsada justamente por Aquiles Álvarez, cuando aún estaba en funciones, y como ustedes recordarán, el gobierno bloqueó esa obra, porque suspendió, ¿no? Puso tanta traba y luego, mediante acciones legales, se retomó, y esa obra muy importante para la ciudad de Guayaquil fue inaugurada el día de hoy. Se podía apreciar los comentarios de los usuarios, los conductores, que pues destacaban la movilidad de ahora pasar por ese sector, pues lo hacen hasta 5 o 6 veces más rápido, porque es un paso elevado.
3: Claro. Creo que gran obra, Durán, ¿no? En esa, en la avenida
0: del Bombero,
3: que estaba tan cuestionado porque el Ministerio del Ambiente les negó los permisos.
0: Sí. Suspendió la obra, ¿no?
3: Y un tema con la prefectura también, y hubo una disputa con la entonces prefecta Marcela Guiñaga.
0: Sí, entonces, miren, o sea, hay que resaltar también aquello, ¿no? Porque mientras el gobierno traba obras, en este caso de los GATS, al mismo tiempo el gobierno central, yo me pregunto, ¿qué obra ha hecho, ¿no? Ninguna.
3: No, quiere apropiarse de las obras.
1: Es un riesgo país. Oye, yo quería solo agregar dos cositas que seguro en el tema lo vamos a ver desde otra perspectiva más amplia. Uh-huh. La primera es, también le echan barro a la pobre constitución, que es una constitución garantista, que los delincuentes, ahí está, cómo abusan de una autoridad como Aquiles Álvarez. ¿Dónde está la constitución garantista? ¿Dónde está aquello que protege a los delincuentes? ¿Dónde está? Perdóname. Pues, si es así, entonces, ¿por qué no ha podido recurrir el alcalde, supuestamente, si fuera delincuente, a todo esto, para lograr algunas mejoras en su situación? No hay cómo, no hay cómo, no hay cómo. Entonces el poder determina, ¿no es cierto? Y lo segundo que me parece también muy importante es que la gente haga memoria sobre esta situación, lo que acaba de mencionar Adrián. Aquí hay una obra, una cosa física, concreta, real, como la que estamos viviendo aquí en Quito. Están ustedes, no sé si se siente esta especie como de vibración de vez en cuando, es porque está trabajando la alcaldía en las calles. Y vibra todo esto, y sentimos, lo transmitimos también, porque hay gente trabajando por el beneficio de la comunidad, en este caso de la Floresta. Eso, que ahorita nosotros nos perturba un poco, luego lo vamos a recordar como un ejemplo de que aquí se estaba trabajando para hacer una mejor ciudad. En Guayaquil también, que eso no se olviden.
3: Y justo lo que mencionas, Chanito, hay un redondel por la UTE, aquí en Quito, en la Mariana de Jesús, el nuevo redondel, es bastante, cuando estaba en obra, era bastante tedioso, llegábamos atrasados, era molestoso el tráfico, todo. Pero ahora, ¿cómo fluyen los vehículos? Sí. O sea, se ha aflojado bastante el tráfico en esa parte de la UT, en la occidental, por donde bajan los carros y se van a la Mariana de Jesús. Exactamente. Pero inicialmente, te juro que era un cuello de botella ahí. Sí. Y después de la obra, tú vieras cómo fluye ahí el tráfico, el tránsito. Entonces, sí es molestoso las obras. De pronto dirán, no está planificado. De pronto sí está planificado, pero nos molesta un momento. Pero los beneficios los vemos a mediano plazo.
2: ¿Sabes qué, Gaby? Y ya para seguir con la siguiente información, pero recuerdo mucho el tema del paso a desnivel en la avenida del Bombero en Guayaquil. Ajá. Porque cuando había malestar... ¿Te acuerdas que cuando hubo malestar los de TC mandaron un equipo?
3: A cubrir.
2: y recogieron todo tipo de quejas de la gente que le daba al municipio. Es increíble cómo dentro de los medios de comunicación te van tocando una narrativa. Pero ahí no te explicaban que no era culpa de
3: no, era un tema con el Ministerio del Ambiente.
2: Los permisos que fueron revocados, una cosa así fue.
0: Exactamente.
2: Sí, entonces ahí tú te das cuenta.
3: Y además que retardaron un montón la obra, porque luego con abogados fueron a presentar los descargos y todo, y al final del día les permitieron avanzar.
2: Pero imagínate, yo por eso aplaudo la valentía de Norero de lanzarse a la, bueno, en este caso la precandidatura para la alcaldía de Guayaquil, porque con todo en contra buscas hacer política y buscas hacer el bien. Vaya, que le vaya bien. Que le vaya bien. Vamos con la última en esta primera tandita de noticias.
0: Bueno, se acabó el mundial y la cervecita retomó su precio regular. Por si no lo notaron, los ecuatorianos volverán a pagar el precio habitual por la cerveza luego de que concluyera la vigencia del decreto ejecutivo 420, que redujo temporalmente a 0% el impuesto a los consumos especiales para este producto durante el Mundial de Fútbol 2026.
1: La medida dejó de aplicarse el 19 de julio, fecha en la que también finalizó el torneo internacional.
3: La reducción tributaria había sido dispuesta por el presidente Daniel Noboa con el objetivo de incentivar el consumo durante el campeonato.
2: El decreto eliminó tanto la tarifa específica como la tarifa ad valorem del ICE para la cerveza artesanal e industrial, tanto de producción nacional como importada.
0: Sin embargo, la disposición tenía un carácter estrictamente temporal. El propio decreto estableció que el beneficio estaría vigente desde el 12 de junio hasta el 19 de julio de 2026, es decir, hasta el día de ayer.
1: Y cumplido ese plazo, ¡tan!
0: ¡Chao!
1: El impuesto vuelve a aplicarse conforme a lo establecido en la ley del régimen tributario interno, por lo que los precios regresan a sus valores habituales. No me olvidaré nunca que el día que lanzó el presidente esta propuesta fue un día después del Día Mundial en la lucha contra los accidentes de tránsito.
3: Sí, es verdad. Esto es algo que sí cumplió, ¿no?
1: Sí, eso sí cumplió realmente.
3: Los combustibles nada, pero esto sí.
1: Unas medidas así tan...
3: populistas.
1: Muy populistas. Lo de los jóvenes en acción, darles plata en efectivo a los chicos.
2: Pero es el típico, usted no aprende, ¿verdad?
1: Soy terrible.
2: Es el, usted no aprende, ¿verdad? Acuérdate, todos los bonos, todo lo que se hizo en la campaña previa a la consulta popular.
3: Es lo mismo.
2: Se ofreció el oro y el mor. 4-0 después de recoger la pelota
1: de la mitad de la cancha. Red. Claro. Es triste. Hay unos TikToks donde los chicos dicen, ve, ya me compré unos Converse, ya me compré unos Vans. ¿Qué hago? ¿Me toca devolver la plata? O sea. Ajá.
3: Porque te acuerdas que habían como denuncias de irregularidades en este tema de Jóvenes en Acción. Claro. A chicos que les transfirieron el dinero y nunca les convocaron a trabajar, y a otros que trabajaron nunca les transfirieron el dinero. Eran de
1: plata a los chicos.
3: Es terrible.
1: Bueno, no sé.
3: Pues que de qué pronto, duro, ¿no? Son cosas que aprenden en la casa, ¿no?
1: Habrá muchos casos. Casos y casos, ¿no? Bueno, es verdad, quizás la vida de ellos fue, papi, ¿cuánto quieres? Toma 1,000, toma 2,000. Claro. Los muchachos creo que no está atado a ninguna política pública.
3: No, para nada.
1: Es la palabra que aquí debemos incentivar.
2: Es verdad.
1: ¿Qué política pública está detrás de estos temas? Del tema de bajar el costo de la cerveza. ¿Qué política pública está ahí? ¿Aumentar el consumo? ¿De qué? ¿A quién le beneficia esa plata? ¿A quién le beneficia esa plata? ¿Fue para tu alegría?
3: Eso es algo que nadie deberíamos alegrarnos, porque tú lo has dicho, Chanito, las cifras de los siniestros de tránsito han crecido, pero indiscutiblemente, y que se le quite el impuesto temporalmente a las bebidas alcohólicas solamente está incentivando que estas cosas sigan ocurriendo. Es que y no solo eso, también la violencia intrafamiliar.
5: Nos quieren borrachos.
3: Y sin estudios.
1: Y la nota de Lady de la violencia intrafamiliar. Exacto. Los días que jugaba Ecuador, la violencia se multiplicaba exponencialmente.
2: Nos quieren borrachos. Bueno, 17,28.
0: Y también la pregunta también que hay que hacerse es, ¿cuánto perdió el Estado? Porque el momento en que tú eliminas un impuesto, pues es obviamente que se genera menos ingresos para el Estado a través del servicio de rentas internas, ¿no? Entonces ese dinero, solo por el populismo, se dejó de recaudar y pudo haber sido destinado para salud o para cualquier otro tema social, ¿no? Pero aquí más importa el populismo del presidente de la República.
1: Solo un comentarito muy breve. En la época de Velasco Ibarra me han contado.
3: Ajá. ¿Tú no lo viviste?
1: No, yo no lo viví, pero el abuelito de pronto. Dejaban. Sí, dice que, claro, que en esas épocas los manifestantes de organizaciones sociales y demás, los que favorecían al gobierno dejaban botellas en las esquinas. ¿Mm? Olvidadas, dice que ahí. Entonces los manes, coge la botella y se quedaban ahí tomando. Y era una forma de quitarle fuerza a la protesta, ¿no es cierto? Porque el trago, lamentablemente, aquí tiene una larga historia, es muy fuerte, tiene un impacto social muy grande y genera conglomeración, ¿no es uh-huh. cierto? ¿Vamos a tomar? Se suman 10, se suman 20, se suman 30 y siempre hay plata. Entonces, desde esa época se aplicaba ese sistema, ahora es multiplicado por 1,000 y con redes sociales.
3: Pero mira esto, el día viernes hubo un siniestro de tránsito en el condado, de sur-norte, como 12 personas subidas en un vehículo. Y se accidenta el carro, se cae a la avenida Occidental y lo que encuentran son botellas de bebidas alcohólicas. 12 personas, 5 fallecidos y ahora estamos lamentando esto que en un momento aplaudieron de reducir el IVA de las bebidas alcohólicas y estamos lamentando las consecuencias porque estas cosas pasan.
2: Es verdad.
3: Y como tú dices, Chanito, para eso sí.

0: interesa este gobierno. Mira que la semana pasada la asambleísta Rosa Torres presentó un proyecto de ley en contra de las economías criminales o alguna cosa así en la Asamblea Nacional. ¿Pero tú has visto algún proyecto de ley que sirva para contrarrestar la criminalización en la pobreza? ¿Un tema de educación? ¿Un tema de salud pública?
1: La racialización que hay en los perfiles de los militares.
0: No hay absolutamente nada de eso. En la Asamblea todo es criminalidad, economías criminales, mano dura a la delincuencia, pero aquí lo que más hay es delincuencia.
1: Un discurso político. Te saludan, Alex, creo que te están saludando Cecilia Maicaña, se alegra de que estés bien, y a Rafaelito Troya, que te manda muchos saludos desde Nueva Jersey, porque ya estás aquí en el programa.
2: Gracias. Bueno, vamos a la pausita, señoras y señores, 13:32. Pausita cortita y enseguida retornamos con la chacota.
0: Chiquitita.
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9: Muy bien. Bueno, rapidito, ya ven, estamos de vuelta. Y vamos entonces con la chacota de hoy, que dice así. CNE da la estocada al movimiento, amigo. Así como lo escuchan, queridos amigos.
0: En menos de lo que canta un gallo, el Consejo Nacional Electoral, bajo la presidencia de José Cabrera, ratificó la suspensión del movimiento, amigo, resuelta el pasado viernes por el Tribunal Contencioso Electoral.
10: El pleno del CNE sesionó la tarde de este lunes, en el último día que tenía de plazo para pronunciarse sobre lo resuelto por el contencioso electoral de la semana pasada.
2: Ya adivinen qué, amigos, porque la sesión se cumplió a la velocidad del Rayo McQueen y José Cabrera dispuso a la unidad de organizaciones políticas que registre la suspensión del movimiento Amigo por 9 meses. Veamos este videoclip que pasará para la posteridad de la historia ecuatoriana.
11: Considero el auto de admisión dictado por el Tribunal Contencioso Electoral dentro de la causa número 110-2026-TCE. En consecuencia, dentro del plazo establecido por el órgano jurisdiccional electoral, se dispone a la Coordinación Nacional Técnica de Participación Política y a sus áreas operativas competentes el cumplimiento de lo ordenado en el numeral sexto del referido auto de admisión puesto en conocimiento de este pleno, y por medio de la Secretaría General se informe el cumplimiento de la disposición al Tribunal Contencioso Electoral.
0: ¿Te dormiste?
2: Sí, es que no puedo verle al señor Cabrera sin dormir.
1: Me cuesta bastante, ¿no?
2: Sí.
0: Es muy lineal, además,
2: como
0: leen.
2: Esta carpeta tiene más carisma. De la nota al chocolate.
1: Pero es que no tiene emociones el señor.
2: Sí. Como es, tragedias contadas por gente sin emociones.
9: Pero ese sí se estrenó ahora en esta sesión de pleno y yo le veo más agencioso que Diana Tamaín, incluso, ¿no? Y rapidito ya se deja en firme esta suspensión del movimiento Amigo, sí, justamente en medio de todo esto. Diana Tamaín renunció este lunes al cargo de consejera, con lo que dejó el Consejo Nacional Electoral después de más de 8 años.
0: Terrible, ya se estaba demorando. En su reemplazo se principalizó José Merino, quien era el consejero suplente de Atamaín. Merino se estrenó inmediatamente en la sesión de este lunes. No sé qué es peor, dices.
1: Me arde el pecho.
10: Ahora, la última vía que le queda al movimiento Amigo es apelar la sentencia del juez electoral, Patricio Maldonado, quien resolvió la suspensión por pedido del fiscal subrogante Leonardo Alarcón por una investigación reservada en contra de la organización por presunto lavado de activos.
2: En caso de que se presente la apelación, será el pleno del tribunal

0: contencioso electoral, el que resuelva en última instancia.
1: Bueno, y frente a todos estos ataques en contra de la Revolución Ciudadana, la presidenta del movimiento, Gabriela Rivadeneira, anunció que otras organizaciones han abierto sus puertas, pero evitó anunciar sus nombres por precaución.
2: Así es, Gabriela Rivadeneira, mi tocaya, aseguró que los candidatos de la Revolución Ciudadana estarán en la papeleta pese a la arremetida del gobierno por proscribir el movimiento. Escuchemos a Gabriela Rivadeneira.
3: Mira, ahora dice, incluso tenemos la alerta, que sería absurdo, pero ya parece que nos estamos acostumbrando al absurdo, no solamente de la suspensión de una organización política, sino además de querer irrumpir con las candidaturas que se presentaron en esa agrupación sin que esa agrupación esté en papeleta. No sé si me dejo entender. Es decir, quieren aniquilar toda posibilidad de participación. Nuestros cuadros políticos, nuestros más representativos, porque además en esto nos estamos batiendo realmente el tema de la oportunidad política de la población de elegir otra alternativa de modelo, van a estar en papeleta. Y vamos a estar porque han sido varias organizaciones políticas que en estas últimas horas han llamado y se han abierto sus puertas, considerando eso, que ya no se trata de la Revolución Ciudadana.
4: ¿Cuáles, por ejemplo?
3: Hoy es exactamente democracia versus dictadura.
4: ¿Cuáles, por ejemplo, son las que les han abierto las puertas?
3: Decirlo. La verdad me da miedo decirlo. Nosotros decíamos hace un momento que no queríamos anunciar amigo, porque el rato que se entere el gobierno que iba a ser amigo, lo iba a sancionar o lo iba a suspender, y así fue. La verdad, queremos proteger la identidad de las organizaciones políticas. Ya faltan pocos días para la inscripción de candidaturas, y en esa inscripción vamos a ver los cuadros políticos de la Revolución Ciudadana en diversas organizaciones políticas. Y eso va a demostrar una vez más que el gobierno de Daniel Noboa no puede seguir secuestrando la democracia y el país, que siempre va a haber alternativas para que el pueblo pueda elegir.
1: Escuchábamos a Gabriela Rivadeneira con una reacción frente al escenario actual. Seguimos. El expresidente Rafael Correa, acusó a Daniel Noboa de querer robarse las elecciones próximas con la ayuda del fiscal general subrogante y jueces. Aquí está.
5: Enfrentamos una verdadera dictadura, y no es un lugar común, no es una exageración, es algo objetivo, concreto, verificable. Noboa quiere robarse las elecciones excepcionales como ya robó las elecciones presidenciales. No puede hacer nada sin Trump. Es la historia de él, de su familia, de su vida, ¿no? Explotación laboral, evasión de impuestos, robo de herencias ajenas y ahora robo descarado de elecciones. La nueva fórmula es un fiscal de bolsillo con jueces electorales corruptos que sin información, sin hechos, sin derechos, sin ley, proscriben a cualquier partido político. Se imaginan las próximas elecciones presidenciales. Elimina el partido de su opositor y corre solito en las urnas. Y este tiranosuelo se queda 40 años. No lo podemos permitir, no lo vamos a permitir. Algunos estarán contentos, les gusta la palabra dictadura, porque sus principios se ajustan a las conveniencias. Si es la dictadura contra los que odia, está bien. Pero la inmensa mayoría del pueblo ecuatoriano somos patriotas, somos gente de bien, somos gente honesta. Y nos vamos a unir contra la destrucción de la patria, contra la destrucción de la democracia. El daño es inmenso.
0: Mis queridos amigos, y el próximo expresidente en la tarde denunció que también... ¿Qué pasó? Dije
2: el propio
0: expresidente. Ah, bueno, disculpame porque estoy recién...
1: Estás recuperando.
2: No, antes ya estabas así.
0: Me dicen nomás.
2: Antes ya estabas.
1: No, ya hablando de la otra semana.
0: Así es, mis queridos amigos. El propio expresidente en la tarde denunció que también se estaría preparando la suspensión del Partido Socialista Ecuatoriano. Pónganme el posteo en la pantalla y dice... con su arroba Mashi Rafael. Atenti Ecuador, nos informan que también van a proscribir al Partido Socialista PSE Listas 17, que nos ha dado cabida en la mayoría de provincias, se pregunta. ¿Lo permitiremos? También nos dicen que el que está operando todo es nada más y nada menos y nada más que Fausto Jarrín. Que el país jamás olvide a estos delincuentes, menciona Rafael Correa en su tuit. Que no puedan nunca más caminar tranquilos por las calles del país. Postdata, concluye con esto. Ya que el gobierno está tan acucioso revisando enriquecimientos ilícitos, ya revisó el injustificado enriquecimiento de Jarrín, y ahí pone una fotografía de Jarrín de Primicias, que dice: Fausto Jarrín Terán, de abogado de Rafael Correa, a colaborador clave de... Y ahí queda.
2: Qué feo, ¿no?
0: No, eso es subjetivo ahí ya.
2: No, digo que feo. Apreciación.
0: Ah, ya, claro.
6: Bueno, y por otro lado, el asambleísta de la Revolución Ciudadana, Franklin Samaniego, aseguró que no se permitirá que se impida la participación de la más grande organización política del país. Vamos a escucharlo.
7: Todas las acciones que determine la ley, sé que existe un recurso deducido en el Tribunal Contencioso Electoral en relación a este tema y a nivel internacional, de la misma manera como lo hemos hecho en otros casos, no puede ser que esta grosería y atentado contra la democracia en el Ecuador esté avalada fundamentalmente por la posibilidad o la imposibilidad de que una fuerza política, la primera fuerza política del Ecuador, participe en un proceso electoral. Y este no es un caso aislado. Tenemos el mismo modus operandi con la Revolución Ciudadana, con Reto y ahora con Amigo. O sea, no es una casualidad. Es lo que venimos denunciando. Y aquí en la Asamblea Nacional hemos pedido y estamos tramitando un cambio del orden del día a fin de que se desclasifique la información, la Asamblea disponga, para por lo menos tener conocimiento de qué se trata, ¿no es cierto? En indagación previa, reservado por una denuncia, el fiscal pone en conocimiento.
2: Y mientras, la asambleísta Liliana Durán presentó una solicitud para cambiar el orden del día en la sesión del pleno prevista para este día martes.
1: La legisladora exigirá que se apruebe una resolución para que se desclasifique parcialmente la información de la fiscalía sobre el caso del movimiento Amigo. Y aquí está el pedido elevado por la asambleísta Liliana Durán. Después de los saludos, manifiesta que a través de la presente solicita la modificación del orden del día presentado dentro de la sesión número 109 del Pleno de la Asamblea Nacional, convocado para el día 21 de julio de 2026 a las 11 de la mañana. Dice la asambleísta: resolver la desclasificación parcial para fines de fiscalización, control político y transparencia democrática de la información relacionada con el expediente fiscal signado con el número. En la parte estrictamente necesaria para verificar la legalidad, motivación, alcance y sustento del pedido formulado por la Fiscalía General del Estado al Tribunal Contencioso Electoral dentro de la causa cuya tramitación ha producido efectos directos sobre la participación electoral de la organización política involucrada. Esta desclasificación, dice Liliana Durán, comprenderá los oficios remitidos al Tribunal Contencioso Electoral, las acciones de personal, las notificaciones y sus respectivos acuses de recibo, así como actos y documentos que contengan motivación general del pedido fiscal, en la medida estrictamente necesaria para garantizar el ejercicio de las funciones constitucionales de fiscalización y control político de la Asamblea Nacional. Concluye: para el efecto, conforme a lo determinado en la Ley Orgánica de la Función Legislativa, anexo las firmas de respaldo al cambio del orden del día. Saluda con sentimientos de distinguida consideración Liliana Elizabeth Durán Aguilar, asambleísta.
0: Saludos.
8: Pero no le van a dar la posibilidad de que introduzca esto en el orden del día.
0: La primera cosa que hay que decir es que somos cosas separadas, somos poderes separados. Oye, ¿crees que se diga eso?
2: Es que yo no entiendo, la verdad, ¿por qué no se puede hacer nada desde otros espacios para desclasificar la documentación? Aquí todo es reservado. Imagínate, te abren un expediente y te están investigando por presunto enriquecimiento ilícito. ¿Y dónde está la investigación? Y ya con ese documento que ellos dicen que avala la suspensión, simplemente suspenden un partido político. Es que es hasta absurdo, es ridículo. Y nos estamos acostumbrando a eso.
1: Pero es que la democracia se presenta ante la gente como un pantalón con dos bolsillos adelante y dos bolsillos atrás. Y sucede que tiene un montón de bolsillos ocultos.
2: Claro, que solo además, es ir a votar.
1: Y los que vas desarrollando en la misma ejecución de tu administración son otras formas de ocultar las posibilidades de la democracia y de no ceñirle a la ley. El problema aquí está es la zapada. No quieren ceñirse a la ley, sino de tratar de ejercer el poder en beneficio propio, utilizando recursos de mala mecha, pues, o sea, cosas así, con mala vibra y con ganas de perjudicar a lo más importante, que no es el ERC, No es la RC lo más importante aquí, es la democracia de un país que requiere diversidad en la participación. Y eso, ¿a quién le hablamos? Al Chapulín Colorado, a Superman, a la ONU, a la OEA. Aquí nadie nos quiere rescatar, somos nosotros, la gente la que tiene que reaccionar para defender algo que es más importante que todo sumado, que es el ejercicio de un sistema que es el que tenemos que defender, que nos costó tanto llegar aquí en el año 78 y ahora por vagos, por ociosos o por simplemente por ambiciosos, lo dejamos perder como que fuera cualquier cosa.
2: Oye, es que es de acuerdo a lo que tú dices, sí. Chanito, porque al final del día los gobiernos pasan, pero la gente se queda, el pueblo se queda, ¿y con qué nos quedamos? Con esto, todas las instituciones están cooptadas, ¿a dónde recurrir? Totalmente. O sea, es que es terrible lo que está pasando, no podemos recurrir a nadie. Esto es como una relación tóxica, estamos pidiendo a gritos salir de esto y nadie nos escucha.
0: Salgan de ahí. Bueno, pero vamos con más, mis queridos amigos, porque militantes de la Revolución Ciudadana realizaron hoy, la tarde, hace segundos, minutos, un plantón en los exteriores del Consejo Nacional Electoral en rechazo a la persecución hacia la organización política. Vamos a poner brevemente el videíto del plantón hace minutos en el CNE. Yeah.

0: Bueno, mientras escuchábamos también el sonido de la señorita que vendía las cornetas,
1: hágale el gasto.
0: Número importante ese.
2: ¿Cuánto estarán las cornetas?
1: Hazle el gasto. No cuando sé. Se vaya la luz, ya no necesitas el pito, sino la corneta.
3: Bueno, y tenemos también otras reacciones, porque el politólogo Santiago Basabe aseguró que el gobierno quiere ganar las próximas elecciones por las buenas o por las malas, lo que atenta a la democracia. Vamos a escucharlo.
4: Desde el poder, Fiscalía y Tribunal Contencioso Electoral ahora suspenden a Amigo, el partido por el que iba a ir la Revolución Ciudadana. Quieren ganar como sea, a la buena o a la mala. Si pueden en la buena lid, en buena lid. Si no, en la mala lid, como sea. Démonos cuenta de lo que está pasando en el país. Por favor, sáquense las anteojeras de creer que todo es correísmo, anticorreísmo. Esta es una cuestión del régimen democrático. Una más de los cadetes del poder. Amigo, al menos por ahora, suspendido. Y evidentemente los candidatos de la Revolución Ciudadana que iban a ir por ese movimiento, por ese partido, también estarían suspendidos de participar.
1: Y este lunes se dieron varios pronunciamientos de organizaciones sociales en rechazo a la resolución del Tribunal Contencioso Electoral de suspender al movimiento Amigo.
5: Una de esas organizaciones fue el colectivo Yas Unidos, que dijo lo siguiente a través de un comunicado. Vamos a ver qué dijeron los de Yas Unidos. 19 de julio. Desde Yas Unidos condenamos la decisión del Tribunal Contencioso Electoral de suspender al movimiento Amigo. Esta medida impide la participación de las y los candidatos de Revolución Ciudadana luego de que esta organización política ya hubiera sido suspendida meses atrás en un proceso ampliamente cuestionado. Esta nueva decisión consolida el quiebre democrático que vive el Ecuador. Que la principal fuerza de oposición sea impedida de participar en un proceso electoral atenta contra el pluralismo político y vulnera el derecho de la ciudadanía a elegir entre alternativas reales. La democracia no se reduce al acto de votar. Requiere instituciones independientes, respeto al debido proceso, garantías para la participación política y una efectiva separación de funciones del Estado. Cuando los órganos de control y la justicia electoral dejan de garantizar estos principios y pasan a restringir la participación política, la confianza en el sistema democrático se quiebra. Esto dice el movimiento Yas Unidos, y si no me lo cuentan, no me lo creo, porque
1: ¿quiénes son?
5: Hasta Yas Unidos, incluyendo Yas Unidos, se da cuenta de la situación.
1: Exacto.
0: Totalmente. Pero tenemos otra misiva en esta ocasión, una enviada por la Alianza por los Derechos Humanos, quienes se pronunciaron en contra de la suspensión del movimiento. Amigo, dice lo siguiente la misiva. La exclusión del movimiento Amigo no constituye un hecho aislado. Se suma a la suspensión de la principal organización política de oposición y a la cancelación del registro de Construye. Decisiones adoptadas en pleno proceso electoral. La medida contra Amigo fue conocida además un día antes del cierre del plazo para registrar alianzas electorales, cuando esta organización había sido anunciada como plataforma para la participación de candidaturas opositoras al régimen. La sucesión y oportunidad de estas decisiones profundizan las preocupaciones sobre el uso de la justicia electoral para restringir la competencia política y reducir, por vías administrativas y jurisdiccionales, las opciones disponibles para el electorado. Advertimos que la deriva autoritaria que vive el Ecuador ocurre pese al contundente no que recibió el Ejecutivo frente a sus intentos de cambiar la constitución garantista, democrática y participativa que nos rige. Bien, el 16 de noviembre del 2025, Noboa perdió.
3: Así es, y bueno, hay que ver todo lo que está sucediendo en contexto, ¿no? Porque recordemos que primero se adelantaron las elecciones que estaban previstas inicialmente para el 14 de febrero de 2027, se adelantaron para el 29 de noviembre, basados en un informe de la Secretaría de Gestión de Riesgos, que obviamente es entidad del Ejecutivo. Entonces, sí. Ese fue el primer paso. Luego se suspende por 9 meses al Movimiento Revolución Ciudadana en marzo pasado, Y son los mismos actores, porque esta suspensión se dio por parte del Tribunal Contencioso Electoral por una investigación del fiscal subrogante Leonardo Alarcón por presunto lavado de activos. Ante esto, esta complicación, una vez que se ha quedado sin partido para sus candidatos, la Revolución Ciudadana pues se une, se cobija en el movimiento Amigo, y a pocos días de que se inicie la inscripción de candidaturas, oh sorpresa, la misma receta, el propio Tribunal Contencioso Electoral, por la misma causa, en esta ocasión en contra del movimiento Amigo por presunto lavado de activos, también le suspende durante 9 meses. Entonces se queda en el aire la Revolución Ciudadana. Ahora el expresidente Rafael Correa está denunciando que lo mismo se haría con el Partido Socialista Ecuatoriano, porque era una de las posibilidades para que los candidatos de la RC participen, ¿no?, a través del Partido Socialista Ecuatoriano. Incluso en una entrevista que dio el propio Rafael Correa el día de hoy, se llegaba ya a extremos impensables, porque él no descartaba que incluso se pueda participar por el Partido Social Cristiano, un partido de derecha, ¿no? Pero ante las circunstancias se podría dar aquello, y resulta que uno a uno van eliminando a los movimientos que abran las puertas a la Revolución Ciudadana. Entonces, ya que quede únicamente ADN en la papeleta.
1: Pero es que esto es sumamente grave, porque lo vimos cuando fue la suspensión a la RC como tal, a la Revolución Ciudadana. Y bueno, desde ahí la gente que no comulga, digamos, con la política, la forma de ser política de la RC, bueno, estaría de acuerdo y diría, sí, qué bueno. Pero ver una y avalar la siguiente, Amigo, y ahora de pronto hasta avalar el Partido Socialista Ecuatoriano, y que lo sigan haciendo así de un plumazo y a vista y paciencia de todo el mundo, estamos frente a una clara imagen de que en este país no se vive democráticamente. Ir solos en la papeleta no es democracia. Ir, claro, con un solo casillero a las elecciones no es democracia. Y dentro de sus filas, que hablan y dicen que son demócratas, que creen en la ciudadanía, que respetan a la ciudadanía, a la decisión popular, nadie sale a decir, bueno, esto no me parece. Nadie les pregunta a la gente de ADN, ¿está esto bien?, a la gente del gobierno, porque de buenas a primeras ya ni siquiera el vocero, el señor Rainbow, ha aparecido en medios de comunicación.
2: Cierto, ¿no?
0: Sí, ¿qué será de
1: entonces señor Rainbow? Es terrible lo que está pasando, y a vista y paciencia de todos.
0: Sí, pero sabes, yo quisiera jalarle las orejas, sé que no va a llegar esto, pero jalar las orejas a las entidades de control electoral, porque para ciertos procesos funcionan como el Rayo McQueen, muy rápido, se observa a fondo X o Y expediente, como es el caso de la proscripción de la Revolución Ciudadana, ahora Amigo. Pero ¿qué pasó con el tema de la del pedido para entregar los formularios? Ahí no sé si, no creo que se haya visto los 22,000 documentos que dejó el Ejecutivo. Ahí a buenas a primeras.
1: Y en un tiempo récord, además.
0: En tiempo récord, de manera superficial, yo me atrevo a decir superficial, se dijo que se ha cumplido. Entonces, no nos quieran sorprender. Nosotros no somos pendejos, o sea, no somos giles. Nosotros nos damos cuenta cuando uno sigue algo al fin. Es como, pongamos todo tema de Basiles, como cuando te para bola alguien y ya ves que de en serio te está parando bola, dice, ay, bacán.
1: Claro.
0: Pero esto es superficial.
1: Y además, que ellos quieren ir como un cheque en blanco aquí a la ciudadanía, ofrecerle qué, ir solos en la papeleta sin quitarte el derecho a elegir, quitarte el derecho a ser representado por quien tú quieras. O sea, es terrible lo que está pasando. Y que sigan hablando de democracia, pues ya no les alcanza. No es suficiente cuando está pasando todos los días este tipo de cosas y están proscribiendo a partidos, sí, y a movimientos de sus adversarios
0: políticos. Me atrevería a decir que ya desde su inicio será un proceso electoral seccional viciado.
1: Tramposo.
0: Por el tema de que se adelantaron las elecciones por el fenómeno del Niño, ahora que se quiere presentar con lo que haya finalmente. No, es que es algo viciado para mí, ¿no?
1: Que una vez que pongan los candidatos y ya.
3: Claro, y a esto hay que sumarle, claro, pues la persecución judicial, ¿no? El propio Aquiles Álvarez, el alcalde de Esmeraldas. También a través del Tribunal Contencioso Electoral se me escapaba el alcalde de Cuenca.
1: Cristian Zamora.
3: Entonces, todos los que se perfilaban para ganar la reelección, pues están fuera del camino, ¿no?
0: Claro, entonces deja un tufito ahí.
3: Y encima haciendo ya campaña anticipada por parte de ADN, entregando bonos, entregando materiales de construcción. Y las autoridades de control electoral no dicen absolutamente nada, ¿no?
0: Eso es lo peor de todo.
5: Y tampoco las autoridades de defensa de los procesos ciudadanos mismo, de constitucionales, ¿dónde está la Defensoría del Pueblo? Todas están captadas. Las instituciones están captadas por el Ejecutivo o en un silencio que vendría a ser prácticamente cómplice. ¿Dónde están las instituciones que regulan lo que pasa en la democracia ecuatoriana? No interesa, son como acomodaticias al discurso de poder. Ya no sé. Lo que le queda a la RC es participar con las listas de ADN para ver si le suspenden ADN. Ya no queda más.
0: No queda más.
1: ¿Qué daño que le hacen a la gente?
0: Que eran del RC.
5: Claro.
0: Igual ya hay algunos.
5: Ya no sé. Yo creo que ya hasta el humor constituye prácticamente una respuesta real, porque en la lógica ya no puede responder.
0: No, claro. ¿Qué otra salida hay? Bueno, 18 horas. Muchas gracias por estar con nosotros.
3: Nos vamos, queridos
0: amigos.
1: Chao, chao.
3: Gracias.
5: Hasta el día de hoy. Mejor está bien.
0: Gracias.
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8: Son las 18 horas. 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
1: Hola, ¿qué tal? Buenas tardes con todos y con todas. Bienvenidos nuevamente a Frente Radiosa, un espacio comprometido con debatir y agitar la política. Soy Isabel Díaz y hoy los acompañaré en la conducción del programa. Queremos conversar sobre la reiterada proscripción de la Revolución Ciudadana, la cual creemos que rebasa por mucho a un simple cálculo político, a un gesto de bravuconería presidencial e incluso desborda los caudales del habitual anticorreísmo. Por el contrario, vemos en esta proscripción una última estocada a la competencia democrática en Ecuador y la transición a un régimen dictatorial en el país, que se sostiene además en la militarización del territorio y las ansias de hacer negocios de élites y políticos vendidos al poder que hoy se han apoderado de las distintas instancias del Estado. Sobre esto queremos conversar esta tarde con nuestros invitados, pedirles su lectura al respecto. Para conversar está ya con nosotros Paulina Recalde. Ella es secretaria de Coordinación Territorial de Gobernabilidad y Participación del municipio de Quito. Paulina, te doy la bienvenida. Además, estaba haciendo memoria y recuerdo que fuiste la primera invitada de Frente Radiosa cuando arrancamos el programa hace algunos años ya, así que lo conoces bien. Qué gusto que puedas estar acá con nosotros esta tarde. En breve se suma también César Febres Cordero, él es analista político. Antes de darle la palabra a nuestros invitados, aprovecho para recordarles que nos escuchan a través del dial de Radio Pichincha, 95.3 FM en Quito y 94.5 en el noroccidente de la provincia. Desde aquí envío un abrazo especial a todo el equipo editorial y de producción del programa, y Esteban Bustamante y Javier Bisueta, que nos acompañan en los controles desde la radio. Acá arrancamos Frente Radiosa.
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1: Decíamos ya, ¿no? En Ecuador el principal partido de oposición ha sido proscrito de manera reiterada, sistemática casi, me refiero a la Revolución Ciudadana, obviamente. También sabemos que figuras claves de la oposición son objeto constante de persecución judicial. Tenemos también a autoridades locales de oposición asediadas, forzadas a abandonar sus puestos en ciertos casos e incluso encarceladas. Además, tenemos que tomar en cuenta que el mecanismo de la revocatoria parece estar bloqueado. Por eso queríamos arrancar preguntándoles a nuestros invitados, si esto no es dictadura, entonces ¿qué es? ¿Se puede aún hablar de democracia en Ecuador? Paulina, bienvenida, comenzamos contigo.
3: Hola Isa, hola con todos y con todas, un gusto evidentemente estar en la querida Frente Radiosa, en Radio Pichincha. Qué triste en cambio estar en el momento que está viviendo el país y en el momento que estamos viviendo más de cerca desde Quito. Evidentemente siempre hay que partir de lo estructural y esto no puede ser leído sino en el marco de este ciclo de casi 10 años en el que sistemáticamente ha habido una avanzada de por lo menos tres signos. El primero tiene que ver con insistir y persistir con la agenda, aquella justamente que fuese impugnada desde octubre de 2019, insistir y persistir con la agenda del Fondo Monetario Internacional y cada vez más de modo violento. Lo segundo, evidentemente, tiene que ver con el desmantelamiento del Estado, con el desmantelamiento de lo público a nivel nacional. Y el tercero, que es el que nos ubica en este momento, es justamente el concentrar cada vez más el poder, concentrar cada vez más la toma de decisiones y ya no solamente afectar, golpear la posibilidad de oposición y de contradicción, sino que aquellas instituciones que pueden ser un contrapeso a esa concentración de poder también son asediadas constantemente, y con esto me refiero específicamente a los GATS parroquiales, a los GATS provinciales y a los GATS locales. Esto porque son alternativas al proyecto nacional que estamos viviendo, y porque son alternativas en la medida en que hay una autonomía de por medio cuando estamos hablando de este nivel de gobierno. Y esto va de la mano con que estos tres elementos va de la mano con que o se cierran las condiciones para procesos electorales, se toman decisiones arbitrarias para estos procesos, y lo que es igual o quizás más grave aún, no se respetan las decisiones de estos procesos electorales. Uh-huh. Esto lo digo en atención a las últimas consultas, la consulta de Yasuní, la consulta más reciente, el 4-0 con el que se ratifica la Constitución de Montecristi. Uh-huh. Las consecuencias de estas elecciones no han sido acogidas, no han sido respetadas. Esto entonces es un ciclo que, como digo, profundiza estos ciclos que estamos viviendo en estos días, señales cada día más duras, cada día más crudas de cómo se cierran estos espacios para una oposición democrática, para el ejercicio de ser alternativa y para la expectativa que pueda tener la población en general, que es la mayor perjudicada, de que su posibilidad de decidir en las urnas tenga reglas claras, tenga forma y sobre todo tenga un efecto real en cómo se gestiona el país y cómo se gestionan las ciudades.
1: Clarísima, Paulina, muchas gracias. César, bienvenido. Arrancábamos el programa, yo le preguntaba a Paulina, ¿no? ¿Se puede aún hablar de democracia en Ecuador? ¿Es momento ya de comenzar a hablar de la consolidación o del paso hacia una dictadura en el país? Al respecto, le planteaba un sinnúmero de hechos que en efecto quizás parecen recientes, ¿no? Esta nueva, reiterada proscripción de la Revolución Ciudadana, a lo que se suma también la persecución de distintos líderes de oposición, pero de manera muy pertinente, Paulina, incluso nos permitía ampliar la mirada, ¿no? Y hablar de este último ciclo, de estos últimos 10 años. Retomo algunos elementos que ella situó para ponerte en contexto. Nos comentó respecto a la agenda del Fondo Monetario Internacional, el desmantelamiento del Estado de lo público, y luego, obviamente, esta última estocada, las posibilidades de competencia democrática en el país. Con este contexto, César, darte nuevamente la bienvenida y preguntarte tu lectura al respecto. ¿Se puede aún hablar de democracia en Ecuador? Bienvenido.
4: Primero, gracias por la invitación. Un gusto, Isabel y Paulina, por supuesto, también un placer compartir un espacio con usted. Y más que nada, un saludo para toda la audiencia. Yo soy muy cuidadoso con las palabras. Pienso que deben acarrear, digamos, consecuencias y acciones cuando las usamos, sobre todo cuando hablamos de la vida política de un país. Y puedo sonar como pedante cuando digo que tengo mucho cuidado de usar la palabra dictadura, pero ¿por qué? Varias razones. La primera, porque no es necesario hablar de dictadura para llamar a la defensa de la democracia, para oponerse fuertemente a un gobierno, para advertir que ese gobierno rompe la ley y es autoritario, que el autoritarismo es una palabra que creo que se la puede usar con un poco de más libertad, porque cuando hablamos de dictadura, hablamos de un rompimiento total del orden democrático, una entrada al Estado de hecho, y en esas condiciones, para defender la vida y el derecho de la persona, es legítimo usar la fuerza. Entonces yo le digo a la gente, si usted cree que esto es una dictadura, actúe como los próceres hace 200 años, pero no es necesario ir tan lejos para mí. Podemos hablar de autoritarismo y el autoritarismo nos invita a, o nos exige para defender nuestros derechos, la resistencia civil, la entrada en coaliciones con gente con la que normalmente no trabajaríamos. Generalmente uno tiene que distanciarse de quienes pues promueven una visión del país menos óptima, pero cuando se trata de luchar contra un autoritario hay que taparse la nariz y trabajar con los otros demócratas, por más que sean demócratas imperfectos. Entonces yo no creo necesario recurrir a la palabra dictadura para hacer resistencia, para hablar de algo gravísimo. Y yo creo importante decir que al hablar de dictadura estamos refiriéndonos a un sistema o a una especie de gobierno que ya cruza todos los límites y que exige una respuesta extraordinaria y muy costosa. Quizá no sea la acepción que mantengan otras personas y puedo respetar ese uso distinto de la palabra, pero al menos este es el mío. Y yo creo que es útil e importante hacer la diferenciación entre un mal gobierno, un gobierno de corte autoritario, un autoritarismo pleno y finalmente pues la dictadura. Y de hecho hasta se puede hacer una distinción entre dictadura y totalitarismo, ¿no? Cuando estás en una dictadura, pues se suspende, digamos, la diferenciación de la separación de poderes, la diferenciación de las instituciones, se entra en el Estado de hecho, empieza a haber justicia sumaria, sea de manera formal o escondida, ¿no? Pero el totalitarismo ya incluso gobierna hasta tu vida personal, íntima, se mete en todos los espacios, hay una policía secreta. Y yo creo que sí es importante diferenciar las cosas. Ahora, para concluir, repito, no significa entonces que debamos cruzarnos de brazos el no llamar algo una dictadura. Cuando nos enfrentamos a un gobierno autoritario y estamos, para mí, caminando hacia el autoritarismo, está este gobierno exhibiendo las características de autoritarismo, entonces necesitamos respuestas duras de parte de los demócratas, y los demócratas tenemos que replantearnos: ¿soy yo de derecha, soy yo de izquierda? Bueno, es hora de trabajar con la gente que está del otro lado para defender nuestra democracia y no caer en algo peor.
1: Bien, César, incluso más allá de los términos que se utilicen, me llamó la atención porque tú centraste tu intervención, o lo entiendo al menos así, en torno a esta llamada a la defensa de la democracia, ¿no? Incluso entre los distintos, que creo que de alguna manera nos permite ir ya situando los hilos de una agenda común, por decirlo menos, insisto, más allá de cómo se denomine o no al régimen, consolidación autoritaria, dictatorial, se puede incluso debatir al respecto. En todo caso, un poco en esta línea, para seguir conversando contigo, Paulina, preguntarte justamente esto, ¿no? ¿Qué supone hoy por hoy ser oposición al régimen encarnado en la figura de Daniel Noboa? ¿Qué supone rechazar los intentos de proscripción a la Revolución Ciudadana y la persecución de otros líderes de oposición? ¿Es esto de alguna manera inaugurar una agenda de defensa de la democracia? ¿Cómo lo estás viendo tú?
3: Primero, saludo a César. Es un gusto compartir a los años un panel con César. Yo quiero retomar un par de cosas que dice César, y evidentemente soy también muy, muy respetuosa del rigor con el que ha desarrollado el concepto, pero tomo pie de eso cuando se habla de, en el marco del autoritarismo, la posibilidad de una resistencia civil o de generar coaliciones incluso entre aquellos que normalmente no estarían en condiciones de dialogar o de colaborar. Yo pregunto justamente si en Ecuador estamos en condiciones siquiera de movilizaciones, porque la experiencia que tenemos de la última movilización, la de junio, es precisamente cientos de dirigentes, cientos de líderes con procesos abiertos, y no estamos hablando de procesos menores, estamos hablando de procesos en los que se les ha acusado de enriquecimiento ilícito y de financiamiento de terrorismo. Imaginemos las condiciones de una familia y de todos estos y estas dirigentes cuando tienes una acusación de ese calibre. En otro país seguramente es muy probable que alguno de estos compañeros y compañeras dirigentes no puedan siquiera ingresar. Si es que tú tienes en tu expediente abierto un proceso por financiamiento de terrorismo, esas son palabras mayores. Entonces, esto para hablar en relación a un repertorio como es el paro, la movilización. Y del otro lado, la posibilidad de generar coaliciones justamente entre aquellos que naturalmente podrían no tener elementos comunes, creo que es precisamente ese el caso, el que estamos viendo en este momento, en este proceso electoral. Porque la proscripción de la Revolución Ciudadana, que ha tenido que por quinta vez migrar de número, ha supuesto justamente que para la inscripción de sus candidaturas termine generando un espacio con un movimiento, con una organización política que no es naturalmente una aliada, no es naturalmente una organización con la que ha venido trabajando. A mí me llama mucho la atención cuando hay quienes dicen que la Revolución Ciudadana alquila partidos y organizaciones políticas. Yo me pregunto cuál es la alternativa que tiene una organización a la que le han quitado una, dos, tres, cuatro, cinco veces el casillero por razones que son de conocimiento público. Y esa coalición, o llamémosle alianza, es justamente la que es impedida a través de un proceso como el que se ha generado en el Tribunal Contencioso Electoral. Yo quiero creer que si ahora la Revolución Ciudadana opta por generar alianzas con otras organizaciones políticas para la inscripción de sus candidaturas, quiero creer que entonces no va a suceder lo mismo. Y si es que no es legítimo en este momento que haya varias organizaciones políticas que tengan y digan frontalmente tener temor de tener siquiera acercamientos con la Revolución Ciudadana. Entonces, a mí me parece que allí sí se han cruzado dos líneas importantes. Ahora, evidentemente, en este punto, lo que parece natural y lo que parece evidente es hay que generar acuerdos, hay que generar diálogos, hay que generar agendas, y eso sigue siendo legítimo y eso sigue siendo necesario. Pero vuelvo a mi primera intervención para decir que es precisamente la confluencia de agendas y es precisamente la confluencia de actores y de organizaciones políticas los que procuraron las victorias en las últimas consultas populares. Si eso no hubiese sucedido, no habría el triunfo Yasuní, no habría el triunfo en contra de arbitrajes y trabajo por horas, no habría el triunfo de reivindicación y ratificación de la Constitución en el último proceso electoral. Y yo pregunto, ¿cuánto de los resultados de la voluntad nacional se ha respetado después de esos procesos de consulta? Entonces, estoy hablando de agenda, estoy hablando de construcción, estoy hablando de confluencia, estoy hablando no de repertorio de protesta, plantón, paro, estoy hablando de legítimos mecanismos para que la voluntad popular se exprese. Ninguno de esos, o muy poco de eso, se ha respetado en la gestión o en el quehacer. Entonces, yo con esto evidentemente no quiero decir que no hay esperanza alguna, pero sí quiero decir que estamos probablemente en el punto más crítico para que las voces, ni siquiera las voces individuales de oposición, sino todo aquello que no entre en la forma en la que en este ciclo el poder ha visto o ha querido que se debe el país, ni siquiera hay espacio para decirlo en las urnas.
1: Me voy a hacer eco de estas palabras tuyas, Paulina, porque me parece que dan en el clavo, ¿no? Finalmente, en efecto, si pensamos en el año pasado, la instancia democrática de salir a las calles, el paro, fue reprimida violentamente. Ahora que vemos a un partido de oposición, al principal partido de oposición, buscando hacer coaliciones, es evidente que intentan truncar aquello. En fin, con esto en mente, César, continuar dialogando en esta línea y preguntarte si en efecto queda alguna instancia institucional en pie que permita articular resistencia o la resistencia al régimen de Daniel Noboa. Porque sí, a veces parece ser que todo ha sido tomado, ¿no? Y que este principio básico de la democracia liberal, además, la separación de poderes del Estado, hace aguas, a lo que se suma este ataque al otro principio básico de la democracia liberal nuevamente, que son el tener elecciones libres, transparentes, sobre lo cual además deberemos seguir dialogando, ¿no?, de cara a las seccionales.
4: Empecemos justamente por lo que usted mismo dice, lo institucional, ¿verdad? Y al final de su intervención, Paulina hablaba de los procesos ciudadanos que deberían existir para proteger los resultados de las consultas, que yo diría son consultas que en el caso de la última son ante todo victorias ciudadanas, porque la Revolución Ciudadana, en parte impedida a través de la función electoral, en parte también limitada por las condiciones políticas que siguen bajo este gobierno, en parte debilitada por conflictos internos, no pudo actuar con toda fuerza. Pero eso le permitió a organizaciones ciudadanas, ambientalistas, del territorio, a gente con presencia digital, a políticos como Verónica Silva, sin el membrete de político, aparecer en redes sociales y dar batalla. Y el gobierno pierde contra la ciudadanía. Ahora, el problema es cómo, y es el mismo problema que yo veo en los partidos políticos, cómo yo traslado eso al día después de las elecciones. O sea, la democracia parece que empieza y se acaba en las urnas, pero no hay una acción constante. Entonces los partidos se dedican a hacer campaña para poner candidatos que terminen en las curules, pero muy pocos recursos pueden levantar para hacer formación política real, más allá de un Zoom con un invitado del líder, pues no. O tener una oficina de información del partido, o tener una actividad real de bases en los barrios todos los días, ¿no? Eso en el país es difícil. Lo mismo con las organizaciones ciudadanas. Se juntan y demuestran una fuerza tremenda el día de la consulta, pero de ahí mucha gente las abandona, las ignora en su trabajo del día a día después. Y por eso, si respetan o resultan aplicadas de forma muy lenta decisiones como la del Yasuní, yo creo que igual el plazo que se puso un año era imposible, y eso para mí ya cae más en los hombros de la Corte, con sus buenas intenciones. Pero también, por ejemplo, los casinos. En el 2011 se prohibieron los casinos y la cuestión igual de los pronósticos deportivos básicamente nos ha dado un montón de casinos virtuales en este país y respetando el espíritu de la decisión soberana. Y hay un montón de casinos ilegales que operan en el país sobre los que poco se hace y hasta hace poco se intentó poner un casino con todas las letras en un hotel en Guayaquil a través de una maniobra hecha en un municipio en la península. Recordemos lo que el Casino del Sol creo que era. Entonces nos hace falta una organización social ecuatoriana que se acostumbre, una forma de organizarse en el Ecuador que nos acostumbre a poner recursos, tiempo en la vida política después del día de las elecciones. De ahí, ¿cuáles son los limitantes también para hacer resistencia? Que es difícil construir coaliciones, primero porque hay actores políticos que no van a aceptar que a dedo escojan a otra persona. Actores políticos que solamente van a aceptar ser desplazados si pierden limpiamente en algún proceso de democracia interna y si no quieren aceptarlo, igual perder en el proceso de democracia interna y luego irse con un berrinche los descalifica porque la gente dirá, ya perdió una elección primaria, ¿por qué quiere ir a la elección general? ¿Ya? Es un desincentivo, una forma de desincentivar el actuar tramposamente así. No se puede hacer una coalición, yo sé que el tiempo lo dificulta ahora, ya no se pueden hacer primarias, pero creo que un error de origen es que en la izquierda no dijeron vamos a hacer un intento de lo que han hecho en Chile, de lo que han hecho en Colombia, y entonces poniendo gente a dedo expulsan a muchos. Y cosas parecidas pasan en la derecha, miren lo que le ha pasado al PSC, que viven con las encuestas del abogado Nebot. Y de ahí también es un problema que hay posturas que, si bien no todas tienen que ser abandonadas, al menos tienen que ser puestas en un plano secundario o pospuestas para que se puedan entender ya la izquierda con la derecha incluso en este país, las fuerzas democráticas. Entonces, la Revolución Ciudadana, por ejemplo, tiene que, si no olvidarse de la tinta mágica, por lo menos permitir a ciertos actores de la revolución, que algunos le hicieron el primer día, ¿no?, decir, no, nosotros reconocemos elecciones pasadas, hablemos de futuro y darle confianza a otros. En la derecha, ¿verdad? Un compromiso a no judicializar la política y a no perseguir más, ¿verdad? Que yo no creo que todo sea persecución, pero que ha habido persecución en este país es innegable. Tener un compromiso sobre la deuda externa, por lo menos a plantearse en la derecha renegociar y en la izquierda comprometerse a no entrar en default. No lo sé, doy ejemplos. Pero algo se tiene que hacer para que haya por lo menos una viabilidad y no ocurra que la izquierda pacte con la derecha y sus votantes la abandonen, o la derecha pacte con la izquierda y sus votantes la abandonen asqueados por un compromiso mal hecho. Y finalmente, regresando ya a lo que queda fuera de las instituciones, la protesta social que se mencionaba al principio, que lo mencionaba Paulina. A ver, yo creo que más allá de lo que valore como correcto o incorrecto en las protestas de los últimos años, hay que reconocer que la ciudadanía, mucha gente que conforma la ciudadanía, no comulgó con las medidas de hecho tomadas en las protestas del 19 y el 22. Estaban de acuerdo con las posturas, pero no salieron a defender o a respaldar masivamente en las calles lo que se hacía. Entonces hay que replantear la protesta social, ¿ya? Y hay que decir qué forma de protesta, de resistencia, me va a ganar más adeptos en la gente. Hay que ser estratégico. Si yo cierro totalmente los accesos a un cantón, pues ya veo que pierdo legitimidad con cierta gente que me podría defender y me expongo más a la persecución del gobierno. Ni siquiera entramos en lo que es justo, injusto, si hago daño o no. Solamente en la estrategia. ¿Qué otras formas entonces de protesta, que siempre van a molestar a alguien, puedo yo asumir? ¿Qué puedo aprender de otros países para tener una tracción política, digamos, viable, para que la gente me apoye? Sí, los estallidos han llegado lejos en otros países, pero ¿hasta dónde? En Colombia sostuvieron un poco el mensaje que lleva Petro a la presidencia y Petro sale del poder ahora. En Chile la constitución no la pudieron cambiar. Entonces, eso nos invita, ¿verdad?, a pensar cómo podemos ejercer nuestro derecho ciudadano de la resistencia de una manera más inteligente, ¿verdad?, de una manera más inteligente.
1: Quizás yo ahí me atrevo a situar el mecanismo de la revocatoria del mandato, ¿no? Que es constitucional, uh-huh. Está previsto en la Carta Magna y sin embargo vemos cómo está siendo bloqueado, ¿no? Que creo que hay que llamar la atención sobre aquello, justo en la línea de lo que vienes reflexionando, César. En todo caso, Paulina, Quisiera todavía situar una última arista que nos permita caracterizar al régimen de Noboa respecto a los pilares en los que se sostiene. Estoy pensando sobre todo en esto que yo mencionaba en la introducción, la militarización de los territorios, que creo que también es importante para comprender cómo se está restringiendo la vida democrática en el país, ¿no? Quizás preguntarte cómo vienen marcando el gobierno el acoso judicial a la Revolución Ciudadana, tanto como partido, pero también sus principales figuras, por ejemplo, estoy pensando en el alcalde Pavel Muñoz, porque vemos que ya se ha rebasado el puro anticorreísmo al que de alguna manera tristemente estábamos acostumbrados y se comienzan a replicar agendas continentales de la narcopolítica, este libreto de la guerra interna, ¿no? Que como decía, sitúa a la militarización como uno de los únicos pilares ya del régimen de Noboa. ¿Cómo lo ves tú?
3: Voy a retomar otra vez algo de lo que estaba diciendo César, porque me parece que es bueno tener este diálogo entre los tres. Evidentemente en los procesos electorales, las consultas han tenido en el último periodo como grandes protagonistas, como grandes promotores a las organizaciones sociales. Y ahí está el mérito de ciudadanos organizados, que no son ciudadanos sueltos, ciudadanos organizados. Pero nunca es esto también posible solamente sin que haya organizaciones políticas teniendo un rol menor, mayor, lo que fuese, pero esto ha sucedido en las últimas consultas siempre. Hay algo también de las organizaciones políticas que está sucediendo en torno a estos resultados y a todos estos procesos. Incluso buena parte de estos diálogos y de estas interacciones, sin que sus líderes conozcan que están sucediendo estas interacciones a la hora de promover este voto. Y yo creo que eso es un tema que hay que analizarlo largamente en el último ciclo, como la posibilidad de resistencia en el último ciclo. Quizás de eso es precisamente esta, que voy a llamar así, esta reconciliación en estos procesos es la que ha provocado que tengamos pronunciamientos de la Alianza de Organizaciones por los Derechos Humanos, de Yas Unidos precisamente, y creo que hay que saludar y agradecer esos pronunciamientos. No sería posible tener estos comunicados de solidaridad y de denuncia que hemos tenido en estos dos días como consecuencia de la proscripción, una vez más, del movimiento por el que iba la Revolución Ciudadana. Eso no es aislado, eso es porque ha habido un proceso de reencuentro de otras generaciones. Me parece que esto es importante decir. Y también quiero apuntar que cuando César dice lo deseable es que las organizaciones sociales o las organizaciones ciudadanas tienen procesos y que al día siguiente a veces los abandonan. El tema no es que los abandonan, es que también a las organizaciones sociales, después de promover estos procesos, al día siguiente les abren procesos. El caso de Yas Unidos tienen multas, ciudadanos, compañeros y compañeras.

0: Entonces, evidentemente, al siguiente proceso, todos estos compañeros y compañeras no solamente que se la piensan 2-3 veces, sino que hay familias que les dicen, resguardemos. Y las siguientes generaciones aprenderán, entre comillas, que hacer, llevar procesos sociales de esta naturaleza en Ecuador tiene esos costos. Entonces, también hay que mirar el día siguiente desde esta perspectiva. Y lo otro también me parece que a ratos estamos pidiéndole a la izquierda que haga mucho más de lo que ha hecho, en lugar de decirle a todos los gobiernos de este ciclo que por favor hagan bastante menos de lo que están haciendo en términos de minar las condiciones democráticas. Que no estamos hablando solamente de adelantar elecciones, eliminar organizaciones políticas, terminar con los derechos políticos de autoridades en gestión, tampoco garantizar las condiciones de seguridad de toda la población, pero también de los y las autoridades. Leía recién un reportaje de un medio de comunicación que decía que de todas las autoridades electas en este periodo, 5 han sido asesinados y más de 8 tienen procesos en la justicia. Es una nota que leí en un medio de comunicación y no deja de darte escalofrío que esa sea la situación. Eso también es dar seguridad y dar condiciones democráticas, evidentemente. Entonces, eso es del lado más electoral. Pero hay otro tema que yo mencionaba hace un momento, que el cierre de atentar contra la autonomía de los GATS, por ejemplo, tiene que ver con tampoco permitirles ser alternativa a este desmantelamiento de lo público. El ejemplo más claro es la reforma a la ley COTAT, aquella que condiciona el modo en el que ejerces inversión y considerar que solamente obra de infraestructura puede ser inversión prioritaria y terminar afectando las condiciones de inversión social, que son precisamente con las que los GATS están cuidando a población que se ha quedado sin condiciones desde lo nacional. Entonces, es el cierre constante en el que, entonces, no son las elecciones la posibilidad, no son las expresiones legítimas de la ciudadanía de protestar, no es tampoco la gestión, es casi cerrar 1, 2, 3, 4 veces todo lo que se genere como alternativa a todo lo que no esté en el plan oficial. No puede ser, va a tener de algún modo bloqueos de distinto modo. Y sí creo que entonces la asfixia cada vez es mayor, la asfixia cada vez es más crítica, y ojo que estoy hablando además de la ciudad de Quito, que tiene de algún modo mayores reflectores. Se mira siempre con mayor atención lo que sucede en Quito, pero escuchemos también lo que está pasando en el resto de ciudades y ciudades más pequeñas del país, y ciertamente organizaciones sociales, organizaciones políticas, autoridades tendrán que contar lo que están viviendo en cada uno de sus territorios, sin contar con la enorme deuda que ha habido y que ha sido constante, deuda del gobierno nacional hacia los gobiernos subnacionales. Entonces, solamente damos a que probablemente, con toda la esperanza que uno puede mirar a las izquierdas, pero sí damos a pedirle un poco menos insistente a las izquierdas que hagamos más, y pedirle más insistentemente a las derechas que nos han gobernado que por favor hagan un poco menos de lo que están haciendo.
1: Cierre y asfixia, creo que son dos términos que capturan muy bien el momento actual del país. Tristemente, claro está. César, quería apelar también a tu lectura en torno a una cuestión. Pensando en las elecciones seccionales adelantadas que se nos vienen, preguntarte cómo se puede combinar la demanda por el derecho a participar en estas elecciones, pero a la vez sostener una crítica necesaria, creo yo, a lo que desde ya se avisora como un sufragio turbo, falto de control de alguna manera, que creo que también hay que llamar la atención hacia eso, ¿no?
2: Hay que ser muy cuidadosos, de nuevo con las palabras, ¿verdad? Una cosa es una elección fraudulenta, donde

0: se desconocen los resultados o se amaña el resultado. Y otra cosa es una elección sin libertad, una elección no libre, que igual es terrible, igual es mala. Para efectos de la democracia es lo mismo. Pero de nuevo, distinción importante, porque cuando hablamos de elección fraudulenta, ya hablamos de manipulación de los sistemas de conteo y generamos una falta de confianza en la gente que se queda por muchos años. Cuando hablamos de elecciones no libres, apuntamos a lo que pasa fuera de las urnas, que pasa antes, que va por la proscripción de partidos, por la persecución penal, administrativa, de actores políticos, y eso lo ligamos a algo que ocurre fuera de ese espacio sagrado del recinto de votación. Hay que ser muy cuidadosos en no mezclar las cosas cuando no sea necesario, pues, ¿no? Porque yo no descarto nada en este país, pero y siempre invito al rigor. Y sí, me parece que estamos marchando una elección cada vez con menos libertad, empezando por el adelanto, que según Diana Tamayín, que ya se nos fue, no era adelanto, que provocó para mí, porque pasó el mismo día, raro que sea una coincidencia, la salida del director del INAMI, muy probablemente indignado por este ejercicio de meteorología, que es importante decir, no hay nada seguro, no es una ciencia tan exacta, pero incluso si llegase el fenómeno del Niño, no tenían ellos cómo saberlo, ¿ya? Con claridad. Y si llega, puede llegar temprano, nos puede llegar en noviembre como ha pasado antes, ¿no? Entonces, es una elección que empieza así, ¿no? Y empieza con, y aquí lo importante para mí, lo que siempre le digo a la gente, pues contraria a estos políticos, no se trata de si Aquiles Álvarez, o Vico Villasí, o Darío Macas son gente buena o que nos cae bien. Hay una presunción de inocencia, pero en nuestro fuero interno podemos pensar que son culpables libremente, ¿ya? Podemos pensar lo que sea, el punto no es ese, el punto de la persecución no es a quién se persigue, sino la manera en que se usa la justicia y cuándo deja de ser justicia. Está en los actos, ¿ya? Y no en quien recibe, digamos, o en el carácter moral de quien lo recibe. Entonces, yo pudiese perseguir a solo gente mala, pero estoy persiguiendo a la gente mala que me cae mal a mí y dejo de perseguir a un montón de otra gente que le hace daño a la sociedad. Eso es arbitrario, eso no es justicia. Puedo perseguir a gente mala, pero torturarla, vejarla, eso también está mal, es incorrecto. Y lo peor, pongo en peligro al resto de la sociedad, porque ¿dónde está el límite? ¿Cuándo van a dejar de atacarlos ellos y cuándo van a voltearse y a ver hacia mí, para despojarme a mí, para no permitirme participar? O, como decía al principio, incluso si no me persiguen directamente a mí después, al concentrarse solamente en los enemigos políticos del presidente, ¿cuántos recursos estamos malgastando que deberían dirigirse a los capos de la mafia? Entonces, lo que necesitamos es pensar no tanto en la persona, sino en el sistema, lo cual entiendo que políticamente es muy difícil, de verdad. No somos un país acostumbrado a hablar en esos términos, al menos en la mayoría de las ocasiones. Creo que es importante en estos escenarios locales tomar la bandera de la autonomía. Creo que es importante para armar las coaliciones, porque hablábamos de la necesidad de armar coaliciones excepcionales. Hablémosle al guayaquileño, al cuencano, de su autonomía y de sus instituciones que se pueden perder, de su aeropuerto, de sus aguas. Hablémosle de el orgullo ciudadano. Y de hecho, traigamos esto a Quito, porque también Quito está sufriendo este embate contra la descentralización. La descentralización también, yo creo que es el momento para descubrirlo, también es una victoria para el pueblo quiteño con su GAD municipal, con su distrito metropolitano. Entonces, tomemos la bandera de la autonomía. Creo que ese es el primer punto de entrada fácil para las coaliciones, ¿verdad? Y seguramente habrá gente en la izquierda y la derecha que es más centralista, pero ellos también deberán decir, bueno, pongamos ese tema en un espacio secundario por un tiempo, y si es que realmente la gran mayoría de gente puede captar este mensaje, apoyemos a la coalición que defienda eso. Después podemos debatir. Y yo creo que también es importante, ¿verdad? Sí, entender, como dice Paulina, que la responsabilidad está en el que está en el poder, más que nada. Pero yo creo que los actores políticos también tienen que, en un punto, aceptar que la vida es cruel e injusta. Y saber que están asumiendo una responsabilidad mayor, que son la ciudadanía activa, ¿verdad? Y saber que se les va a exigir más. Ahora, es importante que nos exijamos todos. Entonces, no puede ser solamente un partido, no puede ser solamente un movimiento o no puede ser una organización activista. Y acojo la corrección que me hace porque tiene toda la razón. En muchos casos, no es que abandonan las organizaciones civiles las causas, es la sociedad que las abandona a ellas y se olvida de ellas después del momento electoral. Y eso es gravísimo. Y no solamente pasa con las organizaciones ambientalistas o las organizaciones de izquierdas. Yo escucho a gremios empresariales, a colegas en la comunicación o a gente que es periodista ya, y hablan de miedo, y hablan de represalias, algunas públicas, como el caso de Hernán Higuera. Activistas como, en paz descanse y en la memoria de la gente siempre permanezca, Mónica Silva, que Mónica Silva cuestionó a gente de todos los partidos, o gente que por lo menos entró con todos los partidos. Hay gente que se postuló con el PSC, con la RC, gente que está con el gobierno, gente que ha estado en todas las vías, y él los criticó. ¿Ya? Entonces, ¿qué hubiera pasado? Llegamos todos, no todos, pero casi toda la sociedad mea culpa, si nos hubiéramos puesto más fuertemente al lado de ella a tiempo. ¿Ya? Tenemos que preguntarnos como sociedad, no si es justo todo el sacrificio que hacemos, sino de qué forma más eficiente podemos nosotros luchar por la democracia. Y ahí obviamente solidarizarnos más y ayudar más al que ya ha puesto un mayor esfuerzo que el pasado, pero no quedarnos en la mentalidad de cobrar las cuentas primero de quien ha hecho el esfuerzo, ¿no? Sino pensar en cómo podemos hacer más sostenible el esfuerzo en el tiempo. No sé si me explico.
1: Sí, y de hecho creo que al situar esta palabra, el miedo, fuiste clarísimo, porque eso es algo con lo que las personas que hoy por hoy hacen política desde la oposición, ya sea partidaria, de movimientos sociales, en Ecuador están conviviendo, ¿no? No debería ser así, pero es el caso hoy por hoy en el país. Seguir conversando contigo al respecto, Paulina. Además, tú ya mencionaste el rol que han tenido hasta ahora los gobiernos locales en la resistencia democrática, pero quisiera profundizar al respecto, ¿no? Sobre todo de cara a las elecciones seccionales por delante. Y a sabiendas de que, en efecto, los gobiernos locales, las autoridades locales, han sido víctimas de múltiples intentos de avallazamiento, ¿no? Justamente por esta característica hipercentralista que de alguna manera coincide con ese talante autoritario del gobierno central, ¿no? Entonces te reitero la pregunta, ¿qué rol juegan los gobiernos locales en la resistencia democrática de cara a esta consolidación autoritaria, dictatorial, como sea que la llamemos?
2: Bueno, primero agradezco mucho que César haya hecho esta mención que estábamos obviando. Estamos hablando de ciudadanos periodistas, algunos de ellos, incluso Alondra Santiago, exiliada, deportada, perdón, por cantar el himno con otra letra. Hernán Higuera hablando de cómo se afectó su familia justamente por hacer una investigación, y ya dramático lo de Mónica Silva por hacer seguimiento de procesos de potencial corrupción. Y en este... En esta misma línea, cuando estamos hablando de muerte, también uno termina pensando inevitablemente, cuál es el rasgo que tiene este periodo, si es que tuvimos a 4 niños torturados y asesinados. Entonces, no es un momento más, es claramente la profundización de un ciclo. Respecto a los GATS que me consultas, Isa, yo sí creo, evidentemente, esto no es automático, no es que por ser GATS ya se constituye inmediatamente como una alternativa. Pero hay un principio que es justamente el que menciona César, el de autonomía, que es una autonomía, que es una conquista, vamos a decir, histórica. El municipalismo es una reivindicación que en Ecuador ha significado poder tener distintas competencias con mayor cercanía a la población. Esto de finalmente decir, no todo es de nuestra competencia, pero sí todo es de nuestra incumbencia. Pero eso requiere tener unas condiciones de autonomía, y las condiciones de autonomía significa y pasa por lo financiero. Por eso menciono una y otra vez la reforma a la ley COTAT, que no es un tema de que tengas más o menos dinero, es cómo termina violentándose justamente la posibilidad de que tengas una planificación y que en el marco de esa planificación irrumpa de pronto una reforma de esta naturaleza y termine con un criterio tan arbitrario como el de decirte esto es inversión prioritaria, esto no es inversión prioritaria. Eso es atentatorio claramente sobre la autonomía. Tienes la reforma a la ley Lotus que tiene que ver justamente con el corazón de la gestión de los municipios, que es la gestión de suelo. No me voy a detener acá porque entonces tendríamos que tener todo un programa para hablar solamente de reforma a la ley Cotad, de la reforma a la Lotus. Y en esta misma línea, la reforma a la ley minera, que es justamente otro irrespeto a buena parte de la voluntad que ha expresado la ciudadanía. La condición de ser una alternativa, yo diría que acá ya no es solamente una reivindicación, es un imperativo. Es un imperativo para aquellas alcaldías y aquellos gobiernos subnacionales que se erigen desde la izquierda, desde el progresismo. La obligación de ser alternativa en el marco incluso de estas condiciones de asedio, porque después parece que estuviésemos hablando solamente del poder asediado por otro poder. La obligación es justamente cómo desde tu lugar representas a la población, proteges a la población, es decir, si es que desde el gobierno nacional, y lo voy a decir porque ha sido textual, si desde el gobierno nacional te dicen no salgan de sus casas porque no queremos víctimas colaterales, nosotros tenemos la obligación de decir si hay otras formas de hacerle frente a la seguridad y salgan de sus casas porque queremos y hemos recuperado el espacio público. Salgan de sus casas porque sí hay infraestructura comunitaria. Salgan de sus casas porque sí hay posibilidades de vivir las ciudades de otro modo. Porque el derecho a la ciudad viene a ser una reivindicación en el marco de la securitización. A eso me refiero con el imperativo de ser una alternativa. Y por eso me preocupa y pongo sobre la mesa. Yo de verdad no me quiero imaginar lo que sería que las ciudades sean también gobernadas del modo en el que ha sido gobernado el país durante este ciclo de estos 9 años. Por eso es que es el imperativo de ser alternativa, por eso es que acojo lo que dice César respecto a reivindicar la autonomía, pero no solamente desde las formas institucionales, sino desde las formas más sensibles a la situación de vulnerabilidad en la que está la población del país y de nuestras ciudades.
1: Bien, Paulina, muchas gracias. César tiene que desconectarse un poco antes, así que quisiera darte un último minuto, quizás tus reflexiones finales en torno al programa, César.
0: Sí, primero ha sido una conversación para mí interesantísima, muy importante, la he disfrutado mucho, y pienso que nos deja con algunas, digamos, misiones, ¿no? A las personas que estamos interesadas por defender la democracia. Es primero plantearnos hasta dónde es justo y correcto ceder, pero es necesario ceder. Segundo, ¿qué métodos son efectivos y qué métodos responden al romanticismo al que nos hemos acostumbrado cuando vemos la política? Tercero, ¿cuándo nos estamos quedando en lo que debería ser para nosotros? Nos concentramos mucho en cómo deberían reconocer el sacrificio que a veces hacemos y no tanto en la manera más rápida de conseguir que pare, digamos, el desgobierno, si así lo consideramos, o la represión, si así la consideramos en un momento determinado, ¿verdad? Es no caer en la autovictimización, aunque seamos víctimas, hablo en términos que abarquen a cualquier persona, porque así es la política, lamentablemente. Y finalmente, sí, descubrir estos espacios de encuentro más sencillos. Defender lo que ya se decidió en las urnas, que solamente puede ser abolido o derogado por otra decisión en las urnas. Segundo, hablar de la autonomía como un espacio de reconquista y reconceptualización de lo público. Y finalmente, entender también la urgencia profunda que hay en la situación del Estado ecuatoriano. Más allá, creo yo, es importante de las buenas o malas decisiones que hayan tomado este gobierno, el anterior y los 10 anteriores. El Estado ecuatoriano ahorita tiene una producción petrolera en caída. El Estado ecuatoriano ahorita, si quiere alejarse del extractivismo, va a encontrarlo muy difícil. El Estado ecuatoriano ahorita y los países del tercer mundo van a tener muy difícil encontrar cooperación real del primer mundo en la transición energética. y sin embargo tenemos que cuadrar los números y tenemos que resolver la deuda del IES, tenemos que resolver las necesidades de servicios básicos de la gente. Y yo creo que la izquierda, la derecha y el centro de este país tienen que tener un momento de sinceramiento y decir, aquí están las medidas duras, más o menos impuestos, más o menos nacionalización, más o menos privatización, lo que quieran, pero sean sinceros con la gente y prometan cosas que luego vayan a cumplir en el gobierno y no digan, ups, me encontré con que la mesa no estaba servida. También creo que es importantísimo ese sinceramiento, porque si no las decepciones que vienen son terribles para cada gobierno y la estabilidad política es imposible de sostener. Y quienes se aprovechan, con esto concluyo, de la inestabilidad y la decepción son los autoritarios. Y es lo que tenemos que evitar. Tenemos que cerrarle siempre el paso de entrada.
1: Bien, muchísimas gracias, César, por habernos acompañado esta tarde. Continuamos unos minutos más con Paulina Recalde. Paulina, quería entrar en esta última fase del programa preguntándote o profundizando en torno a los horizontes, las grietas que se vislumbran en el panorama político. Tú ya nos hablaste de alguna manera de la gestión de ciertos gobiernos locales de oposición como una alternativa, y creo que vale la pena profundizar en aquello, pero también pedirte una lectura de alguna manera de pedagogía popular que nos permita materializar, comprender realmente ¿a qué nos referimos cuando llamamos a una agenda de unidad por la defensa de la democracia en el país hoy por hoy, ¿no? Creo que vale la pena profundizar en ello.
2: Sí, creo que hemos descrito de muchas formas toda la afectación que tenemos a la democracia y a las condiciones de organización, a las condiciones de participación. Seguramente nos habremos quedado cortos, porque los episodios que han sucedido son muchos y podríamos seguir enlistando. Pero pensando en la población, en la posibilidad más elemental, probablemente la más elemental, de pensar, ¿estoy de acuerdo o no estoy de acuerdo con la forma en la que se están llevando el país, la ciudad, la provincia, las parroquias? Pasa también en buena medida con poder decir, elijo que esta persona continúe o elijo que sea otra totalmente distinta la que gobierne cada uno de estos niveles. Con las dos, tres decisiones que se ha tomado respecto a estas elecciones, el adelantar las elecciones, el terminar, eliminar los derechos políticos de algunas autoridades, el eliminar, proscribir, suspender, cancelar a organizaciones políticas. Todas estas van restando justamente esa posibilidad de que la población elija libremente. Me parece que justamente lo de hablar de elecciones libres decía hace un momento César, justamente todo eso es lo que se va menguando con cada una de estas decisiones. Entonces la población finalmente no es la defensa de que tal candidato se mantenga o no se mantenga en papeleta, tal organización política se mantenga o no se mantenga en papeleta, es sobre todo que no haya un tercero y que no haya varios terceros, además confabulados, decidiendo quién sí puede presentarse, quién no puede presentarse, cuándo se elige y cuándo no se elige, porque además se ha dicho que se está adelantando votaciones y no elecciones. Es como si con el eufemismo se esquivara realmente la posibilidad de cambiar así las condiciones. Es tan sencillo y tan complejo como es. Normalmente estamos hablando de la crisis de seguridad, estamos hablando de robo, de asalto. Y hoy, en la mañana que teníamos una conversación, mientras comentábamos qué es lo que está pasando en el país, alguien nos respondía, es un asalto entonces del voto. Precisamente es eso. Si es que el temor a que nos roben es constante, es cotidiano, uno diría, ¿y también me están robando el voto? Eso es lo que está sucediendo y creo que hay que saludar, insisto, hay que saludar los pronunciamientos de organizaciones sociales, hay que saludar el pronunciamiento de colectivos, de autoridades, de otras organizaciones políticas que están diciendo esto no está bien. Y al mismo tiempo hay que ser categóricos en ver y poner en este momento los reflectores sobre aquellos precandidatos, precandidatas que no han dicho una palabra sobre que se cambien las condiciones y las reglas para las elecciones en este país.
1: Clarísima, Paulina, muchísimas gracias por habernos acompañado hoy nuevamente acá en Frente Radiosa, siempre tu casa, ya lo sabes. En todo caso, creo que ha sido un diálogo franco, crítico, necesario para leer no solo el momento actual que vive el país, sino también asegurar o alertar sobre esta deriva, creo yo sí, dictatorial, consolidación autoritaria. Y lo pongo en esos términos porque acá en Frente Radiosa estaba... Para cuando preparábamos el guión, revisaba y desde hace mucho ya venimos hablando, ¿no? Y con cuidado sobre los términos que se utilizan, pero creo que hay un punto en el que ya hay que decir basta, ¿no? En todo caso, te agradezco, les agradezco nuevamente por acompañarnos y los invito a que nos escuchen el próximo lunes por la señal de Radio Pichincha a las 6:00 p.m. Estamos acá en Frente Radios. Hasta luego.
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